0: los suministros en Cerro Castillo. A poco más de dos semanas de la cuenta pública, la oposición dijo que el Ejecutivo llegará sin avances concretos que mostrar. Mañana comenzará en el Senado la discusión del proyecto de reconstrucción nacional, esto en medio de los intentos del gobierno por lograr mayorías amplias. El viceministro de Energía y Minería, Daniel Mas, indicó que Codelco está fuera de control tras confirmarse que la cuprífera sobreestimó su producción de 2025. Gremios y autoridades se pidieron conformar un equipo antiterrorista en la macrozona sur. Esto luego del atentado frustrado que dejó muerto a un psicólogo que fue reivindicado por la coordinadora Arauco Malleco. La Policía de Investigaciones se encuentra indagando un presunto caso de violación que habría afectado a una funcionaria de la propia institución y cometido por un oficial de mayor rango.
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0: Exactamente 20 horas con 4 minutos.
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8: Señalar que bomberos de Los Ángeles concurre hacia el sector de María Dolores. Al fondo, la NALWA ha verificado una situación de emergencia. Reiteramos nuevamente, bomberos de Los Ángeles concurre hacia María Dolores. Frente al fondo, la NALWA ha verificado una situación de emergencia a esta hora de la tarde. Dos casas destruyó incendio en sector rural de Santa Bárbara, provincia del Biobío. La información a continuación, junto a Mario Tapia.
9: Desde la central del Cuerpo de Bomberos de Santa Bárbara se nos ha informado que dos casas resultaron totalmente destruidas por las llamas del incendio que la afectó durante esta tarde. El hecho ocurrió en el sector Los Maitenes, Cerro Negro, a unos 30 minutos en vehículo desde el zona urbana de Santa Bárbara. Como informamos oportunamente, allí por circunstancias que se investigan, sector Los Maitenes, Cerro Negro, una casa comenzó a arder a libre combustión, propagándose las llamas hacia otra vivienda contigua. Al llegar bomberos al lugar, accionó rápidamente para evitar más propagación de las llamas, pero sin embargo, dos viviendas resultaron totalmente destruidas por este incendio. No se reportan lesionados, reiteramos, y este es el segundo incendio en menos de 24 horas que afecta una vivienda en el sector rural de Santa Bárbara. En la víspera, anoche, una casa en el sector Aguas Blancas también resultó totalmente destruida por las llamas del incendio. Bio Bio, la radio.
8: Una estructura destinada a bodega resultó destruida por un incendio la tarde de este jueves en Los Ángeles. Como informó la radio, desde el lugar ocurrió al interior de un inmueble ubicado en calle Loteo Ramírez, entre Camilo Enríquez y José Miguel Infante. Mario Salinas, uno de los residentes del lugar, relató a la radio que el fuego se habría iniciado por un recalentamiento de un horno que había en la pieza destinada a bodega.
10: Lo que empezó a prender fue un horno. Eso está ahí, tiene que empezar todo el sistema de fuego porque es un horno. Ahí lo utilizan para más bodega, para otras cosas, herramientas, bicicletas, todo. Se quemó todo.
11: ¿Y un vehículo que vemos acá también, una furgoneta?
10: Sí, el citroën se quemó también porque estaba muy apegado a la casa. Y hay un motor ahí también que se quemó, que el, El joven que vive acá es mecánico, así que ya se dedica a eso y eso fue lo que pasó. Jodió la furgoneta, jodió el motor y todas las cosas que tenía.

0: En la emergencia, una adulta mayor sufrió lesiones tras una caída, siendo atendida por bomberos y posteriormente por SAMU, según lo confirmó el capitán de la novena compañía de bomberos de Los Ángeles, Sergio Vázquez, quien ratificó que el incendio afectó a una estructura no habitada.
1: Lo cual se trataba de un incendio en su totalidad de un quincho, la cual fue controlado oportunamente dando propagación a la vivienda aledaña.
2: Ahora vimos a una persona de la tercera edad que también fue atendida por ustedes y SAMU.
1: Sí, bueno, lamentablemente resultó una persona herida, pero un civil, no fue personal bomberil, lo cual fue atendido por bomberos y posteriormente se fue llevado a la ambulancia.
0: Por ahora será materia del Departamento de Estudios Técnicos de Bomberos esclarecer las causas de este incendio. Dos personas lesionadas dejó un accidente de tránsito en Angol. Los detalles a continuación junto a Vladimir Sáez desde Radio Bio Bio en esa ciudad.
3: Este día jueves 21 de mayo al mediodía se registró un accidente de tránsito en la población Alemania de la comuna de Angol. Involucrados dos vehículos en calle Ruhr con Kassel. Producto del accidente de tránsito, uno de los vehículos volcó en el lugar, terminando dos personas lesionadas. En el lugar del accidente estuvieron trabajando los equipos de emergencias. Mientras se investigan las causas de este accidente de tránsito en calle Ruhr con Kassel, que terminó con el volcamiento de un vehículo menor y con dos personas lesionadas, las cuales fueron trasladadas por el personal del SAMU al hospital base de nuestra comuna. En Angol, Bio Bio, la radio.
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0: La Policía de Investigaciones PDI de Los Ángeles determinó que el cuerpo hallado en las aguas del río Vergara en Nacimiento no presenta lesiones atribuibles a terceras personas. Como informó oportunamente la radio, el cadáver de un hombre de 34 años de edad fue hallado la tarde del pasado miércoles en el río Vergara de Nacimiento, deceso que fue constatado en primer término por carabineros de la tercera comisaría y luego por disposición del fiscal de turno, derivado el procedimiento a la PDI de Los Ángeles, según relató el jefe de la Brigada de Homicidios, subprefecto Yair Bravo.
7: De Los Ángeles, detectives de la Brigada de Homicidios corrieron hasta la comuna de Nacimiento. Por cuanto a la altura del puente Vergara, Rivera Poniente, fue encontrado una persona fallecida de sexo masculino de 34 años de edad. De acuerdo al examen externo policial del cadáver, este no presentaba lesiones externas atribuibles a la participación de terceras personas y su cuerpo fue derivado a transcripción médico-legal a fin de que se le practique la autopsia respectiva.
0: El cuerpo de la víctima fue derivado al Servicio Médico Legal de Los Ángeles, donde se determinará la causa final de muerte de este hombre, cuya familia interpuso una denuncia por presunta desgracia ante carabineros el pasado sábado 16 de mayo. Activo y con 486 hectáreas de afectación, sigue incendio de Rucúe en la comuna de Antuco. Disminución de viento Puelche facilitó el acceso de las brigadas de combate, que hoy serán reforzadas con efectivos de CONAF de otras zonas del país para controlar la situación. CONAF, bomberos y brigadas de empresas forestales protegieron viviendas y aseguraron tranquilidad de la población del sector. En el caso de la comuna de Antuco, se trata del sector Alto Rucúe, donde el fuego ha destruido más de 486 hectáreas de vegetación y especies nativas, según se informó por parte de CONAF y Delegación Presidencial de Biobío. Este incendio, las autoridades determinaron en la noche del miércoles efectuar una evacuación preventiva de 14 habitantes a raíz del fuerte viento Puelche que amenazó con propagarse a viviendas cercanas.

0: cercanas, lo que finalmente no ocurrió. Sin embargo, el incendio avanzó sin control casi 24 horas y acelerado por viento Puelche de hasta 80 kilómetros. Durante la jornada del jueves se convocó a un comité de gestión de riesgo ante desastres COGRI de la Municipalidad de Antuco, donde el delegado presidencial provincial de Biobío, Juan Pablo Mellado, se refirió a las últimas informaciones. Ramón Vallejos, encargado provincial de CONAF, resaltó el trabajo de la última jornada y señaló que este viernes reforzarán con 3 brigadas las labores de combate.
1: Hoy día, muy temprano, nos convocaron un COGRI, así es que se activó también las brigadas que llegaron brigadas de CONAF, de Forestal Arauco y Forestal CMPC, que ya están en el punto trabajando en el incendio. La proyección que nos hizo CONAF, la verdad es que estuvo bastante certera.
0: Una situación similar, pero más acotada, se vive desde el martes último en el sector Alpes, Quilla y Leo de Santa Bárbara, donde en un área de complejo acceso un incendio forestal ha consumido más de 60 hectáreas de bosque nativo, siendo un lugar de extremo complejo acceso hasta el momento, indicándose que sigue activo, pero de avance lento, con el término del viento Puelche, facto climático que para las autoridades ha sido problema principal, las labores se facilitarán. Según testimonios de habitantes del sector cordillerano, como Gloria Vega, esta situación no se veía hace muchos años.
2: En la comuna de Antuco ayer vivimos un puelche nunca antes visto, donde se produjo incendio, voladuras de techos. Solo esperamos que pase hoy, calme, para que nuestros vecinos vuelvan a sus casas y volvamos a seguir tomar un rumbo más normal.
0: Los organismos de emergencia continuarán desplegados en ambos incendios forestales y se espera que en las próximas 24 horas la situación pueda ser controlada, dependiendo de la condición de tiempo imperante en la zona de la cordillera.
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0: El gobierno regional del Biobío llamó a los alcaldes de la zona a seguir priorizando el financiamiento de sus proyectos más emblemáticos, pese a la delicada situación económica que enfrenta el país. En su reciente visita a la zona, el gobernador Sergio Yacamán dio a conocer que desde el Ministerio de Hacienda les hicieron llegar un instructivo donde se da a conocer un crecimiento de solo un 3% anual del país. Pese a ello, Yacamán indicó que seguirán apoyando a los municipios en el financiamiento de sus proyectos y para ello serán gestiones políticas al más alto nivel político, donde la idea, añadió, es contar con el respaldo de la Subsecretaría de Desarrollo Regional y Administrativo, SUBDERE.
6: Bueno, la situación fiscal es reconocida, estamos en un momento muy complejo de escasos recursos. A nosotros ya nos acaba de llegar una instrucción de parte del Ministro de Hacienda, una proyección por los próximos años, 5 años, de un crecimiento de solo un 3% por año. Y eso, la verdad, es que restringe la posibilidad de inversión de parte de la región. Nosotros vamos a hacer la pega, tal como nos pidió el Ministro, pero en paralelo a eso, vamos a hacer una gestión política al más alto nivel con el Presidente de la República y los parlamentarios, los consejeros, los concejales, los alcaldes, por supuesto, buscando recursos extraordinarios por una región que es hoy día la región con más desempleo del país.
0: Al respecto, la consejera regional por la provincia de Biobío, María Elena Núñez, resaltó la importancia que los alcaldes muestren interés en la priorización de la cartera de proyectos que presentan. En el caso de la provincia de Biobío, indicó, el municipio de Los Ángeles está al debe en este sentido y muchos proyectos presentados deberán ser reevaluados.
7: Hay algunos municipios que son más ágiles, que van a golpear la puerta siempre al gobierno regional, que están muy presentes, y otros que realmente se han dejado estar. Yo, la comuna de Los Ángeles, es una de las comunas que está muy al debe, con proyectos aprobados. Estamos planificando una reunión con el gobernador y con el alcalde José Pérez para ver la cartera de proyectos. Hay una cartera priorizada, pero hay proyectos que a lo mejor vamos a tener que dejar afuera para priorizar otros tipos de proyectos, pero una de las comunas que está al debe, Los Ángeles.
0: Similar opinión tuvo el consejero.

0: Regional Robert Córdoba, quien añadió que no se trata de falta de recursos, sino de mostrar interés en la priorización de los proyectos.
1: No es algo que el gobierno regional no quiera aprobar recursos, sino que no hay prioridades de parte del alcalde de la comuna de Los Ángeles, donde él nos ha citado a una reunión durante estos 2 años y donde ni siquiera ha estado él presente, sino que ha estado el administrador presentándonos una cartera de proyectos, con proyectos, como bien lo dice usted, Chacayal, la cancha de Independiente, la cancha del Peral y otros proyectos más que él no ha priorizado, porque no lo hemos visto en el gobierno regional tampoco, ni hablando con nosotros.
0: La radio solicitó un pronunciamiento al municipio angelino, donde se espera que lo hagan en las próximas horas. La comuna de Quilaco proyecta importantes obras para dotar de agua potable a varios sectores rurales postergados por años en este sector precordillerano de la provincia de Biobío. Su alcalde, Pablo Urrutia, señaló a la radio que recibieron la visita de autoridades del Ministerio de Desarrollo Social y Familia, MIDESO, además del Servicio Nacional de Capacitación y Empleo, SENSE. Indicó que en el caso de estos últimos, la iniciativa es poder reactivar el empleo en la comuna, una situación preocupante, ya que al no contar con empresas o industrias, el desempleo es muy alto. El jefe comunal y presidente de los municipios cordilleranos de Biobío resaltó que la principal tarea es devolver empleo a la gente.
2: Le hacía ver, cierto, a Seremi que nosotros no hemos sido capaces de llegar con el importante programa de proempleo. Proempleo a la comuna de Quilaco, no tenemos ese programa que algunas comunas grandes lo tienen y que comunas tan chicas y vulnerables como la nuestra no lo tienen. Así que la pedida que le dimos para la casa, que fue la única medida, ¿cierto? Yo siempre me caracterizo por no hacer más de 1 o 2 pedidas para que no se mareen, ¿cierto? Los ministerios y no tengan que responderme tantas cosas, de a una.
0: Urrutia añadió que hay 4 proyectos de construcción de pozos profundos para dotar de agua a los vecinos que carecen este recurso y que, una vez en curso, significarán la conexión de muchas comunidades al agua potable. El edil señaló que han querido llevar a cada autoridad a la comuna para que en terreno verifiquen las falencias y necesidades que tienen.
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0: 3 personas lesionadas se registraron en accidente de tránsito en el sector María Dolores de Los Ángeles. La información la conocemos con Mario Tapia.
5: Un fuerte accidente de tránsito ha ocurrido durante esta noche en el sector de María Dolores, frente al fundo Lanalhue. Allí, por circunstancias que se investigan, se produjo una colisión frontolateral entre una camioneta y un automóvil menor, según se indicó. También se ha indicado que aparentemente el conductor de la camioneta se dio la fuga del lugar, dejando 3 personas lesionadas en el sitio del suceso. Reiteramos, camino a María Dolores, frente al fondo de la Nalhue. Un menor de edad, un infante al parecer, también un adulto mayor y otra persona mayor. Son 3 personas lesionadas de distinta consideración, las que van a ser derivadas en estos momentos y en breve al hospital de Los Ángeles debido al carácter de sus lesiones. Indicó que bomberos de Los Ángeles trabajan en el lugar y también ambulancias del SAMU, esperándose la llegada de carabineros para investigar esta situación, reiteramos, donde un choque frontolateral deja 3 personas lesionadas, entre ellas un adulto mayor, un infante y otra persona, y que el conductor también se investiga, se dio a la fuga de la camioneta del lugar de los hechos. Biobío, la radio.
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0: Con la participación de una delegación de marinos provenientes de la segunda zona naval, con asiento en Talcahuano, se realizó el homenaje a los héroes de Iquique en Avenida 21 de Mayo, sector Laguna Esmeralda, organizado por la Municipalidad de Los Ángeles. Autoridades civiles, militares y un importante marco de público se dieron cita frente al monumento de Arturo Prat y sus hombres en el busto que se ubica en el costado sur de la laguna, al igual que en años anteriores. La locución patriótica estuvo a cargo del capitán de fragata Sebastián Heredia, oriundo de Los Ángeles, quien resaltó la figura de Prat y sus hombres. Antes de finalizar su discurso, el oficial de la Armada llamó a los padres y apoderados de los niños y niñas estudiantes a que les enseñen quién fue Arturo Prat y no dejar esa tarea a las redes sociales.
6: debemos revivir nuestras tradiciones, mantenerlas vivas las nuevas generaciones, y por eso esa parte está cargada para un mensaje a los padres: eduquen a sus hijos y enseñen todos los hechos heroicos de ese 21 de mayo, tanto

0: Prat, como muchos otros mártires que están, que lo mencioné en el discurso, una reflexión en el discurso y un barniz del quehacer de la Marina en estos días. Ya no nos quedamos en el siglo XIX, sino que la Marina navega hacia un futuro unido.
1: Junto con lo anterior, resaltó el trabajo de la Marina en resguardo de la soberanía y la seguridad ciudadana con los patrullajes que se realizan en la macro zona sur y áreas limítrofes. Por su parte, el presidente de la Sociedad Patriótica 21 de Mayo, Sergio Seguel, destacó el entusiasmo del público que llegó al lugar pese a las bajas temperaturas y sobre todo la participación de una delegación de la base naval de Talcahuano en este acto.
2: Bueno, es súper importante porque un tiempo que incluso se dejó de hacer y se notaba porque estamos acostumbrados, porque estamos celebrando algo que corresponde al mes del mar. Entonces lo importante es que estén ellos acá. No podrían no estar, creo que no debería ser.
1: Como cada año hubo colocación de ofrendas florales por parte de las instituciones presentes, Municipalidad de Los Ángeles, Ejército, Armada, Carabineros, Policía de Investigaciones, Cuerpo de Bomberos, Sociedad Patriótica 21 de Mayo, Instituto Ojiniano, entre otros. La jornada culminó con el tradicional desfile en honor a las autoridades por parte del destacamento de montaña número 17, que este año interpretó el himno de la Armada como saludo a la delegación de marinos provenientes de Talcahuano.
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1: La temperatura de esta hora en Los Ángeles es de 8 grados y para este viernes se espera una temperatura máxima de 11 grados, cielos mayormente nublados, una brisa del viento de 3 kilómetros por hora y una humedad del 85%. En tanto, en Angola a esta hora se percibe una temperatura de 6 grados y para este viernes, 22 de mayo, en Angola se espera una temperatura máxima de 10 grados, cielos soleados, una brisa del viento de 5 kilómetros por hora y una humedad del 88%. De esta manera finaliza esta edición vespertina de Radiograma. La invitación es para que siga junto a la radio. Ya luego, Bio Bio Deportes.
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1: Bueno, y antes de comenzar esta edición de Bio Bio Deportes, comentarles que Bomberos de Nuestra Ciudad concurre a Avenida Nel Tume, esto en Villa Génesis, como referencia a la copa de agua, donde se estaría generando una situación de emergencia, donde concurre entonces Bomberos de Nuestra Ciudad a esta hora de la tarde. Reiteramos, situación de emergencia donde concurre Bomberos de Nuestra Ciudad a verificar aquello a Avenida Nel Tume, esto en Villa Génesis, como referencia a copa de agua, donde se estaría realizando una situación de emergencia a esta hora de la tarde, que va a verificar Bomberos. Bueno, y gracias al triunfo por 3-1 ante Hualpén, Iberia escaló hasta el octavo lugar de la tercera B. La azulgrana, dirigida por Giovanni Olivares, se hizo respetar en casa y se quedó precisamente con un sólido triunfo. Los goles fueron anotados por Carlos Peso, Estefano Contreras y Mauricio López. El próximo fin de semana los angelinos jugarán como visitantes frente a Conchalí. Javier Belmar, presidente de América, reaccionó muy molesto por el cambio de estadio para las finales de honor y senior este domingo por la Copa de Campeones. La información llegó desde la ANFA regional de Concepción, donde se indica que los partidos de Oropello y senior y América en honor se jugarán en el estadio de Federico Schwager, determinación que favorece claramente a los rivales, que son de Coronel.
2: Bueno, mis impresiones son malísimas, o sea, mi malestar en este momento es terrible, ya que acá hay una planificación tremenda, tanto como nuestra gente, la barra, como nuestros jugadores, de cambiar a 4 días el estadio de una final tan importante que a nivel regional, creo, ir a su misma casa, creo que no es correcto, ya que acá no hay igualdad deportiva, no está existiendo la igualdad deportiva, lo cual nuestros jugadores van a tener que ir almorzando arriba en bus, van a tener que prácticamente irse a las 9 de la mañana, sería, para estar una hora adecuada, donde haya que estar una hora y media antes para poder estirar las piernas o tener un buen precalentamiento. Todo eso nos está perjudicando a nosotros, y reitero, aquí no hay igualdad deportiva, mis impresiones son malísimas. Creo que no le ofrecimos jugar acá al estadio Los Ángeles o buscar otro estadio neutro, que es lo ideal, pero no tenemos respuesta a eso.
1: El mismo dirigente sacó la voz por esta situación que afecta a los clubes de la ANFA Bio Bio Los Ángeles.
2: Y por supuesto, también nos unimos junto al Club Deportivo Oropello en este momento, porque prácticamente los dos nos están enviando a jugar allá a Lota, y lo cual a ninguno de los dos nos parece justo, algo justo, ya que para los dos existe bastante injusticia deportiva, digamos. Esperamos que se pueda erradicar esto y jugar el día domingo, pero ver la forma de jugar en otro estadio.
1: Esta noche América y Oropello tiene una práctica en el Estadio Municipal de Los Ángeles, y donde los americanistas esperan dar un arengazo a sus jugadores. El técnico de la serie senior de Oropello, Héctor Iglesias, también reaccionó ante la determinación por el cambio de estadio.
3: Después de haberse indicado que esta semana jugamos en el estadio de Tomé, que era una cancha más neutral, nos acaban de informar que ahora ANFA de definir que el estadio que vamos a jugar es el estadio de Federico Schwager de Coronel, donde los equipos finalistas que están junto con nosotros son de la misma, del mismo sector. O sea, una falta de respeto al club, una falta de respeto al ANFA, una falta de respeto a los clubes que estamos participando ya, que somos Oropello y América, y acá el ANFA sigue siendo la regional de las suyas. Se los digo para que lo comuniquen, para que vean cómo se hace el manejo de estas cosas en unos finales que son tan importantes y que han sido guía para nosotros como asociación de Los Ángeles.
1: En las últimas horas, ambos clubes, Oropello y América, junto con reiterar su molestia por este cambio de estadio, piden públicamente a la ANFA regional reconsiderar esta determinación y actuar con transparencia, criterio deportivo y respeto hacia todos los clubes involucrados. Y hoy saludamos precisamente al Club El Cañón, que fue fundado el 21 de mayo del año 1970. Vaya nuestro saludo y mejores deseos para este club, que cumple 56 años de vida, y daremos precisamente el saludo de Luis Méndez, uno de sus fundadores.
4: Quiero saludar al Club Deportivo El Cañón, el cual, en un día como hoy, el 21 de mayo, allá por el año 1970, se juntaron un grupo de jóvenes creando un club de fútbol en el sector sur de Los Ángeles, el cual nunca pensaron que iba a mantenerse activo hasta el año 2026, cumpliendo ya 56 años. La verdad es que empezamos siendo un equipo humilde, y con harto empeño y ganas de salir adelante, hemos llegado

0: a ser un equipo respetado dentro de la ciudad. Actualmente tenemos una serie en el campeonato de fútbol femenino, el cual lo ha hecho muy bien. El presidente actual en este momento es el señor Arcilio Bernales, alias el Terry, y queremos, como le repito yo, darle un muy feliz cumpleaños, desearle un feliz cumpleaños a toda la los niños, las señoras, las mamás, los papás y todos los que integran el Club Deportivo El Cañón de acá de Paillihue.
1: El Club Andinos de Los Ángeles está invitando a las mujeres a participar de un taller de fútbol especialmente agendado para ellas. La invitación oficial la formuló Alexis Almendras, encargado principal de Andinos.
2: Quisiera hacer extensiva la invitación para aquellas mujeres desde los 15 años hacia arriba y adultas que quieran aprender a jugar fútbol y participar de nuestra escuela de fútbol los días viernes desde las 20:30 horas en la cancha exterior del polideportivo. Este taller está dirigido a todas las mujeres que no saben o que quieran mejorar o quieran salir de su condición de banca que participan en algún club deportivo. La intención es poder mejorar los fundamentos del fútbol, táctica, ¿no es cierto? Técnica y la condición física, así que están cordialmente invitadas para esta actividad, no tiene límite de edad, mayor de edad por supuesto.
1: El mismo técnico en cancha junto al resto del cuerpo técnico explicó algo más sobre este taller.
2: También tenemos un preparador de arquero que puede trabajar con algunas personas que tengan la inquietud de querer aprender a jugar al arco. No necesariamente se necesita saber jugar fútbol. La idea es siempre trabajar desde cero hasta lograr un nivel medio o mayor y se puedan desempeñar en cualquier club deportivo, ya sea en ANFA o la Liga, y puedan participar. Así que reiterar, día viernes, 20:30 horas, polideportivo, cancha exterior, taller de fútbol de la Escuela de Fútbol del Club CDA Los Ángeles.
1: Las interesadas que sepan jugar fútbol o no pueden llegar directamente el día viernes a las 20 horas a la cancha de pasto sintético del polideportivo a comunicarse con los encargados, que también están ya señalando el siguiente teléfono WhatsApp para más detalles de este taller. Más 569-8217-5825. Vamos a revisar los resultados de la quinta fecha del campeonato de la Liga Femenina de Fútbol de Los Ángeles, donde se señala que ya estos partidos se van a estar desarrollando este sábado 16 de mayo. Los primeros serán locales, los segundos serán visita. Le quiero señalar que obviamente las duquesas se van a estar enfrentando con Magallanes Femenino de visita a las 16:30 horas en cancha de Cantarana 2. Los Encantos, Encanto Fútbol con Las Vegas a las 16:30 horas en cancha de Cantarana 1. También señalar que Dávila Femenino con Barrio Unido, partido por definir. Revelación se medirá con Renacer. Unión Los Ángeles se medirá con Barón Rojo en cancha de Polideportivo. Villanas con Las Teachers a las 18 horas en cancha de Cantarrana 1. Y mientras que a las 18 horas en el Polideportivo Tuzal se medirá con Alonso Femenino. Libre queda Villa Hermosa. Agregar además que el club Luis Dávila es el líder del campeonato con 15 puntos, secundado por Unión Los Ángeles con 13 y los clubes Encantos Fútbol y Las Duquesas, que suman 12 unidades. El próximo sábado 23 jugará una nueva jornada de esta liga con un campeonato que se extenderá casi hasta fin de año. Además, agregar que se va a estar desarrollando también lo siguiente: Magallanes Femenino con Dávila Femenino se van a estar enfrentando ya este sábado 23 de mayo a las 4:30 de la tarde en cancha de Cantarrana 2. Las Vegas se medirá con Las Duquesas, 4:30 de la tarde en cancha de Cantarrana 1, mientras que a las 18 horas el Polideportivo Encantos Fútbol se medirá con Villa Hermosa. Barrio Unido hará lo suyo ante Revelación, partido que está obviamente por definirse aquello, y Renacer se medirá con Unión Los Ángeles a las 4:30 de la tarde en el Polideportivo, y también en la misma cancha del Polideportivo, pero a las 3 de la tarde Villana se medirá con Barón Rojo. Las Teachers se van a estar midiendo con Tuzal a las 18 horas en cancha de Cantarrana 1, mientras que libre quedará en esta ocasión Alonso Femenino.
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1: Bueno, y hace escasos 6 minutos está dando inicio a lo que es entonces el partido de la Copa Libertadores, donde Universidad Católica se va a medir con Barcelona, partido de que también vamos a estar muy pendientes, y también vamos a tener contacto con Benjamín Rojas para conocer más del fútbol nacional y más. ¿Qué tenemos para comenzar a esta hora de la tarde? Benjamín, te escuchamos.
4: fútbol nacional porque se disputó el primer partido de

0: La fecha 13 de la primera B, donde el líder Cobreloa rescató un empate 2-2 como visitante ante Deportes Recoleta, y con este resultado el cuadro lobino sigue puntero, llegó a los 25 puntos y mantiene una ventaja de 3 puntos sobre su escolta, mientras que el elenco metropolitano alcanzó las 20 unidades y se mantuvo en la séptima posición. Y ahora volvemos a la materia internacional, porque hace algunos minutos, nada más, en una charla organizada por la Asociación Uruguaya de Fútbol, el entrenador argentino Marcelo Bielsa, que irá presente en este mundial, dejó una frase que sonó quizás a despedida. Esto fue lo que dijo el técnico que en su momento dirigió a la selección chilena.
1: ¿Cómo hicimos nuestro trabajo, que culmina con la Copa del Mundo, que es un milagro para la vida deportiva de cualquier profesional, poder participar en una Copa del Mundo, cosa que yo particularmente voy a agradecer toda la vida a Uruguay, que me haya permitido poder disfrutar de una competencia como esa, ¿no?
0: Suena a despedida estas frases de Marcelo Bielsa. Todavía falta la ratificación correspondiente, si es que llega a suceder por parte de la Asociación Uruguaya de Fútbol, y también confirmarlo nuevamente también por parte de Marcelo Bielsa. Recordemos que la escuadra charrúa formará parte del Grupo H con España, Cabo Verde y Arabia, y estamos ya a 3 semanas de que inicie el certamen continental. Volvemos a Chile, porque en el hockey césped las Diablas ya tienen nómina confirmada para la Nations Cup, que se celebrará en Auckland este presente año. El entrenador Cristóbal Rodríguez oficializó la convocatoria de 20 jugadoras para el torneo, que se disputará entre el 14 y el 21 de junio en Nueva Zelanda y que entregará un cupo a la Pro League, la liga más prestigiosa de este deporte. Entre las convocadas destacan la capitana Manuela Urroz, la arquera Natalia Salvador y María Jesús Maldonado, todas figuras en la clasificación de Chile al Mundial de Bélgica y Países Bajos.
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aparte de excéntrica, ¿no? Durante la tarde tuvo algo de un día domingo por la tarde y algo de un día sábado por la tarde, tuvo esa mixtura, por así decirlo, y era como complicado, porque pues hay que ser jueves, y mañana obviamente vuelve todo a la normalidad, por así decirlo. Sí, muchos de nuestros auditores pudieron descansar la jornada de hoy y recargar un poco de energía para la jornada de mañana viernes. Muchos, quizás, a lo mejor mañana tendrán libre y podrán tener, por así decirlo, un fin de semana XL. Se puede dar aquella opción, ¿no? Teniendo en cuenta este jueves 21, mañana, viernes, sábado y domingo, se puede dar también la situación aquella. Esperemos que también quienes lo puedan hacer tengan un excelente fin de semana largo y puedan disfrutar con la familia, que eso es lo importante. Nosotros, por nuestra parte, continuamos acompañándoles en esta noche de día jueves acá en la radio, a nuestros auditores que nos escuchan, siempre lo señalamos, desde los distintos puntos de nuestra zona. Y es así como también me quiero referir a una situación que nos comentaban desde la ciudad de Angol, donde un camión, nos adjuntan una imagen, precisamente en la entrada de Villa Las Hortensias, esto en Angol, habría cortado algunos cables en una intersección, así que estar muy atentos a aquella situación que nos indicaba acá un auditor a través del WhatsApp de la radio, y nos hacía hincapié en esta situación en la entrada de Villa Las Hortensias, esto en Angol, donde precisamente un camión habría cortado unos cables del tendido eléctrico. Así que una situación también que nos hacía llegar un auditor a través del WhatsApp de la radio, así que saludos cordiales obviamente para quienes nos escuchan en Angol y sus alrededores.

Comentarles que se viene ya para la próxima semana, este 27 de mayo, lo que es el Festival de la Voz de Otoño en la comuna de Negrete, que se está organizando por parte del Liceo Polivalente La Frontera, en lo que es ya su cuarta versión de este festival, y que va a estar reuniendo a estudiantes de distintos niveles, establecimientos, quienes también van a mostrar su talento musical en una jornada llena de arte, cultura y sana convivencia. Reiteramos entonces la fecha, este próximo 27 de mayo a las 10 de la mañana en la Casa de la Cultura de la comuna de Negrete, donde va a estar desarrollándose lo que es la cuarta versión de este Festival de la Voz de Otoño, que está siendo organizado en este año por el Liceo Polivalente en la frontera de la comuna negretina. Así que saludos obviamente a esta hora de la noche para quienes nos escuchan en Negrete y sus alrededores.

0: En relación a lo que es el aniversario de nuestra ciudad de Los Ángeles, con la celebración, ¿no?, de estos 287 años de nuestra ciudad, donde se hace la invitación a poder participar de esta noche llena de emoción, talentos, orgullo, que llevará a cabo la Orquesta de Cámara Juvenil de la Corporación Cultural Municipal de Los Ángeles, quienes están preparando entonces el concierto del aniversario de esta celebración de nuestra ciudad en el Teatro Municipal de Los Ángeles. Este próximo viernes 29 de mayo a las 19 horas, 7 de la tarde, una entrada completamente liberada y apta para todo público que desee asistir a esta actividad relacionada entonces con la música, con este concierto gala aniversario, que será precisamente una celebración inolvidable donde cada melodía rendirá homenaje a nuestra historia y a la cultura que nos une como comunidad. Así que es una gran actividad que ya se avizora y está agendándose para este próximo 29 de mayo en el Teatro Municipal de Los Ángeles.
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12: 21 horas en punto. Muchas gracias por informarse con las noticias de la radio. Vamos de inmediato con El Informador. El diputado socialista Daniel Manucheri calificó el ajuste ministerial del gobierno como un fracaso político y cuestionó los cambios realizados a solo 69 días de iniciada la administración. Nos amplía Valentina Obrecki.
13: A menos de 69 días de haber asumido, el gobierno del presidente José Antonio Kast concretó su primer ajuste ministerial en un movimiento que ya genera fuertes críticas desde la oposición. Al respecto, el diputado socialista Daniel Manucheri aseguró que este cambio de gabinete refleja un fracaso del Ejecutivo y cuestionó que áreas claves como seguridad y parte del comité político hayan debido ser modificadas en tiempo récord. Además, el parlamentario sostuvo que el presidente debe hacer una autocrítica seria por haber designado, según dijo, a personas que no estaban preparadas para asumir sus cargos. Además, acusó al gobierno de tomar decisiones que han impactado el costo de la vida y afirmó que la ciudadanía espera respuestas concretas de cara a la próxima cuenta pública, más que a discursos o metáforas. El ajuste ministerial, en tanto, fue oficializado el pasado martes 19 de mayo, cuando se confirmó la salida de las ministras de Seguridad Pública y de la Secretaría General de Gobierno, Trinidad Steinert y Mara Cedini. 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

0: Un incendio consumió dos casas en un sector rural de Santa Bárbara. Y en Los Ángeles, un accidente de tránsito dejó tres personas lesionadas. Mario Tapia nos informa desde Radio Bio Bio en esta ciudad.
1: Durante esta tarde, dos casas resultaron totalmente consumidas por las llamas de un incendio en el sector de Santa Bárbara, Los Maitenes, aquí en la provincia de Bio Bio. Incendio que se investiga causa y origen por parte de bomberos de Santa Bárbara y también carabineros. Al lugar, que se ubica unos 20 minutos desde el sector urbano de Santa Bárbara, llegaron bomberos de esta comuna. Sin embargo, ya las casas ambas ardían a libre combustión, por lo que bomberos desplegó un trabajo solo de evitar más propagación en el recinto que se quemó. También no se reportaron lesionados en esta acción y reiteramos que las causas son investigadas. En tanto, en Los Ángeles, hace pocos minutos, un accidente de tránsito entre una camioneta y un vehículo menor, una colisión frontolateral, dejó tres personas lesionadas de distinta consideración, entre ellas un infante, un adulto mayor y una persona mayor de edad, las que fueron derivadas al hospital de Los Ángeles con distintas lesiones. También se dijo en el lugar de los hechos que la camioneta participante, el conductor, huyó del lugar, dejando a los heridos en este sitio y es buscado también por carabineros. En tanto, hace pocos minutos también se ha avisado de una colisión vehicular en el sector de Villa Génesis, también en Los Ángeles, con al menos dos personas lesionadas. 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
0: Una persona murió en una violenta colisión frontal en Puerto Montt y equipos de emergencia responden a un inusual incendio forestal en Cochamó. Robinson Cárdenas nos entrega más detalles desde Radio Bio Bio en Puerto Montt.
2: La violenta colisión frontal se registró en la avenida Trapén, a poca distancia de la tenencia de carabineros del sector Panitao en la capital regional de Los Lagos. Los primeros equipos en arribar al siniestro vial dieron cuenta de tres personas con lesiones y alta energía involucrada en el impacto entre un auto y una camioneta. Se precisó además que uno de los involucrados estaba inconsciente, lo que derivó en maniobras de reanimación. Minutos después, con la llegada de un equipo del SAMU, se confirmó el deceso de aquella víctima fatal en esta colisión frontal ocurrida en el sector Trapén en Puerto Montt. Adicionalmente, personal de emergencias, esta vez en la comuna de Cochamó, está respondiendo a un incendio forestal a la altura del kilómetro 100 de la ruta en el sector Yaguepe. 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
0: 21 horas con 5 minutos. Gracias por informarse con las noticias de la radio.
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21 horas con 18 minutos. ¿Cómo están? Seguimos acá acompañándoles en Bio Bio la radio en esta jornada ya de noche, ¿verdad? De este día jueves 21 de mayo. Vamos a estar revisando durante lo que nos resta de la jornada algo de lo que ha pasado durante este día, ¿verdad? Las noticias más importantes de esta jornada, estaremos con ello, por supuesto, siempre atentos a lo que pueda ocurrir con la información oportuna en todo el país, en todo el sur de Chile, en todas las ciudades donde hay una radio, en todas las ciudades siempre estamos muy atentos de lo que puede estar ocurriendo con distintas informaciones. Así que bueno, vamos a estar con eso, vamos a estar muy atentos también a los WhatsApp que ustedes nos pueden enviar, también revisando nuestra página web. Así que bueno, con todo eso y más, seguimos con más música acá en Bio Bio la radio. 21 horas ya con 19 minutos.

Seguimos avanzando en esta jornada. Revisemos lo que tiene nuestra página web biobiochile.cl. En parte, aclaro, vamos en parte con algunas cosas que estaremos revisando más en profundidad de los

próximos minutos también. Por ejemplo, ¿qué dice el titular de nuestra web? BioBioChile.cl dice lo siguiente. Salió Evelyn Matthei nuevamente. Ah, sí. ¿Salió para qué? Para criticar nuevamente otra vez al gobierno de José Antonio Kast. Matthei dice, repasa a Kast y dice que no entiende por qué una fiscal fue nombrada ministra de Seguridad. Esto en relación al nombramiento y posterior salida esta semana, hace unos días, de Trinidad Steiner, del Ministerio de Seguridad, ¿verdad? Recordemos que esa cartera ya la asumió Martina Rau, intendente de la región de Ñuble. Quien fue jefe de campaña también de José Antonio Kast en las últimas elecciones presidenciales. Es parte de lo que tiene nuestra web. A todo esto, hay algunos virales, ¿verdad?, que andan dando vuelta por ahí. Otra de las ministras que salió fue Mara Cedini, que estaba en la vocería de gobierno, dejó este cargo, ¿verdad? ¿Y qué pasó? Que inmediatamente empezó a hacerse viral, que había aparecido cantando por ahí con su banda, vestida de negro, ¿verdad?, cantando temas incluso de las Spice Girls, pero resultó que todo era una grabación previa, ¿verdad? No ha salido a cantar, ni a festejar, ni nada. De hecho, fue la misma ex banda de la ex ministra que terminó saliendo al paso de todo esto. ¿Qué pasó? Dice aquí BioBioChile.cl, la publicación de un video de la ex ministra vocera de gobierno, Mara Cedini, cantando junto a la banda Play, desató una nueva controversia política en redes sociales. Esto luego que distintas cuentas aseguraran, y aquí viene, falsamente aseguraban, ¿verdad?, que la ex autoridad había celebrado su salida de la moneda tras dejar el cargo. ¿Qué pasó? ¿Qué ocurrió? ¿Qué aconteció? Bueno, el registro corresponde a una presentación privada realizada en noviembre del año 2024 en el Sky Costanera de Santiago, según consignó la propia agrupación en una publicación en Instagram. ¿Ve? No hay que creer todo lo que uno ve en redes sociales. Ahí hay que estar muy atento y verificar la información. Para eso estamos nosotros también, para informarte y también para, en este caso, verificar esta información. Tú la puedes encontrar en biobiochile.cl, como se titula la nota, ex banda de Mara Cedini desmiente festejo por su salida del gobierno tras viralización de un show. Ahí está, en biobiochile.cl, 21 horas con 25 minutos.

21:28, seguimos acompañándote en la radio. ¿Qué va a pasar con el tiempo para lo que resta de la semana? A ver, veamos un poquito. Pero veamos, porque está haciendo harto frío, ¿eh? Para el sur sobre todo. A ver, por ejemplo, vamos a ver las temperaturas de ahora y lo que se espera eventualmente para mañana. A ver, ¿qué se espera para Concepción? Por ejemplo, en Concepción ya no hace tanto frío. Está más helado que otros días, pero no hace tanto frío. Hay 12 grados a esta hora, aunque siempre en la madrugada la temperatura baja un poquito. De hecho, a lo mejor ya en Concepción ya le pusieron otra frazada a la cama, ya claramente ya salió la estufa. Ya salió la estufa a la cancha, ¿verdad? Pero en otras zonas donde ya salió la estufa a la cancha, por ejemplo, mire, a quienes nos están escuchando esta hora en Temuco, hay 7 grados, pero oiga, han tenido temperaturas bajo cero, ¿eh? Durante los días previos. Así que ahí ya claramente, en Temuco claramente ya pusieron frazadas, sacaron guatero, ¿verdad? Hasta el gato está ahí en la cama para ayudar con el calor. Ajá. ¿Qué se espera para mañana en Temuco? Se espera una mínima de 4 y una máxima de 13. Ah, en Concepción no lo dijimos. En Concepción se espera una mínima de 9 y una máxima de 13 igual. ¿Ves? Y más al sur, oiga, aquí sí que va a estar helado. Mire, ¿qué quiere que le diga mañana? En Valdivia, uy, aquí sí ya. Aquí hay que empezar ya a tomar otras medidas que son ya de mayor intensidad. Se espera mañana en Valdivia que no haya lluvia, que esté de hecho despejado en la tarde, en la mañana incluso va a haber algo de solcito, pero la mínima mañana va a ser de 1 grado bajo cero. 1 grado bajo cero en Valdivia. La máxima va a llegar a 15, claro, va a estar más rico el día, pero la mínima 1 grado bajo cero. Así que hay que abrigarse nomás, pues no queda de otra. Y en Osorno, la mínima no va a alcanzar los 0 grados, pero va a llegar ahí rozando, pegando en el palo, ¿eh? 1 grado nomás, va a haber. A esta hora ya en Osorno se siente que está helado, hay 6 grados. La máxima será de 15 en todo caso en Osorno. En Puerto Montt, ¿qué se espera? En Puerto Montt, 1 grado bajo cero también mañana. Se siente el frío a esta hora también, hay 6 grados. Va a estar soleado mañana con una máxima que llegará a los 14. Un sol de invierno, ¿eh? Y en el resto de la zona sur, por ejemplo en Chaitén, 0 grados mañana también. Despejado también en toda la isla grande de Chiloé. En Quellón, 1 grado bajo cero, la máxima de 14. Y ahí está, parte del tiempo que revisamos también acá en la radio. Les contamos cómo van a estar los días, mañana principalmente, a donde se vienen temperaturas bajitas para el sur de Chile. No tanto en Concepción, sí para el resto de las ciudades, en Temuco, ¿verdad? Ah, en Los Ángeles nos dijimos. Mira, nos están acá preguntando por Los Ángeles. Vamos de inmediato a movernos a Los Ángeles, que dice acá. Nos escuchan también en Los Ángeles a esta hora. Ah, y ahí está, mire, ve. Nublado mañana, gran parte del día, una mínima de 8 y una máxima de 13. Ahí está, ¿eh? El sábado baja más la temperatura, eso sí, en Los Ángeles. Esto es un pronóstico, ustedes lo saben, y vamos a ir actualizándolo acá en la radio. 21 horas ya con 31 minutos.

21:34, seguimos en la radio acompañándote a todo esto. Bueno, ¿le gusta Kid Voodoo? ¿Conoce a Kid Voodoo? A lo mejor no lo conoce, pero mire. A ver, ¿qué pasa con Kid Voodoo? Es un cantante urbano chileno, tuvo una exitosa presentación en el Festival de Viña y llenó, no me acuerdo, ¿cuántos Movistar Arena? Creo que nueve, no me acuerdo, pero por ahí más o menos, puede que esté cerca. Y él, sigue consolidando su expansión internacional, claro, luego de su exitoso estreno de su más reciente álbum, Euphoria, así se llama su última publicación. El artista anunció oficialmente su nueva gira, Euphoria World Tour 2026, con la que va a recorrer escenarios no solo de Chile, sino que también da un salto por Latinoamérica y también por Europa. Todo esto a partir del próximo mes, de junio. Según detalló en un comunicado, este tour incluirá presentaciones en distintas ciudades, por ejemplo en España, también en Suiza, país donde además será parte del histórico, como que, vamos a ver si le achuntamos la pronunciación, Montreux Jazz Festival. Ahí va a estar, ¿ves? Certamen que este año celebrará su edición número 60, a orillas del lago Lemán, ahí en Montreux. La gira también contempla pasos por... Atención con esto, mire, va a tener harta gira. Kid Voodoo dice, va a estar en Alemania, en Países Bajos, en Colombia, en Perú, en México, en Argentina, todo esto con una apuesta que busca afianzar el proceso de internacionalización que vive actualmente el músico nacional. Le ha ido bien a Kid Voodoo, ¿verdad? Bueno, ojalá que le siga yendo bien al artista nacional. Tiene hartos pasos, va a estar, mira, ¿dónde va a estar? Va a estar en Bombastic Asturias, en España. ¿Cuántas fechas en España tiene? 1, 2, 3, 4, 5, 6, 7, 8, 9, 10. Ve, mire, tiene ahí Puerto Latino de Madrid. También hay otras por acá en Arenal South, en España también, ¿verdad? En Cádiz, en Berlín, Alemania, en Colonia, en Alemania también, ¿verdad? No, sí, ahí tiene. Y tiene en Santiago, pero ahí todavía sale con signo de interrogación la fecha en Santiago. ¿Llegará a Concepción? ¿Llegará al sur de Chile? No lo sabemos. También puede ser, ¿o no? Aunque ya parece que está jugando en otras ligas ya Kid Voodoo a esta altura, ¿eh? Parece. ¿Tenemos algo de Kid Voodoo, no? Sí, claro que sí tenemos algo de Kid Voodoo. Aquí está, ¿eh? Con lo que era su banda anterior, Resonancia Etérea y Kid Voodoo. La verdad suena a cambio, obvio.

21 horas con 41 minutos. Recordemos que se está jugando la Copa Libertadores, ¿ah? Sí, está ahí enfrentándose por la Copa Libertadores Peñarol con Corinthians. A ver, minuto 53 ya del segundo tiempo, lo gana Peñarol 1-0 a Corinthians. ¿Qué pasa en el otro partido que se está jugando? Hay uno que ya finalizó, ¿ah? La Guaira le perdió 4-2 frente a Independiente Rivadavia. ¿Qué pasa con la Católica a esta hora? Se está jugando, ¿no? Sí, se está jugando el partido de la Católica. Minuto 52, juega la Católica. Ahí en el Claro Arena, son locales, frente al Barcelona. ¿Cuál Barcelona? No, por el Barcelona de Ecuador.

0: ahora por la Copa Libertadores. Hubo un expulsado, ¿eh?, en el Barcelona de Ecuador. ¿Cómo van a esta hora? A ver, 0-0, minuto 53. Esta es la transmisión de Bio Bio Deportes.
1: De su grupo y tiene que visitar la próxima semana Boca en la Bombonera. El balón en el medio terreno de juego, la maneja Quiñones, la toca ahora para Matías Lugo, avanza Alex Celeste, la pincha por la derecha para Carabalí, borde del área, sigue Carabalí, mete el centro, rebota la pelota en el Keno Mena y será córner para el visitante, el número uno, el primero para el ídolo.
0: Ahí está entonces el expulsado, ¿cómo que se llama el expulsado? Lo teníamos por ahí, el Jonier Chalá, claro, el expulsado en el Barcelona de Ecuador. 0-0, hay un partido importantísimo para la Católica, si es que gana tiene la oportunidad de seguir avanzando en este torneo internacional. 21 horas con 43 minutos, esto es Bio Bio Deportes.
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Seguimos avanzando acá en la radio, 21 horas ya con 47 minutos. Sí, 21 horas con 47 minutos. No se olviden a las 10, ¿eh? Sí, a las 10. Vamos a estar con las noticias de El Informador, como siempre, sí, a las 10 de la noche, a la hora las noticias, siempre, siempre, siempre. A todo esto tenemos buenos recuerdos de Marcelo Bielsa, ¿no? Sí, buenos recuerdos de Marcelo Bielsa, claro.

Y ya, bueno, ya no hay nadie en la generación dorada de la selección. Nadie. Bueno, ¿qué pasó? Él está de técnico de Uruguay, sí. Pero anunció lo siguiente: el actual seleccionador de Uruguay, Marcelo Bielsa, ¿qué estamos escuchando? Ah, loco, Andrés Calamaro, el loco Bielsa, claro, el loco Bielsa, anunció hoy que dejará la banca del equipo de Uruguay, que hoy comanda luego del término del Mundial 2026. O sea, Marcelo Bielsa dijo: ¿saben qué más? Vamos a ir a jugar el Mundial, y de ahí yo, chao pescado, me voy, wichipirichi. Así no va a fuego. Y todos quedaron ahí pensando, bueno, ¿qué vamos a hacer ahora? ¿Qué vamos a hacer ahora? Oiga, y nosotros acá buscando técnico. Ah, en una de esas. Ah, ahí no va a quedar, ahí no va. No vamos a adelantar nada. Ah, ya como si supiéramos. A ver, ¿qué pasó? Dijo eso Marcelo Bielsa, que no va a estar más en la selección después del Mundial 2026. Fue durante una exposición que celebró ahí la Asociación Uruguaya de Fútbol ante la Arena de Montevideo. Ahí el rosarino dijo: me pareció acertado describir cómo hicimos nuestro trabajo, que culmina con la Copa del Mundo. Y esa frase bastó para que Marcelo Bielsa dijera chaolín bombín a la selección de Uruguay. Es un milagro para la vida deportiva de cualquier profesional participar en la Copa del Mundo. Voy a agradecer toda la vida a Uruguay que me haya permitido disfrutar de una competencia como el Mundial, agregó también el loco Bielsa, ¿verdad? Cabe mencionar que el contrato de Marcelo Bielsa con el combinado celeste es válido justamente hasta el fin de la cita planetaria. Y en ella Uruguay está en el grupo H y tiene fecha para su debut ya el 15 de junio frente a Arabia Saudita, ahí en el Hard Rock Stadium de Miami. Luego enfrentará a Cabo Verde el día 21 en el mismo estadio y concluirá la fase de grupos contra España el 26 de junio ahí en el estadio de Guadalajara en México. Bajo la dirección del otrora adiestrador de La Roja, Uruguay terminó cuarta en las eliminatorias sudamericanas de la Conmebol. Además fue tercero en la Copa América 2024. Ahí está entonces este bombazo. Se va, los deja. Marcelo Bielsa deja la selección uruguaya tras el Mundial. ¿Nos quedamos con esto, no? Claro, en honor a Bielsa. El loco Bielsa, ¿verdad? Como le dicen al rosarino. Esto es Andrés Calamaro, loco a cambio.

21:53, estamos ya preparando las noticias, sí, las noticias de las 22 horas que llegan acá a la radio. A todo esto, bueno, ¿cómo va el partido? No, no vamos a ir a escuchar, pero ¿cómo va el partido todavía? Católica, Barcelona de Ecuador, 0-0 todavía, minuto 65, En el otro partido lo empató Corinthians a Peñarol, minuto 66, me han desfasado un minuto. Vamos a estar atentos también a cómo se va desarrollando el partido de la Católica. Siempre importante apoyar a los equipos chilenos en los torneos internacionales, ¿verdad? Ahí está entonces, bueno, parte de lo que te hemos estado contando durante esta jornada. Atención los hinchas del Conce, ¿eh? Hay una información que podría ser bombazo. No hay nada confirmado, pero podría ser bombazo. Vamos a estar revisando eso también más adelante acá en Bio Bio la radio. El Conce que no le ha ido bien. Tanta pasión que había en el Conce cuando subió a primera. Pero bueno, las cosas son como son nomás, pues. Las cosas son como son para los hinchas del Conce que nos están escuchando a esta hora. Ahí está, vamos a estar con eso más adelante, si este bombazo que podría haber en el Conce. 21:55, no te vayas.

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2: 22 horas, revisamos las noticias del Informador. Vamos de inmediato hasta Radio Bio Bio en Puerto Montt. El alcalde de Cochamó confirmó que algunas familias están evacuando por el incendio que se registra en la zona cordillerana de la provincia de Llanquihue. Robinson Cárdenas tiene más detalles.
3: Algunas familias del sector Chaparano, a la altura del kilómetro 100 de la ruta que une Puerto Varas con Gualaihue y que atraviesa la comuna de Cochamó, están evacuando preventivamente ante el incendio forestal que se ha declarado durante esta noche. Está trabajando bomberos de Cochamó, de Río Puelo y también del sector Contado, correspondiente a la comuna de Gualaihue, los que se han estado desplazando para combatir esta emergencia. De acuerdo a información que ha proporcionado el alcalde de Cochamó, Francisco Donoso, las familias que están evacuando están siendo apoyadas por sus cercanos, que han llegado desde localidades como Río Puelo para apoyar a quienes podrían estar en riesgo producto de este incendio que afecta principalmente a un cerro que está compuesto por matorrales y también por bosque nativo, en una emergencia que se espera sea abordada por CONAF durante este viernes. En las calles de Puerto Montt, Bio Bio, la radio.
2: El diputado del Partido de la Gente, Patricio Briones, se cuestionó la ausencia de la ministra Ximena Lincolao en la Comisión de Ciencias y advirtió sobre el impacto que podría tener esto en su gestión. Josefa Chiamaro nos informa.
4: El diputado del Partido de la Gente criticó la ausencia de la ministra Ximena Lincolao en la Comisión de Ciencias de la Cámara, luego de que fuera citada en 3 oportunidades sin concretar su participación. El parlamentario sostuvo que esta situación va a perjudicarla desde el punto de vista comunicacional, pero que también refleja deficiencias en su gestión, considerando que la presencia de la autoridad es fundamental para transparentar el trabajo del ministerio y responder a las inquietudes del Congreso. Asimismo, afirmó que quizás la agenda no fue coordinada, pero también es fundamental exponer los planes y programas del ministerio en la comisión correspondiente. Briones enfatizó además que la ausencia ocurre en medio de debates relevantes vinculados al desarrollo de la inteligencia artificial y proyectos relacionados con la neurociencia, materias que han estado en el centro de la discusión pública durante las últimas semanas. Finalmente, el parlamentario advirtió que espera que la situación se subsane rápidamente, ya que podría tener repercusiones políticas dentro del Ejecutivo, especialmente tras recientes episodios que han afectado a otras autoridades de gobierno. 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
2: Y en noticias del ámbito internacional, el gobierno de Donald Trump propuso elevar a $18,000 las multas impuestas a inmigrantes que no cumplieron con las órdenes de deportación emitidas contra ellos y son arrestados por el ICE. En concreto, el Departamento de Seguridad Nacional pide elevar de $5,130 a $18,000 las multas a extranjeros que recibieron una orden de deportación en ausencia y no abandonaron el país. Este cobro busca reembolsar parcialmente los costos de detener y expulsar a inmigrantes que tienen en su contra esta clase de deportaciones. Asimismo, esta multa hace parte de las medidas de la administración de Trump para impulsar a los indocumentados a autodeportarse. Las órdenes de deportaciones en ausencia son emitidas contra extranjeros que han sido notificados para presentarse a la Corte de Inmigración y no se presentan a sus audiencias. Gracias, muchas gracias por informarse con las noticias de la radio. 22 horas con 5 minutos.
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1: 22 horas con 8 minutos, sí, 22 horas con 8 minutos, estamos atentos al partido entre la Católica y Barcelona de Ecuador. ¿Hubo gol o no? Parece que hubo gol. Oh, ¿gol de qué? Minuto 79. ¿Gol de la Católica? Sí, hubo gol de la Católica. Y ahora tarjeta amarilla también para alguien del Barcelona. ¿Estamos con la transmisión o no? Sí, tenemos la transmisión de Bío Bío Deportes. Vamos a la transmisión de Bío Bío Deportes. Minuto 80 se juega entre la Católica y Barcelona de Ecuador.
2: Los cruzados y cruzadas en la precordillera de los Andes están vueltos locos. El Nepe en Puyú, en Prieto, en Livingston, 20.000 almas. Un solo corazón chileno en Copa Libertadores de América, reina del continente. Te anhelamos, te esperamos, te extrañamos. Ya son 35 años y nos dejaste el visto. Solo nos hosteaste y queremos que vuelvas. Nos miras a la distancia, nos miras y no nos vienes a visitar. Ven para acá, reina del continente. Véngase un ratito a Chile, que aquí la tratamos con amor, que aquí la tratamos con pasión, la tratamos con cariño inmenso. Copa Libertadores de América, qué noche mágica, Roberto. En 35 minutos de este segundo lapso, lo gana la Católica por 1-0 al Barcelona de Ecuador.
1: Ya quedó clarito que gana la Católica. Yo relato, ya, sí, está bien que esté ganando la Católica. Oye, San Pedri que estaba en duda, estaba en duda porque, oye, le dieron la cara el otro día. Le reventaron la nariz prácticamente al pobre San Pedri. Pero bueno, gol de San Pedri, así, gol de San Pedri, lo va ganando la Católica 1-0, sí, 1-0 lo va ganando la Católica. Bien por los cruzados en todo caso, sí, está bien. Ya. 22 horas con 10 minutos, esto es Bío Bío Deportes.
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22 horas con 15 minutos. Sí, 22 horas con 15 minutos. Mira, oiga, recién le contaba uno que iba ganando la Católica y ahora iba ganando 1-0, ahora va ganando 2-0. Sí, 2-0. Así de rápido van las cosas. 2-0, ¿en qué minuto? Déjeme ver, a ver, déjeme. Minuto 84, claro, minuto 84. Hay gol de, ¿sabe de quién el gol? San Pedro, ¿no? Sí, hombre. Va en el minuto 86 ya, claro, en la celebración ahí en todo, ya han pasado 2 minutos, ¿eh? Pero gol de San Pedro y de nuevo, está bien por la Católica, está bien. Oiga, todo esto de informaciones del deporte, mire, hay un... Se dice que ya Deportes Concepción, a todo esto, a los hinchas del Conce, en la región del Biobío, atención, se dice que el Conce ya tendría entrenador. Se dice, ¿eh? Bueno, se dicen muchas cosas luego de la renuncia de Walter Lema, ¿verdad? La banca, el fin de semana, ahí recién pasado, cuando el Conce perdió contra Everton de local. Se dice que Fernando Nano Díaz, ¿eh?, podría ser el entrenador del Conce, experimentado adiestrador nacional. Llegaría con la tarea de sacar al Conce de la zona de descenso. Ese sería su único objetivo. De aquí al final de la temporada, ¿verdad? Pero en todo caso, bueno, habrá que esperar ahí a ver si el Conce lo confirma, pues, si Fernando Nano Díaz va a llegar o no a la banca del elenco lila de la octava región. A todo esto, ¿cuándo juega el Conce para los fanáticos? El domingo, ¿no? Sí, el domingo. Recibe a Huachipato, creo, sí. Eso es, ¿ves? Y se dice que el Nano Díaz podría hacer su debut frente a la U, cuando tengan que el Conce viajar ahí al Estadio Nacional el próximo sábado 30 de mayo a enfrentar al Aucla. 12:30 el domingo frente a Huachipato el Conce. Ahí está, ¿eh? Pero eso es lo que pasa con al menos el elenco lila. Ya, ahí estamos, ¿verdad? ¿Cuándo es? 24. Ah, claro, este domingo juega contra Huachipato el Conce. Ya, ahí está entonces. Ve información del deporte también que estamos revisando esta hora acá en Bío Bío, la radio. 22 horas ya con 17 minutos.

22 horas con 20 minutos ya, sí, 22 horas con 20 minutos. A ver, hay encuestas, sí, hay encuestas que se conocen tras la salida de las ministras, o las exministras a estas alturas ya, Trinidad Steiner y Mara Cedini. A ver, luego del ajuste ministerial más rápido desde el retorno a la democracia, que terminó con la salida de las ministras ya nombradas, ¿verdad? Hay una encuesta, la encuesta Panel Ciudadano UDD, reveló que un 66% de las personas respalda este ajuste ministerial más que cambio de gabinete, ¿ah? Porque claro, no entró ni salió nadie, sino que solo hubo un ajuste ahí dentro de los mismos secretarios de Estado. El mismo sondeo publicó que un 45% considera que el Ejecutivo está improvisando y no tiene un rumbo claro. Hay algunas ya reacciones. Por ejemplo, el diputado del Partido Republicano, Stefan Schubert, dijo que las encuestas demuestran que la ciudadanía apoya al presidente José Antonio Kast, eso dice él, con el cambio de gabinete, y eso demuestra también que está dispuesto a tomar decisiones difíciles. Mientras que desde la oposición, el diputado del Frente Regionalista Verde Social, Jaime Mulet, mencionó que si la ciudadanía evalúa positivamente estos cambios es porque evidentemente son dos ministerios que derechamente no funcionaron. La encuesta Panel Ciudadano UDD también mencionó que la aprobación presidencial llegó a un 35%, 4 puntos menos comparado a mediados de abril. Con respecto al ajuste ministerial, un 32% cree que el gobierno va a funcionar mejor con las tres carteras que sufrieron los cambios. Ahí está entonces. Encuestas que también vamos revisando acá en la radio. Encuestas son encuestas, datos son datos, que revisamos acá en Bío Bío, la radio. 22 horas con 22 minutos.

22 horas con 25 minutos y terminó. Sí, terminó. Finalizado. Sí, finalizado. Terminó el partido entre la Católica y Barcelona de Ecuador. Sí, 2-0 lo ganó el elenco cruzado. Sí, bien por el elenco cruzado. Bien, pues. Con dos goles de San Pedri ahí tuvo un partidazo, a pesar de estar ahí todavía medio dolido. Jugó con máscara incluso. Pero 2-0 nomás ganó la Católica a Barcelona. Un gran avance para el equipo de la Católica en la Copa Libertadores de América. Y entonces, finalizado, terminó. Sí, 2-0 lo ganó la Católica a Barcelona de Ecuador.

0: 22 horas con 32 minutos, información policial, vamos de inmediato hasta la región metropolitana. Jorge Villegas, te escuchamos.
1: Claro, una información en completo desarrollo, un funcionario de Carabineros que fue baleado en las afueras de su casa en la comuna de La Florida, aparentemente en medio de un intento de asalto por parte de un grupo de individuos que se movilizaban a bordo de un vehículo. La cantidad exacta de las personas participantes en este intento de asalto aún la desconocemos, sin embargo podemos confirmar que el funcionario mantiene heridas de bala en un brazo y aparecerá también en una pierna. Esa información en completo desarrollo, esto habría ocurrido en la intersección de calle Manutara con Santa Julia, como le decíamos antes, en la comuna de La Florida. El funcionario fue trasladado, según fuentes de la radio, hasta el hospital de Carabineros, donde se mantendría hasta este momento internado fuera de riesgo vital. Estamos a la espera, de todas maneras, de mayores antecedentes oficiales de parte de la institución para poder aclarar entonces la dinámica exacta y también el estado actual de salud, ¿no?, en el que se encuentra el funcionario de Carabineros, quien fue, como le decíamos, víctima de un intento de asalto por parte de un grupo indeterminado de sujetos en la comuna de La Florida. 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

22 horas con 36 minutos. Sí, 22 horas con 36 minutos ya. Estamos acá en la radio acompañándote todavía en esta jornada de día jueves 21 de mayo. ¿Cómo están? ¿Cómo lo han pasado? ¿Se ha pasado bien? Ay, no sé, que lo hemos pasado bien también. Sí, hemos estado acá comentando algunas cosas, ¿verdad? Y entre ellas, por ejemplo, ¿se acuerda usted de esta canción? ¿Se acuerda? David Bowie, claro que sí, Let's Dance, esa misma, Let's Dance, aquí estamos, ¿Por qué la estamos recordando? La estamos recordando porque en un día como hoy, sí, en un día como hoy, llegó al número uno en los Estados Unidos esta canción, Let's Dance, de David Bowie, 21 de mayo de 1983, yo todavía ni nacía, sí, ya había nacido, pero no tenía tanta edad. No tenía tanta edad en esa fecha. Pero ve, Let's Dance. ¿Qué podemos decir de esta canción? Let's Dance es el 15º álbum de David Bowie. Fue lanzado originalmente en abril del 83, claro, 3 años después de su álbum anterior. Fue producido por Nile Rodgers de la banda Chic y el álbum contiene 3 de sus singles más exitosos. La canción principal, que es esta que estamos escuchando, Let's Dance, que alcanzó el número 1.

1 en el Reino Unido, en Estados Unidos y en otros varios países también, así como también Modern Love, que es otro de los éxitos que tiene este disco, y China Girl, que alcanzaron el segundo puesto en el Reino Unido. China Girl, de hecho, era una nueva versión de una canción que David Bowie había coescrito, ¿sabe con quién? No lo creo, pero son cosas que es verdad. Lo escribió ese con Iggy Pop para el álbum de 1977 The Idiot, El Idiota. También contiene una versión regrabada de la canción Cat People, Putting Out Fire, que había sido, o que había alcanzado, mejor dicho, el número uno en Nueva Zelanda, Noruega y Suecia. ¿Ve? Let's Dance, en un día como hoy, pero hace ya mucho tiempo atrás, ahí en 1983, específicamente el 21 de mayo de 1983, llegó al número uno. Nos quedamos con Let's Dance de David Bowie.

noche de jueves de 21 de mayo. Nosotros seguimos acompañándote acá con mucho más que contarte. Por supuesto, nos puedes escribir a los diferentes WhatsApp que tenemos. Mira, aquí hay gente que nos escribe a los WhatsApp de la radio, celebrando porque tocamos Let's Dance, ¿verdad? Claro. Muchos salieron a bailar. Let's Dance, vamos a bailar. Ahí con David Bowie, que lo recordábamos acá. ¿Por qué? Porque había llegado al número uno por allá por el 21 de mayo de 1983, hace 42 años atrás. 42 años atrás llegó con eso. Oiga, pero mire, la canción no pasa de moda, ¿eh? Y ahí nosotros dando cuenta de aquello. A todo esto estamos muy atentos con lo que contamos recién ahí con Jorge Villegas respecto de este carabinero que fue baleado en un intento de encerrona en la comuna de La Florida. Esto en Santiago. Acababa de salir de su turno. Eso es lo que titula biobiochile.cl. Estamos muy atentos a eso, a conocer más detalles de lo que ocurrió. Este funcionario de carabineros que resultó baleado durante la noche de este jueves ahí en medio de una encerrona registrada en La Florida. ¿Qué se sabe? La información preliminar. Habría ocurrido esto en el sector de Santa Julia, cuando el uniformado ya se encontraba fuera de servicio tras finalizar su turno. Por supuesto que estaremos entregando más detalles a las 11 de la noche, cuando estemos con el boletín. Con el boletín, ¿verdad? En la radio, el boletín de noticias que siempre te entregamos a cada hora. ¿Cuánto falta para las 11 a todo esto? A ver, déjeme echar aquí el reloj para atrás, un poco de cuerda. Acá, aquí estamos. 16 minutos faltan para que sean las 11 de la noche.

12 minutos nos separan de las 11 de la noche. Oiga, ¿cómo ha avanzado esta jornada? Sí, ¿cómo ha avanzado esta jornada? Ahí está helado, ¿no? Sí, está un poco helado ya. A lo mejor los que no se han acostado todavía están ahí con la estufa prendida, ¿no es cierto? A lo mejor abrigaditos, con un poleroncito, una charlina con un echarpe. También puede ser, ¿verdad?

con los calcetines de lana, tal vez con el buen bototo, ¿no es cierto? Ahí muchos están preparando cosas todavía para mañana, sí, porque mañana es día hábil, mañana se trabaja, a lo mejor muchos tienen que estar ahí preparando cosas para el día laboral de mañana. Así que bueno, para todos ustedes, nosotros les acompañamos a esta hora acá en Bio Bio la radio. Arrópense, cuídense del frío, sí, porque ustedes saben que con el frío las enfermedades respiratorias andan, pero así, pum, pum, pum, ¿ya? Andan.

¿verdad? El frío, sobre todo, a lo mejor ahí tomarse un buen cafecito, una lechecita caliente, a lo mejor, ¿verdad? Y abrigarse para no pasar ninguna vicisitud, ¿verdad? Tomarse alguna cosita que ayude con el calor, ¿verdad? Claro que sí, ahí estamos. Ya, ¿cuánto falta para que sean las 11? Falta cada vez menos. Faltan solo 11 minutos, nos separan de las 11 de la noche.

varios que andan coleccionando el álbum del mundial. Y hay ahí intercambio de láminas, de hecho, hasta en los grupos de los vecinos, de pronto alguien ahí pregunta, o no le ha pasado, ¿no? El grupo de los vecinos que del condominio, sí, o del barrio preguntan, ¿quién tiene láminas para cambiar? Y siempre hay alguien que tiene láminas para cambiar. Pues hay varias cosas que han ocurrido, anécdotas. Por ejemplo, está el álbum del mundial y nominaron a Neymar. Pues, entonces, chuta, me parece que no lo incluye. Así que, chuta, bueno, habrá que agregar una lámina nada más. Puedo ponerle una lámina de un álbum anterior, no sé. Pero bueno, en fin, cosas que ocurren, cosas que pasan de repente. Y lo otro es lo

que ocurrió con un peruano que llevaba álbumes y láminas del mundial desde Chile a Argentina. ¿Qué pasó? Que volcó, iba en estado de ebriedad, hombre. Bueno, terminaron en la carretera estas miles de láminas y álbumes del mundial 2026 que acabaron ahí desparramados en la ruta que une Chile y Argentina por el paso de los Libertadores. Según informó el gobierno trasandino, el gobierno argentino, este vehículo proveniente desde nuestro país llevaba una masiva carga de figuritas y que terminó ahí volcado en la ruta nacional, en la ruta 7, cerca de Mendoza, ¿verdad? Ahí de cerca del sector denominado Punta de Vacas. Ajá. El automóvil era conducido por un ciudadano de nacionalidad peruana, quien según las autoridades argentinas estaba en estado de ebriedad al momento de accidentarse. Ahí está, ¿eh? Si usted está coleccionando el álbum del mundial, oiga, pero antes era difícil completar el álbum, pues. Ahora los álbumes se pueden comprar completos y se arman al tiro, ¿eh? Pero bueno, en fin, ahí está lo que ocurre. Está en Bío Bío Chile también, 22 horas con 54 minutos.

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2: ¿Cómo están? Muy buenas noches, sean bienvenidos y bienvenidas a una nueva edición de El Informador. Ampliamos la información por un carabinero que fue baleado en la Florida luego de un intento de asalto. Tomamos contacto con una de nuestras unidades móviles en la región metropolitana, Jorge Villegas.
3: Claro, nuevos antecedentes que han surgido producto de este intento de encerrón. Encontré a un funcionario de carabineros quien se mantenía de franco acá en la comuna de La Florida, en calle Santa Julia, con el AC Golondrinas. Porque fueron horas de esta noche cuando el funcionario policial transitaba en su vehículo particular, momento en el cual fue interceptado por otros sujetos, quienes descendieron de otro vehículo. Fue producto entonces de este intento de asalto que estas personas armadas con pistolas le disparan a este funcionario en reiteradas oportunidades, siendo posteriormente trasladado hasta el Hospital Institucional de Carabineros, que se mantiene fuera de riesgo vital. Sin embargo, ha sido internado y aparentemente intervenido quirúrgicamente. Sin embargo, es información que estamos a la espera de que se confirme de parte de la institución. El vehículo no lograron sustraerlo, producto de este asalto. Se encuentra a esta hora vez uno de Carabineros levantando lo que son las primeras diligencias y la evidencia balística acá en el lugar para determinar entonces la dinámica exacta respecto de este asalto en contra de un funcionario de Carabineros acá en la comuna de La Florida, en el lugar. 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
2: Una fuerte preocupación por la falta de apoyo nocturno planteó el alcalde de Cochamó en medio de la emergencia forestal que afecta a la comuna. Nos informa Robinson Cárdenas desde Radio Bio Bio en la región de Los Lagos.
4: Francisco Donoso, jefe comunal de Cochamó, ha planteado que se necesitan equipos de la Corporación Nacional Forestal, pero estos van a llegar recién mañana para iniciar operaciones terrestres. Agregó el alcalde de Cochamó que se está necesitando también el apoyo tecnológico de drones para poder dimensionar la magnitud de este incendio, que de acuerdo a información preliminar tiene una extensión aproximada de 3 hectáreas. La dificultad radica en ráfagas de viento puelche que están golpeando la zona y que el incendio está situado en una ladera a la altura del kilómetro 100 en el sector Yaguepe, en la ruta que conecta Río Puelo con Caleta Puelche. A propósito

0: De aquello es que además se han enviado bomberos desde el sector Contado, correspondiente a la comuna de Gualaihue, y desde Cochamó, como también se han desplazado los voluntarios de Río Puelo. A propósito de esta emergencia forestal que se registra en la comuna de Cochamó, zona cordillerana de la provincia de Llanquihue. En Puerto Montt, Bío Bío, la radio.
1: El diputado Carlos Bianchi criticó las presiones por parte del gobierno para aprobar el Plan de Reconstrucción Nacional. Los detalles con Juan Oportot.
2: Luego de ser aprobado en general el día de ayer, el proyecto de reconstrucción nacional en la Cámara de Diputados y su respectivo despacho al Senado, el diputado independiente de la bancada del Partido por la Democracia, Carlos Bianchi, apuntó directamente al presidente de la Comisión de Hacienda, el diputado republicano Agustín Romero, a quien señaló como el responsable de que la discusión en el Parlamento fuera intrascendente. Bianchi señaló que desde un primer momento sabía que la reforma se trataría en el Senado, donde espera que desde la Cámara Alta esté a la altura, y que no existan, a su juicio, las mismas presiones que tuvieron los diputados por parte del gobierno en el debate. No obstante, el parlamentario recalcó que nunca se negó a la necesidad de medidas que hagan dinámica la economía chilena, como la permisología, pero manifestó que es imposible que el Plan de Reconstrucción Nacional se apruebe en el Senado tal como salió desde la Cámara de Diputados. Por último, Carlos Bianchi señaló que espera que la discusión pueda fluir con mayores espacios de conversación y que permita un tercer trámite en el que se puedan debatir los puntos que considera más importantes, como la invariabilidad y rebaja tributaria. 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
1: El diputado del Partido Socialista, César Valenzuela, pidió al gobierno cambiar el tono de su gestión. Nos informa Montserrat Tapia.
3: El diputado del Partido Socialista, César Valenzuela, se refirió a la próxima reunión de gabinete que el gobierno realizará en el Palacio Presidencial de Cerro Castillo, en la antesala de la cuenta pública del 1 de junio. Valenzuela puso el foco en el tono de la conducción del Ejecutivo. Señaló que el presidente José Antonio Kast debe hacer un cambio profundo en la forma de gobernar. El parlamentario afirmó que no basta con ajustes de nombres, sino se modifica el tono con el que a su juicio se está llevando adelante la agenda del gobierno, apuntando a una actitud que calificó como arrogante. Además, llamó a mejorar la relación con el Congreso, indicando que los ministros deben estar abiertos al diálogo con los parlamentarios y no a creer que el Congreso Nacional es un buzón de los proyectos del gobierno. 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
1: La diputada UDI, Flor Baize, calificó como positivo el actuar del gobierno en el reajuste ministerial realizado este martes. Sebastián Cornejo con los detalles.
4: Un 66% de los encuestados por Panel Ciudadano UDD calificó estar de acuerdo con el cambio de gabinete realizado por el presidente José Antonio Kast en su conjunto. Es por esto que la diputada de la Unión Demócrata Independiente, Flor Baize, ha valorado la maniobra realizada desde el Ejecutivo, diciendo que la ciudadanía ha estado pidiendo mayor claridad en la comunicación del gobierno y respuestas más cercanas a sus necesidades cotidianas. Por lo mismo, la representante por la región del Biobío dijo que siempre es positivo que en el gobierno existan espacios de autocrítica y disposición para corregir errores, haciendo un llamado al fortalecimiento de las instituciones públicas. Y añadió que espera que los cambios en las carteras de Secretaría de Gobierno y Seguridad, quienes quedaron a cargo del viceministro Claudio Alvarado y el ministro Rau, respectivamente, ayuden a mejorar las demandas de la gente. En paralelo, la encuesta de Panel Ciudadano UDD mencionó que un 41% está de acuerdo con que Alvarado asuma como nuevo vocero de gobierno y que Arrau asuma como nuevo ministro de Seguridad. 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
1: 23 horas con 7 minutos, hasta acá llega la revisión de las noticias. El cielo en Santiago se encuentra cubierto y con niebla, la temperatura es de 5 grados y la humedad es del 95%. Quédese en compañía de la radio, que tenga muy buenas noches.
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3: ¿Qué tal? ¿Cómo están? Bienvenidos, bienvenidas a Hoy en la Radio, de manera muy expresa a través de nuestras 43 estaciones y también por la señal de biobiochile.cl. 23 con 14 minutos, comenzamos otro programa más de Hoy en la Radio en este 21 de mayo. Feriado, porque aquí le estamos acompañando, no crean que nosotros descansamos, no, pues la compañía no descansa, por lo menos aquí en Biobio la Radio. Este día 21 de mayo, donde hemos conmemorado a nivel nacional esta gesta heroica del combate naval de Iquique. Bueno, todo esto ocurrió justamente en la Rada de Iquique, en el marco de la Guerra del Pacífico, declarada por Chile contra Perú y Bolivia, el 5 de abril de 1879, donde la corbeta Esmeralda, al mando del capitán Arturo Prat, y la goleta Covadonga se enfrentaron a la escuadra peruana frente al puerto de Iquique. La Esmeralda, una nave de madera ya envejecida, resistió el embate del monitor acorazado, el Huáscar. Prat abordó el Huáscar y murió en la cubierta. La Esmeralda se hundió y en paralelo la Covadonga hundió a la fragata Independencia en el combate de Punta Gruesa. Chile perdió tácticamente, sí, pero la mística generada ese día acompañó a sus fuerzas durante toda la guerra. Y Arturo Prat fue canonizado inmediatamente como héroe nacional. Hoy, 21 de mayo, es feriado, sí, y se conmemora como el Día de las Glorias Navales. Como parte de la efeméride principal de este día 21 de mayo, el que nos convoca en este Hoy en la Radio. Y además, quiero contarle que en un día como hoy, del año 1904, a propósito del fútbol, a propósito de que ganó la Universidad Católica frente al Barcelona de Guayaquil, que lo mantiene más vigente que nunca en la Copa Libertadores. Fíjese que en un día como hoy, del año 1904, se funda nada más y nada menos que la Federación Internacional de Fútbol Asociado, o de Fútbol Asociación, la FIFA. Sí, la institución que dirige a las federaciones de fútbol a nivel global y tiene su sede en Zurich, en Suiza. A propósito, que ya quedan pocos días para que comience el Mundial de Estados Unidos, México y Canadá, el United, el Unidos 2026, en donde, bueno, lamentablemente no estamos como país, pero sí se mantiene de alguna otra manera en esta previa del Mundial todo lo que es la fiebre por las laminitas de álbum que ya están en estos momentos varios de los coleccionistas empezando a intercambiar, a coleccionar, y en fin, bueno, lo que es parte de la tradición del fútbol, ¿cierto? Bueno, así que bueno, hoy está de aniversario la FIFA, ¿eh? Se fundó el año 1904, en un día como hoy, 21 de mayo de 1879. Junto a Franco Salucci, que está a esta hora en los mandos técnicos, saludamos por supuesto a Franco, que nos acompaña por supuesto aquí en este Hoy en la Radio. ¿Y le parece, mi querido Franco, que partamos con música? ¿Sí? Partamos este programa con la compañía de Simply Red. Something Got to Me Started. Suena esta hora aquí, Hoy en la Radio.

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1: 23 horas con 21 minutos. Recuerda una hora más también en las regiones de Aysén y Magallanes. Allá es medianoche con 21 minutos. Está en el futuro. Ya están a 22 de mayo de 2026. Ya está en portada, disponible en biobiochile.cl. El triunfo de Universidad Católica, que venció a Barcelona y definirá ante Boca el paso a octavos de la Libertadores. San Pedro, entonces, con máscara y todo, fue el protagonista de este encuentro en el Claro Arena, donde, claro, le costó, pero salió finalmente y venció durante esta noche al Barcelona de Guayaquil, en la penúltima fecha del grupo D de la Copa Libertadores 2026, con doblete del enmascarado de esa noche, Fernando Sampedri. Bueno, toda la información de este encuentro la pueden revisar a través de nuestro portal biobiochile.cl, también con el video de, con los videos del doblete de Sampedri, protagonista, por cierto, de este encuentro entre la Universidad Católica y el Barcelona allá en San Carlos de Apoquindo, en el Claro Arena, y donde usted lo escuchó a través de las ondas de BioBio Deportes. Y bueno, esta y otras noticias las puede revisar también siempre en nuestro portal digital, así como también está importada la, una conversación que también ha dado mucho que hablar respecto a una entrevista que sostuvo con las últimas noticias la ex candidata presidencial de Chile Vamos. Nos referimos a Evelyn Matthei, quien fue quien repasó a Kast, y dice que no entiende por qué una fiscal, hablando de la ex ministra de Seguridad, Trinidad Steiner, fue nombrada ministra de Seguridad. Una tajante crítica que sostuvo la ex abanderada de Chile Vamos, quien cuestionó el nombramiento de Trinidad Steiner al frente del Ministerio de Seguridad tras su salida del cargo. Récord, ¿eh? 69 días de haber asumido, lo mismo que también con la que fue también vocera de gobierno, Mara Seine, que fue el cambio más rápido que ha existido tras el retorno a la democracia. Bueno, esta noticia también.

0: Bien, la puede revisar esta conversación que sostuvo Evelyn Matthei, la exalcaldesa de Providencia, la puede revisar a través de biobiochile.cl, así como también lo que ha sucedido con otras informaciones. Por ejemplo, salió una encuesta para El Ciudadano, donde a propósito de lo que había hablado Evelyn Matthei respecto al cambio de mando, el 66%, perdón, cambio de gabinete, el 66% apoya el cambio de gabinete y el 45% cree que el gobierno está improvisando, es lo que a esta hora cuenta a Panel Ciudadano a través de su portal biobiochile.cl respecto a cómo mira la ciudadanía respecto al cambio de gabinete y, bueno, la improvisación que llega a un 45%, que según lo que indica la opinión pública en esta encuesta de Panel Ciudadano. Bueno, todo eso lo puede revisar a través de biobiochile.cl. Pero vamos a lo que nos convoca en este día 21 de mayo, donde se conmemoran las glorias navales en nuestro país. La gesta heroica, todo lo que de alguna u otra manera dejó en el imaginario colectivo chileno el 21 de mayo y el combate naval de Iquique. Vamos a conversar de esto con Simón Castillo, historiador y académico de la Universidad Central de Chile, a quien lo tenemos en línea a esta hora de la noche. Simón, ¿cómo estás? Bienvenido a Hoy en la Radio, gracias por atendernos. ¿Cómo estás?
1: Muy bien, muchas gracias, buenas noches. Muy contento por la invitación y feliz de poder participar.
0: De todas maneras, y bueno, agradecemos por supuesto que estés con nosotros a esta hora de la noche. Simón, para partir, cada 21 de mayo Chile detiene su agenda para poder recordar un combate naval que, si uno lo fría, si uno lo mira fríamente, fue una derrota táctica. La Esmeralda se hundió, Arturo Prat murió. ¿Cómo un episodio bélico adverso termina convirtiéndose en la fecha más solemne del calendario cívico-militar chileno?
1: Mira, yo creo que tú mismo has dado la tecla al inicio y tiene que ver con un tema de heroísmo y gloria, ¿no? Y de defensa de los valores patrióticos de parte de Prat y toda la tripulación. Y eso sin duda ha llevado que incluso varios historiadores digan que el combate naval, más que por su desarrollo bélico, por la duración de este en sí, sus efectos a posteriori son más importantes, porque de alguna manera sirvió como un, por así decirlo, un cemento social de la sociedad chilena, una vía en que se aglutinaron los valores patrios, ¿no? En base al heroísmo de Prat, en base a no arriar la bandera. Recordemos que hubo una cincuentena de muertos, más de 150 prisioneros, ¿no? Entonces, fue un combate al límite, una derrota, es cierto, pero con fuertes impactos en el mediano y largo plazo hasta el día de hoy.
0: Claro, y bueno, y en el contexto de la historia social y cultural del Chile de fines del siglo XIX, donde se desarrolla esta guerra del Pacífico y, bueno, y en particular el combate naval de Iquique, que es la fecha más importante en esta fecha. ¿Cómo y quiénes, según tú, Simón, de acuerdo a lo que tú has podido indagar, a lo que has podido investigar durante este tiempo, cómo y quiénes construyeron el mito de Arturo Prat? ¿Fue espontáneo? ¿Hubo una arquitectura deliberada detrás de esta heroización detrás del capitán de la Esmeralda?
1: Mira, como muchas de estas cosas, hay un poco de ambas. Quiero decir, la noticia, para ser muy sucinto, la noticia de la derrota, del hundimiento de la Esmeralda, del sacrificio de Prat y la tripulación, llega a Santiago, al Paraíso, al centro-sur del país, y ahí inmediatamente se produce una fiebre nacionalista, una fiebre de reclutamiento, algo que no, hasta ese momento, la verdad, no prendía a ese nivel, ¿no? Por emular el ejemplo de Prat. Entonces tuvo algo bastante efectivo y práctico, diríamos, casi inmediato. Y por otro lado, desde luego, las élites gobernantes, ¿no es cierto?, también saben amoldar este tipo de triunfo también a su conveniencia, ¿no? También poniendo un poco de, diríamos, de

0: de aprovechamiento, de uso de ciertos hitos nacionales para su propia conveniencia. Es decir, hay de ambas cosas. Sin embargo, uno no puede desconocer que hay, de buenas a primeras, una algarabía, un entusiasmo espontáneo, ¿no? Que curiosamente lo da una persona difunta, un difunto, pero caído en combate, en sacrificio, ¿no? Y que por lo tanto atrae a miles de jóvenes, fueron sobre todo jóvenes, quienes se pusieron, ¿no es cierto?, tanto de clases medias, altas, bajas, se pusieron al servicio del ejército chileno y de la guerra del Pacífico que está en desarrollo.
1: Bueno, esto de la contienda es desigual, la famosa arenga de Prat que decía, pero ánimo, nunca se ha arriado nuestra bandera ante el enemigo, se ha convertido casi en un texto sagrado. ¿Qué necesidad estaba cubriendo ese héroe mártir en la sociedad chilena en ese momento, Simón?
0: Mira, yo creo que hay una cuestión bien importante, una cuestión de que, como te decía hace un momento, este tipo de instancias bélicas, ¿sí?, de guerra, y diríamos sobre todo con vecinos, ¿sí?, con los cuales tienes conflictos territoriales o al menos ciertos intereses. No hemos nombrado hasta ahora el salitre, ¿no?, que de hecho en Perú se le conoce como guerra del salitre, ¿sí? Pero yo de alguna manera insisto, se ha construido una idea, ¿no?, de una patria durante aquellos años de la independencia y posteriores, y Arturo Prat con este gesto de alguna manera lo solidifica, ¿no? Le pone una rúbrica, y es la necesidad también de dar cuenta de un valor aquella época, ¿no? Finales del siglo XIX, el romanticismo, el nacionalismo, ¿no? Todos estos valores, diríamos, románticos, lo digo en el buen sentido, ¿no? De aquella época, todos estos valores, diríamos, que se hacen presentes, se hacen carne en Arturo Prat, ¿no? E insisto también en la tripulación que lo acompañaba.
1: Claro. Bueno, y Simón, con el paso de las décadas, bueno, la historiografía ha revisado a Arturo Prat desde otros ángulos, su dimensión humana, sus contradicciones, incluso cuestionando si el abordaje fue heroísmo o desesperación. ¿Cómo convive hoy esa mirada crítica con la versión oficial que se rememora cada 21 de mayo?
0: Podríamos decir que yo diría, y es mi modesta opinión como historiador, que los árboles no nos tapen el bosque. Es decir, que más allá que se haya arrojado, ¿no?, en un gesto de desesperación, que claro, hemos escuchado eso en numerosas ocasiones, o que haya sido un gesto genuino de abordaje, ¿no? Hay que recordar que se estaba frente al bloqueo del puerto de Iquique, ¿no? Estamos en presencia de un abogado como Arturo Prat, ¿no?, que cumple una tarea naval para la cual él también se educó, ¿no? Y lleva adelante esta misión de bloquear con un barco bastante más modesto que el acorazado Huáscar, ¿no? Entonces hay ahí también una cuestión bien importante y me gustaría, disculpa, también recordar qué pasaba en aquel momento con su compatriota Carlos Condel, ¿no?
1: Claro.
0: que en una hábil maniobra en el denominado combate de Punta Gruesa logra hacer encallar, y luego, pese a que la Covadonga era una goleta, ¿no?
1: Claro.
0: Muy modesta, pero logra hacer mucho daño, no en cifras de muerte, ¿no?, pero sí de daños materiales a la independencia y la captura, ¿no?, en un acto que pocas veces también se resalta, pero ahí también hay un patriotismo y un coraje y una inteligencia, ¿no?, una perspicacia militar, naval, muy interesante de parte de Condel. Eso a grandes rasgos, no quería dejar de mencionar que también es el aniversario del combate de Punta Gruesa y me parece también, claro, súper valorable.
1: Absolutamente, y yo creo que más que nunca también esa fecha, bueno, más allá obviamente de lo que muchos de los chilenos y chilenas recordamos, que es precisamente el combate naval de Iquique, también se ha resaltado mucho el tema del combate naval de Punta Gruesa, y que forma parte obviamente de esta fecha de

0: orgullo naval para nuestro país. Pero el conflicto, Simón, que lo origina, también tiene otras memorias vivas en la región, sobre todo de los países que se enfrentaron en la Guerra del Pacífico. Por ejemplo, Bolivia conmemora el 23 de marzo como el Día del Mar, recordando la pérdida de su litoral. Perú tiene una fecha muy similar a la nuestra, el 8 de octubre, el combate naval de Angamos, donde muere su héroe máximo, que es el almirante Miguel Grau Seminario, el Caballero de los Mares. Son tres países, tres fechas, tres relatos sobre la misma guerra. ¿Qué dice eso sobre cómo las naciones construyen identidades nacionales contrapuestas a partir de un mismo conflicto histórico?
1: Sin duda, es decir, hay un relato nacional plasmado en historiografía, es decir, en la disciplina que se encarga de escribir la historia a nivel profesional. Un relato marcado por identidades nacionales muy marcadas, como te decía, la guerra del Salitre, como la llaman en Perú y Bolivia, la guerra del Pacífico, como la llamamos acá y en otros lados, portan en su interpretación valores patrióticos, y eso también a veces habla de, diríamos, de ciertas ataduras que no te dejan, no dolores muy profundos, en el caso sobre todo de los derrotados, pero también discursos que exaltan la gloria, ¿no? quizás al exceso, como en el caso del ejército chileno. Nos habla, por lo tanto, de que hay relatos fragmentados sobre una misma situación, sin duda. Se ha llegado a decir incluso que Estados Unidos y el Reino Unido estuvieron involucrados a través de sus capitales, ¿no? Que estaban puestos en la industria del salitre, y que Estados Unidos se encargó de ayudar a Chile, mientras que Gran Bretaña lo hacía con Perú y Bolivia, ¿sí? Indudablemente, Chile, Perú y Bolivia no son solo marionetas de los países del primer mundo. Algo de ello, por supuesto, los capitales, la importancia de los empresarios con mucho poder adquisitivo, por supuesto, tienen razón. Pero más allá de eso, hay una cuestión muy profunda, ¿no? Diríamos, como tú lo mencionabas, de identidades nacionales, de orgullos heridos o acrecentados, como en el caso chileno, con esta guerra. Por eso yo hace un ratito hablaba de que es una suerte como de cemento social. Y diríamos que en Perú y Bolivia también lo es, en un sentido inverso, ¿no? En un sentido de derrota y de, digamos, de robo de tierras, como lo ven, por ejemplo, muchísimos bolivianos, esta pérdida del acceso al mar, los propios peruanos. Recordemos que Tarapacá era peruano, Arica y Tacna quedaron para Chile hasta el año 29, cuando Tacna se devuelve a la nación hermana y Chile se queda con Arica, ¿no? Entonces hay una fuerte identidad ahí de duelo, de derrota, y también, ¿por qué no decirlo?, de culpabilización, ¿no? Hacia el en ocasiones con justa razón, en otras más como chivo expiatorio, con el tercer estado del triunfante, en este caso Chile, ¿no? Pero claro, estamos en presencia de relatos súper fragmentados respecto a las explicaciones de los orígenes de la guerra, ¿no? Y también respecto a los efectos de la misma. Por ejemplo, la pérdida del mar por parte de Bolivia.
0: Claro. Y bueno, 147 años ha pasado desde aquel 21 de mayo de 1879. Para cerrar, Simón, ¿qué queda vivo 147 años después? ¿Qué es lo que queda vivo de verdad en la conmemoración de esta fecha, más allá del protocolo? ¿Tiene todavía algo que decirnos como sociedad o se ha convertido en un rito vaciado de contenido?
1: Yo creo que, mira, más allá de los abusos de la memoria que muchos gobiernos o instituciones podrían haber hecho de la figura de Pratt y de su actuación durante el combate, creo que aún nos puede hablar respecto a cierto coraje, a cierta valentía, a cierto llegar hasta el final con la misión que se te ha encargado, ¿no? Él estaba desarrollando un trabajo. Claro, puede haber sido un hombre muy patriota, ¿no? Pero si incluso sacamos esa parte patriota, creo que hay un involucramiento, un profesionalismo, una entrega, ¿no? Que también fue vista, y eso también es notable, fue vista por el contraalmirante Miguel Grau de la Armada Peruana, ¿no? Cuando le escribió una carta y enviando los restos de su marido a la señora Carmela Carvajal. Entonces creo que hay un arrojo ahí también, y que también los

0: ustedes nos vieron en Grau, cuando Grau fue derrotado y muerto, ¿no? Entonces, que diríamos una cierta honra al trabajo que desempeña, ¿no? Donde en este caso, claro, hay valores patrióticos asociados, la bandera, por supuesto, pero si incluso lo miramos desde una perspectiva más desapegada, entre comillas, podemos, me parece, hasta el día de hoy, ver esas virtudes.
1: Claramente, porque justamente de eso se trata la historia bien entendida. No siempre quizás repetir fechas o eres de memoria, sino de preguntarnos también qué nos dice todo esto sobre quiénes somos hoy como sociedad y cómo llegamos hasta aquí. 147 años después, entonces, si bien la Esmeralda sigue en el fondo del mar frente a Iquique, con la huella que lo identifica, su historia entonces no se para de contar y de la cual no se pierde absolutamente la memoria. Simón Castillo, historiador académico de la Universidad Central de Chile, muchas gracias por esta tremenda conversación con Hoy en la Radio.
0: Muchísimas gracias a usted y feliz cuando quieran de nuevo contar con mi presencia. Muchas gracias.
1: Agradecido de parte nuestra. Un abrazo, que esté muy bien.
0: Un abrazo, chau, chau.
1: Ahí está, Simón Castillo, que nos acompañó en este 21 de mayo, ya cerrando, por supuesto, este día que ya está terminando a las 23:40. Entender un poquito más allá, obviamente, el significado histórico y este relato que se ha... Que se ha armado durante el tiempo en el ideario colectivo, en el imaginario colectivo chileno, el 21 de mayo, la gesta del combate naval de Iquique, no olvidar tampoco lo que ocurrió con la victoria de la goleta Covadonga frente a la independencia, en este caso, a la fragata Independencia, que era peruana, en el combate naval de Punta Gruesa. Bueno, son parte de los relatos que guardan en torno a la guerra del Pacífico, de la cual también queremos ir más allá, obviamente, a través del lente, de la visión de Simón Castillo, de la visión academicista, de parte de quien es historiador y académico de la Universidad Central de Chile, que estuvo con nosotros a esta hora en Hoy en la Radio. Y, bueno, hacemos la invitación para que usted se comunique con nosotros, pues sí, pues, más 569-9207888, no nos olvidamos de usted, pues, amigo o amiga, a través que está a esta hora en la sintonía. 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Ya volvemos.
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con 48 minutos, auditores nos reportan de un corte de luz que se extendió por varias horas entre los paraderos 37 y 39 de la Gran Avenida, pero que también se extiende a otros sectores de la comuna, esto entre El Bosque y San Bernardo. Mucha atención porque es un corte de luz que se ha prolongado durante las últimas horas y que afecta a cerca de 3.716 clientes, nos informa hasta ahora la empresa CGE.

a quienes están a esta hora en la sintonía. Hay un corte de luz que se extiende por lo menos ahí entre el paradero 37 y 39 de la Gran Avenida. Está por el sector Lo Blanco también, también en Bartolomé Díaz, Avenida Lo Blanco, en Puente Lo Blanco, por Avenida Chacabía y también Camino Los Pinos. Ahí se registra este corte de energía eléctrica que afecta a 3.716 clientes de la empresa CGE. Saludamos también a esta hora a quienes están a esta hora en la sintonía, como Felipe Andrés, Temazo, Simply Red por acá. Hola Nicolai, saludo de parte de Mario que nos escribe allá desde South City, California. Por acá tenemos a Luchito de Talcahuano que también nos acompaña a esta hora a través del WhatsApp de la radio. Y bueno, y además estamos también muy atentos a lo que nos indican nuestros auditores. Mire, de hecho, por acá uno de nuestros auditores, en este caso Marco Orellana, nos cuenta que a través de la cuenta de la Municipalidad de Paine se ha visto nuevamente otro puma en la comuna de Paine, entre la aparición y entre el sector de la aparición y la Chada. O sea, nuevamente otra aparición de puma. Y bueno, según lo que informa la municipalidad, ante nuevos avistamientos o antecedentes relevantes, comuníquese con Paine Más Seguro al 1517. Así que 1517 para todos los vecinos y vecinas de Paine quienes encuentran algún avistamiento similar de estas características, como por ejemplo este puma. 1517. 1517 es en este caso el teléfono de contacto de Paine Más Seguro, ¿ya? Y bueno, también saludamos a esta hora también a los que están a esta hora esperando también a que en un ratito lleguemos con el trasnoche, ¿eh? Junto a Mario Alves, que ya se está preparando. Nos vamos, estamos listos, casi, ¿cierto? 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Salas SCD, donde se vive la música chilena. ¿Estamos listos, Franco Solucci? Perfecto. Nos vamos, gracias por acompañarnos. Nos quedamos con la música de Francisca Valenzuela, ¿cierto? Sí, estamos listos, porque ya Mario Álvarez se prepara para, primero, Radiograma Medianoche, y luego el trasnoche de la radio. Un saludo a Nicolás Estañón, se despide y les agradece la sintonía. Que tengan un excelente viernes. Para los que trabajan, mucho éxito. Y para los que descansan, bueno, a recargar energías para la próxima semana. Chao, hasta la próxima.

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2: El presidente José Antonio Kast encabezará un consejo de gabinete en Cerro Castillo, instancia en la que se abordará la segunda etapa del gobierno. En medio de los preparativos para su primera cuenta pública, desde la oposición criticaron al Ejecutivo y aseguraron que llegará sin logros concretos que exhibir. El Senado iniciará hoy la revisión del proyecto de reconstrucción nacional. Codelco está fuera de control. Así, el biministro Daniel Mas reaccionó a la auditoría interna que confirmó que la cuprífera estatal sobreestimó su producción en el año 2025. Tras el atentado frustrado en la macro zona sur que terminó con la muerte de un psicólogo reivindicado como Weichafe por la CAM, gremios y autoridades solicitaron crear un equipo especializado antiterrorista. La Fiscalía pidió penas que totalizan 25 años de prisión para el acusado identificado como cabecilla de una organización criminal que operaba 5 casinos clandestinos en Concepción. En noticias del exterior, el gobierno boliviano reportó la cuarta muerte por falta de atención médica debido a los bloqueos que se han registrado en distintos puntos del país. La Fiscalía de Perú inició diligencias urgentes tras el asesinato de un alcalde que fue acribillado por desconocidos. En el deporte, Universidad Católica superó por 2-0 a Barcelona de Ecuador por la quinta fecha de la Copa Libertadores y se instaló en el primer lugar del Grupo D. Y Everton de Viña del Mar recibirá a Coquimbo Unido en el inicio de la fecha 13 de la Liga de Primera División.
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0: zona, yo diría desde Avenida Borgoño hasta la zona de Avenida Concordia Ñaca con Avenida Blanca Estela. Se espera, según la empresa Chilquinta, que es la empresa eléctrica de esa zona, que el horario de reposición sea a las 4 de la mañana con 5 minutos. Es un horario de reposición que es estimado, puede demorarse menos, incluso más, pero lo que uno podría decir es que efectivamente hay un corte bastante importante de toda la zona de Avenida Borgoño hasta, yo diría, claro, desde el inicio de la comuna de la zona, más bien de Concón, que va a pasar, bueno, pasa por el campo Dunar, incluso llega hasta la zona de la zona del Hipocampus. Esto es cerca de la comuna, bueno, más bien de la zona de Concón Reñaca, esa calle, la avenida Concón Reñaca, que es la más utilizada de esa comuna, pero también en la zona de Blanca Estela. Son 7.147 los clientes que están con este problema de suministro eléctrico y el horario de reposición, como ya les contaba, según la empresa Chilquinta en su sitio web oficial, es a las 4 de la mañana con 5 minutos.
1: 12 de la noche, 13 minutos.
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0: Hoy comenzará en el Senado la discusión del proyecto de reconstrucción nacional. Se espera que, al igual que en la Cámara, la iniciativa pase por las comisiones de Hacienda, Medio Ambiente y Trabajo. Los detalles los tiene Andrea Sepúlveda.
3: Tras su paso por la Cámara de Diputados, este viernes comenzará en el Senado la discusión del proyecto de reconstrucción nacional, una de las principales apuestas legislativas del gobierno del presidente José Antonio Kast. Ahora el foco estará puesto en la Cámara Alta, donde el oficialismo deberá negociar apoyos para avanzar en un hemiciclo marcado por un virtual empate político. El ministro secretario general de la presidencia, José García Ruminot, adelantó que buscarán abrir espacios de conversación para lograr apoyos amplios. Agregó que espera sacar adelante una reforma estructural que permita abrir espacio a nuevas inversiones y dinamizar la economía del país.
4: Lo que se busca con este proyecto de reconstrucción nacional y de desarrollo económico y social es que sea una reforma estructural. Por eso estamos bajando el impuesto de primera categoría del 27 al 23% para permitir que la inversión fluya. Así que estamos muy optimistas de tener los apoyos necesarios para que sea prontamente ley de la República.
3: La Cámara Alta tramitaría el plan de reconstrucción nacional en las mismas comisiones que enfrentó con los diputados Hacienda, Medio Ambiente y Trabajo, aunque con plazos más extensos, de la mano también que no existirá la presión de la cuenta pública.
1: 12 de la noche, 15 minutos.
0: Luego de que la auditoría externa revelara que Codelco sobreestimó su producción en 2025, el viceministro Daniel Mas aseguró que la cuprífera estatal está fuera de control. Los antecedentes aceleraron los planes de diputados que instalarán una comisión investigadora. Los detalles los tiene Juan Oportot.
5: Codelco está fuera de control. Así, el viceministro de Economía y Minería, Daniel Mas, se refirió a los resultados de la auditoría interna que ordenó la cuprífera. La investigación concluyó que la sobreestimación de la producción alcanzaría un total de 26.875 toneladas métricas de cobre fino, siendo 20.000 correspondientes a óxidos de la división Chuquicamata y 6.875 de arsénito de calcio de la división Ministro Ales. Aquello culminó con la desvinculación del gerente de presupuesto y control de gestión, César Marqués, como medidas disciplinarias en contra de otros 6 ejecutivos involucrados. El diputado independiente y presidente de la Comisión de Minería, Cristian Tapia, adelantó que se encuentran juntando las firmas correspondientes para conformar una comisión investigadora.
6: Lo que hay que hacer ahora es controlar Codelco, tener gente responsable en Codelco, que no mire que Codelco sea un botín político para darle empleo a amigos, sino que tienen que estar los mejores ejecutivos en esta empresa tan importante.
5: A la fecha, Cristian Tapia dijo que llevan 28 de las 62 firmas que se necesitan.
1: 12 de la noche, 16 minutos.
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0: El Colegio Médico alertó por un error en la plataforma digital que estaría impidiendo que algunos profesionales puedan emitir licencias médicas. Los detalles los tiene Montserrat Tapia.
7: Médicos han denunciado problemas en la plataforma digital utilizada para emitir licencias médicas electrónicas. El error afecta principalmente a especialistas, muchos de ellos extranjeros que no rindieron el EUNACOM, el Examen Único Nacional de Conocimientos de Medicina, pero sí cuentan con una certificación oficial válida de su

0: especialidad otorgada por la Certificación de Especialidades Médicas o CONASEM, organismo reconocido oficialmente por el Ministerio de Salud. Al respecto se refirió la presidenta del Colegio Médico, la doctora Ana María Arriagada.
1: Esperamos que ahora sirva para revisar efectivamente la información, porque efectivamente aquellos médicos que tienen especialidades certificadas en Chile bajo entidades acreditadoras pueden seguir emitiendo licencias aunque no hayan rendido el EUNACOM.
0: La Superintendencia de Seguridad Social tomó conocimiento del problema y lo derivó a la Superintendencia de Salud, organismo que ya trabaja en corregir la falla en la plataforma.
2: 12 de la noche, 18 minutos. 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
3: El tradicional desfile por las glorias navales se realizó este jueves en Valparaíso con una alta presencia de público en las cercanías de la Plaza Sotomayor y la participación de delegaciones de la Armada, Ejército, Fuerza Aérea y Carabineros. La ceremonia encabezada por el presidente José Antonio Kast contempló honores a los caídos en el combate naval de Iquique y una visita a la cripta de los héroes, instancia en la que también se hicieron presentes distintos parlamentarios y autoridades. Aníbal Rosales nos informa desde Radio Bio Bio en Valparaíso.
4: El tradicional desfile por las glorias navales se desarrolló este jueves 21 de mayo en la Plaza Sotomayor de Valparaíso, en una ceremonia encabezada por el presidente José Antonio Kast y acompañada por autoridades de gobierno, representantes del Congreso y altos mandos de las Fuerzas Armadas. En detalle participaron 420 servidores de la Escuela Naval, 732 miembros de la Academia Politécnica Naval, 359 efectivos de las Fuerzas Aéreas, 309 representantes del Ejército y 261 funcionarios de Carabineros. Durante la ceremonia también se registró una breve manifestación desde un edificio cercano a la plaza. Al respecto, el comandante jefe de la primera zona naval, Raúl Silva, lamentó lo ocurrido, aunque sostuvo que el hecho no afectó el desarrollo del desfile.
5: Siempre en todas las actividades hay alguien que sale a manifestarse y muchas veces no entienden que esta es una fiesta nacional y que trasciende toda la ideología y cualquier cosa.
4: Además del mandatario, la ceremonia contó con la asistencia de ministros de distintas carteras, entre ellas Defensa, Relaciones Exteriores, Seguridad Pública, Educación, Salud, Transporte y Culturas, consolidando a Valparaíso como uno de los principales puntos de la conmemoración oficial de las glorias navales en el país.
2: 12 de la noche, 19 minutos.
3: Vamos con más información. Vamos a seguir hablando de lo que ha ocurrido en el contexto de la conmemoración de las glorias navales. El comandante en jefe de la segunda zona naval, el contralmirante Edgardo Acevedo, destacó el rol de las Fuerzas Armadas durante los 4 años de estado de excepción en las provincias de Arauco y Biobío. Valesca Belmar con los detalles desde Radio Biobío en Concepción.
0: Con el tradicional desfile rindiendo homenajes a bordo del Huáscar en Talcahuano, se conmemoró el combate naval de Iquique y el Día de las Glorias Navales. En medio de la ceremonia cívico-militar, el comandante en jefe de la segunda zona naval, contralmirante Edgardo Acevedo, destacó el rol de las Fuerzas Armadas en los incendios forestales que desataron la catástrofe en el Biobío, en la construcción naval y en el estado de excepción que está vigente en las provincias de Arauco y Biobío. El ministro secretario general de la presidencia, José García Ruminot, estuvo en Talcahuano y ahí reiteró que el estado de excepción se mantendrá. Agregó que llevarán adelante otras acciones para asegurar la paz y la tranquilidad.
6: Que lamentablemente estos últimos días hemos tenido nuevos atentados, nuevos hechos violentos, y por lo tanto, mientras no estén debidamente desarticuladas estos grupos violentos, estos grupos que usan armas para llevar adelante su acción terrorista, mientras no estén debidamente desarticulados, el estado de excepción constitucional ha sido y es una herramienta que nos permite vivir en paz y que nos permite que las actividades diarias se desarrollen normalmente.
0: Declaraciones que entregó el ministro tras participar en Talcahuano junto al subsecretario del Interior de la conmemoración del Día de las Glorias Navales.
2: 12 de la noche, 21 minutos. 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
3: La fiscalía está solicitando penas que en total suman 25 años de cárcel para el imputado como líder de una red delictual detrás de la administración de 5 casinos ilegales en Concepción. El Ministerio Público, tras acreditar delitos que van desde la asociación ilícita al lavado de activos, decidió llevar el caso a juicio oral, incluyendo otras 9 personas. Desde Radio Bio Bio en Concepción, Fabián Polanco con el informe.
8: Son 3 años desde el inicio de la investigación y 2 desde el operativo que allanó una media docena de locales en el centro de Concepción, siendo incautadas 1.500 máquinas de juego y detenidas y formalizadas 19 personas.

0: De ese grupo, la Fiscalía decidió llevar a juicio por ahora a 10 imputados y por eso la acusación presentada por la fiscal Pamela Lillo, solicitando penas de entre 540 días y 5 años de cárcel por los delitos de asociación delictual, casino y comercio ilegal, comercio clandestino y lavado de activos. La Municipalidad de Concepción destacó el avance de la causa a través de la recopilación de pruebas para sancionar las conductas e ilícitos investigados, dijo el jefe jurídico de la Corporación Edilicia, Rodrigo Díaz.
1: El cierre de esta investigación y su eventual paso a juicio oral demuestra que a juicio de la fiscal a cargo existen antecedentes, diligencias y medios de prueba relevantes en el proceso.
0: Las consultas a la fiscal Lillo fueron infructuosas, indicándose desde la Fiscalía Regional que la persecutora estaba en audiencias. La preparación del juicio en este caso fue ya agendada por el juzgado de garantía para el próximo 22 de junio.
2: 12 de la noche, 23 minutos.
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4: El juzgado de garantía de Valparaíso condenó a cerca de 8 años de cárcel al líder en Chile de la organización criminal denominada La Empresa, banda dedicada a préstamos usureros, lavado de dinero y tráfico ilícito de migrantes en distintas regiones del país. Tras cumplir la condena, el ciudadano colombiano será expulsado de Chile. La información con Gloria Bahamondes desde Radio Bío Bío en Valparaíso.
5: El Tribunal de Garantía de Valparaíso dictó una nueva condena en la investigación contra la organización criminal conocida como La Empresa, una banda dedicada a préstamos ilegales y usureros que operaban en la región de Valparaíso, Metropolitana y O'Higgins. En esta oportunidad fue condenado el líder de la estructura en Chile, Steven Enrique Borrero, quien recibió penas que suman cerca de 8 años de presidio efectivo por asociación criminal, lavado de dinero, usura reiterada y tráfico ilícito de migrantes. La investigación contempló un total de 45 personas formalizadas, de las cuales 43 son ciudadanos colombianos y 2 chilenos, vinculados a operaciones financieras utilizadas para enviar dinero a Colombia. El fiscal de Valparaíso, Pablo Avendaño, explicó que esta corresponde a la 5ª condena obtenida en la causa y detalló que el imputado deberá cumplir la pena efectiva antes de ser expulsado del país.
6: El día de ayer se dictó una 5ª sentencia, esta vez respecto del jefe de la banda en Chile, Steven Enrique Borrero. Todas estas penas, que suman alrededor de 8 años, el imputado en su calidad de jefe de la organización delictiva las deberá cumplir en forma efectiva en nuestro país, luego de lo cual se le verá aplicable la pena de expulsión.
5: Mientras la fiscalía da por prácticamente cerrada una de las investigaciones más grandes por usura y crimen organizado desarrolladas en la región de Valparaíso.
2: 12 de la noche, 25 minutos.
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4: Las autoridades políticas de la Araucanía dijeron que se debería abrir una nueva arista de investigación con la conformación de un equipo antiterrorista en la macrozona sur, luego de que la coordinadora Arauco Malleco reivindicara como Huaychafe a Álvaro Quinchao. Nos informa desde Radio Bio Bio en Temuco, Rodrigo Aguilera.
7: Álvaro Quinchao Hueche vivía en una comunidad mapuche y era el psicólogo a cargo del programa de salud mental del Hospital Intercultural Maquehue, en la comuna de Padre Las Casas. La coordinadora Arauco Malleco, a través de un comunicado, lo reivindicó como Huaychafe y reconoce que cuando murió atropellado la noche del martes pasado por un camión forestal, se encontraba en una acción de resistencia y sabotaje contra la industria forestal. El presidente de la multigremial de la Araucanía, Patricio Santibáñez, señaló que aquí se abre una arista distinta de investigación para saber quiénes integran los grupos armados que perpetran atentados en la macrozona sur.
8: Y es un antecedente nuevo, ¿no es cierto? Que gente de cierto nivel de preparación, que tiene una vida aparentemente normal y que trabaja en instituciones probablemente financiadas por el Estado, estén dedicados al terrorismo.
7: En las provincias de Malleco y Cautín se elevaron todos los niveles de alerta y aumentó la vigilancia, incluso con despliegue de aeronaves y vuelos nocturnos, como parte de una estrategia de prevención y también para reaccionar si se producen atentados. En Temuco, Bio Bio, la radio.
2: 12 de la noche, 27 minutos.
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4: El cuerpo de un hombre adulto fue hallado al interior de un canal de regadío en camino a Melipilla, en la comuna de Maipú. Los detalles los tiene Javier Pardo.
9: Cadáver fue encontrado este jueves al interior de un canal.

0: ubicado en la comuna de Maipú. El hallazgo se produjo específicamente en camino a Melipilla con camino al bosque, cerca de las 10 de la mañana, cuando Carabineros recibió un aviso sobre un cuerpo encontrado al interior de un canal de regadío conectado con el canal Santa Marta, a un costado de la calzada de camino a Melipilla. Dicho sector actualmente se encuentra con trabajos de obras debido a la construcción del futuro metrotren Melipilla-Alameda de la empresa de los ferrocarriles del estado. Según indicó el comisario Felipe Chulz de la 25 Comisaría de Maipú, fueron trabajadores de EFE quienes encontraron el cuerpo sin vida de este hombre.
1: Un trabajador que presta servicio en la empresa EFE, encuentran a un masculino mayor de edad en interior de este canal, que está aquí en camino a Melipilla. Al poder sacarlo desde el interior, pudieron detectar y verificar de que esta persona no mantenía sus signos vitales.
0: Por instrucción del Ministerio Público, personal especializado del Laboratorio de Criminalística de Carabineros y del Servicio Médico Legal se trasladó hasta el sitio del suceso para realizar las pericias al cuerpo con el objetivo de establecer tanto la identidad de la víctima como la causa de muerte, antecedentes que serán clave para determinar si existió o no participación de terceros en este hecho.
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5: Doce de la noche, 29 minutos.
6: Un niño de 12 años murió en Bolivia al no haber recibido atención médica de urgencias por los bloqueos de las carreteras del país, suceso que sube a 4 los fallecidos por las mismas circunstancias, informó el Ministerio de Salud. La cartera lamentó en un comunicado de prensa el fallecimiento de este niño de 12 años. Según el Ministerio, ante los bloqueos, el vehículo tuvo que dirigirse hacia Oruro y el menor falleció en el trayecto hacia esa ciudad andina. La Fiscalía de Perú inició diligencias urgentes tras el asesinato del alcalde de un distrito de la ciudad norteña de Piura, cercana a la frontera con Ecuador, que fue acribillado por desconocidos, informó el Ministerio Público. Un mensaje en la red social X detalló que las diligencias están a cargo de la Segunda Fiscalía Provincial Penal Corporativa de Piura. Se añadió que un equipo de fiscales y médicos forenses efectuaron el levantamiento del cadáver del alcalde del distrito de 26 de octubre, Víctor Hugo Febre, y que todas las acciones se desarrollan en coordinación con la División de Investigación de Homicidios de la Policía Nacional del Perú.
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5: 12 de la noche, 31 minutos.
6: Universidad Católica dio un paso importante. La Copa Libertadores, tras vencer a Barcelona de Guayaquil, y quedó muy cerca de los octavos de final. Los cruzados definirán su clasificación en la última fecha ante Boca Juniors. Y vuelve el fútbol nacional con el inicio de la fecha 13 de la Liga de Primera, que arrancará este viernes con el duelo entre Everton de Viña del Mar y Coquimbo Unido. La fecha tendrá como principal atractivo el clásico entre Universidad Católica y Colo-Colo, programado para este domingo en el Claro Arena. Los detalles con Benjamín Rojas.
7: Universidad Católica dio un paso importante en la Copa Libertadores tras vencer por 2-0 a Barcelona de Guayaquil en el Claro Arena por la quinta fecha del Grupo D. El conjunto cruzado se impuso gracias al doblete de Fernando Sampedri, quien jugó pese a la fractura nasal sufrida el fin de semana. Con este resultado, la UC llegó a los 10 puntos, aseguró al menos su presencia en la Copa Sudamericana y quedó muy cerca de los octavos de

0: final de la Libertadores. Eso sí, la clasificación se definirá en la última fecha cuando visita Boca Juniors en la Bombonera. Tras el partido, el delantero de la franja, Justo Gianni, valoró la victoria.
1: Creo que estamos haciendo una gran Copa Libertadores. Sabíamos que era un grupo complicado, rivales difíciles, pero creo que se vio un equipo que salió a proponer del primer minuto, salió a someter. Ellos con el hombre menos se complicó porque se nos metieron atrás. Pero bueno, por suerte hoy el Toro estuvo fino y hizo dos goles, así que nada, contentos.
0: En el plano nacional, hoy desde las 15 horas comenzará la fecha 13 de la Liga de Primera con el duelo entre Everton de Viña del Mar y Coquimbo Unido. El partido más atractivo de la jornada 13 será el clásico entre Universidad Católica y Colo-Colo, que se disputará este domingo a las 18 horas en el Estadio Claro Arena. El Cacique, líder del torneo con 27 puntos, buscará extender su buen momento, mientras que los Cruzados, cuartos con 20 unidades, intentarán acortar la distancia en la lucha por el campeonato. En la previa del encuentro, el volante albo Tomás Alarcón se refirió a la importancia del duelo.
2: Como equipo estamos súper bien, muy unidos y con mucha ganas de jugar ya el partido del domingo, que es un clásico, un partido súper importante, el cual todos quieren jugar y más por el momento que estamos viviendo nosotros como equipo.
0: En el hockey césped, las Diablas ya tienen nómina confirmada para la Nations Cup 2026. El entrenador Cristóbal Rodríguez oficializó la convocatoria de 20 jugadoras para el torneo que se disputará entre el 14 y el 21 de junio en Nueva Zelanda y que entregará un cupo a la Pro League. Entre las convocadas destacan la capitana Manuela Urroz, la arquera Natalia Salvador y María Jesús Maldonado, figuras en la clasificación de Chile al Mundial de Bélgica y Países Bajos. Tras conocerse la nómina, Urroz valoró este nuevo desafío.
3: Bueno, siempre un orgullo representar a Chile y ponerse la camiseta de las Diablas. Muy feliz por estar en la nómina de este nuevo torneo, este nuevo desafío que tenemos, que es muy importante para nosotras, un torneo que se juega una vez al año y que tiene un objetivo muy grande también.
0: Y al cierre, la Fórmula 1 regresará este fin de semana con el Gran Premio de Canadá, que se disputará en el circuito Gilles Villeneuve. La actividad comenzará este viernes 22 de mayo con la única práctica libre programada para las 12:30, mientras que más tarde, desde las 16:30 horas, se llevará a cabo la clasificación para la carrera sprint. El sábado continuará la acción con la sprint al mediodía y posteriormente, a las 16 horas, se disputará la quali para el Gran Premio. Finalmente, la carrera principal se correrá el domingo 24 de mayo desde las 16 horas.
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7: Doce de la noche, 35 minutos.
8: Hasta acá la revisión de las noticias. Los dejamos invitados para que continúen en la sintonía de BioBio, la radio. Ya llega el trasnoche hasta las 6 de la mañana. Y recuerde que cada hora nos volvemos a reencontrar con las noticias en El Informador. Todos los detalles ya están en nuestro sitio web, biobiochile.cl. Gracias por estar ahí. Que tengan todos un excelente viernes y un mejor fin de semana.
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2: Hola, hola, ¿cómo están? Qué gusto saludarles. Bienvenidos, auditores y auditoras, al trasnoche de la radio, este día viernes 22 de mayo. ¿Cómo les va, auditores? Felices de que estén junto a nosotros este trasnoche que recién comienza. Vamos a estar hasta las 6 de la mañana acompañándoles con información, con música, con datos y con la... con la compañía que usted merece, auditor, auditora. Sus mensajes a través de nuestro número de WhatsApp al más 569-9207-888. También nos puede llamar al 800-810-810. Hoy quiero saludar a quien me acompaña en la puesta en el aire, el señor William Rebolledo. Lord William, que está conectado con nosotros. Un abrazo enorme. Grande, Willy. Gracias por estar con nosotros. ¿Qué dice su polera? ¿Qué dice su polera? ¿Rock? Rock and roll. Está con nosotros William Rebolledo. Hoy tenemos el programa con muchísimas cosas. Vamos a estar hablando de cine y noticias relacionadas al séptimo arte. Vamos a estar con eso. Vamos a estar con una historia bien interesante sobre el combate naval de Iquique. Vamos a estar hablando de datos que de pronto no son tan conocidos de Arturo Prat y de quienes estuvieron en esa gesta histórica. Vamos a estar hablando de muchas, muchas cosas. Vamos a tener nuestros especiales. En fin, se nos viene un programa con mucha, mucha información y con mucha, mucha buena onda, por cierto, porque queremos estar en esa sintonía. Bien, quiero aprovechar a mencionarles que en la comuna de Concón, antes de ir con música, en la comuna de Concón hay una situación bien complicada que ocurrió tras un accidente de tránsito. Hay un vehículo que terminó colisionando, por razones que se desconocen, estamos viendo imágenes, a un poste de suministro eléctrico, un poste del alumbrado público. Y según la información que nosotros manejamos, esto fue en Pimpinelas con Plumillas. Terminaron este vehículo de color blanco, un vehículo SUV, terminó impactando, por razones que se desconocen, a este poste en esa zona, en esa intersección, y eso ha generado aparentemente un corte de suministro eléctrico bastante importante. Son cerca de 7.147 clientes interrumpidos en la región de Valparaíso, en la zona de Montemar, ahí en Concón, y el horario de reposición, según la empresa Chilquinta, es de las 4 de la mañana con 5 minutos. Recién es ahora, 4 de la mañana con 5 minutos. Ah, para los que te lo sepan. Clientes interrumpidos, 7.147. Todo esto aparentemente por una situación que ha ocurrido en la zona de las... Déjeme buscar acá, lo acabo de mencionar. Aquí lo tengo. Esto es Pimpinelas con Plumillas. En esa zona se habría dado ese choque de este vehículo.

207888 o también llamándonos al 800-810-810. Es momento de comenzar, auditores, junto a William Rebolledo, junto a todos ustedes, hacemos el trasnoche de la radio este día viernes.

44 minutos, hacemos el trasnoche de la radio junto a cada uno de ustedes a través de las 43 estaciones en todo el país. A ver, llegan algunos mensajes, déjenme revisarlos. Hola Mario, soy Grecia de San Joaquín. Hace algunos minutos atrás se escucharon muchos disparos. Un ruido cercano a mi domicilio, tiene que haber sido el lado departamental con Avenida Las Industrias. Gracias, ahí nos escribe Grecia. Vamos a preguntar. Grandes saludos a esta dupla, a quienes están en vivo en la televisión. Grande Mario, Lord William por acá. Juan desde Pudahuel Sur. Gracias Juan, te mandamos un abrazo apretado. Davis también nos saluda desde Antofagasta. Gracias Davis. Hola Mario, saludos desde acá, la décima región de los Lagos, Osorno. Un saludo para Marcelo Mancilla y mi hermano Luis Rivera. Y el que habla, Daniel Rivera. Grande la Bio Bio. Gracias también ahí a uno de nuestros auditores. Hola, Vespucio, altura Valle Lo Campino, en Quilicura, y mucha niebla, mucha niebla. Gracias ahí a Juan Guillermo. Buenas noches, feliz turno. Estoy más helado que los jugadores del Barcelona en San Carlos. Ya. Iván, feliz por el triunfo. Están felices los fanáticos de Barcelona. De la Universidad Católica, que increíblemente tienen 10 puntos y están ahí, están líderes, pero esperando todavía la última fecha. Las cosas de la Copa Libertadores. Hola amigos Bio Bio, Marco de Conce conectado, también desde Cañete, Vicente Sandoval. Gracias Vicente.

0: Ya, varios ahí, varios auditores conectados con el trasnoche de la radio. Es momento de hablar de el séptimo arte, y para eso estamos con él, Nicolás Garaz, que está con nosotros. ¿Cómo estás, Nico? Qué gusto saludarte, te veo radiante, descansado este día feriado, ¿no? ¿Cómo te va? Gusto saludarte, Nico.
1: Buenos días, Mario, buenos días también a Willy, ahí en los controles, en esta fría noche de niebla, tanto en la zona central como en el sur de nuestro país. Y sí, descansadito, jueves 21 de mayo, buen momento para hablar de películas en este fin de semana largo, para la gente que va a estar en la casa, teniendo un poquito más de tiempo de lo acostumbrado para estar en la casa y aprovechar de ver buenas películas, y no tan buenas, pero que pueden cumplir la función de entretener.
0: Claro.
1: Vamos a hacer una revisión de varias cositas esta noche.
0: Sí, hoy día tenemos un recorrido, una propuesta que tú le hiciste a los auditores, Nico, la semana pasada.
1: Así es, porque vamos a comprometernos con lo que habíamos prometido, vamos a cumplir esa promesa, y vamos a hacer una revisión rápida de películas con animales como villanos, Mario.
0: Ya.
1: Una revisión de 5 películas, y vamos a dividirla, ¿no?, entre películas que tienen amor de por medio y películas que tienen dinero de por medio.
0: Ya.
1: Y quizás hay una por ahí que tiene una mezcla de ambas.
0: ¿Por cuál quieres partir?
1: Vamos por el amor de por medio, ¿no? Vamos por lo bueno. Vamos por este cine destacable. Comenzamos con la película Tiburón, un clásico. Quien no conoce esta película probablemente no ha visto casi ninguna película de terror. 75, dirigida por Steven Spielberg. Naturalmente una obra maestra indiscutible del cine de terror y del suspenso. Revolucionó la industria al consolidar el concepto del blockbuster de verano, equilibrando un guion inteligente, personajes memorables y, por supuesto, una icónica banda sonora que mantiene al espectador al borde del asiento durante toda la película. Me imagino que tú la viste, Mario.
0: Sí, este es un clásico. Esto, entiendo que mucha gente después le tenía terror ir a las playas.
1: Claro, tuvo un efecto negativo esta película en el turismo. Sinceramente, la gente, luego de esta aparición de un tiburón asesino que acechaba las costas de Estados Unidos, en este caso, generó un cierto pavor, sobre todo a los tiburones, obviamente, y también a nadar muy fuera de la orilla. Hubo una especie de psicosis durante la década de los 70, luego de esta obra maestra de Steven Spielberg, que vemos ahí en imágenes del tráiler. Bueno, contarte algunos detalles. Ese tiburón que vemos en la icónica película, la icónica escena, ¿no?, donde se comienza a devorar el barco. Ese tiburón, Mario, era una máquina, circuito, un funcionamiento, una maqueta gigante de un animal, pero que por dentro tenía una serie de engranes que hacían este movimiento de los dientes, y que se comía el barco literalmente. Ahí hay un detrás de cámara y varias imágenes del detrás de cámara de esta película, donde todo es a mano, ¿no? No hay efectos especiales de computador, no hay CGI en este caso, solo todo trabajo humano a través de maquetas, a través de diferentes efectos de producción que generaban esta sensación de realidad de que existía este animal, de que este tiburón gigante de verdad era real. Esta película, bueno, ¿qué te parece a ti, Mario, en general?
0: No, este es un clásico, ¿eh? Este es una película que no, uno no podría decir nada más que hay que verla. En algún momento, cuando tenga, si no la ha visto, hágase el favor de verla, porque de verdad que para la época dejó la vara bastante alta para lo que vamos a empezar a ver ahora en las próximas recomendaciones.
1: Claro, bueno, para cerrar, el trío protagonista de esta película es protagonizado por el cauteloso jefe de policía Martin Brody, a través del actor Roy Scheider, y el ictiólogo Matt Hooper, el actor Richard Dreyfuss, también uno de los grandes nombres de esta película, y un rudo pescador, Quint, a través de la interpretación de Robert Shaw. Vamos a avanzar, Mario, vamos con la segunda película, también desde el amor, también desde la obsesión también del director para generar una sensación de terror. De lo que parecía una comedia en un inicio de esta película, terminó siendo una película de terror. Nos referimos a The Birds, o Los Pájaros, de 1963, dirigida por el gran Alfred Hitchcock, consolidada como un hito del thriller psicológico y el terror de lo cotidiano, basada a través de un cuento de la escritora Daphne du Maurier. Este es una interpretación libre de Alfred Hitchcock, que transforma una amenaza ordinaria en una pesadilla apocalíptica, claustrofóbica y carente de explicaciones lógicas. Ahí podemos ver en el tráiler, Mario, que está a través de las imágenes de BioBio TV, cómo hay una composición, sobre todo con los pájaros, ¿no? Aquí hay una obsesión de Alfred Hitchcock por retratar a estos animales que en el cotidiano todo el mundo tenemos aves alrededor, pero que en esta película son los villanos y que destrozan todo a su paso. ¿Tú habías visto esta película, Mario?
0: Este es un clásico, además. Alfred Hitchcock es de los mejores, más que los mejores directores, de esos directores que cambiaron con la forma de la composición de los mismos planos, la composición de cada uno de sus tiros de cámara, generó siempre para la época en la que él estuvo trabajando, siempre generó algo, siempre.
1: Claro, sus películas siempre tuvieron un efecto. En este caso tiene un efecto doble, ¿no? Tuvo esta innovación de lo que es en un comienzo una comedia romántica sofisticada y ligera. Melanie Daniels, una adinerada y caprichosa socialité, conoce en una tienda de mascotas al abogado Mitch Brenner. Atraída por él, decide seguirlo de forma impulsiva hasta el aislado pueblo costero de Bodega Bay para llevarle un par de periquitos del amor de regalo. Sin embargo, a su llegada, el pacífico entorno se quiebra drásticamente cuando las bandadas de gaviotas, cuervos y gorriones comienzan a organizarse para lanzar brutales e inexplicables ataques contra los habitantes del lugar. Y en este caso, lo que, como decía, parte una comedia, termina siendo de terror, pero con una composición de luces, de sonido, un montaje muy de autor, muy de lo que también significa Alfred Hitchcock, con los primeros planos intensos, con los contraplanos entre un protagonista y el villano. En este caso, los villanos son los pájaros y siempre los protagonistas están mirando al cielo, están mirando con pavor a lo que parece una amenaza normal por lo general, pero en este caso son aves asesinas.
0: Sí, no, está impresionante. Además, el tráiler es muy bueno, hay que decirlo. El tráiler ya es muy bueno. Entonces, eso da para que los auditores, los que tengan tiempo de ver el fin de semana, tengan la posibilidad de verla, porque está, bueno, no sé si está en las plataformas digitales. Me parece que no.
1: No está en las plataformas digitales, lamentablemente. Hay que hacer ahí un trabajo de búsqueda para encontrar a The Birds de Alfred Hitchcock, del año 1963. Vamos a avanzar, Mario, vamos a nuestra tercera película de esta temática, ¿no? De este pie forzado de animales villanos. Me refiero a una película que podría ser una mezcla entre amor y dinero. Esta película tiene que ver con un famoso autor, Stephen King, que entre los años 70 y 80 sus películas comienzan a hacerse cada vez más conocidas. Bueno, sus libros son la base de muchas películas. Por ejemplo, El Resplandor, por ejemplo, Cabo del Miedo, diferentes películas que comienzan a hacerse conocidas cada vez a partir de la obra de Stephen King. Me refiero a Cuyo, una de las novelas más angustiantes y viscerales de Stephen King, publicada la novela originalmente en 1981. A diferencia de sus obras con elementos sobrenaturales arraigados, esta historia destaca por fundar su horror en una premisa completamente realista y claustrofóbica. Un adorable perro San Bernardo de 100 kilos que contrae la rabia y se convierte en una implacable máquina de matar. El núcleo de la trama encierra a una madre y su pequeño hijo dentro de un auto averiado, bajo un sol abrasador, y acechados por este animal enfermo. Es una película bastante sangrienta, como podemos ver en imágenes a través de BioBio TV, y que implica un animal que está con la rabia y que destroza todo a su paso. ¿Tenías esta en tu registro, Mario?
0: No, este, mira, de hecho William me dijo, esta película parece que William quedó un poco ahí, se ríe nomás Willy, parece que esta película fue la que le generó algún tipo de sensaciones, pero sí, esta yo la he visto, es muy buena, hay que decirlo.
1: Sí, una de las películas de terror clásico y que tiene todo el sello de Stephen King también, con el desarrollo de los personajes. Básicamente, este perro fuerza a los personajes a fortalecer sus vínculos entre madre

0: es la gran premisa de este libro y de esta película del año 83, dos años después de la novela.
1: Bien, tenemos que seguir avanzando, nos quedan algunos minutitos, Nico. ¿Qué más tenemos? Hoy día nos trajiste aparentemente dos más, que una aparentemente no es de las mejores, ¿no?
0: Vamos con una película bastante extraña. Vamos a mencionarlo rápidamente. Una película del año 2023 llamada Cocaine Bear. Una traducción, El oso cocainómano, una comedia negra y de terror basada en la historia real de un oso negro que ingiere un gran cargamento de cocaína y desata el caos. Eso es. No vamos a ahondar mucho más en la película. Un oso se encuentra con un paquete de cocaína, lo inhala por accidente y comienza a destruir todo a su paso. Esto, para destacar, dos cositas rápidamente. Está basado en un hecho real. En 1985, en Georgia, Estados Unidos, un narcotraficante arrojó bolsas de cocaína desde un avión y un oso negro de 175 kilos consumió una gran cantidad de droga. Así que es una película basada en un hecho real. Y también es la última película en la que aparece Ray Liotta, este icónico actor, la última película que aparece y que grabó también antes de fallecer. Eso para destacar. Si la quieren ver, está en Disney Plus. No es una gran película, pero la premisa es bastante graciosa y pasan cosas bastante graciosas e ilógicas a partir de la premisa ridícula de que un oso se encontró un paquete de droga.
1: Ahí está. Oye, bueno, el argumento ya nada que decir. nada que decir. Sí. Oye, tenemos otra, ¿no? Este es un clásico, el que estamos viendo ahora. Este es Sharknado, ¿no?
0: Así es. Esto ya es por el dinero de por medio, ¿no? El dinero como fin. Sharknado del año 2013, un clásico de culto del cine clase B y también del cine para televisión. Abrazando la propia ridiculez, la película del canal Sci-Fi se ha ganado el estatus de filme tan mala que es buena. La historia desafía toda lógica al mostrar a Los Ángeles azotada por un huracán que arrastra miles de tiburones asesinos arrojándolos por el aire y el agua para aterrizar por la ciudad. Es decir, los tiburones atacan desde el cielo, desde el agua y desde la tierra. Ahí podemos ver las imágenes como los tiburones caen por la ciudad y ataca a todo su paso.
1: No, se pasó. Impresionante. Oye, quiero llevarte porque...
0: Y un ratito, Mario.
1: Sí, a ver.
0: Tiene cuatro entregas esta saga, por si acaso.
1: Bueno, buenísimo. Cuatro entregas, o sea... Por lo menos hay cuatro películas para un domingo, ¿no?
0: Claro, para hacer una maratón de Sharknado.
1: Oye, quiero llevarte a una serie que tú no ibas a recomendar, ¿no? En honor al tiempo.
0: Sí, vamos rapidito. Una recomendación aquí desde esta humilde tribuna nuevamente. Vamos a hablar un poquito de The Wire. Esta serie de HBO que tiene cinco temporadas. Una serie... basada también en una película, en un ensayo de los años 90 que hablaba un poco de los policías, particularmente de Chicago y Baltimore. Esta serie se centra en Baltimore, tiene cinco temporadas, como decía. Comienza con esta premisa de que el tráfico de drogas, la corrupción está desatada en la ciudad y un policía se aburre de la situación y comienza a trabajar de manera individual para atrapar a un gran traficante de drogas que es el villano de al menos tres temporadas y que también tiene como protagonista al sistema, ¿no? El sistema político, el sistema corruptible, tiene mucha acción, policías contra ladrones, tráfico de drogas. Bueno, y ahí podemos ver en el tráiler también que también la burocracia tiene mucho que decir a la hora de la delincuencia, Mario. Una recomendación totalmente para que la vean. Está en HBO Max, se demoran un par de semanas en verla porque es muy, muy, muy buena.
1: Ahí está, The Wire, este es un clásico. Va a quedar pendiente lo que íbamos a conversar de Eurovisión, que terminó ganando Bulgaria, ¿no?
0: Claro, vamos a hablar la próxima semana de Eurovisión, porque Bulgaria tuvo un histórico triunfo frente también a un rival polémico como fue Israel, que incluso sufrió un boicot en el Eurovisión 2026.
1: Bien, te mando un abrazo, Nico, gracias por tu tiempo, por estar con nosotros aquí en el Trasnoche en la Radio. Abrazo apretado.
0: Gracias, Mario, un abrazo a Willy también, buenas noches.
1: Gracias, Nico Galás, que está con nosotros. @ Pirata del Nuevo Mundo, lo pueden buscar ahí en Instagram, @ Pirata del Nuevo Mundo. Nosotros iremos rápidamente a nuestro boletín informativo, seguimos haciendo este trasnoche de día viernes.
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2: Buenos días, bienvenidos a la revisión de las noticias en El Informador. Un carabinero de Franco fue baleado tras un intento de encerrona en su comuna, en la comuna de La Florida. Esto mantiene al funcionario fuera de riesgo vital, eso sí, según los últimos informes. Jorge Villegas nos cuenta.
3: La noche de este jueves, en la intersección de Santa Julia con Las Golondrinas, en la comuna de La Florida, un funcionario de carabineros que se encontraba de franco y se desplazaba en su vehículo particular, fue interceptado por un número indeterminado de sujetos armados que se movilizaban en un automóvil. En medio de un intento de robarle el auto, los individuos le dispararon en al menos 3 ocasiones, impactándolo en distintas partes de su cuerpo. Posteriormente, el funcionario fue trasladado hasta el hospital de carabineros. En el lugar, el delegado presidencial de la región metropolitana, Germán Codina, señaló estar confiado en que la investigación dará rápidamente con los responsables.
4: Nosotros vamos a perseguir a estos delincuentes, los vamos a pillar rápidamente, es muy fácil hacerlo, así que estamos confiados en que la investigación policial va a dar rápidamente resultados y esperamos que esto también sea una señal clara de que como gobierno vamos a perseguir de manera implacable a los delincuentes para que no queden impunes.
3: Por instrucción del Ministerio Público, el OS9 de Carabineros indaga el caso para establecer la dinámica del hecho y dar con los responsables.
2: Y vamos a seguir avanzando. Les contamos que hoy el presidente José Antonio Kast se reunirá con su gabinete ministerial en el Palacio Presidencial de Cerro Castillo en medio de la preparación de su primera cuenta pública. Los detalles los tiene Josefa Esquiamaro.
5: Durante esta jornada en el Palacio Presidencial de Cerro Castillo, el presidente José Antonio Kast se reunirá con todos sus ministros al tiempo que prepara su primera cuenta pública. La cita tiene por objetivo revisar los avances de la gestión, hacer un balance de los temas más contingentes y coordinar el trabajo entre las distintas carteras ministeriales. Así lo sostuvo el propio vocero de gobierno y ministro del Interior, Claudio Alvarado.
6: Y mañana tenemos una reunión en Cerro Castillo, donde comenzamos a planificar, a trabajar esta segunda fase del gobierno, una vez que está finalizando la etapa de integración, y lo que nos interesa es coordinarnos de la mejor manera posible.
5: También se abordará el ajuste ministerial que terminó con Trinidad Steinert y Mara Cedini fuera del gabinete. En dicho contexto, se espera que el encuentro permita seguir con los preparativos para el 1 de junio, que no solo servirá para mostrar los avances, sino que también para comenzar una nueva etapa del gobierno.
2: Vamos con noticias del exterior. En este caso, vamos a contarles que hay marchas en 5 ciudades de Bolivia que exigen el fin de bloqueos. Ciudadanos de distintos sectores en al menos 5 capitales regionales de Bolivia se movilizaron el jueves para exigir el cese de los bloqueos de carreteras impulsados por sindicatos y sectores afines al exmandatario Evo Morales, quienes piden la renuncia del presidente del país, Rodrigo Paz. Las marchas se registraron en la ciudad oriental de Santa Cruz, la central Cochabamba, la amazónica Trinidad, la ciudad andina de Oruro y la sureña de Sucre, capital constitucional de Bolivia y sede del órgano judicial, con consignas en contra de los bloqueos y en defensa de la democracia. Las movilizaciones fueron lideradas por los comités cívicos regionales y en algunas participaron autoridades locales, universitarios, comerciantes, plataformas ciudadanas, productores agrícolas y transportistas, todos con banderas de Bolivia y de sus respectivos departamentos. 1:05 a.m. hasta ahora en Concepción, 11 grados de temperatura, se mantiene mayormente nublado con una humedad del 91%. En Santiago hasta ahora, 6 grados de temperatura, está despejado con una humedad del 89%.
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Estábamos escuchando música nacional con Gloop a esta hora en Bío Bío la radio. Ahí estamos viendo imágenes de las cámaras de la Unidad Operativa de Control del Tránsito, donde se ve mucha neblina en diferentes partes de la capital. Mucha neblina. Ahí estamos viendo también lo que ocurre ahí en

Plaza Baquedano. Se ve algo de neblina para el sector de la comuna de Providencia, pero claro, hay sectores donde no se ve absolutamente nada. ¿Qué más tenemos? A ver, voy a leerlos algunos. Saludos, Mario, que sea un excelente programa. Gracias por la compañía virtual. Ahí está nuestro estimado Marco Villarroel. Hola, Mario, me saludos como siempre tras noche. Gracias por la información. Nos escriben desde South City, California. Ahí está conectado también Mario. Te mando un abrazo, Mario. Gracias por estar con nosotros. Bio Bio, la radio. Estamos con ustedes desde Osorno. Conectado hoy Osvaldo Rivera. Gracias, Osvaldo. Buenas noches, Mario. Uno de mis vecinos sufrió el robo de su vehículo. Un Nissan Versa, año 2026. Patente B corta, TGB15. Esto ocurrió en Quilicura. Se agradece compartir la información ya. Les vamos a mostrar en un ratito la foto para que ustedes lo vean. A ver si de pronto podemos ayudar a estas personas que les robaron el vehículo. Esto fue la comuna de Quilicura. Ya lo vamos a ver en pantalla a través de Bio Bio TV. Siempre es bueno también poder ocupar esta plataforma para quienes necesiten hacer mención.

auditora, que puedan poner el número de la persona para poder comunicarse con quienes son los dueños de este vehículo. ¿Ya? Porque por ahora me falta ese dato. Pero esto ocurrió en la comuna de Quilicura. Este es un Nissan Versa 2026 de color plata, si se quiere, color gris o plateado, si se quiere, ahí sí. Es un vehículo que tiene la placa patente B corta, T, G, B, de larga, 15. Si ustedes gustan, auditores, necesitan que les mande este dato, sería bueno que me lo pidan, pero insisto, ahí les falta como el número para poder ubicar a las personas. Sería ideal que puedan sumar ese número a la foto, para que así sea más fácil ubicar a los dueños y así entregar la información. Siguen los mensajes, a ver, nos escriben, hola Mario. Mario Ulloa, Cárdenas de San Ramón, que tengas excelente turno con Niel y ahora por un humito de One Love, dice acá. Terminando la noche, extrañaba escribirles. Gracias, gracias María, gracias por estar con nosotros también. Luchito desde Talcahuano conectado con nosotros. Alexander también conectado de los Andes. Hola Mario, saludos esta noche media laguita, esperando que tengan una buena jornada. Nancy nos está escribiendo hasta ahora. Hola Mario, para Don Williams, de mi trabajo nochero acá en una escuela en Valparaíso. Mucho frío, pero todo bien. Saludos. Enrique Eliseo, que está con nosotros. ¿Qué más tenemos? Saludos, Luciano, nos escribe desde Antofagasta. Ahí está. ¿Qué más tenemos? Me encanta Pájaros, de niña me gustó Hitchcock. Nos escribe cariños a Pablo Santibáñez de Osorno. My Love, dice acá, yo por padre de las casas Temuco. Saludos, altas noches, nos escribe Ingrid. Gracias, Ingrid. Saludos también ahí a nuestro querido Sebastián, ahí en Temuco, le mandamos un abrazo. ¿Cuándo se vendrá para acá Sebastián Siena? Nuestro colega ahí en Radio Bio Bio en Temuco, le mandamos un abrazo. Hola amigo del trasnocho, un saludo para ustedes, para el gran Arturo Prat, el gran prócer del país. Mira, nos escribe Marco Arce de la Villa René Schneider de Maipú. Gracias. Hola Mario, buen turno. Claudio, conserje desde San Pedro de la Paz. Está fría la madrugada, está muy fría. Bien, hola Mario, ¿cómo estás? Soy Osvaldo, primer turno de guardia de la noche. Calma, en Punta Arenas. Hola, trasnoche, nos escribe Jessica desde Renca. Gracias, hola Mario, saludos desde Villa Alemana. Dicen que hay bastante frío en Villa Alemana, mucho, mucho frío en Villa Alemana. Ahí está. ¿Qué más tenemos? Últimos mensajes, más 569-9207-888. Ya, ahí Sebastián dice, en cualquier momento le caigo. Ya, bien, ahí lo vamos a estar esperando. Bien, 1:16, vamos a seguir avanzando, auditores, a la vuelta. Vamos a estar conversando sobre Arturo Prat, el combate naval de Iquique, la guerra del Pacífico. En fin, muchas cositas interesantes junto a Alex Gutiérrez, historiador, un hombre que ya hemos tenido en el programa. Escucharemos a Rick James, Super Freak, en Bio Bio.

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Hay una nota en nuestro sitio web biobiochile.cl que está buenísima, que tiene que ver con el combate naval de aquí, que tiene que ver con varias cosas, y que específicamente, y acá es lo interesante, es que hay una... Se hizo, más bien una, hace poquito, una publicación que dice lo siguiente, dice, ley electoral vigente. Esta es la tesis por la que Arturo Prat logró ser abogado y que aún conserva la Universidad de Chile. Recordemos que cada 21 de mayo Chile conmemora el Día de las Glorias Navales, fecha que recuerda el combate naval de Iquique, que ocurrió en 1879 y que rinde homenaje a la tripulación de la corbeta Esmeralda, liderada por Arturo Prat durante en el contexto de la Guerra del Pacífico. Sin embargo, más allá de su rol como oficial de la Armada, Prat también tuvo una faceta menos conocida, la de abogado. De hecho, se tituló en la Universidad de Chile en 1876, apenas 3 años antes de su muerte. El 26 de julio de ese año, Arturo Prat presentó su tesis titulada Observaciones a la Ley Electoral Vigente, una investigación en la que analizó la ley electoral de 1861 y su reforma del año 1874. En ese documento, el futuro héroe naval revisó los cambios que ampliaron el número de personas con derecho a voto y planteó una serie de propuestas orientadas a respetar el espíritu de la normativa. 5 días después de entregar su memoria, Arturo Prat se convirtió en el primer oficial de la Armada en recibirse como abogado. Tenía 28 años. Tras obtener este título, alcanzó a ejercer cerca de 3 años y durante ese periodo tuvo un estudio jurídico en Valparaíso, donde combinó su profesión con su carrera naval. De hecho, su vínculo con el derecho, eso sí, había comenzado un poco antes, en 1872, cuando todavía era estudiante. Se le pidió su opinión sobre el proyecto de ley de navegación. Varias de sus enmiendas, de hecho, fueron incorporadas después de manera posterior. Actualmente, y acá es donde viene lo interesante, y se lo puedo ofrecer a auditores como un regalo, es que el archivo central Andrés Bello de la Universidad de Chile conserva actualmente el texto original de la memoria de Arturo Prat, publicada por la imprenta del Mercurio de Valparaíso a mediados de 1876. Y este documento forma parte del patrimonio que custodia de manera permanente la Casa de Bello y también se encuentra disponible en el portal de libros electrónicos. Está increíble porque se puede leer completa, de manera digital, gratuita. Está en el portal de libros electrónicos, uno la puede ver, yo tengo el link acá directo para que usted vaya a revisarlo. Tiene todos los contenidos, son cerca de 16 capítulos en más de 40 y, le digo al tiro cuántas páginas.

0: tiene? Tiene 40. A ver, voy a ir a la última página. Tiene 46 páginas. Estas observaciones a la ley electoral vigente. Es un texto espectacular. Además, se puede leer de manera digital. Se puede descargar como PDF. De verdad que está buenísimo. Yo recuerdo que en algún momento este texto se buscó durante mucho tiempo. Obviamente esto después se encontró y es un archivo espectacular. Lo pueden ver, auditores, me lo pueden pedir a través del WhatsApp, no hay ningún problema, yo se los envío. Esto está también en nuestro sitio web biobiochile.cl.
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0: Vamos a escuchar a los Jaivas, esto se llama Todos Americanos, estás en Bío Bío.

0: es la 1:28. Hay varios auditores que me estaban pidiendo lo de Arturo Prat. Ya se lo estoy enviando de a poco. Les pido ahí que me tengan ahí paciencia. Bien, más 569-9207-888. Gracias, auditores. No sé si vieron el video que apareció en redes sociales, un video que está en nuestro sitio web biobiochile.cl, que se los voy a mostrar. El otro día había aparecido la imagen de un puma cerca de la comuna de Paine, y esto ahora volvió a aparecer. De hecho, hace escasos minutos, hace algún rato atrás, bueno, ya está en nuestro sitio web biobiochile.cl, pero se la voy a mostrar. Hay un video donde se logró ver un avistamiento y que fue confirmado además por la Municipalidad de Paine en su cuenta oficial de Instagram, donde hacían un llamado derechamente a tener cuidado con estos avistamientos y a no interferir. Sabemos que de pronto este felino estaba intentando ingresar aparentemente a un predio y por el vehículo terminó saliendo del lugar. Ahí estamos viendo el video a través de BioBio TV. De hecho, vamos a intentar escuchar un poco el audio. Ahí tenemos, se logra ver este puma. De noche ya era y se logra ver intentando ingresar.
1: ¡Puma!
0: A una...
1: ¡Acá en Paine!
2: ¡Mira, grábalo!
0: Bueno, ahí estamos escuchando. Ahí va, vamos a revisarlo de vuelta. Ahí está. Ahí vemos.
1: ¡Ay, señor! ¡Ay, cuando te acerqué! ¡Un puma! ¡Acá en Paine!
2: ¡Mira, grábalo!
0: Bueno, ahí estamos viendo el video. Yo se lo relato para acompañar la imagen, que seguramente hay muchos que nos están escuchando solo por la radio. Este felino, es un camino, se nota que es un camino, un sector rural de la comuna de Paine, donde este felino intenta ingresar a un portón, porque hay un vehículo que estaba intentando ingresar a su predio, aparentemente, a parecer una casa. El punto es que ya estaba todo muy oscuro. Y este vehículo utilizó las luces para poder ingresar a su vivienda. Y ahí es donde se topa con este felino, que ya da la impresión que era un felino ya de una edad mucho más avanzada que la edad del felino que habían visto, que se había aparecido en los últimos días. Lo interesante de esto es que acá ya se lo toparon directamente, prácticamente al lado. Estaban en el vehículo y por eso que dicen, no te acerques mucho. Esto es en el sector de la Aparición y Chada. Esto es en la comuna de Paine. Se observa entonces a este felino en lo que sería el portón de ingreso a una casa para luego emprender la huida, mientras un grupo de al menos tres personas lo persiguen a bordo de un vehículo como para poder captar la imagen. Ahora, según se confirmó desde la municipalidad, se activaron los protocolos y coordinaciones con organismos competentes para monitorear la situación y adoptar las medidas que correspondan. A la vez, desde la Casa de Ilicia hicieron un llamado a los vecinos a mantener la calma, ya a resguardar mascotas y animales de crianza durante la noche y evitar cualquier acercamiento a este ejemplar. Ahí estamos viendo las imágenes de este puma que fue captado allí en la comuna de Paine. ¿Qué tal? Ahora, yo no soy experto en este tipo de animales, uno podría decir que están acudiendo a sectores de esta forma. Siempre se ha hablado, yo vengo de la región de Magallanes y allá los avistamientos de pumas son bastante seguidos en la zona de la región, la región de Magallanes, pero en la provincia de Última Esperanza, cercano al Parque Nacional Torres del Paine. Ahí hay una manada importante de estos ejemplares. En Tierra del Fuego también han aparecido algunas veces, pero con menos frecuencia. Ni hablar de la ciudad de Punta Arenas, que el otro día apareció uno, pero fue en el sector alto, un sector boscoso y algo bastante raro. Después se vinculó a una foto que le hicieron.

0: con inteligencia artificial y se generó toda una cosa bien extraña ahí, como de que el Puma andaba turisteando en Punta Arenas y lo empezaron a viralizar de manera muy chistosa. Pero lo cierto es que estos animales, cuando están en estas zonas, es porque aparentemente están buscando comida, ¿no? Se mueven en esa situación, llegan a este sector para buscar comida, para alimentarse. Además, andaba solo. En la región de Magallanes, por ejemplo, en la provincia de Última Esperanza, hemos visto estos ejemplares que están con sus crías, o se ve una puma hembra que está con algunos cachorros. Entonces, acá vemos que está solo. De hecho, no se logra ver, al menos en el registro, que esté cercano con otro de estos pumas. Está el video en nuestro sitio web, biobiochile.cl, se logra ver ahí cómo está corriendo y todo. Entendemos que después de eso los vecinos ingresaron a su hogar y lo dejaron libre, digamos. Pero ahí se ve prácticamente, claro, intenta. Era como un gato, pero enorme, ¿no? Un gato, parecía un gato, decía un perro, pero es enorme, la verdad, este puma, que es un animal muy. Es un animal muy hermoso, hay que decir. Un animal muy hermoso que tiene un pelaje espectacular y que lamentablemente habrá que averiguar por qué se está acercando tanto, porque se ha visto tanto con. Bueno, más que tanto son dos avistamientos. Lo que pasa es que, claro, han sido grabados por celular y se logra ver cerca de población. Pero también hemos visto que otras veces ha llegado a otras partes de otras comunas. Sectores que están, insisto, cercanos a predios rurales. Entonces. Habría que preguntar allí a algún experto, yo voy a intentar averiguar por qué estaría dándose esta conducta, ¿no? Pero uno puede entender que están buscando comida, ¿no? Bien, 1:35, vamos a ir a la pausa, ya regresamos, estamos haciendo el trasnoche de la radio hasta las 6.
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2: Escucharemos a The Weeknd junto a Daft Punk. Esto se llama I Feel It Coming.

0: Una de la mañana con 41 minutos. Estamos de vuelta acá en el trasnoche de la radio. Bien atentos también a todos sus mensajes a través de nuestro número de WhatsApp, +569 9200 7888. Ese es nuestro número, ya los voy a estar leyendo. Hay varios mensajes, varios que me están pidiendo ahí los datos de Arturo Prat. Ahí yo se los estoy dando, se los voy a dar de inmediato en un par de minutos más, porque está bien interesante. Es una memoria de prueba para optar al grado de licenciado, leída ante la Comisión Universitaria de 1876, básicamente su tesis. Está interesante para poder ver, bueno, está escrita en castellano antiguo, digamos, ¿no? Hay varias cosas que de pronto serían difíciles de comprender, al menos desde el punto de vista de la lectura, ¿no? Ley, por ejemplo, está con I latina, vigente también está con J, es decir, hay cosas bien... Es un documento histórico que vale la pena revisar, al menos para conocer un poco más de Arturo Prat. Bueno, y estamos acá con alguien que precisamente no tiene que ver con Arturo Prat, pero sí está en el casco histórico de Santiago, Jorge Castro de Las Chimeneas. ¿Cómo estás, Jorge? Gusto en saludarte, bienvenido.
1: Aunque usted no lo crea, algo tenemos que ver con Arturo Prat.
0: A ver, ¿por qué?
1: Ahora lo sorprendí, ¿eh?
0: Ah, ¿por qué? A ver.
1: La casa vecina de Las Chimeneas, que hoy día ocupa el casino de la CMPC, vivió la viuda de Arturo Prat, Carmela Carvajal. Así que algo tenemos de,
0: bueno, de Arturo Prat. El casco histórico de Santiago, un lugar que, si uno se pone a pensar, fines del siglo XIX, principio del siglo XX, la cantidad de personas destacadas en la, sí, los que vivían allí eran
1: los que la llevaban, los que fundaron también,
0: sí,
1: Manuel Rodríguez. En los principios, los Carreras vivían ahí al frente de la Moneda, entonces hay un barrio cívico histórico.
0: Sí, el otro día, una vez conversaba yo con unas personas, me decían, oye, te fuiste a vivir a unos Magallanes, me decían, oye, te fuiste a vivir a Santiago, y ¿qué tiene Santiago? Que a mí me... Bueno, hay algunos que no les gusta Santiago por el tema del ruido, por el tema del movimiento, y yo le dije, mira, a mí me encanta Santiago. Y esto yo creo que se lo contaba a William, a varias personas. Dice, pero ¿por qué te gusta Santiago? Porque es un lugar donde tú caminas en cualquier lugar del centro de Santiago y estás caminando la historia de Chile.
1: Sí.
0: O sea, tiene una cantidad de lugares. Quizá uno con el pasar de los días y vivir en un sector y caminar y no darse cuenta, ya te da un poco lo mismo, pero hay un sector como donde están ustedes.
1: Sí, obvio.
0: Que es un
1: obvio
0: sector donde probablemente pasaron los padres y madres de la patria.
1: Sí, pues absolutamente.
0: Estuvieron allí.
1: Ahí estuvieron, ahí nace la República. Pues, ese gran tema que por lo mismo no se puede perder. Aunque yo también siento que Santiago no es Chile.
0: Sí, claro.
1: Otro regionalista por ahí que está ahí viendo a mi compadre Miguel Barrilla en el Festival de Viña, me lo topé ahí hace, creo que unos 30 o 40 años atrás. Pasa el tiempo, y uno de los temas que tocaba eso era de que el regionalismo, que no Santiago.
0: Bueno,
1: no,
0: y la declaración de independencia en Talca,
1: también
0: Concepción. Bueno, en realidad yo creo que todas las regiones tienen una cuestión importante. Yo te lo decía porque, claro, uno dice, ¿qué te viniste a meter a
1: Santiago?
0: Sí,
1: no, pero
0: Magallanes.
1: Una cosa no quita la otra.
0: No, pero yo creo que hay que respetar ciertas ciudades. Yo entiendo eso, estoy plenamente de acuerdo contigo con que Santiago no es Chile, pero tampoco hay que desconocer el casco histórico que tiene. O sea, hay demasiado que ver.
1: Está nuestro patrimonio, y tenemos que cuidarlo, quererlo, y ahora a fin de mes tenemos el Día del Patrimonio, sábado y domingo.
0: Exacto. Oye, cuéntanos una cosa, ahí estamos viendo en imágenes a través de BioBio TV lo que se viene, Popurrisas, ¿no?
1: Popurrisas este sábado, sí, íbamos a venir con Fernando Quintana, que le mando un gran saludo, está escuchando ya Valparaíso. Es una compañía que ya tiene un tiempazo ya. Son los pioneros de del arte del transformismo, que estuvimos la semana pasada con Petra, y ellos tienen ahora inician en Las Chimeneas, o en Santiago, porque creo que mañana tienen una función allá en Valparaíso, su ciclo con Popurrisa. Son cuatro actores y nada, son uno de los pioneros acá, por lo menos en Chile, aunque él es argentino, es del otro lado de la cordillera. Él pertenecía a un grupo muy importante que eran los Quintana. Los Quintana en tiempo, hace mucho tiempo, fueron los que dieron el puntapié inicial, yo creo, a lo que es todo el arte del transformismo, y hoy día están con este espectáculo, un espectáculo que ya lleva tiempo, pero obviamente viene renovado todos los años, vienen con nuevas cosas, y vamos a tener el honor de ser el puntapié inicial aquí en Santiago de este Pupurrisa.
0: Oye, en La Chimenea ustedes han tenido show de transformismo hace ya desde siempre, ¿no?
1: Sí, sí.
0: No es algo
1: sí,
0: que haya sí, parado.
1: No. Es que nosotros también estamos muy ligados al tema de lo que es el teatro. Junto con Andrés Pérez fuimos los que iniciamos el Festival de Teatro del Pasaje. Hicimos ahí, me recuerdo, Nemesio Pelao. Nemesio Pelao, que es lo que te ha pasado, una obra muy hermosa, que tuvo un contexto arquitectónico patrimonial ahí, que unía el teatro con lo que son los acróbatas. Entonces se agarraron con unos lienzos y de los edificios, hicieron una cosa muy peligrosa, pero también muy bonita, que quedó ahí. Y bueno, maravilloso. Hacíamos teatro en lo que era la temporada del verano, febrero fundamentalmente, los sábados de febrero.
0: ¿Y cuál es la recepción de la gente? Porque yo he visto, bueno, ustedes siempre han tenido esta de la fiesta Cómete la Noche, han tenido hay todo un, sí, un rollo ahí con...
1: Mira, en general, o sea, al principio está como un poco

0: cautos, yo creo que más es la palabra, con distanciamiento un poquito. Hay gente que obviamente no le gusta este tema, pero se ha ido dando vuelta y se ha ido dando cuenta el valor artístico que tiene, digamos, la expresión de transformismo, que es un arte en definitiva. No solamente, bueno, la semana pasada lo hablábamos, pues, hubo un reality, algo así como,
1: sí, The Switch,
0: The Set,
1: The Switch fue un reality que se hizo, que era más bien de como de, tenía que ver con el transformismo, tenía que ver con la performance.
0: Claro.
1: Y después eso venía con un formato gringo, digamos.
0: Sí, pues no, obvio. Entonces lo que pasa es que, claro, a nivel mundial, digamos, todo este tema que tiene que ver con la diversidad sexual, con el tema de no encasillar específicamente en el tema sexual, sino que más bien llevarlos al lado artístico, que es de alguna forma lo que ellos hacen. O sea, no es una apología ni el tema gay ni el mismo transformismo, sino es una expresión artística que tiene todos sus méritos por sí solo.
1: Claro.
0: Y nosotros nos agarramos de eso un poco también para ampliar un poco la mente desde aquellos tiempos que venimos trabajando con el tema. Y nada, pues hoy día mismo con lo que pasó con nuestro compatriota allá en Brasil, ¿cachai? Que tiene que ver mucho con que de alguna u otra forma abramos la cabeza, seamos más tolerantes. Y bien, pues hoy día es la tercera vez que se presenta Pupurrisa en la Chimenea. Ojo, aquí hay poquitas entradas por Passline este sábado. Y mañana, o sea, hoy viernes.
1: Claro,
0: con el feriado estoy medio traspapelado. tenemos en nuestro ya casi tradicional karaoke, que es también conducido, animado y desordenado por Petra Pérez, que te lo traje el jueves pasado, que también es otro actor integrante del Populista. Así que vamos a tener un fin de semana de transformismo. Nos vamos a transformar en artistas musicales
1: y teatrales. Y el DJ Zoom, igual, ¿no?
0: Oye, DJ Zoom, ¿ha mandado saludos o no ha mandado saludos?
1: Hoy día
0: está luchando DJ Zoom. Anduvo la semana por allá.
1: Ya, DJ Zoom está ahí.
0: Bueno, el DJ Zoom va a estar para el 6, pues, para la fiesta Comas de la Noche. Que él es nuestro DJ oficial ahí. Va a tener que estar abrigadito con este frío ahí en la terraza. Me imagino, ojalá que no haga tanta frío, pero le ha tocado unos fríos. Nosotros el Comete de la Noche lo empezamos el año pasado, en abril precisamente. Estamos cumpliendo un año con la fiesta. Y en esta ocasión la vamos a dedicar a Perú, a nuestros hermanos peruanos, y con sus pisco sour, ceviche, y un gran amigo, un gran chef, Oscar Gómez, que nos va a estar echando una manita, nos va a estar asesorando, va a estar ahí en el cuarto frío, caliente, no sé dónde lo vamos a tener ahí, o en todos lados, para poder dar, bueno, ya hablar de la cocina peruana es como casi hablar de la cocina chilena. Ya ha pasado tanto tiempo, ya, ¿quién
1: nos ha comido un
0: ceviche? ¿Quién nos ha comido? Bueno, yo creo que más que la cocina mexicana sí. Todavía
1: está muy arraigado los restaurantes peruanos.
0: No, y la cantidad de restaurantes peruanos que hay hoy día es inimaginable.
1: O sea, tenemos este fin
0: tenemos
1: de semana.
0: Tenemos chimenea todavía.
1: Mucho
0: ciudadanos, como dijo el capitán Pratt.
1: Oiga, ¿dónde podemos encontrar toda esta información? ¿En la chimenea oficial?
0: La chimenea Chile. Chimenea Chile, síganos en Instagram, póngale ahí, seguir, nos sirve eso. Y ahí están todas los eventos, bueno, vamos a tener cata de vino como todos los meses, cata solidaria con la viña Casa Severino. Estamos en movimiento, hay que darle movimiento al centro, al casco histórico, de donde se creó nuestra república. Y nada, pues, muchas gracias nuevamente de tenernos acá en este gran programa nocturno.
1: Ahí estamos viendo la noche de karaoke a través de Bio Bio TV, para que vayan. Mira, acá hay uno escrito DJ Zoom, dice, lo estoy viendo.
0: Ah, DJ Zoom, saludo DJ Zoom. No,
1: siempre está viéndolo.
0: Ahí salió el chimenea. Nuestros, ¿cómo le dicen a esta corporativo? ¿Los corporativos dicen a
1: lo corporativo? Claro, ese es un corpóreo.
0: El corpóreo de la chimenea, el chimenea. Ya. El chimenea es un.

0: personaje de inteligencia artificial.
1: Lo queremos hacer, no inteligencia artificial, lo queremos hacer real, ¿eh? Estamos ahí viendo.
0: Es una buena opción.
1: Sí, está, sí. Bonito. Para que interactúe ahí con Entelín y todos los amigos. ¿Has visto que de repente salen?
0: Ah, sí, salen los corpóreos a dar una vuelta.
1: A dar una vuelta, a tomartecito, van para allá. Y que estamos tan cerca, po.
0: Está bueno.
1: Sí, está bueno. Está entretenido.
0: Bien. Ahí cuando lo hagas, bueno, traerlo a la radio.
1: Sí, pues lo vamos a traer. De todas formas.
0: ¿Te parece?
1: Sería divertido. No sé cómo lo vamos a echar entre el auto, pero. O lo desarmamos acá.
0: Bien. Jorge, gracias por haber estado con nosotros.
1: No, gracias.
0: A la invitación entonces para que vayan a ver los datos ahí a su Instagram.
1: Síganos, por favor, que necesitamos seguidores. La Chimenea Chile. Facebook, La Chimenea. Y hoy día, un ratito más, el gran Petra Pérez con su karaoke de los días viernes, ya va a ser habitual, y mañana Pupurrisas. Así que los esperamos, quedan pocas entradas para Pupurrisas, y el karaoke, hay muchos espacios, hay harto micrófono y pásenlo bien.
0: Bien, eso. Gracias, Jorge, por haber estado con nosotros.
1: No, gracias a ustedes.
0: Por favor. Vamos a ir nosotros a. Vamos a continuar. Una con 59, William. Hacemos el trasnoche de la radio junto a todos ustedes a través de BioBio, BioBio TV. Y escucharemos a los Bee Gees con You Should Be Dancing. Un clásico hasta ahora en BioBio, la radio.

0: 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Bien, a la vuelta voy a seguir leyendo sus mensajes. Hay varios, como por ejemplo nuestro auditor Enrique, que nos escribe desde Llanquihue, la zona sur, en la región de Los Lagos, donde dice que hay mucho frío. También hasta ahora nos escriben desde Osorno, 4 grados en estos momentos, nos escribe ahí uno de nuestros auditores, Osvaldo Rivera. Ahí está. Bien, vamos a seguir avanzando. Van a ser las 2 de la mañana, seguimos en Bio Bio, la radio.
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0: Buenos días, bienvenidos al Informador. Ponga mucha atención porque la oposición cuestionó las prioridades del gobierno en lo que va de mandato y aseguraron que el presidente José Antonio Kast llegará sin avances concretos para mostrar en su primera cuenta pública. Los detalles los tiene Valentina Obreque.
4: La primera cuenta pública del presidente José Antonio Kast continúa generando expectativas en el mundo político, especialmente desde la oposición, donde parlamentarios han intensificado sus cuestionamientos tras el reciente ajuste ministerial. Desde el Frente Amplio, la jefa de bancada, Carolina Tello, señaló que esperan que el mandatario rectifique el rumbo de su administración.
5: En estos meses hemos visto un gobierno cuya principal preocupación ha sido imponer una reforma que favorece a los superricos, mientras que para las familias de Chile no hay planes ni medidas. En su cuenta pública esperamos que pueda rectificar el camino.
4: Las críticas también apuntan a la gestión en materia de seguridad. El diputado socialista Nelson Venegas aseguró que el presidente Kast llegará a la cuenta pública sin resultados concretos que exhibir.
6: El presidente no tiene hasta el momento nada concreto que mostrar, salvo la reforma que pasó el primer trámite respecto a la reforma tributaria encubierta que realizó y que solo favorece a sus sectores, pero en términos de inmigración está al debe, en términos de delincuencia, para qué decirlo, incluso sacó a la ministra de seguridad.
4: Tras la salida de la ahora exministra Trinidad Steinert, la oposición además confirmó que desistió de la interpelación parlamentaria que había anunciado el Ministerio de Seguridad Pública.
0: Hoy comenzará en el Senado la discusión del proyecto de reconstrucción nacional. Se espera que, al igual en la Cámara, la iniciativa pase por las comisiones de Hacienda, Medio Ambiente y Trabajo. Los detalles con Andrea Sepúlveda.
7: Tras su paso por la Cámara de Diputados, este viernes comenzará en el Senado la discusión del proyecto de reconstrucción nacional, una de las principales apuestas legislativas del gobierno del presidente José Antonio Kast. Ahora el foco estará puesto en la Cámara Alta, donde el oficialismo deberá negociar apoyos para avanzar en un hemiciclo marcado por un virtual empate político. El ministro secretario general de la Presidencia, José García Ruminot, adelantó que buscarán abrir espacios de conversación para lograr apoyos amplios. Agregó que espera sacar adelante una reforma estructural que permita abrir espacio a nuevas inversiones y dinamizar la economía del país.
8: Lo que se busca con este proyecto de

0: reconstrucción nacional y de desarrollo económico y social es que sea una reforma estructural. Por eso estamos bajando el impuesto de primera categoría del 27 al 23% para permitir que la inversión fluya. Así que estamos muy optimistas de tener los apoyos necesarios para que sea prontamente ley de la República.
1: La Cámara Alta tramitaría el Plan de Reconstrucción Nacional en las mismas comisiones que enfrentó con los diputados Hacienda, Medio Ambiente y Trabajo, aunque con plazos más extensos, de la mano también que no existirá la presión de la cuenta pública.
2: Vamos con noticias del exterior. El Congreso de la Ciudad de México aprobó este jueves por unanimidad una reforma a la Ley de Educación Capitalina para regular el porte y el uso de teléfonos celulares en escuelas primarias y secundarias de la capital del país durante el horario escolar. La reforma, que entrará en vigencia un día después de que se publique en la Gaceta Oficial de la Ciudad de México, no prohíbe de manera absoluta los teléfonos celulares y elimina cualquier enfoque punitivo o de sanción automática. Se precisó que la tecnología ya forma parte de la vida cotidiana y también de los procesos educativos, pero que el uso excesivo descontrolado de celulares y pantallas dentro de las escuelas afecta el aprendizaje, la convivencia y la salud mental de niñas, niños y adolescentes. Además, se expuso que las reformas al artículo 7 de la misma ley permitirán incorporar el principio de aprendizaje digital responsable, promoviendo hábitos saludables en ese tópico. 2:04 PM hasta ahora, la ciudad de Antofagasta, 13 grados de temperatura, está mayormente nublado con una humedad del 83%. En Santiago, 6 grados de temperatura, está despejado con una humedad del 83%.
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mensajes a través de WhatsApp con información. Acá hay un auditor que nos... les pedimos paciencia, auditores, ¿eh? Porque hay algunos auditores que se enfadan cuando no los leemos de inmediato. Pero les pido paciencia porque llegan muchos mensajes. Y bueno, no está bien que se enojen si uno no lee los mensajes al tiro. Les pido paciencia, es lo único que les pido. Porque alguno dice, se manda un mensaje, digamos, 2:20, por ejemplo. Y ya a las 2:23 hay algunos que de pronto lanzan algunos insultos o... ¿Para qué mando el mensaje si no los leo? Le digo, mi estimado, le pido paciencia porque llegan muchos mensajes. Hay varias personas que incluso mandaron mensajes antes y que... Entonces, hay que madurar un poquito en ese sentido, ¿eh? Porque, insisto, los insultos están de más muchas veces. Bueno, acá está el dato de un auditor que nos escribe lo siguiente. Nos manda esta foto donde se logra ver esta camioneta, una camioneta que lleva aparentemente 3 días abandonada en el Salar Atacama, allí en la región de Antofagasta. Tiene su vidrio, el vidrio al costado del copiloto reventado. Dice que avisó a carabineros que quieran de ir y aún nada, dice nuestro auditor. Esto es en la ruta B38, kilómetro 122. La placa patente es STPP98. Es de color azul. Tiene aparentemente una camioneta de una empresa porque tiene algunos focos en la parte alta, en el techo. Tiene algunas líneas reflectantes. Estas se utilizan seguramente para la minería o para alguna faena que requiera visión o que será avistada de noche. Es una camioneta que llevaría 3 días abandonada en el Salar de Atacama, en Antofagasta. Tiene su vidrio al costado del copiloto reventado. Dice que avisó a carabineros si quieren de ir. Aparentemente es robada. Ruta B38, kilómetro 122. La

La ruta B38 es esta ruta, entiendo que es, bueno, es la parte norte de nuestro país. Acá está, le estoy pidiendo más datos de esa situación. Ya, esto es cerca del Salar de Atacama, Antofagasta, ruta B38, kilómetro 122, PPU, la placa patente única es STPP98, color azul. Ahí está, nosotros también se lo he enviado a Carabineros para que puedan tomar contacto con las unidades que están en la zona norte del país. Bien, y también otro auditor nos dice lo siguiente. Ya, nos dice ahora, ve, ahí nos mandó la información errónea. No es la ruta 23, es la B39 es la ruta. B39 es la ruta, que es una carretera de la región de Antofagasta que conecta la provincia de Antofagasta con la provincia de El Loa. Ahí está. Este tramo se inicia en la ruta 5 Norte, a la altura de Baquedano, pasa por la mina Lomas Bayas. Y se extiende pasando por Tilomonte y Tilo Pozo hasta conectar con la ruta 23CH. Ahí está. Bien, es un trazado clave porque también está para el desarrollo del corredor bioceánico de Capricornio. Hay una situación ahí bien. Es bien utilizado, sobre todo para los sectores productivos y mineros y turísticos. Esa zona del norte del país. Ya, otro mensaje. Buenas noches, Carlos. Dice, mi mamá necesita dadores de sangre debido a su operación del sábado y no tenemos una red de apoyo en ese sentido. Si alguien puede, es en Profesor Sañartu, 1085, segundo piso, en la comuna de Independencia. Esto a la altura del metro estación Hospitales, Metro Hospitales. Esto es para la madre de nuestro auditor que se llama Carlos, su nombre es Irma Arévalo Aceituno. Ella ha recibido una operación, tiene una operación y no tiene una red de apoyo muy, muy grande y necesita de forma urgente dadores de sangre para que pueda tener su intervención de la mejor manera. Esto es en Profesor Sañartu, 1085, segundo piso, comuna de Independencia, estación Metro Hospitales, indicando que es por Irma Arévalo Aceituno. El RUT de ella es el 8.802.324.2. Si gustan auditores, me pueden escribir ahí a través del WhatsApp para darle los datos de Irma Arévalo o darle el dato de su hijo, de Carlos. Sabemos que hay muchos auditores que de pronto necesitan este apoyo. Donar sangre es donar vida, y si usted está en la comuna de Estación Central, está cerca, más que Estación Central, la comuna de Independencia, más bien, si está en esa zona, les pedimos que se puedan comunicar con nosotros a través del WhatsApp. Nosotros le pasamos el contacto con Carlos para que puedan ahí tener una conversación, para que puedan ponerse de acuerdo. Esto es Profesor Sañartu, 1085, segundo piso, comuna de Independencia, la estación de metro, el Metro Hospitales. Todo esto va en beneficio de Irma Arévalo Aceituno, que es la madre de nuestro auditor Carlos, que lamentablemente, bueno, tiene una operación el día sábado, entiendo, y que, bueno, no han tenido mucho resultado para poder conseguir dadores de sangre, que hoy día son fundamentales cuando se trata de intervenciones quirúrgicas importantes o relevantes dentro de la salud de una persona. Así que ahí está el dato. Si gustan auditores, les puedo convertir el dato de Carlos para que se pongan de acuerdo con él, o incluso ponerse de acuerdo con él. Sabemos que hay muchos auditores que están en grupos de WhatsApp, en grupos de vecinos. De pronto, quién sabe, hay algún vecino de la comuna de Independencia que pueda pasar el dato. Así que un abrazo enorme para ti, Carlos, y ojalá que salga todo bien con la operación de tu madre. 2:29. ¿Iremos a la pausa, Wilito? Y a la vuelta seguimos, vamos a estar revisando nuestro sitio web biobiochile.cl. Hay mucha, mucha información. Vamos a estar actualizándoles para que queden completamente informados en este trasnoche que recién comienza.

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Hola, soy Isidora. Me encuentro actualmente en Bolonia, Italia, y quisiera mandarle un saludo a mi familia y en especial a mi papá, que escucha todos los días la radio. Luis,

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1: Hola, hola, hola, jefe. ¿Cómo estás, don Mario? Oye, estoy en Rancagua trabajando de Uber y acabo de revisar mi cuenta y me aparece un cobro de Google Silvion, así, ED. Y me cobraron varias veces en mi cuenta. 400, 500, 300, 200 de comisión y cuestiones. Ojo con eso para la gente, para que esté revisando su cuenta. El Banco Estado está con la seguridad, pero un desastre. Yo no he comprado nada con eso y mi Google tampoco tiene ese servicio. Ya, cuídense y cuídense todos. Cuiden sus cuentas, cambien las claves.
2: Ahí están los auditores conectados con nosotros hasta ahora. Gracias a nuestro auditor, le mandamos un abrazo también ahí a Isidora, que le mandó saludos a su padre, que vive en Angol, allí en la novena región. Abrazos para ella y para él, es auditor de la radio, desde Bolonia. ¿Qué tal, William? Nosotros pronto vamos a ir a hacer programa a Bolonia. A la calle Bolonia, sí. Estaría bueno hacer el trasnoche on the world, ir viajando por diferentes ciudades del mundo haciendo el trasnoche de la radio, sería, pero maravilloso. Respecto a las cuentas, auditores, es importante, es muy importante, y acá es donde es una recomendación. A mí, lamentablemente, me ha pasado más de alguna vez que uno tiene que revisar muy bien los correos electrónicos. Esta técnica que lamentablemente se utiliza un montón por algunos delincuentes digitales, el phishing, ¿no? Que es como, bueno, es una especie de, se utiliza ahí como esa palabra phishing, como de pesca, ¿no? Que es una técnica de ingeniería de sirve delincuentes que se hacen pasar por banco, empresa o entidades de confianza, y su objetivo es engañarte mediante correos electrónicos, mensajes de texto o llamadas para robar tus datos confidenciales, como la contraseña, tus datos, tarjeta de crédito, o instalar programas maliciosos. Por ejemplo, hay algunas personas que le llegan, a mí me ha pasado, yo tengo todo eso bloqueado por una cuestión obvia, le llegan mensajes como, por ejemplo, diciendo: reclama tus puntos de tal empresa, o el pedido que usted pidió, valga la redundancia, ha llegado, o por ejemplo, aprovecha esta oportunidad del crédito no sé cuánto, y te ponen un link. Eso, todo eso son mentiras, son lisa y llanamente mentiras, estafas. Uno, el banco jamás le va a andar pidiendo cosas por SMS. Es muy difícil, salvo que sea, por ejemplo, que usted está cambiando una clave y tiene esta confirmación por el número telefónico. Pero eso muchas veces llega y se logra ver que efectivamente el remitente es el banco. Pero cuando llega de un número más 569 o llega a un número que usted no conoce, la técnica infalible es no confiar. Si usted tiene dudas, no confíe. Y si tiene más dudas al respecto, llame directamente a su banco. O póngase en contacto con la entidad que, por ejemplo, le está ofreciendo algo. No confíe, no confíe en ninguno de eso. Ese es el principio por el cual hay que mantenerse. No confíe. Desconfía absolutamente de todos los correos que le llegan de algo que usted no conoce, o en SMS, o si lo llaman y le piden cosas. No. Hoy día hay varias cosas que, lamentablemente, el otro día lo conversamos, ¿se acuerda, William? Con un especialista de inteligencia artificial que hoy día, a propósito de la filtración de datos que ocurrió hace algún tiempo atrás, hubo un comunicado, hay una nota en nuestro sitio web de eso, de la Asociación Nacional de Ciberseguridad, donde nos entregaron algunos datos para protegerse, ¿no? Ojalá, auditor, que usted nos está escuchando y de pronto ahora en la noche tiene un tiempo, nunca está de más, tome una libretita. En esa libreta, usted va a crear una contraseña. ¿Cómo la va a crear? Hay programas para poder hacerlo mediante internet. Se puede. Pero también para que, o lo puede hacer en una hoja de cálculo de Word, si es que tiene su computador personal cerca. Pero una libreta nunca se va a quedar sin batería, la libreta, y la va a poder guardar en cualquier lado. Ahí usted puede crear una contraseña o poner, no sé, contraseñas. Y ahí guardar sus contraseñas para, por ejemplo, una red social.

social, por ejemplo, su clave única. Puede ser también una contraseña para su correo electrónico. Yo recomiendo cambiarla cada 6 meses. Ahora, si puede cambiarla cada 1 mes, nunca está de más. Ahora, hoy en día también hay aplicaciones que son tanto de Google como para de plataforma Android o para iOS, que son autenticadores. Quiere decir esto. Es como la PIN PAS que tienen los, para explicarlo muy sencillo, es como la PIN PAS que tienen los bancos, ¿no? Que es un número que va cambiando cada cierto rato. Bueno, estos autenticadores van generando claves o códigos cada 30 segundos. Algunos cada 1 minuto. Otros van incluso más allá, van cambiando cada vez que tú ingresas o da clic. ¿Eso se utiliza para qué? Para poder ingresar a las aplicaciones. Si una persona, si un dispositivo, por ejemplo, quiere abrir su cuenta de Facebook o su cuenta de Instagram o su correo en un computador, le va a decir, ok, está bien su clave, pero tiene que darme la clave que está en su autenticador ahora. Y usted va a su celular y eso cada cierto rato va generando claves. Entonces usted nomás tiene acceso a eso. En términos muy sencillos, ¿eh? Más de alguna ingeniería informática me va a matar, me va a decir, oiga, estás explicando. Bueno, en términos muy sencillos va cambiando los códigos cada cierto, de manera permanente. Volviendo a lo del texto, volviendo a la libretita, usted le pone contraseñas y haga una contraseña de por lo menos 20 caracteres, de 18 a 20 caracteres, es una recomendación personal, que tenga mayúsculas, minúsculas y caracteres especiales. Eso quiere decir arroba, gato, signo de exclamación, signo de pregunta, y hacerlo de unos 18 a 20. Sé que es tedioso, sé que es algo que de pronto puede dar un poco de flojera porque los tiempos van cambiando, uno quiere tener, dice, pucha, pero a mí nunca nadie se va a meter. Bueno, nunca diga nunca, porque de pronto, como es el phishing, lo que hace es lanzar el anzuelo, es el mismo mensaje que lo envían a muchas personas y más de alguna persona cae. Entonces, para evitar ese tipo de cosas, uno, no confía en esos SMS, en esos mensajes de texto, tampoco en los WhatsApp desconocidos. Segundo, si una persona quiere ubicarla a usted, por ejemplo, en el cuento del tío que empiezan a llamar, de que soy un teniente, un carabinero, soy un policía de investigación, un fiscal, eso nunca va a pasar en la vida real. Nunca lo van a llamar para decirle, oiga, veamos por acá, porque resulta que hubo un accidente, y empiezan ahí a jugar con datos. Estos tipos son profesionales. Y lo otro, si una persona le está mandando, llámame a tal número, llámame por en el, no sé, en el SMS, y dice, llámame porque urgente, o comunícate a este link, una persona que necesita ubicarla a usted urgentemente le va a hablar por WhatsApp probablemente, o lo va a llamar varias veces insistentemente. Es una cosa obvia, ¿no? Pero desconfíe de números desconocidos, de correos que no tienen nada que ver, y si puede utilizar el autenticador o autentificador para sus contraseñas y las puede unificar todas en el celular, eso ya es un poquito más complicado, pero hay muchos tutoriales en internet que te enseñan a hacerlo de manera muy sencilla. O si usted de pronto no está muy más familiarizado con estos aparatos, puede pedirle a una persona que esté más familiarizada que se lo instale, pero es una muy buena forma de hacerlo. El tema de la clave única, yo creo que es importante cambiarla cada 6 meses, porque muchos trámites de los que usted realiza para revisar, por ejemplo, el estado de algún examen o de alguna hora médica que esté buscando en el servicio de salud cercano. Hay muchos trámites en el registro civil, hay varios trámites gratis que uno tiene que hacerlo con la clave única. Si lo tiene por allí, cámbiala para evitar cualquier tipo de problema, cámbiala y vaya cambiándola cada 6 meses. Por último, en el peor de los casos, lo tiene anotado en un cuaderno y dice, y le pone la fecha al lado. Entonces, 22 de mayo 2026, la contraseña, y le pone al lado clave única. Después la va revisando, chuta, a ver qué mes estamos. Ah, estamos en el mes de diciembre. Yo creo que ya habría que cambiarla. Bueno, y ahí va a cambiarla de vuelta. Es una buena forma. Sé que es tedioso, pero así usted se puede proteger de que le roben sus datos. Y lo otro, que le quiten dinero. La cantidad de estafas que se hacen por transferencia electrónica, o más que transferencia electrónica, intentando encontrar los últimos dígitos o el dígito verificador de su tarjeta de crédito, es una cosa tremenda. Hoy en día se puede pagar directamente con los celulares, hemos visto cómo se puede hacer, por ejemplo, en el metro, o se puede pagar directamente en una caja de donde pasan las tarjetas de débito o de crédito. Muchas veces lo hacen las personas con el celular. Y bueno, ahí hay una muy buena técnica para estar, no estar con la billetera, etcétera. Pero si le roban el celular, ¿qué va a pasar allí? La cosa ahí cambia. Entonces es mejor estar, es prevenir que lamentar. 2 de la mañana, 44.

0: Hola, buenos días. Un gran saludo aquí desde Oslo, Noruega, con un maravilloso día de verano. Día viernes, mucha alegría por acá, ya que tendremos fin de semana largo. El lunes es feriado aquí. Un gran saludo a todos ustedes y muchas gracias a Radio Bio Bio. Gracias.
1: Gracias, auditores, a todos por sus mensajes. Siempre es bueno escucharlos, siempre es bueno poder hablar con ustedes, o más bien escuchar sus voces a través de la radio. Es muy bueno poder hacerlo. Atención sobre el corte de suministro eléctrico que estábamos viendo en la zona de Concón. Entiendo, según lo que estábamos revisando, es que esto aparentemente ya se subsanó. A ver, déjeme revisar, voy a actualizar al tiro lo que está pasando en Concón. Parece que, bueno, el servicio debiese volver. Ya, de la totalidad del sector donde estaba dándose este corte, ahora es mucho más pequeño el perímetro. Esto es básicamente entre Avenida Borgoño, Las Pimpinelas, Las Salvias, Las Malvas, y Las Plumillas, es decir, donde ocurrió el accidente. Este accidente que ocurre por un vehículo de color blanco que termina chocando más bien un poste de suministro, un poste de luz. El horario de reposición es a las 6 de la mañana. A las 6 de la mañana, cuando estemos terminando este programa, es muy probable que vuelva. Ahora, como se ha dado en el otro caso, también hablaban de las 4 de la mañana, pero ya está más o menos terminado. Es el sector donde está este corte de suministro eléctrico el más relevante. A ver, tenemos audios de auditores que nos comentan sobre el tránsito vehicular hasta ahora. Lo escuchamos.
2: ¿Qué tal, Mario? Acá Ramonchi de la Florida para informar: dos vehículos detenidos en la autopista central de norte a sur, un poquito más de la salida de Domingo Santa María. Peligrosa la estacionada de los vehículos en Pana, ya que no tienen ni una luz. Avisé ya a la autopista ya y van en camino a la autopista, pero para que tengan cuidado los vehículos que están acercándose al sector. Peligrosos los vehículos, pista derecha, súper peligroso.

0: la neblina que no se ve nada en ese sector justo. Así con mayor precaución. 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
1: Gracias, auditores, por sus consejos también, por lo que nos van contando ahí a través del WhatsApp. Estamos viendo algunas imágenes, por ejemplo, que estamos viendo en la intersección. Esto es, déjeme revisar de inmediato dónde es. Esto es Santa Rosa con Gabriela. Avenida Santa Rosa con Gabriela. ¿Qué tal? Está muy, no sé, absolutamente nada. Parece, esto ahí es la comuna de La Pintana, justo ahí en la intersección. Avenida Santa Rosa con Avenida Gabriela. Eso ocurre a esta hora. Y durante esta madrugada vamos a estar viendo varias de esas cámaras para ir tanteando lo que ocurre aquí en la región metropolitana. Y también ustedes, auditores, nos pueden mandar videos, fotos, audios, porque los estamos revisando. Buenos días, nos escriben desde Ovalle. Guillermo también está conectado. Buenos días, Mauricio desde Berga, Noruega. Gracias, Mauricio. Hola, soy Eduardo de Coinco. A mí me llegan avisos de Chile Atiende, pero yo sé que son estafas. Sí, siempre hay que tener cuidado. Hola Mario, buenas noches. A mí se me llamó Carabineros para preguntarme si yo tenía un auto, yo creía que estaba finalmente eran Carabineros para decir que me habían roto el vidrio de mi auto. Bueno, ahí la cosa cambia, ¿no? Cuando es una información, cuando no les piden dinero, porque ahí la cosa tiene toda la pinta de estafa. Saludos, Luis Pinto Vidal también a esta hora. Hola, desde Turón, mi pueblo hermoso y caluroso, desde Asturias, paraíso natural. Gracias Marcelo, te mandamos un abrazo. Hola Mario, desde Rancagua, 4 grados, viendo por televisión ella en su camita, fanática de usted con 84 años, y de O'Higgins, esperando a mi hermana que está por llegar de Uruguay, viendo nuestra celeste. Chao, gracias. Saludos ahí a Víctor y a su madre que nos está escuchando.
2: Buenos días, bio la radio. Gusto saludarle. Mira, voy saliendo aquí del sector del aeropuerto, saliendo ya con destino a la casita a descansar, a sector de la Florida Monte Alto. Estoy pasando por el sector de Pudahuel, por Amigo de Espucio. Mucha neblina para que tengan precaución. Camino Melipilla, Pudahuel, Maipú, por Amigo de Espucio, mucha neblina, así que para que tomen precaución los Charlie. Así que, y eso, pero todo tranquilo, todo normal. Desde las calles de Santiago, Bío Bío, la radio.
1: Gracias. Hola Mario, Lord William y Gastón. Los saluda desde Quilpué, Nelson Lobo. También, hola Mario, acá en los... dicen los Estados Unidos no existen feriados, pero dicen los Esclavos Unidos. Claro que allá tienen harto trabajo. Hola Mario, no para de llover acá en Sydney, en Australia. Hace un par de semanas, casi todos los días está precipitando en ese lugar. Mira, acá por lo menos... precipitaciones, poco y nada en el centro de Chile. 8 minutos nos separan de las 3. Seguimos avanzando, William. Escucharemos a Miguel Bosé con Amante Bandido.

Estamos escuchando al gran Miguel Bosé. Y atención, vamos a ver un video a través de BioBio TV, donde se logra ver cómo está la condición del tiempo en algunas calles de la región metropolitana. Ustedes también nos pueden mandar sus videos si son de regiones. Mire, ahí está. A ver, escuchemos un poco el audio. A ver. Ah, ya, está escuchando la radio nuestro auditor. Y escuchando a Miguel Bosé. Ya, ahí tenemos el video. Esto es Vicuña Maquena al sur, entre Departamental y Espucio. ¿Qué tal? No se ve absolutamente nada. 10, 20 metros más, absolutamente nada más. Mucha precaución para los que están conduciendo hasta ahora. No vaya a generarse ahí un accidente. Hay que bajarle la patita y el acelerador. Esto se está repitiendo en varias comunas de Santiago, ¿eh? Y esta condición se ha dado por lo menos los últimos 2 o 3 días, William, ¿no? Por lo menos en estos días, cuando nos vamos con William en la mañana, en cualquier momento aparece Carlos Pinto, ¿sí? Nada iba a presagiar. Sí, iba a aparecer en cualquier momento con su... Oye, hablando de Carlos Pinto, bueno, media culpa espectacular, nada que decir, pero si hay algo que es notable de lo de Carlos Pinto, un tipo que conoce mucho de cine, porque cineasta, pero gran guionista también, pero siempre hay una, algo que siempre me llamó la atención de sus trabajos audiovisuales, es la forma en la que aparece él relatando. Tiene por lo menos un compilado, yo el otro día vi en redes sociales, debe tener un compilado de gente que vio todos los capítulos, que aparece en diferentes partes de la nada. Hay una que aparece detrás de una carreta, otra que aparece, por ejemplo, dos personas que iban conversando en un vehículo y él aparece sentado atrás. Obviamente él como narrador, ¿cierto? Pero hay uno muy bueno que sale al lado de un asado y dice, han entrado ahora en la dinámica del asado. Muy bueno. Es como de las partes icónicas de ese Mea Culpa. Y hay un capítulo de Mea Culpa que yo siempre lo recomiendo ver porque entiendo que está en redes sociales porque ya es antiguo. Que es de los Mea Culpa clásicos, de un caso de Endardiñac. De hecho, lo voy a buscar antes de que... A ver, lo voy a buscar acá. Es el capítulo Dardiñac 81, se llama el capítulo. Y habla de la historia de Benjamín Javic Torrealba, o

0: Roberto Javi, estafador y asesino que enterraba a su víctima en el patio de su casa. ¿Dónde? Dardiñac 81, en el barrio Bellavista de Santiago. Esto ocurrió allí por la década de 1940, entre el 40 y el 50. Está muy bien hecho ese capítulo. Muy bien hecho, y además los actores, ¿no? La música. Vieja época ahí de Mea Culpa. Ya, vamos a seguir avanzando, ¿les parece? Iremos de inmediato a las noticias, son las 3 de la mañana en punto. Ya regresamos.
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2: Buenos días, bienvenidos al Informador. Luego de que la auditoría interna revelara que Codelco sobreestimó su producción en 2025, el ministro Daniel Mas aseguró que la cuprífera estatal está fuera de control. Los antecedentes aceleraron los planes de diputados que instalarán una comisión investigadora. Juan Oportot nos cuenta.
3: Codelco está fuera de control. Así, el viceministro de Economía y Minería, Daniel Mas, se refirió a los resultados de la auditoría interna que ordenó la cuprífera. La investigación concluyó que la sobreestimación de la producción alcanzaría un total de 26.875 toneladas métricas de cobre fino, siendo 20.000 correspondientes a óxidos de la división Chuquicamata y 6.875 de arsénito de calcio de la división Ministro Ales. Aquello culminó con la desvinculación del gerente de presupuesto y control de gestión, César Márquez, como medidas disciplinarias en contra de otros 6 ejecutivos involucrados. El diputado independiente y presidente de la Comisión de Minería, Cristian Tapia, adelantó que se encuentran juntando las firmas correspondientes para conformar una comisión investigadora.
4: Lo que hay que hacer ahora es controlar Codelco, es tener gente responsable en Codelco, que no mire que Codelco sea un botín político para darle empleo a amigos, sino que tienen que estar los mejores ejecutivos en esta empresa tan importante.
3: A la fecha, Cristian Tapia dijo que llevan 28 de las 62 firmas que se necesitan.
2: Vamos con más información. En este caso, les contamos que el Colegio Médico alertó por un error en la plataforma digital que estaría impidiendo que algunos profesionales puedan emitir licencias. Los detalles con Montserrat Tapia.
5: Médicos han denunciado problemas en la plataforma digital utilizada para emitir licencias médicas electrónicas. El error afecta principalmente a especialistas, muchos de ellos extranjeros que no rindieron el EUNACOM, el Examen Único Nacional de Conocimientos de Medicina, pero sí cuentan con una certificación oficial válida de su especialidad, otorgada por la Certificación de Especialidades Médicas o CONASEM, organismo reconocido oficialmente por el Ministerio de Salud. Al respecto se refirió la presidenta del Colegio Médico, la doctora Ana María Arriagada.
6: Esperamos que ahora sirva para revisar efectivamente la información, porque efectivamente aquellos médicos que tienen especialidades certificadas en Chile bajo entidades acreditadoras pueden seguir emitiendo licencias aunque no hayan rendido el EUNACOM.
5: La Superintendencia de Seguridad Social tomó conocimiento del problema y lo derivó a la Superintendencia de Salud, organismo que ya trabaja en corregir la falla en la plataforma.
2: Vamos con noticias del exterior. Ponga mucha atención porque el presidente de los Estados Unidos, hablamos de Donald Trump, anunció este jueves el envío de 5.000 soldados a Polonia, aunque no precisó si se refería a un despliegue ya previsto anteriormente, retrasado en medio de su presión sobre Europa. El mandatario afirmó que la medida se basaba en una relación con su homólogo polaco, Karol Nawrocki, un aliado nacionalista quien dijo estar orgulloso de respaldar en las elecciones que ganó en 2025. Trump no dio más detalles, pero sus comentarios parecían referirse a un despliegue de varios miles de soldados estadounidenses en Polonia, cuyo destino ha sido incierto durante varios años. La semana pasada, funcionarios estadounidenses dijeron que el despliegue de 4.000 soldados en Polonia había sido descartado. La última medida de la administración Trump para recortar el número de tropas y castigar a los aliados.

0: aliados de la OTAN por no ayudar con la guerra en Irán. 3:04 a.m. hasta ahora en la ciudad de Valdivia, en el sur de nuestro país. 6 grados de temperatura, está mayormente nublado con una humedad del 95%. En Santiago, 6 grados de temperatura, está despejado en algunos sectores, en otros con severa neblina. Hasta ahora también 83% de humedad.
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3: Escucharemos a Mori Canté con el Yeke Yeke, este artista que falleció a los 70 años, este cantante guineano Mori Canté, quien falleció un día como hoy del año 2020, que escuchamos aquí en Bio Bio.

0: minutos, 3:11, 3:11, 4:00 a.m, 11 minutos en Aysén y en Magallanes. ¿Hace cuánto tiempo lo sientes de tranquilidad? 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Quiero aprovechar a actualizar algunas informaciones sobre algunos incidentes, más bien incendios forestales que se están dando hasta ahora en nuestro país, que se mantienen todavía en combate, pese a que estamos en una situación donde las temperaturas son mucho más bajas. Hasta ahora en Chile hay 4 incendios forestales que están siendo, hay 7, pero de esos 7, 4 están en combate. 1 está en bajo observación y 2 han sido controlados, con un total de 959 hectáreas afectadas. Uno de ellos es el que está en la región de la Araucanía, tenemos 3, y en el Biobío 1. Esos son los 4 que están activos, que están en combate. Uno de ellos está en Cuyipulli, en el sector de 5 Esteros. En esa zona hay 24 hectáreas afectadas. Ese es uno de ellos. Hay una lista amplia donde están todos los que han ocurrido durante este año, por eso que les voy a pedir un par de segundos mientras estoy encontrando el siguiente. También en la región de la Araucanía, 65 hectáreas afectadas en Villa García, en la comuna de Cunco. Cunco, región de Araucanía, el nombre del sector es Villa García. En ese lugar se han afectado 65 hectáreas hasta ahora. Se mantiene en combate. El incendio que se mantiene en observación en la región de Biobío es sector de la comuna de Santa Bárbara, en el sector Los Alpes. Y en esa zona, claro, está bajo observación. Para que ustedes lo sepan. Voy a seguir avanzando para los que están todavía en combate. Comuna de Cuyipulli, 291 hectáreas afectadas, también región de la Araucanía. El sector, el nombre es Jauja, allí está el lugar. Es un sector montañoso que está a casi 1000 metros sobre el nivel del mar. 1093 para ser más preciso. En ese lugar se estaría dando también otro incendio forestal que está en combate. Seguimos en la región de, vamos a la región de del Biobío. Es el, prácticamente el que está en combate en esa zona, en la región del Biobío, en la comuna de Antuco, en el sector que se llama Rucúe. 489. Este se inició el 20, es decir, hace 2 días que está en combate, una situación que está ocurriendo entonces en la región del Biobío, sector de Rucúe. También sector alto, esto está muy cerca de el río del mismo nombre y del cerro Los Lobos. Eso es la región de la región del Biobío. Voy a seguir avanzando, estos están por orden de cantidad de hectáreas afectadas. Claro, ese es el que actualmente está afectando, o que ha afectado con mayor intensidad, o que está activo con mayores superficies afectadas, es el que les mencionábamos en Rucúe, Biobío, en la comuna de Antuco. Esa información está en el portal también de la Corporación Nacional Forestal, la CONAF. Atención, quiero también revisar lo que ocurre con nuestro sitio web biobiochile.cl. Matei ha repasado a CAST y dice que no entiende por qué una fiscal fue nombrada ministra de Seguridad. La ex candidata presidencial de Chile Vamos, Evelyn Matei, cuestionó el nombramiento de Trinidad Steiner al frente del Ministerio de Salud tras su salida del cargo a solo 69 días de haber asumido. Todo esto en medio del reciente ajuste de gabinete realizado por el presidente José Antonio Kast. En una entrevista con Las Últimas Noticias, Matei valoró la llegada de Martina Raúl a la cartera, asegurando que siempre dije que ese ministerio debería estar a cargo de un ingeniero, dice. Sus declaraciones se producen luego de que Kast confirmara la salida, recordemos, de Mara Cedini y de Trinidad Steiner, cambios que fueron interpretados por el oficialismo como un giro hacia un perfil más político y técnico en áreas estratégicas. Respecto a Raúl, Matei sostuvo que el Ministerio de Seguridad requiere capacidades de coordinación y gestión de sistemas complejos. La exalcaldesa también criticó directamente la designación de Steiner, quien llegó a cargo del Ministerio Público. La voy a citar textual, dice: no entiendo por qué alguien pensó que una fiscal poseía el conocimiento y las capacidades para ser ministro de Seguridad. La persecución penal es importantísima, pero está en manos de la Fiscalía. El Ministerio de Seguridad tiene otras responsabilidades. Aseguró también que desde Chile Vamos intentaron colaborar con el Ejecutivo antes de la segunda vuelta presidencial. Dice, antes de la segunda vuelta, Juan Luis Sosa, el encargado de nuestro programa, se refiere al programa de Evelyn Matthei, se puso a disposición del equipo de actual presidente con la disposición de explicar todo su contenido. Además, defendió la propuesta de seguridad elaborada por su sector. Dice, nuestro programa de seguridad era amplio, detallado, incluía costos y plazos. También solicité a todos los expertos que colaborasen, porque se trata del futuro de Chile. Nadie se dio el trabajo ni siquiera de leerlo. Si no tienen plan de seguridad, el nuestro sigue disponible y nuestra gente está feliz de colaborar. Los cuestionamientos de Matthei se conocen un día después de que la encuesta Academ revelara que un 87% respaldó el cambio de gabinete impulsado por Kast, mientras que la aprobación del mandatario subió 4 puntos, llegando al 40%. Y atención con esta información que también está en nuestro sitio web biobiochile.cl. Es una noticia que ha causado mucha preocupación a nivel internacional y tiene que ver con un mega operativo en Estados Unidos que dejó a, escuche bien, la cifra de detenidos: 341 detenidos sospechosos de explotación sexual infantil por internet. Esto en Estados Unidos, un mega operativo del Departamento de Policía de Los Ángeles en el sur de California dejó un total de 341 detenidos y más de 40 víctimas identificadas por los delitos de explotación sexual infantil. La denominada Operación Firewall se llevó a cabo entre el 19 de abril y el 3 de mayo en 5 condados, incluyendo Los Ángeles, el más poblado de los Estados Unidos. En el operativo, en el que participaron policías locales, estatales y federales, se llevaron a cabo investigaciones encubiertas en diferentes plataformas de redes sociales, incluyendo a agentes haciéndose pasar por niñas de 13 años. Las acusaciones contra los arrestados incluyen producción, posesión y distribución de material de abuso sexual infantil, actos lascivos con un menor y trata de personas. Esto está hasta ahora en nuestro sitio web biobiochile.cl, una mega operativo que, la verdad, ha marcado la pauta: 341 personas detenidas en los Estados Unidos.
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0: Tenemos a José que nos llama hasta ahora. José, buenos días.
2: Buenos días, ¿cómo estás?
0: Bien, gusto saludarte, ¿cómo te va?
2: Igualmente, mire, yo trabajo en el sistema red nocturno, ¿ya? Acá en la calle Neptuno. Antes de llegar a Mapocho hay un señor, me da la calle, está desnudo. Y yo tuve que parar el bus porque, o si no, lo voy a atropellarlo. Está con la poca neblina que está, se ve muy poco, entonces me golpea el bus por al lado todo. Y yo traté de sacármelo por al lado y bueno, y pasar despacio y quedó ahí en medio de la calle, pero como protestando si está sin ropa. Y yo traté de ver si había carabineros, está ahora difícil, pero ahí hay una comisaría que está en Plaza Garín. A ver si pueden darse una vuelta allá porque es muy probable que lo atropellen ahí.
0: Ya, ¿esta persona estaría en...?
2: De Neptuno, viniendo de sur a norte, antes de llegar a la calle Mapocho, por Neptuno. Está desnudo, es de estas personas que muy probable que sean las que duermen en la calle, esto en los rucos, pero está desnudo.
0: Esto ya es quinta normal.

0: ¿no?
1: Parece que es Cerro Navia.
0: Cerro Navia, ¿no?
1: Está normal, por ahí está en el límite.
0: Sí, está en el límite en esa zona.
1: Claro.
0: Sí, te lo preguntaba porque sería bueno quizá avisar a Seguridad Municipal que puedan darse una vueltita porque...
1: Claro, Paz Ciudadana, pero no vi ninguno. De repente andan varios de ahí de Cerro Navia o de Quinta Normal. Pero sería bueno porque puede un vehículo no verlo y lo va a terminar atropellando.
0: Claro. Oye, esta persona estaba aquí, tú decías que estaba como...

0: da ninguna seguridad bajarme, ¿entiendes?
1: Claro, claro.
0: Pasé despacio yo y qué sé yo, después que iba a ir al medio de la calle, pero estaba sin ropa, sin ropa. Y con la neblina se veía muy poco.
1: Sí, esto me queda la duda si es Cerro Navia o Quinta Normal, porque está justo ahí en el...
0: Como en el límite,
1: sí, ¿eh? Yo diría que es Quinta, yo diría que es Cerro Navia, porque...
0: O de Neptuno para arriba debe ser el Quinta Normal y bajo debe ser Cerro Navia. Pero
1: claro, está menos... justo ahí en avenida, en Mapocho, uh-huh. Está justo en Mapocho con... Ya.
0: Pero ahí en Plaza Garín, en la comisaría que está más cerca de ellos.
1: Ya.
0: Hay una comisaría en Plaza Garín, a ver si Carabinero escucha y puede hacer una vuelta para allá, pues.
1: Ya.
0: Porque vamos, si no, a terminar asobellándolo o algo va a pasar ahí, pues.
1: Sí.
0: O va a seguir el... haciendo su show. Yo más tarde paso de vuelta otra vez por ahí, si lo veo otra vez voy a... tratar de llamarlo.
1: ¿Entiendes? Claro, la Plaza Garín ya es de Quinta Normal. Ahí está.
0: Seguramente.
1: Sí.
0: Pero está muy cerca esa comisaría, que podrían darse una vuelta allá.
1: Ya, vamos a hacer el aviso, ¿vale? Vamos a ya, hacer el aviso.
0: Le aviso para que tengan cuidado los conductores que anden por ahí, que son de pocos y en todo caso que andan, sí, hasta ahora.
1: Oye, te hago una consulta, tú estás trabajando hasta ahora, ¿no?
0: Trabajando, ya. Sí, turno de noche.
1: ¿Cómo está el ambiente en las calles? Te pregunto por dos cosas, uno la seguridad y el otro la visibilidad. Mucha neblina, ¿no?
0: Mucha neblina y poco vehículo en la calle, muy poco. Normalmente, bueno, que hasta ahora ya siempre es medio difícil entender el auto hasta ahora, pero anda poco vehículo, es que no se ve muy poco. Entonces hay que tener mucha precaución, los semáforos, reparar, de que no se pase alguno una luz roja y se pueda colisionar uno en la esquina, pero está complicada la
1: y
0: noche.
1: El tema seguridad, hay un sector, me contaba hace un tiempo, por eso te pregunto. Hace un tiempo atrás me contaban que en algunos sectores se juntaban algunos delincuentes a lanzar piedra a los vehículos.
0: Sí, sí, pero acá en esta variante no tenemos problema porque tratamos de llevarlo a todos, porque si no los lleva a usted le quedan un vidrio.
1: Cierto. Sí, voy a preguntar. ¿Se acuerda usted, William, en qué sector era? Era un... Nos llamó justo un conductor hace un rato. Nos mandó un mensaje. Lo voy a buscar y lo voy a contar al aire. Bien, muchas gracias por el aviso, ¿eh? Nosotros vamos a comunicarnos con Seguridad Municipal, tanto de Quinta Normal como de... Por último, se van a topar ahí, justo en el lugar.
0: Sí, es que seguro que se van a ahorrar la encontrada ahí, porque sí. No le digo, está en nube, a lo mejor por ahí al lado siempre arman rucos, y debe ser de esos señores, un caballero como de los 70 años más o menos.
1: Claro, un adulto mayor. Acá nos dicen Mapocho, Neptuno, sí. Al oriente es Quinta Normal, Mapocho, Neptuno, al poniente Cerro Navia. A ver, hay un auditorio ahí que nos va a escribir. Ya, gracias, te mando un abrazo, gracias por llamarnos.
0: Igualmente, que esté muy bien.
1: Que te vaya bien, gracias. Salud.
0: Gracias, chao, chao.
1: Tenemos audios que nos llegan de los auditores hasta ahora conectados con el Trasnoche.
2: Sí, es Quinta Normal, y está el retén de la comisaría Loesa en Janequeo, al llegar a la Plaza Garín, desde la 22 comisaría Quinta Normal, para que le comunique al vecino.
1: Ya, vamos a avisar ahí a Seguridad Municipal para contarle lo que está ocurriendo hasta ahora ahí en esa zona. Es complicado cuando una persona está desnuda en la calle, independientemente de que sea una persona que quizás vive en esa situación, puede que tenga algún problema de salud mental también, son personas que pasan mucho tiempo en la calle, hace mucho frío además, entonces vamos a hacer el llamado y para ver si lo podemos ayudar. 3:23, seguimos avanzando, auditores, es el Trasnoche de la Radio. Y les quiero preguntar, antes que nos vayamos con la música, que ya la tenemos de fondo, a ver si logran dilucidar quién va a ser el artista que nos va a estar acompañando el día de hoy. Este es un artista chileno que nació el 22 de mayo de 1966, que hoy por hoy tiene un trío espectacular, o que más bien ha tenido, porque vamos a escuchar no tan solo música actual. A ver si hay alguno ahí que logre saber de quién hablamos. Bien. Escucharemos al gran Zúquero y Maná con esto que se llama Baila Morena.

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5: El presidente José Antonio Kast liderará el Consejo de Gabinete en Cerro Castillo, donde se hablará de la segunda fase que afrontará su administración.
6: Donde comenzamos a planificar, a trabajar esta segunda fase del gobierno, una vez que está finalizando la etapa de integración.
5: En la previa, Evelyn Matthei arremetió tras la salida de Trinidad Steiner y lamentó que alguien haya pensado que un fiscal poseía el conocimiento y las capacidades para ser ministro de Seguridad.
7: Hace un tiempo que Evelyn Matthei tiene una postura más crítica, digamos, hacia el gobierno. Nada puede asegurar o no el éxito de un futuro ministro.
5: Mientras el jefe de Estado prepara su primera cuenta pública,

0: La oposición dijo que el Ejecutivo llegará sin avances concretos que mostrar.
1: Salvo la reforma que pasó el primer trámite respecto de la reforma tributaria encubierta que realizó.
2: Para las familias de Chile no hay planes ni medidas. En su cuenta pública esperamos que pueda rectificar el camino.
0: Esperando a que se tramiten las comisiones de Hacienda, Trabajo y Medio Ambiente, el Senado comenzará hoy a revisar el proyecto de reconstrucción nacional.
3: Estamos muy optimistas de tener los apoyos necesarios para que sea prontamente ley de la República.
4: Es una mala noticia para el país cuando usted aprueba leyes que primero provocan deficiencia.
0: La presidenta de la Cámara Alta, la oficialista Paulina Núñez, pidió al gobierno que patrocine la iniciativa de la Sala Cuna Universal en la ley miscelánea.
5: No solamente espero que el proyecto Sala Cuna sea parte de la cuenta pública del presidente de la República, sino que también podamos ingresarlo en esta ley, pero de buena manera.
0: Codelco está fuera de control. Así, el biministro Daniel Mas reaccionó a la auditoría interna que confirmó que la cuprífera estatal sobreestimó su producción el año 2025.
6: Retomar el control de la compañía, restituir la transparencia, fortalecer los controles internos y volver a poner a Codelco al servicio de Chile, con rigor, probidad y profesionalismo.
0: El Tribunal Ambiental aclaró el fallo contra Collahuasi y la empresa podrá continuar trabajando en el proyecto minero de más de 3.200 millones de dólares, aunque de manera parcial.
7: Y no solamente es inversión en dinero, asegura cerca de 7.000 puestos laborales. Desde el Congreso Nacional vamos a impulsar todos los cambios que sean necesarios para que las inversiones en Chile sean ágiles.
0: Gremios y autoridades pidieron conformar un equipo antiterrorista en la macro zona sur luego del atentado frustrado que dejó muerto un psicólogo que fue reivindicado como Weichafe por la coordinadora Arauco Mayeco.
8: Eso refuerza la necesidad de una unidad investigativa.
9: Se abre una lista tremenda para que el Ministerio Público empiece a investigar qué personajes son los que están trabajando en servicios públicos.
0: El Partido Nacional Libertario volvió a emplazar a La Moneda por los indultos a condenados por crímenes de lesa humanidad.
10: Es necesario tener a políticos con la estirpe y con la fuerza razonable necesaria para explicarle a la sociedad que aquí se deben aplicar indultos.
0: Penas que suman 25 años de cárcel está solicitando la Fiscalía para el imputado sindicado como líder de una red delictual que administraba 5 casinos ilegales en Concepción.
11: Valoramos enormemente el trabajo desarrollado por el Ministerio Público y las policías. Se trata de una causa de gran magnitud, iniciada de manera reservada por la Fiscalía.
0: La Policía de Investigaciones se encuentra indagando un presunto caso de violación que habría afectado a una funcionaria de la propia institución y cometido por un oficial de rango mayor. Un carabinero fue baleado en la comuna de La Florida en un intento de encerrona.
12: Para realizar esto le habrían efectuado disparos, lesionándolo gravemente, obviamente, en su cuerpo, en 3 oportunidades para luego darse la fuga del sector.
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3:47, dicen qué temazo se sacaron de David Gates. Hace mucho tiempo que no lo escuchaba, nos escribe Sandra. Linda canción, dice Jerry Rivera. Excelente recuerdo, David Gates Suite. De Nubes y Lluvia, Sweet and Cloud. Linda canción esta, ¿eh? Sweet Cloud and Rain, David Gates, aquí en el Trasnoche de la Radio. 3:47. Bien, sus mensajes al +56 999 207 888, que nos están escribiendo hasta ahora. Ya los voy a estar leyendo sus mensajes. Oye, hay un montón de neblina, se pasó, ¿ah? Me estoy arrepintiendo de irme caminando a casa hoy día en la mañana. Me estoy arrepintiendo, ¿ah? Tenía ganas de irme caminando a casa. Aparentemente voy a claudicar de la idea. Hay varios editores que hasta ahora ya están levantándose. Esa parte de la levantada es muy complicada. Bueno, nosotros ya no lo vivimos hace rato, William. Pero entre la cama y el baño hay una eternidad. Es como ese. ¿Se acuerda? ¿Usted vio la película Lawrence de Arabia? Era como el pique que tenía que hacer Lawrence de Arabia para llegar a la aldea. Es como. Claro, es como ir al Everest. ¿Qué es lo peor? A ver. Ah, lo peor de todo, dice William, es que cuando usted de repente se está duchando y se acaba el gas con este frío. No, eso ya imperdonable. Ahora, lo bueno, hay algunos que, y eso es un buen tema para conversarlo en algún momento, vamos a conversar con algún experto. Dicen que la lluvia, el agua helada en una ducha es muy bueno para partir. Hay algunos que lo hacen así, otros dicen todo lo contrario. Hay debate en ese sentido. Pero que se. Claro, si usted en la mañana llega y la agüita está calentita y de repente. Está cambiando. Y de repente se acabó. Ahí la cosa. Es pésimo. Pésimo eso. ¿Qué dice usted, William? A ver. Hace más de 2 años que qué. Ya. William dice que se termina de duchar, ya hace todo con agua caliente, ¿cierto? Agua caliente, ya. Ah, y después un shot de agua helada. Ah, claro, puede ser. Mira, está bueno para preguntarlo. El fin de semana justo tengo ahí programa el domingo temprano y creo que lo vamos a. La levantada cuesta, ¿eh? Sobre todo cuando hay frío, uno empieza ya. Ya cuando tú empiezas a ponerle la alarma que tendría que sonar, la empiezas a pausar. O a posponer 5 minutos, revisan la hora. No, 5 minutos más, si alcanzo igual. No, si no creo que haya tanto taco y después llegas tarde a la pega. Eso se da mucho, ¿eh? Ahora, nosotros tenemos la particularidad, William, que nos levantamos ya cuando está todo funcionando. Entonces, la cosa es distinta. Pero puede ocurrir. Mira, acá dice un auditor, dice Ruta 68. Nos dice que está cobrando acá como día feriado, este viernes 22. Está escribiendo acá nuestro auditor, nos mandó una foto de del voucher. Vamos a revisarlo, gracias. Acá nos dicen por acá, el sector del peaje Zapata está muy densa la neblina. Nos escribe Alexis. Hola, un saludo grande a Dani Fuentes y Verónica Arce, mi amorcito de Pancho. Ahí está. Acá hay un auditor, dice, yo también hago eso, me ducho y la última con agua helada, así rápido. No, hay personas que se vayan con agua helada directamente. Bueno, gracias Francisco Fuentes, que está escribiendo, dice, desde Independencia, buen programa. Saludos a Dani Fuentes y Verónica Arce, saludos para ellos. Sí, pues. Bueno, en todo caso, hoy día va a haber, déjenme revisar cuáles van a ser las temperaturas más altas del país. En Santiago va a estar muy helado, ¿eh? Así que desde ya se está tomando la decisión de saber si va a salir con una chaqueta o con una bufanda. Yo recomiendo el día de hoy salir con una chaqueta. Lo recomiendo, lo postulo, lo imploro de cierta forma para que usted se pueda. Mire, hay una cuestión que el otro día conversaba con un doctor
El especialista le decía, a propósito de los cuidados que tienen que tener las personas que utilizan su voz para trabajar, siempre está de más tener esos temas. ¿Se acuerda, William, que yo el año pasado estuve bien complicado en algún momento, estuve bien complicado con la garganta, me costó volver a tener mi voz normal por los cambios de temperatura? Cambio de temperatura, lamentablemente, te puede generar una mala pasada. Bueno, el punto es que esta persona me decía que obviamente este tipo de situaciones le pasan a personas profesionales del habla, como también a personas comunes y corrientes, digamos, o en realidad a cualquiera, pero que en demasía se da en el momento de salir de la casa. En ese momento, en ese trayecto, cuando usted sale y tiene ese golpe de esa corriente, es la que genera ese problema. Mira, por ejemplo, dice, hola, yo acabo de llegar a Santiago y la ruta 68 está cobrando como día feriado. Plop. Dice acá los auditores, donde están escribiendo. Yo recomiendo el día de hoy, al menos a los que están aquí en Santiago, que nos escuchan en la emisora aquí en Santiago, en el 99.7, utilice una chaqueta el día de hoy. Sin ninguna duda. Donde también yo... A ver, la ruta de la chaqueta, William, rapidito. La ruta de la chaqueta, al menos... No, ¿sabes qué? La chaqueta tiene que utilizarse en todo el país el día de hoy. Al menos en Chile continental, todos. ¿Por qué? Mira, la temperatura más alta que tendremos el día de hoy va a ser en Iquique y en Arica, 22 grados. Y en la tarde va a estar despejado. Allá yo creo que pueden olvidarse un poco de la chaqueta. Pero ya desde Antofagasta hacia abajo, Antofagasta hoy día 17 va a estar nublado, Copiapó 20, pero también va a estar con nubosidad parcial. La Serena, Coquimbo 15, con nubosidad parcial. Santiago 17, Valparaíso 13 de máxima. Rancagua 15, Talca 12, Chillán 12, Concepción 13 de máxima, Temuco 13, Valdivia 15, Puerto Montt 14, Coyhaique 12, Punta Arenas 8. O sea, ya desde la zona de la región de Antofagasta hacia el sur, yo me atrevería a decir que una primera capa hay que tener. Hola, soy profesor en USM y nos cuidamos de la voz en nuestra herramienta de trabajo de la comunicación y tenemos recomendaciones de la H respecto a los cuidados de la voz. Gracias, Heriberto. Ahí está. Hola, Mario. En la playa también estamos utilizando chaqueta hace tiempo. El sol se escondió hace ya rato. Sí, es verdad. No, y la cosa ahora cambió. Mira, acá dice, cuando siente que le duele, siente raro su garganta, agua tibia y sal, se enjuaga su garganta con gárgara, eso te mantendrá sanito. Sí, claro, la famosa salmuera. Así es.

esa famosa, con agua tibia. Sí, yo creo que nunca está de más ahí un tecito, aprovechar también a... Hay ejercicios de respiración y otras cosas ahí para mantener acá todo esto. Bueno, hidratarse también, tomar agüita. Yo tengo acá mi vasito de jugo. Wilito ahí tiene su tazón de 2 litros de café. No es de 2 litros. ¿De cuánto es? No, una taza normal. Acá nosotros tomamos café, hoy día en la tarde, en el showroom de Casa Sar, me regalaron un café filtrado, fíjate. Proveniente de Bolivia. Café muy fuerte, con toques de miel y de caramelo. Era un corto así. Me lo tomé y a los 15 minutos quería salir a correr la maratón de Santiago. Te lo prometo, ¿eh? Te lo prometo. En un momento sentí que era Usain Bolt, porque un shot energético así, pero tremendo. Buenísimo. No, se pasó. Muy bueno. Y no era tan fuerte, fíjate, no tenía café, azúcar ni nada. A mí me gusta tomar café sin nada. Y muy bueno, ¿eh? Hay muy buen café que están vendiendo acá en Chile, ¿eh? Si encuentro el dato, se lo voy a dar a los auditores. Ya, bien, vamos a seguir avanzando. Quedan 4 minutos para las 4 de la mañana. Recuerde que a partir de las 4 tendremos nuestro especial con... ¿Con quién? Estaremos hoy con Ángel Parra Trío, con Santiago Ángel Cereceda Orrego, este gran artista que un día como hoy nació, el 22 de mayo del 66. Vamos a estar con Música Nacional aquí en Bío Bío la Radio. Escucharemos a la gran Janet a esta hora aquí en Bío Bío con Soy Rebelde.

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2: Días, bienvenidos al Informador. El tradicional desfile por las glorias navales se realizó este jueves en Valparaíso con una alta presencia de público en las cercanías de la Plaza Sotomayor y la participación de delegaciones de las Fuerzas Armadas y de Orden. Los detalles los tiene Aníbal Rosales desde Radio Bio Bio en Valparaíso.
3: El tradicional desfile por las glorias navales se desarrolló este jueves 21 de mayo en la Plaza Sotomayor de Valparaíso, en una ceremonia encabezada por el presidente José Antonio Kast y acompañada por autoridades de gobierno, representantes del Congreso y altos mandos de las Fuerzas Armadas. En detalle participaron 420 servidores de la Escuela Naval, 732 miembros de la Academia Politécnica Naval, 359 efectivos de las Fuerzas Aéreas, 309 representantes del Ejército y 261 funcionarios de Carabineros. Durante la ceremonia también se registró una breve manifestación desde un edificio cercano a la plaza. Al respecto, el comandante jefe de la primera zona naval, Raúl Silva, lamentó lo ocurrido, aunque sostuvo que el hecho no afectó el desarrollo del desfile.
4: Siempre en todas las actividades hay alguien que sale a manifestarse y muchas veces no entienden que esta es una fiesta nacional y que trasciende toda la ideología y cualquier cosa.
3: Además del mandatario, la ceremonia contó con la asistencia de ministros de distintas carteras, entre ellas Defensa, Relaciones Exteriores, Seguridad Pública, Educación, Salud, Transporte, Deporte y Culturas, consolidando a Valparaíso como uno de los principales puntos de la conmemoración oficial de las glorias navales en el país.
2: En contexto de la conmemoración de las glorias navales, el comandante en jefe de la segunda zona naval, el contraalmirante Edgardo Acevedo, destacó el rol de las Fuerzas Armadas durante los 4 años del estado de excepción en las provincias de Arauco y Biobío. Valesca Belmar nos cuenta.
5: Con el tradicional desfile rindiendo homenajes a bordo del Huáscar en Talcahuano se conmemoró el combate naval de Iquique y el Día de las Glorias Navales. En medio de la ceremonia cívico-militar, el comandante en jefe de la segunda zona naval, contraalmirante Edgardo Acevedo, destacó el rol de las Fuerzas Armadas en los incendios forestales que desataron la catástrofe en el Biobío, en la construcción naval y en el estado de excepción que está vigente en las provincias de Arauco y Biobío. El ministro secretario general de la presidencia, José García Ruminot, estuvo en Talcahuano y ahí reiteró que el estado de excepción se mantendrá. Agregó que llevarán adelante otras acciones para asegurar la paz y la tranquilidad.
6: Que lamentablemente estos últimos días hemos tenido nuevos atentados, nuevos hechos violentos y por lo tanto mientras no estén debidamente desarticuladas estos grupos violentos, estos grupos que usan armas para llevar adelante su acción terrorista, mientras no estén debidamente desarticulados, el estado de excepción constitucional ha sido y es una herramienta que nos permite vivir en paz y que nos permite que las actividades diarias se desarrollen normalmente.
5: Declaraciones que entregó el ministro tras participar en Talcahuano junto al subsecretario del Interior de la conmemoración del Día de las Glorias Navales.
2: Vamos con noticias del exterior. Activistas de la flotilla para Gaza, expulsados por Israel, llegaron el jueves a Turquía, un día después de la indignación internacional provocada por un video en el que se les veía siendo humillados durante su detención. Fueron recibidos en el aeropuerto internacional de Estambul por un numeroso comité de apoyo que ondeaba banderas palestinas. Algunos de los repatriados presentaban heridas y otros fueron trasladados en ambulancia, según imágenes de la prensa internacional. Las fuerzas israelíes nos atacaron, contó al bajar del avión Bulal Kitay, un turco que planea volver a partir en el próximo convoy. Todos fuimos golpeados, tanto las mujeres como los hombres. Muchos gritaban, pero en realidad eso no tiene ninguna importancia. Es lo que viven constantemente, dice los palestinos. Los activistas pasaron 2 días en una prisión militar en un barco construida por contenedores y alambre de púas, describió a AFP por teléfono Safa Chevy, una activista canadiense. Además de las humillaciones y la falta de sueño, dice, estábamos bajo una amenaza constante. Se dispararon balas de plástico contra la multitud y uno de los pasajeros resultó herido. Por su parte, la coalición Freedom Flotilla precisó que 2 coreanos fueron deportados a Corea del Sur, 1 participante a Egipto, 2 a Jordania, 1 ciudadana israelí fue puesta en libertad en el país y el resto de los 422 participantes fueron trasladados a Estambul a bordo de 3 vuelos.

0: vuelos de Turkish Airlines fletados por el gobierno turco. 4:05 a.m. hasta ahora en la ciudad de Temuco, en la región de la Araucanía, 5 grados de temperatura, está despejado con una humedad del 94%. En Santiago, 5 grados de temperatura, está despejado con una humedad del 84%.
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4 de la mañana, 8 minutos, 5 de la mañana con 8 minutos en la región de Aysén y en la región de Magallanes. Antes de ir con nuestro especial, nos comenta uno de nuestros auditores, Ricardo Canteros, nos dice que hasta ahora hay una densa niebla. Hay un auto volcado en la ruta 68 camino hacia Valparaíso, antes del puente Pudahuel. Hay un vehículo que está volcado en la ruta 68 camino hacia Valparaíso, antes del puente Pudahuel. Ruta 68 en dirección hacia la costa, antes del puente Pudahuel hay un vehículo que está volcado. Esto, desconocemos la naturaleza del accidente, pero sí sabemos que hay una neblina reinante en el lugar. Hay mucha niebla, más bien por la densidad uno logra establecer que hay mucha niebla en ese sitio. Gracias a Ricardo Canteros, nuestro auditor que hasta ahora nos escribe a través de nuestro número de WhatsApp. Precaución a los conductores en esa zona del país. Bien, atención porque vamos a hablar de un artista, un tremendo artista. ¿De quién estamos hablando? Del señor Ángel Parra Trío, pero Ángel Cereceda Orrego, que nació un día como hoy, de 1966.

Ángel Cereceda Orrego. Este es un artista que ha sido para muchos uno de los mejores guitarristas de nuestro país, hay que decirlo, que ha participado en innumerables ocasiones, innumerables además sitios del mundo. Estamos viendo imágenes de el Ángel Parra Trío, La Hora Feliz del año 2012, este DVD que tuvieron allí la participación de grandes músicos. Vemos a Titae, músicos invitados que llegaron ahí. Les vamos a estar contando la historia de Ángel, que cumple 60 años un día como hoy. Uno de los mejores guitarristas del rock chileno. Ángel Cereceda Orrego nació el 22 de mayo del 66 en Santiago de Chile. Es el hijo del cantautor chileno Ángel Parra y nieto de nada más ni nada menos que Violeta Parra, miembro de la familia Parra, uno de los más prolíficos clanes musicales de Chile. Dos apellidos que en este país no son solo apellidos, son historia, son política, son guitarra y son dolor. Nacer Parra en Chile es nacer con una herencia que pesa y que ilumina al mismo tiempo. La inclinación de Ángel por la música proviene del interés que su padre tuvo porque él aprendiera rápidamente el arte de la guitarra. Incluso en la época del exilio en México no hubo opción. Sus inicios en el escenario se remontan a la época de la preadolescencia. Durante el periodo en el que vivió en México, su padre ya lo invitaba a tocar guitarra criolla en sus presentaciones. Un niño chileno tocando para el público del exilio, aprendiendo que la música no es solo entretenimiento, es testimonio. El exilio terminó y con él llegó el reencuentro con Chile y con su propia voz musical. Junto a su hermana Javiera, tuvo sus primeras incursiones en la música informal en el dúo llamado Silueta. Dos hermanos Parra buscando su sonido propio, sin el peso explícito del apellido, pero con toda su raíz. No fue sino hasta el regreso a Chile en fines de los 80 que tuvo su primer trabajo profesional como músico en el grupo de jazz rock Cometa, el cual llegó a editar un disco homónimo en 1987. Jazz y rock mezclados, una combinación que de pronto definiría toda su carrera. Un guitarrista que nunca eligió entre géneros porque nunca tuvo que hacerlo. Lo que ocurrió después es parte del mito rock chileno. Su amistad con Álvaro Enríquez lo llevó a ser el único santiaguino en incorporarse a los tres. Pasó a integrar la banda como guitarrista solista en 1988. Al interior del grupo dio rienda suelta a sus influencias, incorporó riff de jazz y arreglos propios al repertorio de la banda, uno que pertenecía casi exclusivamente en términos compositivos a Enríquez. Sencillamente no hay otro músico en la escena de rock chileno como Ángel Parra Orrego. Esta frase, escrita por varios medios en su cumpleaños número 59, resume lo que la crítica y el público chileno llevan décadas pensando: un santiaguino entre penquistas que terminó siendo el alma sónica de la banda más, una de las bandas más importantes del rock nacional. A partir del 91 se convirtió en un referente de la guitarra eléctrica como virtuoso y como parte del eje central entre los solistas de la música moderna chilena. Mientras los tres desarrollaban el rock chileno, Ángel construía en paralelo su propio universo. El máximo desarrollo de Ángel como músico no llegaría hasta que estableció el liderazgo del Ángel Parra Trío, junto con su socio más cercano, el bajista de los tres, Roberto Titae Lindl. Con este proyecto, Parra editó una serie de álbumes en los cuales no solo desarrolla sus habilidades como compositor y virtuoso intérprete de la guitarra, sino que establece un marco para la interpretación de diversos estilos, desde el jazz más puro hasta la fusión latinoamericana. Allí exploró sus capacidades como compositor y en la interpretación colectiva y solística. Vamos a desarrollar este especial esta noche junto a ustedes, auditores, para que se pongan cómodos y disfruten de la música del gran Ángel Parra Trío. Ángel Parra, que está con nosotros hasta ahora, No Puedo Quitar Mis Ojos de Ti, luego Aquellos Ojos Verdes. Estás en vivo y estás en la radio.

Estamos disfrutando de la música de Ángel Parra, que llega hasta ahora a través de Bío Bío, la radio para todo el país. Estábamos recién escuchando Aquellos Ojos Verdes y No Puedo Quitar Mis Ojos de Ti. Bien, sigamos hablando un poco de Ángel Parra, porque hay episodios bien interesantes. Por ejemplo, en el año 2017, el año del centenario de Violeta Parra y también el año de la muerte de su padre, Ángel hizo algo que solo él podía hacer: realizó una grabación del íntegro repertorio de canciones publicadas por Violeta Parra en 1966 bajo el nombre de Las Últimas Composiciones de Violeta Parra. Este disco se convertiría en el testamento musical de su padre. Al igual que hace 50 años, la versión original fue el de Violeta, una cadena de legados que atraviesa tres generaciones. Violeta grabó sus últimas composiciones en 1966. Ángel padre murió mientras su hijo las regrababa y Ángel hijo tuvo que terminar ese trabajo de duelo solo. Ángel Parra se destaca además en la interpretación de guitarras acústicas, charango, cuatro venezolano y guitarra eléctrica. El disco además tiene una carga emocional fuertísima para los hermanos. Desde 2013 ha trabajado como guitarrista y productor también de Manuel García, una sociedad que convirtió a García en uno de los artistas más importantes de nuestro país, con Ángel Parra como arquitecto sonoro también de cada acorde. Y luego llegó lo que nadie esperaba del todo y que todos querían. Después de una espera de 23 años, los tres regresaron con su formación original: Álvaro Enríquez, Roberto Tita de Lindl, Ángel Parra y Francisco Pancho Molina. En octubre de 2023, dos días después del lanzamiento oficial, se presentaron de forma gratuita en la Plaza de la Independencia de Concepción, jornada a la que asistieron alrededor de 20.000 personas. Además, en octubre de ese año, Ángel participó junto a los tres, los Bunkers y los Jaivas, en la ceremonia de inauguración de los Juegos Panamericanos en Santiago, donde la banda tocó grandes éxitos. Hoy cumple 60 años el hombre que nació en el exilio del corazón de Chile, que aprendió a tocar porque su padre no le dio otra opción, que fue el único santiaguino capaz de entrar a una banda de Concepción y quedarse 25 años, que construyó en paralelo uno de los proyectos de jazz más respetados del país, que grabó a su abuela cuando su padre fallecía y que volvió al escenario cuando los tres, cuando nadie lo esperaba. Ángel Parra sigue reinventándose, digo, y mantiene viva una tradición de música que se arraiga profundo en su árbol genealógico. Violeta, Ángel Padre, Ángel Hijo, tres eslabones de una misma cadena que lleva décadas diciéndole al mundo que la música chilena tiene algo que ningún otro país ofrece. Vamos a ir con María Elena y luego Para Mí Eras Divina. Seguimos escuchando a Ángel hasta ahora. Ángel Parra Trío, Bío Bío.

Estamos disfrutando la música de Ángel Parra con Ángel Parra Trío hasta hora de la madrugada. 4:32, 5:32 en Aysén y Magallanes, haciendo el trasnoche de la radio junto a todos ustedes, auditores. Nos pueden escribir a través del WhatsApp al +56992078888. Nos escribe acá un auditor, Israel Lar, dice: camino al trabajo, Red Metropolitana de Movilidad informa que la ruta G16, Los Chevers, hay mucha niebla espesa, el camino está mojado, resbaladizo, mucha precaución a los conductores. Feliz interferiado, dice para algunos, buen día. Es la ruta G16, cerca de Los Chevers, mucha niebla espesa, el camino está naturalmente mojado, todo esto tiene que ver con la humedad que hay en el ambiente. Mucha precaución a los auditores que hasta ahora nos están escuchando y están a esta hora conduciendo, escuchando la radio. Nos iremos con Ángel Parra Trío, con Javiera Parra, Gracias a la Vida, y luego La Jardinera, dos éxitos que disfrutamos hasta ahora. Música nacional en el trasnoche de la radio, que está para todo el país hasta las 6 de la mañana.

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0: a revisar noticias del deporte. Universidad Católica venció por 2-0 a Barcelona de Guayaquil y quedó muy cerca de los octavos de final de la Copa Libertadores de América. Con un doblete de Fernando Sampedri, los cruzados llegaron a los 10 puntos y aseguraron al menos la Copa Sudamericana y definirán su clasificación ante Boca Juniors en la Bombonera. Tras el partido, el Toro valoró el triunfo.
1: Ah, contento por el equipo, por darle el triunfo a la gente, por quedar primero del grupo, que es muy difícil. La verdad que estamos transitando un grupo muy, muy difícil y bueno, volvemos a quedar primero, así que muy contento.
2: ¿Y tus dos goles?
1: Ah, feliz, como siempre digo. Agradecido a mis compañeros por la fe que me tienen, porque me buscan, porque saben que estoy ahí, así que es mucho trabajo. Y nada, contento. Hay que volver a entrenar mañana y volver a hacer el gol del domingo.
0: Este viernes arrancará la fecha 13 de la Liga de Primera con el duelo entre Everton de Viña del Mar y Coquimbo Unido desde las 15 horas. El principal atractivo de la fecha será el clásico entre Universidad Católica y Colo-Colo.

0: Colo, programado para este domingo en el Claro Arena. En la previa del encuentro, el volante Albo Tomás Alarcón destacó el buen nivel que están pasando personalmente.
1: Sí, gracias a Dios estoy viviendo un momento súper lindo que cualquier jugador le encantaría vivir. Creo que también va de la mano mucho que el equipo esté bien, porque al final mi posición requiere mucho de que el equipo esté ganando para uno sobresalir.
0: El hockey césped de las Diablas ya tiene nómina para la FIH Nations Cup Auckland 2026. El técnico Cristóbal Rodríguez confirmó a las 20 jugadoras que representarán a Chile en el torneo que se disputará en junio en Nueva Zelanda y que entregará un cupo a la Pro League. Tras conocerse la convocatoria, la capitana Manuela Urroz se refirió al equipo nominado.
2: Veo el equipo bien, llevamos ya algunos meses entrenando después de los qualifiers que fueron en Chile, tuvimos algunas semanas de descanso, después volvimos a full, hemos estado sin las europeas que se van a sumar ahora para el torneo, pero súper mentalizados en todos los torneos que se vienen ahora para adelante. Creo que es un calendario muy desafiante, parte con la Nations, que es un torneo donde tiene un premio que todos los equipos quieren ganar, así que estamos full enfocados en.
0: El entrenador de la selección uruguaya de fútbol, Marcelo Bielsa, encendió las dudas sobre su continuidad al mando de la Celeste tras entregar una declaración que sonó a despedida de cara al Mundial de 2026. El ex técnico de La Roja abordó su futuro en una actividad organizada por la Asociación Uruguaya de Fútbol, generando incertidumbre sobre su pertenencia en la banca charrúa.
3: ¿Cómo hicimos nuestro trabajo que culmina con la Copa del Mundo, que es un milagro para la vida deportiva de cualquier profesional, poder participar en una Copa del Mundo, cosa que yo particularmente voy a agradecer toda la vida a Uruguay que me haya permitido poder disfrutar de una competencia como esa?
0: Y la Fórmula 1 regresará este fin de semana con el Gran Premio de Canadá en el circuito Gilles Villeneuve. La actividad comenzará este viernes con la única práctica libre desde las 12:30 horas y la clasificación para el sprint a las 16:30. El sábado se disputará la carrera sprint al mediodía y la quali del Gran Premio desde las 16 horas, mientras que la carrera principal también se correrá el domingo desde las 16 horas.
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0: Escucharemos a Eva y John junto a Inti-Illimani Histórico. Esto se llama Valparaíso.

hacemos el trasnoche de la radio por las 43 estaciones de Bío y escuchábamos recién a Valparaíso. ¿Hace cuánto tiempo no sientes tranquilidad? 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Acá habían varios con varios mensajes que nos llegan. Nos pueden enviar sus audios, hay mucha niebla en Santiago, en diferentes comunas de la zona sur. Baja la temperatura. Hoy, de hecho, revisábamos hace algún rato cuáles van a ser las comunas con la temperatura más alta en Chile. Se registrará, al menos en Chile continental, porque en Isla de Pascua habrán el día de hoy 24 grados. Pero la temperatura más alta de nuestro país se registrará en Arica, tan solo 22 grados. Desde Antofagasta hacia el sur, ya las temperaturas no superarán los 17, así que hoy la recomendación es salir con una chaqueta. Esa es la recomendación que le doy. Al menos aquí en Santiago la temperatura está muy baja. De hecho, hasta ahora hay cuatro grados de temperatura. Así que la cosa no pinta una jornada muy calurosa, considerando que también las horas de luz en nuestro país ya en esta fecha comienzan a ser mucho más escuetas. Entonces, bueno, ayer ni hablar, se terminó el sol y automáticamente comenzó el frío. Un frío bien, bien intenso. Entonces, la precaución, auditores, hoy, si tienen la oportunidad de salir con una chaqueta o tenerla por ahí guardada, si es que pronto no tiene tanto frío, téngala, porque a la vuelta del trabajo me lo va a agradecer, sin duda. Un gorrito de lana, incluso una bufanda para protegerse del... Siempre es bueno tener ahí una bufanda guardada en casa. Nunca está de más tenerla. El gorrito de lana también es un buen accesorio. Y para los que ya son más friolentos, por cierto, que guantes y todo lo que eso conlleva. Bien, iremos al boletín informativo. Son las 5 de la mañana en punto. Vienen las noticias.

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2: Buenos días, bienvenidos al Informador. La Fiscalía está solicitando penas que en total suman 25 años de cárcel para el imputado, sería el líder de una red delictual detrás de la administración de 5 casinos ilegales en Concepción. Desde Radio Bio Bio, la zona, Fabián Polanco nos cuenta.
3: Son 3 años desde el inicio de la investigación y 2 desde el operativo que allanó una media docena de locales en el centro de Concepción, siendo incautadas 1.500 máquinas de juego y detenidas y formalizadas 19 personas. De ese grupo, la Fiscalía decidió llevar a juicio por ahora a 10 imputados y por eso la acusación presentada por la fiscal Pamela Lillo, solicitando penas de entre 540 días y 5 años de cárcel por los delitos de asociación delictual, casino y comercio ilegal, comercio clandestino y lavado de activos. La Municipalidad de Concepción destacó el avance de la causa a través de la recopilación de pruebas para sancionar las conductas e ilícitos investigados, dijo el jefe jurídico de la Corporación Edilicia, Rodrigo Díaz.
4: El cierre de esta investigación y su eventual paso a juicio oral demuestra que a juicio de la fiscal a cargo existen antecedentes, diligencias y medios de prueba relevantes en el proceso.
3: Las consultas a la fiscal Lillo fueron infructuosas, indicándose desde la Fiscalía Regional que la persecutora estaba en audiencias. La preparación del juicio en este caso fue ya agendada por el juzgado de garantía para el próximo 22 de junio.
2: El juzgado de garantía de Valparaíso condenó a cerca de 8 años de cárcel al líder en Chile de la organización criminal La Empresa, banda dedicada a préstamos usureros, lavado de dinero y tráfico ilícito de migrantes en distintas regiones del país. Tras cumplir la condena, el ciudadano colombiano será expulsado de Chile. La información con Gloria Bahamondes desde Radio Bio Bio en Valparaíso.
5: El Tribunal de Garantía de Valparaíso dictó una nueva condena en la investigación contra la organización criminal conocida como La Empresa, una banda dedicada a préstamos ilegales y usureros que operaban en la región de Valparaíso, Metropolitana y O'Higgins. En esta oportunidad fue condenado el líder de la estructura en Chile, Steven Enrique Borrero, quien recibió penas que suman cerca de 8 años de presidio efectivo por asociación criminal, lavado de dinero, usura reiterada y tráfico ilícito de migrantes. La investigación contempló un total de 45 personas formalizadas, de las cuales 43 son ciudadanos colombianos y 2 chilenos, vinculados a operaciones financieras utilizadas para enviar dinero a Colombia. El fiscal de Valparaíso, Pablo Avendaño, explicó que esta corresponde a la 5ª condena obtenida en la causa y detalló que el imputado deberá cumplir la pena efectiva antes de ser expulsado del país.
6: El día de ayer se dictó una 5ª sentencia, esta vez respecto del jefe de la banda en Chile, Steven Enrique Borrero. Todas estas penas, que suman alrededor de 8 años, el imputado en su calidad de jefe de la organización delictiva las deberá cumplir en forma efectiva en nuestro país, luego de lo cual se le hará aplicable la pena de expulsión.
5: Mientras la fiscalía da por prácticamente cerrada una de las investigaciones más grandes por usura y crimen organizado desarrolladas en la región de Valparaíso.
2: Vamos con noticias de carácter internacional. En este caso vamos a contarles lo que ha ocurrido con la Unión Europea y México, que han hecho un acuerdo, el acuerdo que se firma hoy en México, que actualiza el de 2020 y facilita el comercio agrícola con la Unión Europea. La presidenta de la Comisión Europea, Ursula von der Leyen, el presidente del Consejo Europeo, Antonio Costa, y la presidenta de México, Claudia Sheinbaum, tienen previsto reunirse este viernes en la capital mexicana para firmar el pacto comercial entre ese país y la Unión Europea. El acuerdo actualiza el que lleva en vigor desde 2020, incluye la eliminación de aranceles de hasta el 100% sobre productos clave de exportación de la Unión Europea, como queso, pasta y mermeladas, y en total deja libre de arancel al 99% de los productos intercambiados entre la Unión Europea y México, lo que facilitará el comercio agrícola. 5:05 a.m. hasta ahora en la ciudad de Valparaíso, la costa de nuestro país, 10 grados de temperatura, está parcialmente nublado con una humedad del 86%. En Santiago, 5 grados de temperatura, está despejado con una humedad del 83%.
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1: Cinco de la mañana, 9 minutos.

0: 5 de la mañana, 15 minutos.
1: 5 de la mañana con 14 minutos. Ustedes escuchaban, estamos haciendo este trasnoche de la radio y vamos a hacerles un resumen de algunas situaciones policiales que han ido ocurriendo hace algunos, bueno, durante esta madrugada, finalización del día de ayer. Esto se lo comentaba ahí Jorge Villegas, lo estuvimos revisando ahí en nuestra edición de Radiograma. Un funcionario de Carabineros que resultó baleado la noche del jueves en medio de una encerrona registrada en la comuna de La Florida, en la región metropolitana. Según la información preliminar de este hecho, ocurrió en el sector de Santa Julia cuando el uniformado ya se encontraba fuera de servicio tras finalizar su turno. De acuerdo con los primeros antecedentes, él se movilizaba en su vehículo particular cuando fue interceptado por otro vehículo, del cual descendieron al menos 4 delincuentes armados con la intención de concretar el robo de este. En ese contexto y por razones que aún son de materia de investigación, estos delincuentes se habrían percatado de que la víctima pertenecía a Carabineros, momento en que abrieron fuego en su

contra. El funcionario identificado como Cristian Bravo recibió al menos 4 disparos, impactándolo en el tórax y en uno de sus brazos. Tras el ataque, los responsables escaparon en dirección desconocida, mientras que el funcionario fue trasladado por vía terrestre hasta el hospital de Carabineros en la comuna de Ñuñoa, donde recibe atención médica. Esto fue confirmado por, de hecho, el oficial de turno, en este caso, Juan Delgado, es el capitán de Carabineros. Pese a la gravedad de los hechos, los primeros antecedentes también indicaban que el uniformado se encontraba fuera de riesgo vital, aunque su estado de salud sigue siendo monitoreado. También respecto a esta situación, llegó hasta el sitio el delegado presidencial de la región metropolitana. Hablamos de Germán Codina, quien condenó enérgicamente estos hechos y aseguró que como gobierno perseguirán de manera implacable a los responsables para evitar que queden impunes. Esta es una información que está en pleno desarrollo porque está ocurriendo la investigación, las diligencias están ocurriendo durante esta madrugada. Y además hay una situación que ocurrió en las últimas horas y se trata de un intento de robo tipo Turbazo, ¿no? Que se habría dado en la zona de la comuna de San Miguel. Esta situación se habría dado en una vivienda de esa comuna, una vivienda que les voy a contar de inmediato en qué situación, en qué parte fue, porque es importante también saber en qué parte de la comuna de San Miguel ocurrió. Esto es en calle Gaspar Banda. Ingresó una banda de al menos 5 delincuentes que ingresaban por la fuerza a una vivienda ubicada en esa zona, intimidando a sus moradores con armas de fuego y con el fin de sustraer diversas especies. En ese contexto, tras un descuido de los individuos, el dueño de casa extrajo un revólver que mantenía oculto, disparando en reiteradas ocasiones en contra de los delincuentes, quienes huyeron hacia el exterior de la casa y uno de ellos efectuó disparos de respuesta. Producto de este tiroteo, de este intercambio de disparos, 4 antisociales, 4 delincuentes resultaron con heridas y quedaron tendidos en el antejardín, uno de los cuales falleció en el lugar a causa de la gravedad de las lesiones. Los otros 3 fueron trasladados a diferentes recintos hospitalarios. Al terminar el sitio de suceso, también personal corroboró que el propietario y su hijo también mantenían algunas lesiones por impacto balístico. El hombre presentaba un corte en la zona frontal de la cabeza y una lesión cortante en la mano izquierda y un impacto balístico en el antebrazo derecho sin salida de proyectil. Por su parte, también mantenía un impacto balístico en la zona lumbar. Ambos fueron atendidos por el personal SAMU. Ahora, lo relevante de esto es que se está investigando quiénes son los miembros de esta banda. Lo que sí estamos en condiciones de contar es que aparentemente, según la información que ha entregado, que se está esperando, porque todavía tiene que haber una confirmación por parte de las policías, pero este hecho policial habría involucrado al exministro del Tribunal Constitucional, Iván Aróstica, durante la noche de este jueves 21 de mayo. Esto fue en la comuna de San Miguel, pasada las 9 de la noche, ¿no? Por ahora estamos a la espera de lo que vaya a decir en este caso Carabineros, o en este caso la Policía de Investigaciones, que entendemos que está a cargo de las diligencias. El abogado sería el dueño de esta vivienda y que habría repelido este turbazo. Por ahora nosotros nos mantenemos muy atentos a la comunicación oficial por parte de las policías, porque todavía, insisto, hasta esta hora no hay una comunicación oficial, sino más bien los antecedentes que se han podido ir recabando en el sitio del suceso, en la comuna de San Miguel. Apenas tengamos esa información, se las vamos a contar, por cierto, en este programa. Son las 5 de la mañana con 20 minutos.

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1: De la mañana, 20 minutos.
2: El presidente José Antonio Kast liderará el Consejo de Gabinete en Cerro Castillo, donde se hablará de la segunda fase que afrontará su administración.
3: Donde comenzamos a planificar, a trabajar esta segunda fase del gobierno, una vez que está finalizando la etapa de integración.
2: En la previa, Evelyn Matthei arremetió tras la salida de Trinidad Steiner y lamentó que alguien haya pensado que un fiscal poseía el

0: conocimiento y las capacidades para ser ministro de Seguridad.
1: Hace un tiempo que Evelyn Matthei tiene una postura más crítica, digamos, hacia el gobierno. Nada puede asegurar o no el éxito de un futuro ministro.
0: Mientras el jefe de Estado prepara su cuenta pública, la oposición dijo que el Ejecutivo llegará sin avances concretos para mostrar.
2: Salvo la reforma que pasó el primer trámite respecto a la reforma tributaria encubierta.

0: Esperando que se tramite en las comisiones de Hacienda, Trabajo y Medio Ambiente, el Senado comenzará hoy a revisar el proyecto de reconstrucción nacional.
1: Estamos muy optimistas de tener los apoyos necesarios para que sea prontamente ley de la República.
2: Es una mala noticia para el país cuando usted aprueba leyes que primero provocan deficiencia.
0: La presidenta de la Cámara Alta, la oficialista Paulina Núñez, pidió que el gobierno patrocine la iniciativa de la Sala Cuna Universal de la Ley Miscelánea.
3: No solamente espero que el proyecto Sala Cuna sea parte de la cuenta pública del presidente de la República, sino que también podamos ingresarlo en esta ley, pero de buena manera.
0: Codelco está fuera de control. Así, el viceministro Daniel Mas reaccionó a la auditoría interna que confirmó que la coprífera estatal sobreestimó su producción el año 2025.
4: Retomar el control de la compañía, restituir la transparencia, fortalecer los controles internos y volver a poner a Codelco al servicio de Chile, con rigor, probidad y profesionalismo.
0: El Tribunal Ambiental aclaró el fallo contra Collahuasi y la empresa podrá seguir trabajando, continuar trabajando en el proyecto minero de más de 3.200 millones de dólares, aunque de manera parcial.
5: Y no solamente es inversión en dinero, asegura cerca de 7.000 puestos laborales. Desde el Congreso Nacional vamos a impulsar todos los cambios que sean necesarios para que las inversiones en Chile sean ágiles.
0: Gremios y autoridades pidieron conformar un equipo antiterrorista en la macrozona sur luego del atentado frustrado que dejó muerto a un psicólogo que fue reivindicado como Weichafe por la coordinadora Arauco Mayeco.
6: Eso refuerza la necesidad de una unidad investigativa.
7: Se abre una lista tremenda para que el Ministerio Público empiece a investigar qué personajes son los que están trabajando en servicios públicos.
0: El Partido Nacional Libertario volvió a emplazar a La Moneda por los indultos a condenados por crímenes de lesa humanidad.
8: Es necesario tener a políticos con la estirpe y con la fuerza razonable necesaria para explicarle a la sociedad que aquí se deben aplicar indultos.
0: Penas que suman 25 años de cárcel está solicitando la Fiscalía para el imputado sindicado como líder de una red delictual que administraba 5 casinos ilegales en Concepción.
9: Valoramos enormemente el trabajo desarrollado por el Ministerio Público y las policías. Se trata de una causa de gran magnitud, iniciada de manera reservada por la Fiscalía.
0: La Policía de Investigaciones se encuentra indagando un presunto caso de violación que habría afectado a una funcionaria de la propia institución y cometido por un oficial de mayor rango. Y un carabinero fue baleado en la comuna de La Florida en un intento de encerrona.
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11: 5 de la mañana, 24 minutos.

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1: Vamos a revisar el pronóstico del tiempo hasta ahora para nuestro país. De fondo con los Pet Shop Boys. Go West. Una canción. Esta faltó ahí en el Festival de Viña. Esta faltó ahí cuando vinieron. Entiendo que no estuvo. Este es uno de sus éxitos que revisamos hasta ahora aquí en el Trasnoche de la Radio. Bueno, de partida, voy a reiterar lo que dije al inicio de este programa. Si no tiene dentro de sus posibilidades o no lo ha considerado salir con chaqueta el día de hoy, hágalo, porque la verdad que

0: La temperatura, al menos aquí en Santiago y en gran parte del país, viendo las temperaturas máximas y mínimas, va a haber. Así que hoy va a ser seguramente el Día Internacional de la Chaqueta. Probablemente. Vamos a Punta Arenas. Comenzaremos en la región de Magallanes. Mínima de 2, máxima de 8 grados. Estará nublado tanto en la mañana como por la tarde en esa zona del país. Vamos a Coyhaique. Coyhaique se espera un día con una mínima de menos 2, máxima de 2. Estará despejado con helada por la mañana. Por la tarde estará completamente despejado. En el caso de Puerto Montt, atención porque la mínima será de menos 1. Hasta ahora hay 2 grados en Puerto Montt. Se espera una máxima de 14 grados. Estará despejado con helada en la mañana. En la tarde, completamente despejado. Vamos a ir a la Isla Grande de Chiloé. Temperatura mínima de Quillón, mínima de 1. Máxima de 14. En el caso de Castro, mínima de 4, máxima de 16. Y en Ancud, mínima de 3, máxima de 15 grados. En todos esos lugares estará despejado, pero la temperatura será bastante baja. En Osorno se espera un día nublado con niebla por la mañana, por la tarde despejado, mínima de 1 grado, máxima de 15 grados. En Valdivia se espera un día con una temperatura bastante baja también, mínima de menos 1, máxima de 15 grados allí en Valdivia. Nublado, neblina y helada por la mañana. Por la tarde estará despejado. Vamos a Temuco. Temuco en esa zona, mínima de 4, máxima de 13 grados. Nublado con niebla por la mañana. Por la tarde va a estar despejado allí en la región de la Araucanía. En Concepción, mínima de 9, máxima de 13 grados. Cubierto con neblina en la mañana. Durante la tarde estará nublado. Vamos a Chillán, mínima de 5, máxima de 12 grados. Estará cubierto con neblina por la mañana. Por la tarde estará nublado. En Talca, mínima de 8 grados, máxima de 12. Estará cubierto con niebla más bien esta mañana. Y en la tarde estará nublado, así que precaución ahí en Talca, sobre todo a los conductores. En Rancagua, cubierto con niebla también en la mañana. Hay varios auditores ahí que nos compartían algunas imágenes. Nubosidad parcial, ocasionalmente nublado por la tarde. Mínima de 5, máxima de 15 grados. En Santiago, atención, mínima de 4, máxima de 17 grados para la capital. Cubierto de neblina, variando nubosidad parcial por la mañana. Por la tarde estará completamente despejado. En el caso de la región de Valparaíso, voy a pasar por la cordillera, eso sí, por San Felipe y los Andes, mínima de 0 grados, máxima de 24, será la temperatura más alta del país. En el caso de, esas comunas van a estar despejado el día de hoy en esa zona. En Valparaíso, mínima de 5, máxima de 13 grados, con nubosidad parcial. La Serena, Coquimbo, mínima de 7, máxima de 15 grados. Nublado y neblina variando a nubosidad parcial tanto en la mañana como por la tarde. La tarde, eso sí, desaparecerá la neblina. En Copiapó, mínima de 7, máxima de 20 grados. Atención allí, nublado variando a nubosidad parcial por la mañana, por la tarde, nubosidad parcial. Eso en Copiapó. Antofagasta, mínima de 15, máxima de 17 grados. Nublado toda esta jornada de día viernes. En Iquique, mínima de 17, máxima de 21 grados, nublado, variando a despejado por la mañana, por la tarde despejado, variando a nublado. En Arica, mínima de 19, máxima de 22, cubierto, variando a despejado por la mañana, por la tarde despejado. En el territorio insular, en la isla de Pascua, allí en Rapa Nui, nubosidad parcial, ocasionalmente nublado y chubascos aislados. La mínima 16, máxima de 24 grados. En el archipiélago Juan Fernández estará cubierto todo este día viernes, mínima de 14, máxima de 16 grados. Y en la península Antártica estará cubierto con lluvia débil y neblina, con viento entre 40 y 60 kilómetros por hora, variando cubierto. Mínima de menos 2, máxima de 1 grado. El pronóstico del tiempo para este día viernes.
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2: 5 de la mañana, 35 minutos.

0: 5 de la mañana, 40 minutos.
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3: El 22 de mayo de 1879, un día después del combate naval de Iquique, un ciudadano español, Eduardo Llanos, sepultó los cadáveres de Arturo Prat e Ignacio Serrano. Recordemos, ya en la tarde del día 21 de mayo, el Huáscar había desembarcado los cuerpos de los chilenos muertos en su cubierta.

0: y los colocó en una vereda entre el muelle y el edificio de la aduana. Estaba el cuerpo de Ignacio Serrano, cubierto su estómago con una lona del buque, y es que Serrano había muerto debido a una herida a bala en el bajo vientre. El cuerpo de Prat solo tenía cubierta la cabeza, porque un marino salido de la torreta del Huáscar, y cuando ya Prat estaba caído e indefenso, le había asestado un tiro en la frente. El cirujano del monitor Huáscar contaba que Miguel Grau quiso castigar al marinero que asesinó a Prat y que fue necesaria la intervención de algunos de sus subalternos que le manifestaron que la medida podía causar un efecto negativo en el resto de la tripulación. Vale decir, Grau consideraba que ya Prat indefenso debía ser reducido, rendido, pero no asesinado. Bueno, ¿qué ocurrió? Una vez que los cadáveres fueron depositados en tierra, dos soldados peruanos comenzaron a pasearse, arma en mano, para impedir que una multitud de curiosos se acercara y los descubriera. Ambos permanecieron allí el resto del día y en la noche fueron trasladados a la morgue del hospital. Mientras tanto, el presidente de la Sociedad de Beneficencia Española de Iquique, Eduardo Llanos, conversaba con el alcalde de la ciudad, Juan Bernal y Castro, ofreciéndole encargarse de todas las diligencias del enterramiento. El 22 de mayo entonces, Llanos llegó muy temprano al hospital para retirar los cuerpos. Después de los trámites correspondientes, hizo confeccionar los ataúdes y con el auxilio de tres mozos del hospital, procedió a colocar los cuerpos envueltos en una sábana cada uno. Los uniformes los había solicitado el teniente Luis Uribe, prisionero en aquel momento, para remitirlos directamente a Chile. Recordemos además que Grau envió personalmente algunas de las pertenencias de Arturo Prat a la viuda. Las sábanas que envolvieron los restos tenían en una punta un monograma, E y doble L. Luego los ataúdes fueron conducidos en un carretón hasta el cementerio. El cortejo estaba formado por Eduardo Llanos, Benigno Posadas, Siriaco Salas Mundutegui, todos españoles residentes, además de Juan Nairn, que era un ex cónsul inglés, Edmundo Vallis, un gibraltareño casado con chilena, y un señor Latour, francés. Un portugués fue quien facilitó el carretón, y Carlos Line era quien había construido los cajones. Los cuerpos quedaron en dos muy sencillas tumbas, sobre las cuales el prefecto de Iquique hizo colocar dos cruces blancas. Recién, un año después, y una vez ocupado Iquique por las fuerzas chilenas, la Comandancia General de Armas dispuso que se ubicaran e identificaran las tumbas en el antiguo cementerio número 1. De esta forma, y siguiendo las indicaciones de quienes habían presenciado las inhumaciones, una nutrida comitiva llegó hasta donde descansaba el cuerpo de Prat. Se ordenó abrir la fosa y se reconoció el cadáver del comandante de la Esmeralda, entre otras cosas por la sábana con las iniciales EWL, o sea, Eduardo Llanos, el piadoso ciudadano español que el 22 de mayo de 1879 sepultó a Arturo Prat e Ignacio Serrano.
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1: Faltan 7 minutos para las 6 de la mañana.
2: Ruta 5 Sur entre Buin y Río Claro, hay neblina desde Buin hasta el sector de Pelequén. Hay trabajos con intervención de la pista número 4 en el kilómetro 112 hacia el norte. Atención porque en el acceso sur a Santiago hay neblina en todo el tramo del acceso sur desde la comuna de La Granja hasta Buin. Eso sí, en la calzada, en la ruta, no hay novedades.
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2: Nos vemos, que tengan una excelente jornada. Sigan en compañía de Bio Bio la radio. Recuerde que todos los detalles, todas las noticias están en nuestro sitio web biobiochile.cl. Que le vaya muy bien, que tenga lindo viernes y un mejor fin de semana. Chau.

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2: ¿Qué tal? ¿Cómo están? Buen día. Bienvenidos al Informador de las 6 de la mañana en este día viernes 22 de mayo. Le contamos que el diputado del Partido de la Gente, diputado por el Gran Concepción, Patricio Briones, cuestiona la ausencia de la ministra Jimena Lincolao en la Comisión de Ciencias. Se advirtió sobre el impacto que podría tener esto en su gestión. Tiene más detalles Josefa Chamaro.
3: El diputado del Partido de la Gente criticó la ausencia de la ministra Jimena Lincolao en la Comisión de Ciencias de la Cámara, luego de que fuera citada en 3 oportunidades sin concretar su participación. El parlamentario sostuvo que esta situación va a perjudicarla desde el punto de vista comunicacional, pero que también refleja deficiencias en su gestión, considerando que la presencia de la autoridad es fundamental para transparentar el trabajo del ministerio y responder a las inquietudes del Congreso. Asimismo, afirmó que quizás la agenda no fue coordinada, pero también es fundamental exponer los planes y programas del ministerio en la comisión correspondiente. Briones enfatizó además que la ausencia ocurre en medio de debates relevantes vinculados al desarrollo de la inteligencia artificial y proyectos relacionados con la neurociencia, materias que han estado en el centro de la discusión pública durante las últimas semanas. Finalmente, el parlamentario advirtió que espera que la situación se subsane rápidamente, ya que podría tener repercusiones políticas dentro del Ejecutivo, especialmente tras recientes episodios que han afectado a otras autoridades de gobierno. 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
2: Y el diputado socialista Daniel Manoucheri calificó el ajuste ministerial del gobierno como un fracaso político y cuestionó los cambios realizados a solo 69 días de iniciada la administración. Nos amplía esto Valentino Breque.
4: A menos de 69 días de haber asumido, el gobierno del presidente José Antonio Kast concretó su primer ajuste ministerial en un movimiento que ya genera fuertes críticas desde la oposición. Al respecto, el diputado socialista Daniel Manoucheri aseguró que este cambio de gabinete refleja un fracaso del Ejecutivo y cuestionó que áreas claves como seguridad y parte del comité político hayan debido ser modificadas en tiempo récord. Además, el parlamentario sostuvo que el presidente debe hacer una autocrítica seria por haber designado, según dijo, a personas que no estaban preparadas para asumir sus cargos. Además, acusó al gobierno de tomar decisiones que han impactado el costo de la vida y afirmó que la ciudadanía espera respuestas concretas de cara a la próxima cuenta pública, más que a discursos o metáforas. El ajuste ministerial, en tanto, fue oficializado el pasado martes 19 de mayo, cuando se confirmó la salida de las ministras de Seguridad Pública y de la Secretaría General de Gobierno, Trinidad Steinert y Mara Cerini. 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
2: 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Gracias por informarse aquí en la radio. Son las 6:04 a.m.
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acompañarles en esta nueva jornada, 22 de mayo, siempre acompañándoles aquí en Bio Bio la radio. Venimos de este feriado, hubo varias actividades a lo largo de nuestro país, nos comentaban bastante sobre cómo se está perdiendo esto de los desfiles, probablemente sean de nuestra infancia y ya las nuevas generaciones no se lo toman tan en serio como antes, ¿eh? ¿Qué piensa usted? Bien, hubo varias actividades, las propias también que realiza el gobierno por este 21 de mayo y también diferentes actividades que se van realizando en cada una de las comunas. Siempre en materia noticiosa estamos atentos a lo que está ocurriendo tanto a nivel nacional como internacional respecto también a las temperaturas, cómo van variando, cómo se viene este fin de semana para muchos. Fue el conocido sándwich, hoy día es libre, muchos están descansando, muchos volvieron a trabajar y se viene también la espera de este fin de semana para poder descansar nuevamente. Siempre un feriado entre la semana es agradable. Lo importante, y que también nos preguntaban también, era respecto a los supermercados. No era un feriado irrenunciable, por lo tanto no hubo cierre de supermercados, pero de todas maneras siempre surge la duda. ¿Están atendiendo? ¿Hasta qué hora van a estar atendiendo? ¿Va a haber un cierre anterior? Y nos damos cuenta también de los dependientes que somos de estos servicios, porque en el fondo nos confiamos, nos faltó alguna cosita, vamos, lo encontramos cerrado y bien. Hay que estar atento también a esas informaciones que también vamos entregando nosotros mismos a través de la radio. Siga con nosotros que ya vienen las noticias.

Vamos de inmediato a biobiochile.cl. Ya son las 6 de la mañana con 14 minutos y aparece en portada que la ex candidata presidencial de Chile Vamos, Evelyn Matthei, cuestionó el nombramiento de Trinidad Steiner al frente del ministro de Seguridad tras su salida del cargo, recordemos, a solo 69 días de haber asumido en medio del reciente ajuste de gabinete realizado por el presidente de la República. En una entrevista con Las Últimas Noticias, Matthei valoró la llegada de Martina Rabo a la cartera, asegurando que siempre dijo que ese ministerio debía estar a cargo de un ingeniero. Sus declaraciones se producen luego de que Kast confirmara entonces la salida de Steiner y de Mara Cedini, cambios que fueron interpretados por el oficialismo como un giro hacia un perfil más político y técnico en áreas estratégicas. Respecto de Rao, Matthei sostuvo que el Ministerio de Seguridad requiere capacidades de coordinación y gestión de sistemas complejos. ¿Qué fue lo que dijo? Son muchísimos sistemas que trabajan en paralelo y lo que se debe lograr es la integración de todos ellos. Ello requiere la formación de ingenieros conscientes de los diversos procesos que llevan el cumplimiento de una meta. La ex alcaldesa, y esto es lo que está siendo comentado a través de redes sociales, criticó directamente la designación de Steiner, quien llegó al cargo desde el Ministerio Público. No entiendo por qué alguien pensó que un fiscal poseía el conocimiento y las capacidades para ser ministro de Seguridad. La persecución

0: penal es importantísima, pero está en manos de la Fiscalía. El ministro de Seguridad tiene otras responsabilidades. Fue parte de lo que dijo luego de esta salida, lo que estuvo destacándose esta semana, este cambio de gabinete, un ajuste de gabinete del presidente José Antonio Kast, que además está ahí en los registros que tenemos en el archivo. ¿Qué se está destacando también? Hay un nuevo avistamiento de puma que sorprendió a vecinos de Paine. El municipio está pidiendo no acercarse a este felino. Fue la noche de ayer que fue avistado este entre viviendas de los sectores de La Aparición y Chada. Esto es la comuna de Paine, en la región metropolitana. Se observa en este video al felino en lo que sería un portón de ingreso a una casa. Luego emprende la huida. Se ve ahí en el video. Mientras que un grupo de al menos 3 personas lo persiguen a bordo de un vehículo. Está hablando sobre esto la municipalidad de esa comuna por redes sociales. Se activaron los protocolos y las coordinaciones con organismos competentes para monitorear esto. Hicieron un llamado a los vecinos a mantener la calma, resguardar a sus mascotas y animales de crianza, si fuera el caso durante la noche, y evitar cualquier acercamiento al ejemplar. Probablemente en esta zona no es tan común, sí se ve en otras zonas de nuestro país y es lamentable muchas veces porque estos animales se acercan a la carretera y muchas veces son atropellados. Es muy lamentable, hemos visto casos donde van con sus crías, muere la madre, mueren las crías o a veces muere solo la madre, es muy lamentable. Por eso, seguir las recomendaciones que dice el SAC, no acercarse, puede ser un peligro para el humano, pero también para este felino que de alguna manera bajó ahí a buscar alimento y se acerca a la urbanización. Y probablemente puede ser un peligro para ambos. Ahí está la recomendación y está siendo destacado también a través de nuestro portal de noticias, donde también hay noticias internacionales, de economía, de opinión, reportajes y todo lo que incluye biobiochile.cl.
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Avanza la mañana, ya son las 6:22 y en el área de Bio Contigo es importante la información que se está entregando porque hay muchas dudas respecto a la activación de este cupón de gas licuado, este programa del Plan Chile Adelante que va a beneficiar a cerca de 7,7 millones de hogares de nuestro país. Es una medida que considera este aporte único de 27 mil pesos para mitigar el impacto del alza de los precios de los combustibles en los hogares más vulnerables. ¿Podrán optar al beneficio de las personas que al 16 de abril de 2026 pertenezcan al 80% más vulnerable según el Registro Social de Hogares? Al 80%, muchas veces los beneficios están destinados al 40%, esta vez al 80%. Además de ser jefes o jefas de hogar y tener más de 18 años. Nos preguntaban si cualquiera de la familia puede postular. No, debe ser el jefe o jefa de hogar que aparece en el Registro Social de Hogares. Por eso hay que ir revisándolo, conociendo la actualización también. Al respecto, en la presentación de la activación encabezada por diversas autoridades, esto ocurrió ya el lunes, entregaron algunas declaraciones a autoridades para poner la puesta en marcha de esta medida. Dijeron las autoridades que, si bien es cierto que el gobierno no tiene control de los precios internacionales en los combustibles, sí tiene la mejor disposición y la voluntad para mitigar los efectos de estas alzas. También habló ahí alguna que otra ministra. Pero ¿cuál es la pregunta acá? ¿Cómo se activa este cupón? Este proceso considera tres etapas, lo revisamos muy rápidamente. Activación, habilitación y uso de este beneficio. En primer lugar, entre el 18 de mayo, que ya pasó, y el 30 de junio, el jefe o jefa de hogar deberá ingresar al sitio web del beneficio utilizando su clave única para realizar la activación. De aquí salían varios cuestionamientos. ¿Qué va a pasar con aquellos que no tienen activa su clave única, por ejemplo? Posteriormente, la fecha de habilitación dependerá del momento en que se haya efectuado el trámite. Quienes activen el cupón hasta el 29 de mayo, es decir, en lo que resta de este mes, podrán utilizarlo desde el 17 de junio. O sea, no es enseguida que yo obtengo mi cupón, me voy a comprar. Ojo con eso. Quienes lo hagan hasta el 12 de junio, que se van a demorar un poquito más porque probablemente les falta algún trámite, van a ir al municipio a hacer las consultas, hasta el 12 de junio tendrán acceso desde el 2 de julio, ya es el siguiente mes. Y finalmente, quienes se atrasen un poquito más o se decidan a última hora y consideren la activación hasta el 30 de junio, podrán usarlo desde el 21 de julio. En todos los casos, el cupón estará disponible hasta el 30 de septiembre de 2026. Luego el saldo vencerá y no podrá ser usado. Es decir, hay dos procesos. La postulación hasta el 30 de junio y la disponibilidad de este cupón hasta el 30 de septiembre, porque también nos preguntaban harto si yo saco mi cupón, pero todavía me queda gas, lo voy a perder, voy a poder utilizarlo, sí, puede usarlo hasta el 30 de septiembre, luego el saldo vencerá, ahí ya tiene que buscar la forma de utilizar su cupón para no perderlo. Hay más antecedentes en nuestro sitio web respecto a las personas que deben presentar el cupón en formato físico o digital a través de las aplicaciones Banco Estado o la app RutPay, además de poder hacerlo de manera presencial en cualquier caja vecina. Ahí yo creo que se va a llenar un poco más, porque para quienes son adultos mayores probablemente no utilizan mucho estas aplicaciones del banco y es más cercano ir al kiosquito que tenemos en la esquina ahí y que tienen caja vecina. Se puede hacer el procedimiento igual. De todas maneras, estaba revisando respecto a algunos municipios que también están abiertos, por así decirlo, disponibles para que las personas puedan ir a hacer sus consultas respecto a este beneficio. De todas maneras, ya lo sabe, disponible en nuestro sitio web toda la información respecto a este

este beneficio de cupón de gas licuado con un aporte único de 27 mil pesos. Quédese con nosotros, en minutos llega Radiograma Matinal.

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1: Un ex presidente del Tribunal Constitucional repelió a balazos y dio muerte a un desconocido en un turbazo en San Miguel. El abogado y su hijo han resultado heridos.
2: El estado de salud de las víctimas es fuera de riesgo vital. Una de las víctimas se encuentra ya en su inmueble, mientras tanto que el hijo de esta víctima se encuentra en el Hospital Clínico de la Universidad Católica.
3: Un carabinero fue baleado en la comuna de La Florida en un intento de encerrona.
4: Para realizar esto le habrían efectuado disparos, lesionándolo gravemente, obviamente, en su cuerpo, en tres oportunidades para luego darse la fuga del sector.
1: El presidente José Antonio Kast liderará esta mañana un consejo de gabinete en Cerro Castillo, donde se hablará de la segunda fase que afrontará su administración.
5: Donde comenzamos a planificar, a trabajar esta segunda fase del gobierno, una vez que está finalizando la etapa de integración.
3: En la previa, Evelyn Matei arremetió tras la salida de Trinidad Steiner y lamentó que alguien haya pensado que un fiscal poseía el conocimiento y las capacidades para ser ministro de Seguridad.
6: Hace un tiempo que Evelyn Matei tiene una postura más crítica, digamos, hacia el gobierno. Nada puede asegurar o no el éxito de un futuro ministro.
1: Mientras el jefe de Estado prepara su primera cuenta pública, la oposición dijo que el Ejecutivo llegará sin avances concretos que mostrar.
7: Salvo la reforma que pasó el primer trámite respecto a la reforma tributaria encubierta que realizó.
8: Para las familias de Chile no hay planes ni medidas. En su cuenta pública esperamos que pueda rectificar el camino.
3: Esperando que se tramite las comisiones de Hacienda, Trabajo y Medio Ambiente, el Senado comenzará hoy a revisar el proyecto de reconstrucción nacional.
9: Estamos muy optimistas de tener los apoyos necesarios para que sea prontamente ley de la República.
10: Es una mala noticia para el país cuando usted aprueba leyes que primero provocan deficiencia.
1: La presidenta de la Cámara Alta, la oficialista Paulina Núñez, pidió que el gobierno patrocine la iniciativa de Sala Cuna Universal en la ley miscelánea.
11: No solamente espero que el proyecto Sala Cuna sea parte de la cuenta pública del presidente de la República, sino que también podamos ingresarlo en esta ley, pero de buena manera.
3: Codelco está fuera de control. El viceministro Daniel Mas reaccionó a la auditoría interna que confirmó que la cuprífera estatal sobreestimó su producción del 2025.
12: Retomar el control de la compañía, restituir la transparencia, fortalecer los controles internos y volver a poner a Codelco al servicio de Chile. Con rigor, probidad y profesionalismo.
1: Gremios y autoridades pidieron conformar un equipo antiterrorista en la macrozona sur luego del atentado frustrado que dejó muerto a un psicólogo que fue reivindicado como Huaychafe por la coordinadora Arauco Mayeco.
13: Eso refuerza la necesidad de una unidad investigativa.
14: Se abre una lista tremenda para que el Ministerio Público empiece a investigar qué personajes son los que están trabajando en servicios públicos.
3: Penas que suman 25 años de cárcel está solicitando a la Fiscalía para el imputado sindicado como líder de una red delictual que administraba 5 casinos ilegales en Concepción.
15: Valoramos enormemente el trabajo desarrollado por el Ministerio Público y las policías. Se trata de una causa de gran magnitud, iniciada de manera reservada por la Fiscalía.
1: La Policía de Investigaciones se encuentra indagando un presunto caso de violación que habría afectado a una funcionaria de la propia institución y cometido por un oficial de mayor rango.
3: Y en noticias del exterior, el presidente Donald Trump afirmó que buscará tomar el control de las reservas iraníes de uranio altamente enriquecido en medio del estancamiento de las negociaciones para poner fin al conflicto con Irán.
1: El líder supremo iraní, el ayatolá Mojtaba Khamenei, ordenó que el uranio no sea enviado fuera del país.
3: El gobierno boliviano reportó la cuarta muerte por falta de atención médica debido a los bloqueos que se han registrado en distintos puntos de ese país.
1: Y la Fiscalía de Perú inició diligencias urgentes tras el asesinato de un alcalde que fue acribillado por desconocidos.
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3: Seis de la mañana, 36 minutos.
1: ¿Cómo están? Un buen día, gusto de saludarles en este día viernes 22 de mayo. Estamos listos para revisar lo más importante ocurrido durante las últimas horas en compañía de Bárbara Justi. Bárbara, ¿cómo te va? Buen día.
18: ¿Qué tal, Hans? Muy buenos días. Lo adelantábamos en titulares. Un muerto, dos heridos de bala y al menos seis

0: detenidos. Dejó un procedimiento policial luego del asalto a la casa del expresidente del Tribunal Constitucional, Iván Arostica. Rodrigo Pino tiene los detalles. Rodrigo, buenos días.
1: Sí, hola, ¿cómo están ustedes? Buenos días. Imagen en directo respecto de este procedimiento aún desarrollo acá en la comuna de San Miguel, sector de la calle Gaspar Banda con calle Arcángel. El trabajo de la Policía de Investigaciones, también de la Fiscalía Metropolitana Sur, en torno a este asalto en modalidad de turbazo que afectó a la vivienda del ex presidente del Tribunal Constitucional, Iván Arostica Maldonado, de 69 años, que estaba en compañía de su esposa y también de uno de sus hijos. Quiero que se sabe hasta este momento. En horas de la noche llegan hasta este lugar al menos 8 ladrones para realizar este robo con intimidación en esta propiedad. 3 de ellos ingresan tras escalar uno de los muros principales de esta vivienda para finalmente acceder hasta el interior de esta propiedad. Esta situación fue advertida por los residentes de esta casa, quienes, de acuerdo a la información que hasta ahora se sabe, toman un arma de fuego que estaría debidamente inscrita de propiedad de Iván Arostica, y él con este armamento realiza disparos en contra de esta banda criminal. Ahí se produce un intercambio de disparos. No se tiene claro si se utilizan otras armas de fuego. En definitiva, este armamento que fue utilizado por Iván Arostica fue arrebatado por uno de los asaltantes, quien disparó también en contra de las víctimas. ¿Cuál es el saldo hasta este momento? Se habla de una persona muerta, un integrante de esta banda criminal, otras 2 personas heridas y otros 3 integrantes de este grupo que fueron detenidos por parte de carabineros, que activó un procedimiento de instancia bastante rápido junto a personal de seguridad municipal de San Miguel. Además, resultaron heridos, lo señalamos, el propio Iván Arostica, también su hijo, este último, quien tendría quizás lesiones de mayor complejidad. De hecho, él permanece aún hospitalizado en un centro médico, mientras que el expresidente del Tribunal Constitucional está ya de vuelta en este domicilio, entregando su versión de los hechos a personal del Ministerio Público y también a personal de la Policía de Investigaciones. Un hecho bastante complejo en este sector para poder aclarar cómo se produjeron estos disparos y también si este armamento estaba debidamente inscrito, lo que podría apuntar a lo que es la legítima defensa por parte de quien es el ex titular del Tribunal Constitucional. Escuchemos las palabras de su prefecto Alejandro Armijo, de la Brigada de Robos de la Policía de Investigaciones, que entregó detalles respecto de la condición médica de los heridos, de la persona muerta y también de estas 2 personas víctimas en torno a este asalto registrado esta noche en la comuna de San Miguel.
2: Un grupo de delincuentes, ¿cierto?, que ingresa a este domicilio, dentro de los cuales resultan un par de ellos también con lesiones producto de este intercambio de disparos, que están en este momento en diferentes centros asistenciales de esta comuna. El estado de salud de las víctimas es fuera de riesgo vital. Una de las víctimas se encuentra ya en su inmueble, mientras tanto que el hijo de esta víctima se encuentra en el hospital clínico de la Universidad Católica, en calidad de víctima, pero de respecto a ello se tiene que pronunciar la fiscalía.
1: Sí, según el relato de vecinos del sector, se habían efectuado al menos 10 disparos, escuchado al menos 10 disparos, tanto al interior como al exterior de esta propiedad. ¿Qué es lo que llama la atención? Que en torno a este incidente, cuando se estaban atendiendo a las personas heridas que eran parte de este grupo criminal, llega personal de seguridad municipal y también una mujer que sería aparentemente madre de uno de estos imputados, que según la información habría intentado sacar a esta persona desde el interior de la ambulancia y finalmente fue retenida por personal de la policía de seguridad municipal, es trasladada también hacia un vehículo con el cual intentó escapar y también ahí se capturan a estas 2 personas, bien digo, integrantes de este grupo criminal, sumando en totalidad 6 detenidos, 2 de ellos heridos de bala al menos, y también se suma esta víctima fatal. Ahora se está trabajando para tener más detalles de lo que ellos están levantando cámaras de seguridad, se están también recabando la versión de las víctimas y también cuál sería también los antecedentes el cual se produjo este asalto, si en definitiva eligieron esta casa por ser llamativa para estos asaltantes. En definitiva, ya había un estudio previo respecto de la posibilidad de acceder hasta esta propiedad. El procedimiento en desarrollo, estamos a la espera de tener actualizaciones también dentro de los próximos minutos acá en la comuna de San Miguel. 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
3: 6 de la mañana, 41 minutos.
4: Bueno, y un carabinero de Franco fue baleado tras un intento de encerrona en su contra. Esto en la comuna de La Florida. El funcionario se mantiene fuera de riesgo vital. Tiene el detalle Jorge Villegas.
5: La noche de este jueves, en la intersección de Santa Julia con Las Golondrinas, en la comuna de La Florida, un funcionario de carabineros que se encontraba de Franco y se desplazaba en su vehículo particular, fue interceptado por un número indeterminado de sujetos armados que se movilizaban en un automóvil. En medio

0: De un intento de robarle el auto, los individuos le dispararon en al menos 3 ocasiones, impactándolo en distintas partes de su cuerpo. Posteriormente, el funcionario fue trasladado hasta el hospital de Carabineros. En el lugar, el delegado presidencial de la región metropolitana, Germán Codina, señaló estar confiado en que la investigación dará rápidamente con los responsables.
1: Nosotros vamos a perseguir a estos delincuentes, los vamos a pillar rápidamente, es muy fácil hacerlo, así que estamos confiados en que la investigación policial va a dar rápidamente resultados y esperamos que esto también sea una señal clara de que como gobierno vamos a perseguir de manera implacable a los delincuentes para que no queden impunes.
0: Por instrucción del Ministerio Público, el OS9 de Carabineros indaga el caso para establecer la dinámica del hecho y dar con los responsables.
2: 6:42 a.m.
3: Y un hombre fue encontrado fallecido al interior de un vehículo durante la noche del 20 de mayo en la ruta F90 a la altura de Casablanca, en un caso que la Fiscalía investiga como un presunto homicidio.
2: El automóvil estaba detenido a un costado de la carretera en el kilómetro 18 con las luces de emergencia encendidas. Los familiares del hombre alertaron sobre la situación y tras la llegada de Carabineros se constató que la víctima presentaba un impacto balístico. Tiene todos los detalles Aníbal Rosales desde Radio Bio Bio en Valparaíso.
4: La Fiscalía Regional de Valparaíso investiga como un presunto homicidio el hallazgo de un hombre fallecido al interior de un vehículo en la ruta F90, a la altura de la comuna de Casablanca, durante la noche de este 20 de mayo. De acuerdo con los antecedentes entregados por el fiscal jefe del Sistema de Análisis Criminal de la Fiscalía Regional de Valparaíso, José Uribe, el hecho fue informado cerca de las 22:30 horas, luego de que se reportara la presencia de un automóvil abandonado en el kilómetro 18 de la ruta, con sus luces de emergencia encendidas y ubicado a un costado de la carretera.
5: Lugar donde este vehículo se encontraba con las luces de emergencia encendidas en un costado de dicha carretera y en su interior se encontraba una persona del sexo masculino, el cual se encontraba fallecido producto de impacto balístico en el tórax, sin encontrar el lugar, arma ni otro indicio que pueda determinar alguna hipótesis.
4: Según precisó el Ministerio Público, en el sitio del suceso no se halló un arma ni otros indicios que permitieran establecer de inmediato una hipótesis sobre lo ocurrido. Desde Carabineros, el mayor Hernán Díaz, de la Prefectura de Valparaíso, indicó que el procedimiento se inició luego de un llamado de familiares de la víctima. En primera instancia se habría informado que la persona se encontraba durmiendo dentro del vehículo, pero al verificar la situación se constató que estaba fallecida.
6: Fue encontrado fue a través de los familiares que llamaron y Carabineros se constituyó en el lugar. En primera instancia habían informado que se encontraba durmiendo, se percataron que Carabineros iba a hacer una inspección ocular, mantenía un impacto balístico y a través de eso el abrigado homicidio genera las pericias respectivas.
4: En lo inmediato no se ha informado el hallazgo de un arma ni de otros indicios que permitan estar establecer una hipótesis clara sobre lo ocurrido. Por ello, Fiscalía y la Brigada de Homicidios de la PDI mantienen diligencias para reconstruir las horas previas al hallazgo y determinar si hubo participación de terceros. Desde la región de Valparaíso, Bio Bio la radio.
2: 6:45 a.m.
3: Bueno, y el cuerpo de un hombre adulto fue hallado al interior de un canal de regadío en el camino a Melipilla. Esto es la comuna de Maipú. Tiene más detalles Javier Pardo.
7: El cadáver fue encontrado este jueves al interior de un canal ubicado en la comuna de Maipú. El hallazgo se produjo específicamente en camino a Melipilla con camino al bosque, cerca de las 10 de la mañana, cuando Carabineros recibió un aviso sobre un cuerpo encontrado al interior de un canal de regadío conectado con el canal Santa Marta, a un costado de la calzada de camino a Melipilla. Dicho sector actualmente se encuentra con trabajos de obras debido a la construcción del futuro Metrotren Melipilla-Alameda de la empresa de los ferrocarriles del Estado. Según indicó el comisario Felipe Chulz de la 25 Comisaría de Maipú, fueron trabajadores de EFE quienes encontraron el cuerpo sin vida de este hombre.
8: Un trabajador que presta servicio en la empresa EFE encuentran a un masculino mayor de edad en interior de este canal que está aquí en camino a Melipilla. Al poder sacarlo desde el interior pudieron detectar y verificar de que esta persona no mantenía sus signos vitales.
7: Por instrucción del Ministerio Público, personal especializado del Laboratorio de Criminalística de Carabineros y del Servicio Médico Legal se trasladó hasta el sitio del suceso para realizar las pericias al cuerpo con el objetivo de establecer tanto la identidad de la víctima como la causa de muerte, antecedentes que serán clave para determinar si existió o no participación de terceros en este hecho.
2: Faltan 14 minutos para las 7:00 a.m.
3: Un equipo de la PDI y del Ministerio Público trabajan en la localidad de El Recurso, esto en Buin, por el hallazgo de una persona fallecida en plena autopista y que tendría al menos 4 impactos de bala.
2: En la comuna de Paine, en tanto, otro puma de mayor tamaño, del que se vio el pasado miércoles,

0: fue divisado merodeando dentro de un condominio. Cristian Borkowski tiene los detalles. Buen día, Cristian.
1: Muy buenos días. Ahora sí les vamos a tomar el contacto, pero justamente mostrando lo que está pasando acá en el sector de la calle Punta Arenas con Américo Vespucio en la comuna de La Florida. No es necesario que me mueva para que ustedes puedan darse cuenta que a mi espalda, a través de Video TV, ustedes pueden ver que hay una gran cantidad de neblina. Este es un panorama que se ha registrado en diferentes puntos de la capital, sobre todo de la zona centro. Ustedes lo señalaban, el Palacio de la Moneda está cubierto de neblina y las comunas aledañas y de la periferia también. Es una situación que llama al cuidado de los automovilistas. Mientras esto sucede y nosotros estamos pendientes a cualquier cosa que pueda pasar, ojalá que no, producto de la neblina, vamos a dar detalle a las noticias policiales, la que ustedes señalaban en titulares. En el kilómetro 24 de la autopista Acceso Sur, en la comuna de Buin, el equipo contra crimen organizado y homicidio del Ministerio Público dirige una investigación e instruyó a personal de la Brigada de Homicidios de la PDI para que aclare la muerte de un hombre que fue encontrado en plena autopista con al menos 4 impactos balísticos en el cuerpo, pero también luego de haber sido atropellado por varios vehículos. Esta situación fue comentada por el titular del equipo ECO, Sergio Ortega, que nos entregó más antecedentes y a quien ustedes a continuación escuchan.
2: Al concurrir al lugar se pudieron percatar que se encontraba una persona fallecida que había sido atropellada por vehículos en el lugar, además de constatar la existencia de evidencia balística. La víctima presentaba a lo menos 4 impactos balísticos, los que le habrían ocasionado la muerte.
1: ¿Qué es lo que se está investigando? ¿Cómo llegó el cuerpo de esta persona hasta este lugar? ¿Fue lanzada desde un vehículo en movimiento? ¿Fue ejecutada con 4 disparos en ese sector del kilómetro 24 de la ruta Acceso Sur, que hay que señalar estuvo con todo el tránsito suspendido durante gran parte de la madrugada, pasada las 12 de la noche, que es cuando Carabineros encontró el cuerpo, y a esta hora se encuentra habilitado, pero personal de la autopista está retirando la conificación justamente por que este sector de la autopista estuvo con el tránsito suspendido. Ahora, las cámaras de vigilancia del sector van a ser sumamente importantes para poder aclarar las circunstancias. Vamos a cambiar rápidamente de tema y nos vamos a ir a otro hecho de características que tiene que ver con un hecho que ocurrió el pasado miércoles. Recordarán ustedes que en la comuna de Paine hubo un puma que fue visto por vecinos que se subió a la techumbre de las casas. Ahí estuvo deambulando este puma, que se notaba que era un puma cachorro, era de menor tamaño, un poco más grande que un perro, y esto fue visto por los vecinos. Bueno, resulta que anoche otro puma, pero de mayor tamaño, fue visto ahí golpeando la reja de un condominio. Creen los residentes y también las autoridades que van a realizar una especie de visualización con luz de día en horas de esta mañana para ver si pueden hallarlo, porque de noche y con esta niebla ustedes se darán cuenta que es mucho más difícil. El audio que ustedes van a escuchar fue enviado por uno de nuestros auditores, que grabó el momento cuando fue visto golpeando la reja, tratando de salir de un condominio ahí en la comuna de Paine.
3: ¡Ay, señor! ¡Ay, cuando te acerqué! ¡Un puma acá en Paine!
4: ¡Oh, mira, grábalo!
3: ¡Señor! ¡Ahí está! ¡Se fue!
1: Se fue el puma caminando y se perdió entre la neblina que ya a esa hora comenzaba también ser parte del paisaje de la comuna de Paine. Como les decía, las autoridades están preocupadas por este hecho, van a realizar inspecciones oculares cuando aclare y también cuando despeje un poco la gran cantidad de niebla. No se descarta que sea la puma madre del puma que fue visto en el pasado miércoles en el mismo sector, donde precisamente fue capturado después de lanzarle un dardo que lo durmió. El Servicio Agrícola y Ganaderos hizo parte de todo este procedimiento y no se descarta que incluso ellos mismos puedan venir en las próximas horas hasta el sector de la comuna antes mencionada. Bio Bio, la radio.
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5: Faltan 6 minutos para las 7 de la mañana.
6: El tradicional desfile por las glorias navales se realizó este jueves en Valparaíso con una alta presencia de público en las cercanías de la Plaza Sotomayor y la participación de delegaciones de la Armada, el Ejército, Fuerza Aérea y Carabineros.
7: La ceremonia encabezada por el presidente José Antonio Kast contempló honores a los caídos de la Esmeralda y la visita a la cripta de los héroes, instancia en la que también se han hecho presentes distintos parlamentarios y autoridades. Se tiene más detalles. Aníbal Rosales, de Radio Bio Bio en Valparaíso.
8: El tradicional desfile por las glorias navales se desarrolló este jueves 21 de mayo en la Plaza Sotomayor de Valparaíso, en una ceremonia encabezada por el presidente José Antonio Kast y acompañada por autoridades de gobierno, representantes del Congreso y altos mandos de las Fuerzas Armadas. En detalle participaron 420 servidores de la Escuela Naval, 732 miembros de la Academia Politécnica Naval, 359 efectivos de las Fuerzas Aéreas, 309 representantes del Ejército y 261 funcionarios de Carabineros. Durante la ceremonia también se registró una breve manifestación desde un edificio cercano a la plaza. Al respecto, el comandante jefe de la primera zona naval, Raúl Silva, lamentó lo ocurrido, aunque sostuvo que el hecho no afectó el desarrollo del desfile.
9: Siempre en todas las actividades hay alguien que sale a manifestarse y muchas veces no entienden que esta es una fiesta nacional y que trasciende toda la ideología y cualquier cosa.
8: En la misma línea, el ministro de Cultura, también presente, Francisco Undurraga, destacó el carácter ciudadano de la conmemoración y sostuvo que no se trata solo de una actividad simbólica ni exclusiva de la Armada.
10: Bueno, no es una actividad simbólica, una actividad que nos reencuentra con nuestras tradiciones, tal como lo dice el comandante en jefe, nos hace conectar el futuro a través del pasado, en un país que es una sola nación y una gran patria.
8: Por su parte, el presidente de la Cámara de Diputadas y Diputados, Jorge Alessandri, valoró la visita de la cripta de los héroes y llamó a rescatar los símbolos patrios y la unidad nacional en el marco de la conmemoración.
11: Visitar la cripta, evidentemente que es sobrecogedor, no solamente la historia actual, Arturo Prat, es más conocida, pero el sargento Aldea, el médico a bordo de la Esmeralda, son cosas que hablan de la valentía de Chile, de lo valeroso de nuestro país.
8: Asimismo, desde la Cámara Alta del Congreso, los senadores Diego Ibáñez y Paula Núñez apuntaron a reforzar el carácter republicano y simbólico de la conmemoración en una ceremonia que forma parte de las principales actividades oficiales del 21 de mayo en Valparaíso.
12: Bueno, muy contento también de ver a cómo los hombres de mar defienden nuestra soberanía y también

0: le hacen un homenaje al profesor y abogado Arturo Prat.
1: Principio los valores que este día todo Chile debe recordar, que están y han calado profundamente en cada uno de los corazones de los chilenos y chilenas.
2: Además del mandatario, la ceremonia contó con la asistencia de ministros de distintas carteras, entre ellas Seguridad Pública, Educación y Salud. Desde la región de Valparaíso, Bio Bio la radio.
3: Faltan 3 minutos para las 7 de la mañana.
4: Y en el contexto de la conmemoración de las glorias navales, el comandante en jefe de la segunda zona naval, el contraalmirante Edgardo Acevedo, destacó el rol de las Fuerzas Armadas durante los 4 años de estado de excepción en las provincias de Arauco y Biobío.
5: Mientras que el ministro secretario general de la Presidencia, José García Rominoto, enfatizó que mantendrán el estado de excepción hasta que estén desarticulados los grupos que llevan adelante las acciones terroristas. Valesca Belmar tiene los detalles desde Radio Bio Bio en Concepción.
6: Con el tradicional desfile rindiendo homenajes a bordo del Huáscar, en Talcahuano se conmemoró el combate naval de Iquique y el Día de las Glorias Navales. En medio de la ceremonia cívico-militar, el comandante en jefe de la segunda zona naval, contraalmirante Edgardo Acevedo, destacó el rol de las Fuerzas Armadas en los incendios forestales que desataron la catástrofe en el Biobío, en la construcción naval y en el estado de excepción que está vigente en las provincias de Arauco y Biobío.
7: Somos parte integrante de una estructura organizacional del estado, de una institución permanente de aquella desde el inicio de la República. Por lo tanto, cuando Chile nos necesita de la manera que sea, y en este caso contribuyendo a normalizar las condiciones para que nuestros conciudadanos puedan vivir en paz, indiscutiblemente que estaremos ahí. El trabajo siempre es permanente y el análisis del riesgo es constante. Por lo tanto, la adaptación de las medidas de la autoridad correspondiente es un proceso iterativo.
6: El ministro secretario general de la Presidencia, José García Rominot, estuvo en Talcahuano y ahí reiteró que el estado de excepción se mantendrá. Agregó que llevarán adelante otras acciones para asegurar la paz y la tranquilidad.
8: Que lamentablemente estos últimos días hemos tenido nuevos atentados, nuevos hechos violentos, y por lo tanto, mientras no estén debidamente desarticuladas estos grupos violentos, estos grupos que usan armas para llevar adelante su acción terrorista, mientras no estén debidamente desarticulados, el estado de excepción constitucional ha sido y es una herramienta que nos permite vivir en paz y que nos permite que las actividades diarias se desarrollen normalmente.
6: Declaraciones que entregó el ministro tras participar en Talcahuano junto al subsecretario del Interior de la conmemoración del Día de las Glorias Navales.
3: Falta 1 minuto para las 7 de la mañana.
4: Y el alcalde de San Nicolás en la región de Ñuble resultó ileso tras un accidente de tránsito. Tiene más detalles de esto Guillermo Escárez desde Radio Bio Bio en Chillán.
9: De acuerdo a antecedentes conocidos por la radio, durante la tarde de ayer jueves, el alcalde de San Nicolás, Víctor Toro Leiva, se vio involucrado en un accidente de tránsito mientras se desplazaba en su vehículo particular. Según la información preliminar entregada por la misma municipalidad a través de un comunicado, el hecho ocurrió luego que una camioneta sobrepasara el eje central de la calzada al intentar esquivar un automóvil estacionado en la vía, impactando directamente al móvil de la autoridad comunal. Tras el accidente, el municipio informó que el jefe comunal se encuentra en buen estado de salud, mientras que otras 2 personas involucradas resultaron con lesiones de carácter leve. Asimismo, todos los involucrados fueron trasladados hasta un centro asistencial para la constatación de lesiones y la realización de los exámenes médicos de rigor, ello conforme a los protocolos establecidos. Finalmente, desde el municipio agradecieron las muestras de preocupación y apoyo expresadas por la comunidad tras conocerse este hecho. En la región de Ñuble, Bio Bio, la radio.
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3: 7 de la mañana, 1 minuto.
5: El presidente de Estados Unidos, Donald Trump, afirmó que su administración buscará tomar el control de las reservas iraníes de uranio altamente enriquecido y advirtió que Washington no permitirá que Teherán conserve ese material en medio del estancamiento de las negociaciones para poner fin al conflicto entre Irán, Estados Unidos e Israel.
4: La respuesta iraní llegó casi en simultáneo. El líder supremo, el ayatolá Mojtaba Khamenei, ordenó que el uranio no sea enviado fuera del país, según

0: revelaron a Reuters dos fuentes iraníes de alto nivel.
1: El mandatario estadounidense sostiene que ese material podría ser utilizado para fabricar armas nucleares, mientras Teherán insiste en que su programa atómico tiene fines civiles y energéticos.
0: Washington exige límites estrictos sobre el programa nuclear iraní y busca impedir que la República Islámica conserve uranio cercano al nivel requerido para fabricar un arma nuclear. Irán, en cambio, rechaza transferir ese material extranjero y considera que forma parte de su soberanía estratégica.
1: Según Reuters, la decisión de Khamenei endurece la postura iraní y podría complicar aún más las conversaciones diplomáticas impulsadas por Pakistán para intentar estabilizar la región tras semanas de enfrentamientos militares.
0: Y un niño de 12 años murió en Bolivia al no haber recibido atención médica de urgencia por los bloqueos de carreteras en el país, suceso que sube a 4 los fallecidos por las mismas circunstancias, informó el Ministerio de Salud.
1: Desde la entidad lamentaron en un comunicado de prensa el fallecimiento de un niño de 12 años debido a los bloqueos que no permitieron el paso de la ambulancia a la que era trasladado de emergencia. Esto desde un hospital en la localidad de Yayagua, en el norte del departamento andino de Potosí, hacia la ciudad homónima, capital de esa región.
0: La muerte del menor se suma a otros 13 decesos, incluida una ciudadana de Belice que no pudieron recibir atención médica oportuna por los bloqueos iniciados hace 16 días por sindicatos de campesinos aymarás en el altiplano. Tiene más detalles Gabriel Orozco para Radio France Internacional.
2: Con petardos y consignas llegó a La Paz la marcha de protesta de la Central Obrera Boliviana, cuya exigencia para dialogar con el gobierno es que se deje sin efecto la orden de detención de sus líderes, como afirma este manifestante.
3: No va a cambiar nada mientras sigan los procesos.
2: La COP se muestra pesimista con los cambios anunciados por el presidente Rodrigo Paz Pereira en su gabinete ministerial y con la próxima creación del Consejo Económico y Social, al que, según el dirigente del sector fabril, Pablo Oxachoque, no serán convocados.
4: Está bien clarita, está llamando a sus allegados a un consejo, pero a nosotros pues, no nos han convocado y no nos van a convocar.
2: En Bolivia hubo también marchas contrarias a la de la Central Obrera y protagonizadas por vecinos de las ciudades de Cochabamba, Santa Cruz y Tarija, que se manifestaron en contra de los bloqueos.
5: Queremos trabajar. A este presidente no le puede exigir que en 6 meses solucione todo. No estamos respaldando a una persona, estamos respaldando al gobierno que nosotros hemos elegido democráticamente.
2: Además de unirse a las marchas, la población civil ha comenzado a desactivar algunos bloqueos en la ciudad del Alto, así como la policía en algunas carreteras. En La Paz, Bolivia, Gabriela Orozco, Radio Francia Internacional.
6: De la mañana, 5 minutos.
1: Y la Fiscalía de Perú inició diligencias urgentes tras el asesinato del alcalde de un distrito de la ciudad norteña de Piura, cercana a la frontera con Ecuador, que fue acribillado por desconocidos, así informó el Ministerio Público.
0: Un mensaje a la red social X detalló que las diligencias están a cargo de la segunda Fiscalía Provincial Penal Corporativa de Piura.
1: Añadió que un equipo de fiscales y médicos forenses efectuó el levantamiento del cadáver del alcalde del distrito de 26 de octubre, Víctor Hugo Febre, y que todas las acciones se desarrollan en coordinación con la División de Investigación de Homicidios de la Policía Nacional del Perú.
0: Febre fue asesinado este jueves por desconocidos que atacaron con armas de fuego el vehículo en el que se movilizaba por una zona populosa de su jurisdicción conocida como San Sebastián.
1: La información fue confirmada por la Municipalidad Provincial de Piura, que señaló que el alcalde fue víctima de un atentado criminal y manifestó su indignación y tristeza por este ataque, a la vez que expresó las condolencias a sus familiares.
0: Tras conocerse la información, la Presidencia de Perú publicó un mensaje en el que lamentó profundamente la muerte de Febre y extendió sus sentidas condolencias a sus familiares, amigos y a los vecinos de su jurisdicción por esta irreparable pérdida.
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1: Un expresidente del Tribunal Constitucional repelió a balazos y dio muerte a un desconocido en un turbazo en San Miguel. El abogado y su hijo resultaron heridos.
9: El estado de salud de las víctimas fuera de riesgo vital. Una de las víctimas se encuentra ya en su inmueble, mientras tanto que el hijo de esta víctima se encuentra en el Hospital Clínico de la Universidad Católica.
0: Un carabinero fue baleado en la comuna de La Florida en un intento de encerrona.
10: Para realizar esto le habrían efectuado disparos, lesionándolo gravemente, obviamente, en su cuerpo, en tres oportunidades para luego darse la fuga del sector.
1: El presidente José Antonio Kast liderará esta mañana un consejo de gabinete en Cerro Castillo, donde hablará de la segunda fase que va a afrontar su administración.
11: Donde comenzamos a planificar, a trabajar esta segunda fase del gobierno, una vez que está finalizando la etapa de integración.
0: En la previa, Evelyn Matei arremetió tras la salida de Trinidad Steiner y lamentó que alguien haya pensado que un fiscal poseía el conocimiento y las capacidades para ser ministro de Seguridad.
12: Hace un tiempo que Evelyn Matei tiene una postura más crítica, digamos, hacia el gobierno. Nada puede asegurar o no el éxito de un futuro ministro.
1: Mientras el jefe de Estado prepara su cuenta pública, la oposición dijo que el Ejecutivo llegará sin avances concretos que mostrar.
13: Salvo la reforma que pasó el primer trámite respecto a la reforma tributaria encubierta que realizó.
14: Para las familias de Chile no hay planes ni medidas. En su cuenta pública esperamos que pueda rectificar el camino.
0: Esperando que se tramite en las comisiones de Hacienda, Trabajo y Medio Ambiente, el Senado comenzará hoy a revisar el proyecto de reconstrucción nacional.
15: Estamos muy optimistas de tener los apoyos necesarios para que sea prontamente ley de la República.
16: Es una mala noticia para el país cuando usted aprueba leyes que primero provocan deficiencia.
1: La presidenta de la Cámara Alta, la oficialista Paulina Núñez, pidió que el gobierno patrocine la iniciativa de Sala Cuna Universal en la ley miscelánea.
17: No solamente espero que el proyecto Sala Cuna sea parte de la cuenta pública del presidente de la República, sino que también podamos ingresarlo en esta ley, pero de buena manera.
0: Codelco está fuera de control. Así, el viceministro Daniel Masse reaccionó a la auditoría interna que confirmó que la cuprífera estatal sobreestimó su producción de 2025.
18: Retomar el control de la compañía, restituir la transparencia, fortalecer los controles internos y volver a poner a Codelco al servicio de Chile. Con rigor, probidad y profesionalismo.
1: Gremios y autoridades pidieron conformar un equipo antiterrorista en la macrozona sur luego del atentado frustrado que dejó muerto a un psicólogo que fue reivindicado como Weichafe por la coordinadora Arauco Mayeco.
19: Eso refuerza la necesidad de una unidad investigativa.
20: Se abre una lista tremenda para que el Ministerio Público empiece a investigar qué personajes son los que están trabajando en servicios públicos.
0: Penas que suman 25 años de cárcel está solicitando la Fiscalía para el imputado sindicado como líder de una red delictual que administraba 5 casinos ilegales en Concepción.
21: Valoramos enormemente el trabajo desarrollado por el Ministerio Público y las policías. Se trata de una causa de gran magnitud, iniciada de manera reservada por la Fiscalía.
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8: Siete de la mañana, 15 minutos. Seguimos con noticias. Luego que la coordinadora Arauco Mayeco reivindicara como huaychafe al psicólogo Álvaro Quinchinao, quien murió en un atentado frustrado, gremios políticos en la Araucanía dijeron que se abre una arista de investigación distinta y que se requiere conformar un equipo antiterrorista en la macrozona sur. Nos entrega todos los detalles de Radio Bio Bio en Temuco, Rodrigo Aguilera.
9: Álvaro Quinchinao Hueche vivía en una comunidad mapuche y era el psicólogo a cargo del programa de salud mental del Hospital Intercultural Maquehue, en la comuna de Padre Las Casas. La coordinadora Arauco Mayeco, a través de un comunicado, lo reivindicó como huaychafe y reconoce que cuando murió atropellado la noche del martes pasado por un camión forestal, se encontraba en una acción de resistencia y sabotaje contra la industria forestal. El presidente de la multigremial de la Araucanía, Patricio Santibáñez, señaló que aquí se abre una arista distinta de investigación para saber quiénes integran los grupos armados que perpetran atentados en la macrozona sur.
10: Y es un antecedente nuevo, ¿no es cierto?, que gente de cierto nivel de preparación, que tiene una vida aparentemente normal y que trabaja en instituciones probablemente financiadas por el Estado, estén dedicados al terrorismo. Eso refuerza la necesidad de una unidad investigativa cuyo objeto principal sea la desarticulación de grupos terroristas.
9: La diputada y militante del Partido Nacional Libertario, Gloria Navellán, señaló que este no es el único caso de una persona trabajando en servicios públicos y con vínculos con grupos armados. La legisladora recordó que el año 2021, un funcionario del Poder Judicial fue detenido con armamento de guerra y munición.

0: En Traiguén, la diputada por la Araucanía indicó que la Fiscalía debe realizar una exhaustiva investigación.
1: El psicólogo que trabajaba en el hospital de Maquehue y que fue atropellado por un camión en el intento de un atentado y que la CAM reivindicó como Weichafe, no es el único de estos personajes que sabemos que trabajaba en servicios públicos. Se abre una lista tremenda para que el Ministerio Público empiece a investigar qué personajes son los que están trabajando en servicios públicos con acceso a información, que eso es lo más grave, y que al final del día pertenecen a estos grupos radicales.
0: En las provincias de Malleco y Cautín se elevaron todos los niveles de alerta y aumentó la vigilancia, incluso con despliegue de aeronaves y vuelos nocturnos, como parte de una estrategia de prevención y también para reaccionar si se producen atentados. En Temuco, Bío Bío, la radio.
2: Siete de la mañana, 17 minutos. Y parlamentarios de la Araucanía y el Bío Bío insistieron en que diversos grupos radicales que operan en ambas regiones están operando nuevamente y que solo se replegaron en los últimos años.
3: El diputado y exdelegado presidencial por la Araucanía, José Montalva, propuso aislar en las cárceles a quienes se encuentran cumpliendo condenas y fueron integrantes de estos grupos. Nos cuenta Óscar Valenzuela de Radio Bío Bío en Concepción.
4: Luego de una seguidilla de atentados y además que la coordinadora Arauco Malleco reconociera que uno de sus huaychafes, Álvaro Quinchanao, fuera atropellado por un camionero en medio de lo que habría sido una emboscada, parlamentarios del Bío Bío y la Araucanía insistieron en que estas orgánicas no están desarticuladas. Así lo manifestó el diputado por la Araucanía y exdelegado presidencial José Montalva, quien señaló que grupos radicales como la misma CAM, la RML o la UAM no han sido desarticuladas.
5: Más que una rearticulación, lo que se da cuenta es que nunca ha habido una completa desarticulación, es decir, se ha ido desarticulando algunos grupos, se ha ido bajando de forma ostensible la violencia rural y en específico se han dado golpes importantes al crimen organizado, que es lo que yo creo opera en la región de la Araucanía y también en una provincia del Biobío.
4: El senador por la región del Biobío, Gastón Saavedra, opinó en la misma línea del diputado Montalva y cree que solo hubo una acción de repliegue de estos grupos en los últimos años.
6: Yo creo que nunca se han desorganizado, que creo que ha habido más bien una acción de repliegue para aflorar nuevamente con actos que son violentos y que mantienen el mismo conflicto, el mismo origen de los problemas.
4: La diputada por la provincia de Arauco, Flor Baize, dijo que estos grupos están tomando banderas de lucha, entre ellas la cercanía del juicio por el caso del atentado al molino Grolmus, donde una veintena de personas tendrán que enfrentar a la justicia.
7: Están amedrentando también con estos actos para a los testigos o a quienes sean los que están involucrados mostrar esta fuerza y este desafío al Estado de Derecho, y en este caso hoy día, claro, se hace amenazas contra personas, contra el general, la familia Grolmo, que mencionaba nuevamente.
4: El diputado Montalva dijo que es necesario tomar medidas carcelarias contra quienes se encuentran cumpliendo condenas y que están ligados a grupos radicales, ya que cree que es en la misma cárcel donde se organizan nuevos ataques y se relacionan entre ellos.
5: Hoy día hay que aislar a la gente que está privada de libertad, que tiene relación con orgánicas del crimen organizado. Es sabido que desde ahí muchas veces se organizan este tipo de hechos violentos, que hay una coordinación por parte de estos grupos.
4: Recordemos que fue el delegado presidencial de la Araucanía, Francisco Ljubitich, quien dijo que los lienzos dejados en los atentados siempre son de interés. No olvidemos que las consignas dejadas en Contulmo en la Araucanía estos días tienen ciertas coincidencias, tanto en lo escrito, así como también en las amenazas.
2: 7 de la mañana, 21 minutos.
3: Bueno, y en total hermetismo, autoridades se encuentran indagando una presunta violación a una detective de la Policía de Investigaciones.
2: El acusado sería un oficial de mayor rango, quien ya fue retirado de sus funciones mientras se desarrolla una investigación interna. Nos amplía Luis Cabello de Radio Bío Bío, la región del Maule.
8: Como lo anticipó la radio, bajo un férreo hermetismo, continúa el trabajo del equipo del Departamento Quinto Asuntos Internos de la Policía de Investigaciones de Santiago, quienes están indagando acá en el Maule un caso de una presunta violación que habría afectado a una funcionaria de la propia institución policial PDI por parte de un oficial superior en esta ciudad, en Talca. El caso se supo cuando la afectada llegó al hospital regional para pedir ayuda médica y constatar algún tipo de lesiones respecto al hecho del

Actual. Hasta el momento, la Dirección Regional de la Policía de Investigaciones del Maule ha guardado silencio respecto a los detalles que involucraría a estos dos funcionarios policiales que se desempeñan en el área de Policía Internacional. En tanto, Fiscalía del Maule escuetamente dijo que no se van a referir al caso para no revictimizar aún más a la detectiva afectada por este delito de connotación sexual, y dijeron que las diligencias están a cargo de un equipo especializado de la

0: especialmente de la capital, señalar de que hasta ahora no hay comunicado público, ni de PDI, ni tampoco de la Fiscalía del Maule. En esta región, Bío Bío, la radio.
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2: En Radiograma, el pronóstico del tiempo. 7 de la mañana, 23 minutos.
3: Bueno, Santiago presenta a esta hora 4 grados y la temperatura máxima llegará a los 15. Estará mayormente nublado por la mañana y con nubosidad parcial durante la tarde. Rancagua, en tanto, la máxima temperatura llegará a los 14 grados. También se espera que esté mayormente nublado por la mañana. A esta hora hay niebla, mientras que en la tarde estará con nubosidad parcial. Talca también niebla matinal y gran parte de la mañana estará con cielos cubiertos y en la tarde nubosidad parcial. Mientras que Chillán, en la región de Ñuble, la máxima para hoy llegará a los 12 grados. También está con niebla matinal, nublado por la mañana y nubosidad parcial por la tarde.
4: Revisemos también la región del Biobío. En Concepción hay 11 grados a esta hora, la máxima llegará a 13 grados, en la mañana cielo cubierto, en la tarde nublado, lo mismo para la noche. En Los Ángeles está cubierto a esta hora y con neblina, se va a mantener nublado también durante la tarde, 14 grados como temperatura máxima.
3: Seguimos en la Araucanía, Temuco, a esta hora 7 grados, la máxima llegará solamente a 13 grados, o también niebla matinal. Durante la mañana se espera que esté con nubosidad parcial y despejado por la tarde, mientras que Valdivia presentará una máxima de 15 grados, a esta hora hay 6. También presencia de niebla a esta hora, nubosidad parcial se espera por la mañana y en la tarde totalmente despejado.
4: Hay temperaturas muy bajas a esta hora en la región de Los Lagos. En Osorno solo 2 grados, nublado con niebla y con helada, esto al menos durante toda la mañana. En la tarde se espera un cielo despejado, 15 grados como temperatura máxima. Muy cerca en Puerto Montt, 2 grados también a esta hora, cielo nublado, niebla, irá variando a nubosidad parcial en la mañana y en la tarde cielo despejado, 14 grados como temperatura máxima.
3: Continuamos y le contamos ahora que en Ancud la temperatura máxima llegará a los 15 grados, estará gran parte del día despejado. Castro, en tanto, la máxima llegará hoy a los 16 grados. Por la mañana se espera que esté con nubosidad parcial y por la tarde totalmente despejado. Mientras que Quellón, a esta hora solo 1 grado y la máxima llegará a los 14, mañana y tarde estará despejado.
4: Y en la región de Aysén, en gran parte de la región se espera cielo completamente despejado para esta jornada, desde Melinca hasta Coyhaique y también Villa O'Higgins más al sur, con cielo completamente despejado y temperaturas que no superan los 14 grados. En la región de Magallanes, Torres del Paine va a presentar cielo nublado prácticamente todo el día, 10 grados como temperatura máxima. Y en Punta Arenas, hay 7 grados a esta hora, se esperan nubes todo el día, 11 grados como temperatura máxima.
2: 7 de la mañana, 26 minutos.
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8: 7:30 a.m.
9: Bueno, y luego que la auditoría interna revelara que Codelco sobreestimó su producción en 2025, el viceministro Daniel Massa aseguró que la cuprífera estatal está fuera de control.
8: Los antecedentes aceleraron los planes de diputados que instalarán una comisión investigadora. Juan Porto nos cuenta.
10: Codelco está fuera de control. Así, el viceministro de Economía y Minería, Daniel Mas, se refirió a los resultados de la auditoría interna que ordenó la cuprífera. La investigación concluyó que la sobreestimación de la producción alcanzaría un total de 26.875 toneladas métricas de cobre fino, siendo 20.000 correspondientes a óxidos de la división Chuquicamata y 6.875 de arsénito de calcio de la división Ministro Ales. Aquello culminó con la desvinculación del gerente de presupuesto y control de gestión, César Márquez, como medidas disciplinarias en contra de otros 6 ejecutivos involucrados. El diputado independiente y presidente de la Comisión de Minería, Cristian Tapia, adelantó que se encuentran juntando las firmas correspondientes para conformar una comisión investigadora.
11: Lo que hay que hacer ahora es controlar Codelco, es tener gente responsable en Codelco, que no mire que Codelco sea un botín político para darle empleo a amigos, sino que tienen que estar los mejores ejecutivos en esta empresa tan importante.
10: A la fecha, Cristian Tapia dijo que llevan 28 de las 62 firmas que se necesitan.
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0: 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Siete de la mañana, 32 minutos.
1: Bueno, y se presentó una tercera querella por prevaricación imprudente en contra del ministro Álvaro Mesa Latorre, quien investiga causas de violaciones a los derechos humanos en el sur del país. Tiene más detalles Amparo Montoya, de Radio Bio Bio en Temuco.
2: El Tribunal de Garantía declaró admisible una tercera querella presentada en contra del ministro de la Corte de Apelaciones de Temuco, Álvaro Mesa Latorre, por el delito de prevaricación imprudente. La acción legal fue ingresada por la abogada Carla Fernández en representación de Germán Ojeda Bennett, Carlos Bunster Medina y Alessandro Cartoni Pruso, condenados como autores de los homicidios calificados de Luis Raúl Cotal Álvarez y Ricardo Gustavo Ríos Seco Montoya. Hechos ocurridos en la madrugada del 4 al 5 de octubre de 1973 en Angol, en el contexto del regimiento Húsares de esa comuna. La información fue confirmada por la abogada querellante, quien ya ha presentado otras dos querellas por el mismo delito en contra del ministro.
3: Se trata de una querella por el delito de prevaricación imprudente, que a diferencia de las otras dos presentadas, acredita un patrón de conducta del ministro Mesa y lo acredita de manera documentada, respaldándolo con 26 sentencias del ministro, 9 de las cuales han sido revocadas por la Corte Suprema. 5 de ellas jamás serán revisadas por el máximo tribunal, porque los condenados fallecieron durante la tramitación y no pudieron ver que se hiciera justicia. Y las otras 12 actualmente están pendientes de resolución por la Corte Suprema.
2: Los tres ex uniformados fueron condenados por el ministro Mesa a cumplir 19 años de presidio y luego la Corte de Apelaciones de Temuco la rebajó a 15 años y un día. La querella por prevaricación imprudente fue declarada admisible el 18 de mayo por la jueza Marcia Castillo del Juzgado de Garantía de Temuco, quien envió los antecedentes al Ministerio Público. Esta tercera acción legal podría agruparse en la investigación que ya abrió el Ministerio Público y que lleva la fiscal jefa de Los Ríos, Tatiana Esquivel, en Temuco, Bio Bio, la radio.
0: 7 de la mañana, 35 minutos. Y penas que suman en total 25 años de cárcel está solicitando la fiscalía para el imputado como líder de una red delictual detrás de la administración de 5 casinos ilegales en Concepción. El Ministerio Público, tras acreditar delitos que van desde la asociación ilícita al lavado de activos, decidió llevar el caso a juicio oral y por eso la acusación que incluye a otras 9 personas. Fabián Polanco tiene el informe.
4: Son 3 años desde el inicio de la investigación y 2 desde el operativo que allanó una media docena de locales en el centro de Concepción, siendo incautadas 1.500 máquinas de juego y detenidas y formalizadas 19 personas. De ese grupo, la Fiscalía decidió llevar a juicio por ahora a 10 imputados y por eso la acusación presentada por la fiscal Pamela Arillo, solicitando penas de entre 540 días y 5 años de cárcel por los delitos de asociación delictual, casino y comercio ilegal, comercio clandestino y lavado de activos. Las más altas penas apuntan a Mario Alarcón Opazo como cabecilla de una red que a través de una decena de sociedades movió entre los años 2020 y 2023 12.500 millones de pesos, de los cuales 4.300 millones fueron utilidades. Alarcón arriesga un total de 25 años de prisión. La Municipalidad de Concepción destacó el avance de la causa a través de la recopilación de pruebas para sancionar las conductas e ilícitos investigados, dijo el jefe jurídico de la Corporación Edilicia, Rodrigo Díaz.
5: Valoramos enormemente el trabajo desarrollado por el Ministerio Público y las policías. Se trata de una causa de gran magnitud, iniciada de manera reservada por la Fiscalía. El cierre de esta investigación y su eventual paso a juicio oral demuestra que a juicio de la fiscal a cargo existen antecedentes, diligencias y medios de prueba relevantes en el proceso.
4: Además, agregó el abogado municipal, el juicio servirá para definir si las máquinas de estos casinos son o no de azar, centro de la discusión.
5: Como municipalidad, consideramos muy relevante que esta causa llegue a juicio oral, principalmente porque permitirá conocer el criterio que adoptará el tribunal respecto de la naturaleza de estas máquinas electrónicas y determinar si los software utilizados constituyen efectivamente juegos de azar o de habilidad, cuestión jurídica y técnica que ha sido ampliamente discutida durante años.
4: Uno de los abogados defensores, Pablo Larredonda Alcayaga, expresó su confianza en obtener un veredicto absolutorio, asegurando que los tragamonedas incautados son de destreza

0: descartando que solo por devolver dinero a quienes juegan, las máquinas puedan ser catalogadas como de azar.
1: Usted no puede categorizar una máquina de azar por el hecho que le otorgue un premio. Estas no son las máquinas antiguas de rodillo, máquinas que están sujetas a un sistema mecánico. Estas son máquinas de entretención, de juego electrónico. Nosotros no estamos obligados a probar que las máquinas son de habilidad de destreza, sino que estamos obligados a introducir la duda razonable respecto del carácter azaroso de esas máquinas. Entonces, si no hay máquinas de azar, no hay nada. No hay lavado, no hay comercio clandestino, no hay edición ilícita, no hay nada. Y eso lo sabe el Ministerio Público.
0: Las consultas a la fiscal Lillo fueron infructuosas, indicándose desde la Fiscalía Regional que la persecutora estaba en audiencias. La preparación del juicio en este caso fue ya agendada por el Juzgado de Garantía para el próximo 22 de junio.
2: 7:38 a.m.
3: Bueno, y un hombre murió luego de caer en la cara sur del volcán Osorno, precipitándose por una ladera. Se espera recuperar su cuerpo durante esta jornada. Tiene más detalles Robinson Cárdenas, de Radio Bio Bio en Puerto Montt.
4: Se trata de un excursionista que se aventuró en el macizo durante la mañana, perdiéndose pasado el mediodía tras caer, de acuerdo a la versión de una mujer que avisó a las autoridades sobre el accidente. La denunciante habría observado que el hombre resbaló sin lograr detenerse hasta que lo perdió de vista. Con una ubicación aproximada se desplegaron los equipos de búsqueda. Finalmente, una patrulla de socorro andino logró encontrar a la víctima con múltiples heridas y ya sin vida. Desde la institución voluntaria, Manfred Bütger, vocero del equipo de rescate en montaña, describió la zona, detallando que en el área, cercana a los 2.000 metros sobre el nivel del mar, existen sectores en las que una persona puede resbalar y caer ladera abajo golpeando con piedras.
5: Objetivamente tú ves bastante plano, puedes caminar sin problema, qué sé yo, pero te resbalas, no logras detener tu caída. Y hacia el sector del glaciar, esto es una cara suroeste, digamos, del volcán Sol, ¿no? Hoy en día, en que no hay una capa grande de hielo y nieve, sino que está mezclado con rocas, vas a chocar con de todo.
4: La víctima fatal no se habría registrado en las instalaciones de CONAF antes de ascender por el volcán Osorno, por lo que hasta el cierre de esta edición se desconoce su identidad y nacionalidad. Las maniobras de recuperación del cuerpo se concretarán durante este viernes. En Puerto Montt, Bio Bio, la radio.
2: 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Y después de años de abandono, ya se comienzan a ver los trabajos esperados en la ruta internacional de la provincia de Osorno, principal conexión con el complejo fronterizo Cardenal Zamoré. Tiene todos los detalles Pedro Abarzúa desde Radio Bio Bio en esa ciudad.
6: Tras años de espera, ya se comienzan a notar las esperadas obras de mejoramiento en la ruta internacional CH-215 en la provincia de Osorno, principal conexión terrestre de esta zona con el complejo fronterizo Cardenal Antonio Zamoré. Es en ese contexto que las autoridades confirmaron el cierre del denominado Puente Seco en la comuna de Puyehue por un periodo aproximado de 70 días debido a los trabajos que actualmente se ejecutan en el lugar como parte del proyecto de modernización de esta importante ruta en el sur del país. Según explicó el director de Vialidad, Juan Valenzuela, la intervención es considerada clave para mejorar la seguridad y conectividad del corredor internacional utilizado diariamente por vehículos particulares, transporte de carga y turistas que se dirigen o ingresan a nuestro país desde Argentina.
7: Está según lo planificado y lo programado, especialmente en los tanto en el puente del sector de Entrelago, Puente Seco, y también el puente Chinchín, ya que también va con un avance según el programa de trabajo que tenemos. Esos trabajos deberían estar ya al 2027.
6: Desde el Ministerio de Obras Públicas indicaron que el proyecto completo mantiene como horizonte de término fines del año 2027, siempre que las obras continúen desarrollándose sin inconvenientes mayores. Paralelamente, también se ejecutan trabajos en sectores cercanos al límite político internacional, los cuales ya presentan un avance superior al 90%. Cabe recordar que el tramo de 26 kilómetros comprendido entre las Lumas y Entrelagos en la provincia de Osorno quedó inconcluso en febrero de 2020, luego que la empresa Brotec abandonara las obras de mejoramiento que realizaba desde mayo de 2018. Posteriormente, una serie de reclamaciones administrativas mantuvieron paralizadas las obras por más de 3 años y cualquier nuevo proceso de licitación por parte del Ministerio de Obras Públicas. En Osorno, Bio Bio, la radio.
2: 7:42 a.m.

0: minutos.
1: Y una fiscalización a dos malls chinos de Valdivia evidenció la presencia de ciudadanos extranjeros o con contratos y situación migratoria irregular. Uno de ellos encargado de un recinto comercial, denunciados por el Servicio Nacional de Migraciones. Tiene más detalles Carlos López de Radio Bio Bio en Valdivia.
2: Un operativo realizado por la Dirección Regional del Servicio Nacional de Migraciones de Los Ríos en conjunto con la Policía de Investigaciones involucró a dos molchinos instalados en la zona céntrica de Valdivia en el marco de las acciones de fiscalización a nivel país. Así lo indicó la directora regional del organismo en Los Ríos, Joana del Río, quien manifestó que en esta ocasión se buscó revisar en conjunto con la Unidad de Migraciones de la PDI la situación migratoria de personas extranjeras que trabajan en estos establecimientos comerciales. Asimismo, para corroborar si el empleador está cumpliendo o no la norma migratoria en tal sentido. La autoridad dijo que de las personas fiscalizadas, 4 resultaron denunciadas por distintas irregularidades.
3: Se fiscalizaron 11 personas y el resultado fue que 4 de ellas fueron denunciadas, principalmente por ingreso clandestino, por trabajar sin contar con las visas que autorizan realizar actividad remunerada. Y en el caso de una persona fue por notificación de expulsión administrativa.
2: Según información proporcionada a la radio, en el operativo en estos dos molchinos en el centro de Valdivia se constató doble infracción por haber trabajadores irregulares con contrataciones en igual condición. Incluso uno de los encargados de estos recintos también estaba en situación irregular. Sobre los denunciados, estos serán sometidos a distintos procesos administrativos ante el incumplimiento de la ley de migraciones. De ellos, 3 son de nacionalidad china y 1/4 venezolano. La autoridad llamó a los empleadores y a las personas a informarse y así evitar infracciones o multas. En Valdivia, Bio Bio, la radio.
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10: Faltan 14 minutos para las 8 de la mañana.
11: El Colegio Médico alertó por un error en la plataforma digital que estaría impidiendo que algunos profesionales puedan emitir licencias. Montserrat Tapia tiene todos los detalles.
12: Médicos han denunciado problemas en la plataforma digital utilizada para emitir licencias médicas electrónicas. El error afecta principalmente a especialistas, muchos de ellos extranjeros que no rindieron el EUNACOM, el Examen Único Nacional de Conocimientos de Medicina, pero sí cuentan con una certificación oficial válida de su especialidad, otorgada por la Certificación de Especialidades Médicas o CONASEM, organismo reconocido oficialmente por el Ministerio de Salud. Al respecto se refirió la presidenta del Colegio Médico, la doctora Ana María Arriagada.
0: esperamos que ahora sirva para revisar efectivamente la información, porque efectivamente aquellos médicos que tienen especialidades certificadas en Chile bajo entidades acreditadoras pueden seguir emitiendo licencias aunque no hayan rendido el EUNACOM.
12: La Superintendencia de Seguridad Social tomó conocimiento del problema y lo derivó a la Superintendencia de Salud, organismo que ya trabaja en corregir la falla en la plataforma.
10: Faltan 12 minutos para las 8 de la mañana.
11: Tras el ajuste ministerial, en el oficialismo sacaron cuentas sobre cómo quedó el nuevo equilibrio de fuerzas dentro de la moneda.
1: Mientras Republicanos celebró la llegada de Martina Raúl a seguridad, en Chile Vamos valoraron el fortalecimiento político de Claudio Alvarado y comenzaron a empujar la prometida fusión de ministerios. Tiene detalles Francisca Cárez.
13: A pocos días del ajuste ministerial del presidente José Antonio Kast, los partidos del oficialismo comenzaron a sacar cuentas sobre cómo quedó el nuevo mapa de poder dentro de la moneda. En la derecha leen el ajuste como una señal de que el gobierno decidió fortalecer figuras con mayor tonelaje político. En el Partido Republicano, por ejemplo, valoraron especialmente la llegada de Martina Arrau a seguridad. Esto porque además de integrar el comité político, la colectividad ahora tendrá también presencia directa en el comité de seguridad, considerado uno de los principales ejes de este gobierno. El diputado republicano Enrique Basaletti aseguró que el nombramiento de Arrau representa una oportunidad.
14: Una oportunidad de poder reflejar ahí un trabajo que hemos venido realizando desde la campaña del presidente, expresar lo contento que nos sentimos de la designación del ministro Arrau.
13: En Chile Vamos, el foco estuvo puesto en el fortalecimiento del ministro del Interior, Claudio Alvarado, quien asumió la vocería de gobierno tras semanas de recriminaciones internas por el manejo político del Ejecutivo y las tensiones con el segundo piso de la moneda. Desde la UDI, el diputado Eduardo Cretón sostuvo que la designación de biministros es un primer paso habilitante para avanzar hacia la prometida fusión de ministerios impulsada por Kast en la campaña, agregando además que Alvarado reforzará su liderazgo político dentro del nuevo gabinete.
15: Creemos que la señal positiva que se da es que asuman biministro. Eso es un primer paso habilitante para comenzar con la fusión de ministerios. Claudio Alvarado, al asumir la vocería de gobierno, va a reforzar su rol como líder político del gabinete.
13: En Renovación Nacional, aunque reconocen que no esperaban nombres de su partido dentro del ajuste, sí apreciaron el fortalecimiento de Alvarado por representar lo que a su juicio se acerca a su estilo más dialogante dentro del oficialismo. Al respecto se refirió el jefe de bancada, el diputado Diego Chalper.
16: Yo me siento muy feliz del fortalecimiento que ha tenido Claudio Alvarado en este ajuste de gabinete. No es solamente patrimonio de un partido en particular, sino que creo que encarna muy bien el espíritu de Chile Vamos. Yo creo que el ajuste se reduce a tonelaje político.
13: Aunque hubo conformidad en el oficialismo, el nombramiento de biministros abrió otra discusión, al menos dentro de Chile Vamos. Desde la UDI, a través de un comunicado, emplazaron al gobierno a aprovechar la próxima cuenta pública para anunciar una reforma que permita avanzar en la fusión de ministerios y en la modernización del Estado.
10: Faltan 10 minutos para las 8 de la mañana.
1: Bueno, y hoy comenzará en el Senado la discusión del proyecto de reconstrucción nacional. Se espera que, al igual que en la Cámara, la iniciativa pase a las comisiones de Hacienda, Medio Ambiente y Trabajo, nos cuenta Andrea Sepúlveda.
17: Tras su paso por la Cámara de Diputados, este viernes comenzará en el Senado la discusión del proyecto de reconstrucción nacional, una de las principales apuestas legislativas del gobierno del presidente José Antonio Kast. Ahora el foco estará puesto en la Cámara Alta, donde el oficialismo deberá negociar apoyos para avanzar en un hemiciclo marcado por un virtual empate político. El ministro secretario general de la Presidencia, José García Ruminot, adelantó que buscarán abrir espacios de conversación para lograr apoyos amplios. Agregó que espera sacar adelante una reforma estructural que permita abrir espacio a nuevas inversiones y dinamizar la economía del país.
18: Lo que se busca con este proyecto de reconstrucción nacional y de desarrollo económico y social es que sea una reforma estructural. Por eso estamos bajando el impuesto de primera categoría del 27 al 23% para permitir que la inversión fluya. Así que estamos muy optimistas de tener los apoyos necesarios para que sea prontamente ley de la República.
17: La Cámara Alta tramitaría el Plan de Reconstrucción Nacional en las mismas comisiones que enfrentó con los diputados Hacienda, Medio Ambiente y Trabajo, aunque con plazos más extensos, de la mano también que no existirá la presión de la cuenta pública.
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7: Faltan 6 minutos para las 8 de la mañana.
8: El presidente José Antonio Kast se reunirá junto a su gabinete ministerial en el Palacio Presidencial de Cerro Castillo.
9: Se espera que en esta instancia se aborden los temas que han marcado su administración, entre ellos la instalación ya definitiva del gobierno, el ajuste ministerial de esta semana, la agenda legislativa y la preparación de lo que será su primera cuenta pública del próximo 1 de junio.
8: Ayer el ahora biministro Claudio Alvarado habló de una segunda fase y de hecho varios sectores del oficialismo han dicho que terminó la instalación oficialmente, la instalación del gobierno, que ya, ¿y qué significa eso? Que ya no hay más espacio para el aprendizaje. Los que no aprendieron, ya no aprendieron, se acabó. En segundo lugar, que no se van a tolerar más errores. El que comete el error, ya es una falta grave. Ya no hay una evaluación más laxa, como había habido hasta ahora, yo diría.
9: Autogoles, en jerga futbolística. Autogoles que, claro, pueden tener cierto nivel de tolerancia en la instalación, pero con esto se ha entendido, por entendido, que ya la instalación terminó, por lo tanto el que hace el autogol va afuera.
8: Y por lo tanto, ahora es posible exigir resultados.
9: Sí.
8: O sea, teóricamente, ministros, subsecretarios, altas autoridades, en pleno rendimiento, y por lo tanto con resultados a exhibir, pero también con especificación de metas, porque si no, ¿cómo se van a exigir resultados si las metas no son visibles? Ahora, además de esto, hay mucha gente estirando la mano, pidiendo que, bueno, que pasen el plan de seguridad, pues. Muchos chilenos estiran la mano, como un mendigo, pero pidiendo el plan de seguridad que se había prometido y que nunca apareció, nunca.
9: Bueno, apareció. Lo que quedó claro es que en realidad no existía.
8: Bueno, ahora, con todos los insumos, ¿qué tipo de insumos hay? ¿Ideas hay? Matei salió a hablar diciendo, oye, pero ¿le falta? ¿En serio que no está? Yo les paso el mío, ¿no es cierto? Cosas así, de ese tipo. Un poco irónica ella también, y bueno, tiene sus... Tiene esos problemas en el sentido de que perdió la elección y algo tiene que decir, pero más allá de eso,
9: por cobrar también, aun sí, cuando es la perdedora, etcétera, también es una figura que tiene una línea de crédito que le permite hacer este tipo de consideraciones, claro, sin duda.
8: Aunque salió quinta en la elección, sí. Pero ya, pero hay cosas. ¿Por qué no lo armaron en un mes con los insumos, con expertos, con especialistas, con no lo sé? Ahora, el cambio de mano se va a notar. El cambio de mano se va a notar Porque Raúl,

0: es un ingeniero práctico, es una persona ordenada. El primer día como ministro de seguridad llegó a las 6:30 de la mañana, empezó con reuniones temprano, trabaja. Ahora vamos a ver si le resulta, pero tiene otra cabeza, de todas maneras, y por lo tanto vamos a ver un cambio de mano. ¿Va a resultar o no? No tengo idea. Pero lo de Trinidad Steiner y la falta de plan era tremendo para el gobierno. Y hasta ahora, ¿cuál ha sido la respuesta del gobierno? Tenemos plan, pues si no han dicho que no tienen. Lo que pasa es que no hemos sabido comunicarlo. Pero uno estira la mano, présteme el plan, ¿no es cierto? ¿Y comunicar qué? Entonces la explicación también era una explicación banal, superficial.
1: Bueno, muchos dicen que esa declaración, recordemos, de la ex ministra de Seguridad Pública, Trinidad Steiner, diciendo yo nunca pensé que en la Cámara o en el Congreso me iban a pedir un plan estructurado, con fechas. Bueno, todo lo que se prometió en campaña, ahí es donde se produjo el gran problema, y muchos dicen que, sumado a todo lo que le pasó a ella siendo ministra, esa declaración fue la que le puso la lápida, finalmente. Porque lo que reconoce es que no hay un plan, o que no hubo un plan. Que se prometió en campaña, reitero.
0: Claro, pero al menos uno se pregunta, pero ¿qué pensó entonces? Si pensó que no le iban a pedir eso, ¿qué pensó que le iban a pedir en las preguntas, etcétera? La verdad es que era todo una confusión tremenda. Pero más allá de Steiner, porque ya ella es historia, ojo, es historia, pero con puntos suspensivos porque queda la resolución de la Contraloría. Claro. Entonces, ojo, que también algunos han dicho, y este es un paréntesis, algunos han dicho en la oposición que si el dictamen de la Contraloría es muy negativo para Steiner, podrían presentar una acusación constitucional contra ella. Sí. Y por lo tanto podríamos tenerla en el tapete público, en la noticia, en los titulares, durante un tiempo más.
1: Hay plazo de 3 meses para hacerlo una vez que un ministro sale.
0: Así es. Entonces todavía no sabemos. Pero bueno, pero más allá, en materia de seguridad ya hay historia, evidentemente. Pero el asunto acá es cómo van a enfrentar el gobierno la seguridad, qué pasó con el desafío 90 en materia de seguridad. La ministra Steiner, yo no creo que lo vaya a hacer a Rau, trató de recuperarse desde el punto de vista de los medios, participando en operativos, estando en la calle, acompañando a policías, pero un ministro no está para eso. El ministro es otra cosa, evidentemente. Y por lo tanto, vamos a ver cuál es el estilo de Arrau. Y lo otro, el nuevo estilo de Vocería de la Moneda, porque Mara Cedini, ¿qué había pasado en los últimos tiempos? Que había desaparecido, prácticamente. Ahora, una vocera que no habla,
1: ¿qué hace?
0: Además, no existe. Y habrá que ver también cuál es el estilo de Claudio Alvarado y de Máximo Pavés, que se dice que va a llevar el día a día de las vocerías, y que Alvarado hablaría de temas más bien institucionales, más bien de políticas generales, en forma más pausada, una vez a la semana o cuando lo requieran. Vamos a tomar contacto con el Palacio de la Moneda.
1: María José de la Barra ya está en contacto con nosotros. Hola, María José, buenos días.
2: ¿Cómo están? Muy buenos días. Un nuevo consejo de gabinete se va a realizar esta jornada, una instancia que se debería extender hasta las 6 de la tarde y va a tener lugar en el Palacio Presidencial de Cerro Castillo. El presidente José Antonio Kast arribó la noche del miércoles a la región de Valparaíso, se mantuvo ayer en el marco de la conmemoración del 21 de mayo y hoy va a seguir entonces en reuniones en el Palacio Presidencial, claramente todo marcado por lo que será este consejo de gabinete. Todo ocurre también en lo que fueron las jornadas posteriores a este cambio de gabinete o a este ajuste ministerial que se realizó durante la noche del martes acá en el Palacio de la Moneda, y también pensando en que queda poco más de una semana para lo que será la primera cuenta pública presidencial de esta administración. Según información que ha trascendido en los últimos días, ¿cuál es el principal objetivo de la cita? Poder revisar los avances de la gestión, hacer un balance de los temas contingentes como seguridad y migración y coordinar el trabajo y el relato entre las distintas secretarías de Estado. Se plantea que se va a poner sobre la mesa el llamado Plan Desafío 90 para poder revisar cómo ha avanzado cada uno de los ministerios, cada una de las carteras, para poder presentar entonces los primeros resultados a la ciudadanía y de cara a eso poder también avanzar en un relato y un eje común pensando en la semana previa a lo que será la cuenta pública, considerando sobre todo también que para la Secretaría de Comunicaciones

0: uno de los ejes prioritarios era promocionar el mensaje presidencial para que la gente pudiese visualizarlo, porque este mensaje presidencial es visto como la posibilidad comunicacional, valga la redundancia, de poder iniciar un nuevo ciclo, dejar atrás el periodo de instalación, el debut complejo que tuvieron en materia comunicacional y comenzar con un nuevo inicio que le permita al gobierno no solamente mejorar sus índices de aprobación, sino también avanzar hacia el relato ya de la gestión y no tanto de la instalación. Así lo confirmó el viceministro del Interior y la Secretaría General de Gobierno, Claudio Alvarado, quien enfatizó en que lo fundamental es lograr articular las distintas funciones, las que calificó como la segunda gran fase del Ejecutivo cuando ya finaliza este proceso de la llamada instalación.
1: Y mañana tenemos una reunión en Gonzalo Castillo, donde comenzamos a planificar, a trabajar esta segunda fase del gobierno, una vez que está finalizando la etapa de instalación, y lo que nos interesa es coordinarnos de la mejor manera posible.
0: Afinar detalles para la cuenta pública, poder dejar atrás el complejo inicio comunicacional, son algunos de los temas, pero como yo les comentaba, esto está marcado, por cierto, por el ajuste ministerial, porque va a ser el primer consejo de gabinete con la nueva composición del gobierno. Uno de los temas, por cierto, que ha marcado las últimas jornadas, las salidas de Trinidad Steiner y Mara Sevini del Ejecutivo. Se espera que esta reunión permita, de hecho, avanzar en los preparativos para la cuenta pública, mostrar avances, por cierto, y en el oficialismo han sido distintos los partidos que han seguido con especial atención el despliegue del gobierno para también salir a articularse y comunicar los avances del Ejecutivo de manera unida, unificada, para entonces que esta especie de hito comunicacional que es la cuenta pública sea efectivamente positivo para el Ejecutivo y también para los partidos que respaldan al gobierno. Un ejemplo de esto es que, por ejemplo, durante la semana pasada la UDI admitió que durante la cuenta pública se va a presentar el tan esperado plan de seguridad del gobierno de José Antonio Kast. Lo adelantaron ellos antes de los ministros, uno de los partidos, por supuesto, que forma parte del oficialismo. Es un plan de seguridad que ha sido visto con optimismo por las colectividades oficialistas, que destacan que la nueva etapa que enfrenta la administración tiene que ver entonces con este ajuste ministerial, con un nuevo hito, y van a demostrar que la moneda está plenamente instalada, trabajando en economía con el plan de reconstrucción y en seguridad con una priorización distinta con este plan de seguridad. La vicepresidenta de la Cámara Baja, la diputada de RN, Jimena Osandón, fue enfática en decir que el Ejecutivo, con este recambio de gabinete, debe ahora marcar el nuevo rumbo que comienza.
2: Para justamente evaluar y marcar el nuevo rumbo que se comienza. Me parece que ya la etapa de instalación se acabó y es muy importante que el presidente Kast demuestre una vez más su liderazgo y tener muy bien alineado a todos sus ministros.
0: A lo mismo apuntó el vicepresidente del Senado, el senador de la UDI, Iván Moreira, quien dijo que el presidente está enfocado en desarrollar la planificación que le va a permitir cumplir con las promesas del programa de gobierno.
3: Porque del momento que el gobierno está instalado, comienza otra fase. Y esa fase indudablemente va a tener buenos resultados para el país. Y ya existe un buen antecedente que fue aprobado, la mega reforma que pasa al Senado.
0: Claramente en las primeras semanas el tema de las descoordinaciones fue la tónica que marcó claramente el devenir del Ejecutivo, descoordinaciones entre el oficialismo y el segundo piso, entre algunos ministerios, y es en esa línea que el diputado de la UDI, Marco Antonio Sulantay, aseguró que el Consejo de Gabinete de esta jornada va a ser una buena instancia para afianzar al nuevo equipo ministerial.
4: Estar constantemente retroalimentados para ir corrigiendo, para ir buscando objetivos de corto, mediano y largo plazo, y sobre todo ir cumpliendo lo que se le prometió a la ciudadanía. Y en ese sentido tengo toda la confianza de que este cambio que se hizo va a ser para positivo.
0: A lo mismo planteó el senador de la UDI, Gustavo Sangüesa, quien dijo que el ajuste ministerial entrega un nuevo aire al gobierno e hizo un llamado a que la administración sepa aprovechar esta nueva oportunidad.
5: Los ajustes que se realizaron en el gabinete en su medida eran necesarios y le entregan un nuevo aire a la gestión, fortaleciendo también áreas que son claves del programa del presidente Kast y así mejorar la coordinación política y técnica del Ejecutivo.
0: Claramente hemos escuchado muchísimas declaraciones de respaldo a las decisiones que ha tomado la moneda, pero por cierto también, no solo desde la oposición, han surgido algunas voces que critican el llamado.

0: diseño que decidió claramente implementar el presidente Kast a la hora de iniciar su administración. Una de las críticas fue la ex candidata presidencial de la UDI, Evelyn Matthei, quien cuestionó no solamente la salida de Steiner, sino los fundamentos que llevaron a la Moneda a poder nombrarla como ministra de Seguridad. En entrevista con Las Últimas Noticias, la ex presidenciable señaló que no entiende por qué se pensó en una fiscal para poder entonces asumir como ministra de Seguridad. Dijo porque una fiscal iba a tener las capacidades para resolver los desafíos de seguridad, argumentando que la persecución penal es clave, pero le corresponde netamente a la fiscalía. A pesar de esto, la ex candidata valoró el nombramiento del nuevo ministro, hablamos de Martín Arrau, y destacó que a su juicio siempre tener un ingeniero es positivo para poder abordar distintos desafíos que requieren de temas sobre todo relativos a la gestión. Declaraciones que por supuesto generan incomodidad en la UDI, que es un partido que ha buscado implementar un discurso relativo que son el partido más leal al Ejecutivo, el que ha generado menos problemáticas, y las declaraciones constantes de Evelyn Matthei generan ruido y van un poco a mermar esa política, esa línea de crédito también que, como ustedes decían, está generando la UDI en estas últimas semanas. Desde la colectividad no respaldaron directamente los dichos de Matthei, sino que optaron por respaldar la gestión del presidente Kast. Así lo indicó el diputado gremialista Mario Olavarría.
1: Hace un tiempo que Evelyn Matthei tiene una postura más crítica, digamos, hacia el gobierno. Nada puede asegurar o no el éxito de un futuro ministro. Yo creo que lo importante es que el gobierno y el presidente tomen las medidas bastante rápidas.
0: El escenario para la Moneda ha tenido de dulce y agraz en las últimas jornadas. No solamente podríamos decir que ha sido compleja el ajuste ministerial, sino que también han tenido algunos triunfos en el Congreso que le permitirían hacer un balance positivo de cara a lo que será la cuenta pública en este Consejo de Gabinete. Se aprobó la mega reforma, la mega reforma de Reconstrucción Nacional en la Cámara Baja, una iniciativa que continúa su tramitación en el Senado, un punto a favor para el Ejecutivo. Otro avance para la Moneda es el progreso de la ley de escuelas protegidas, que en el Senado el proyecto logró seguir adelante gracias a la abstención del socialismo democrático en la votación en particular. Y persisten algunos desafíos, por cierto, para el Ejecutivo. La solicitud de parlamentarios de la UDI al mandatario para que en la cuenta pública anuncie la discusión inmediata de la sala cuna universal es una de las propuestas que se realizó, o las peticiones más bien que se realizaron durante la última jornada a la Moneda y que podrían generar algún tipo de complicación. Y lo otro son las peticiones del propio oficialismo para poder presentar de lleno el plan de seguridad en la cuenta pública. Todo considerando que una de las prioridades de la Moneda no solamente es mostrar gestión, sino también mejorar sus números respecto a la aprobación. Según un panel ciudadano de la Universidad del Desarrollo, un 35% aprueba la gestión del presidente Kast, mientras que un 53% la rechaza. En tanto, CADEM registró una caída de 4 puntos porcentuales en la aprobación del mandatario, alcanzando un 36%, que es su nivel más bajo desde el inicio de su periodo. Katy Tomás.
2: Mira, a ver, rápidamente algunas cosas. Hablemos de seguridad. Lo que pasó con Steiner, ya lo sabemos, queda pendiente la decisión de la Contraloría General de la República, pero el peso que tiene hoy día Martín Arrau es gigantesco. Primero porque él representa un partido, ya no es la persona independiente que llegó a ocupar ese ministerio, ¿no? Ahora es él y el Partido Republicano, es él y la promesa de José Antonio Kast. Es él que tiene una relación estrecha con Kast, muy estrecha, y por lo tanto, si a él no le va bien, bueno, ya el gobierno ya no tiene mucho que hacer. Y por lo tanto, el peso es enorme. Dos, elegir a un ingeniero para que haya gestión. Eso es lo que quieren. Vamos a ver cómo le va, porque estaba haciendo gestión en el Ministerio de Obras Públicas y esto significa un retroceso para el Ministerio de Obras Públicas. Esto no es gratuito. Se fue con una serie de asesores. Se comenta que son 11 los asesores que llegaron con Arrau al Ministerio de Seguridad Pública. ¿Tú crees que va a haber salidas? Por ejemplo, cuando llegó Steiner, lo primero que hizo fue echar a los abogados que había contratado el ministro de la administración anterior, Luis Cordero. 8, si mal no recuerdo, se fueron de inmediato y llegó con sus abogados. ¿Esto se va a revisar? Todo eso, el staff de Steiner está en la cuerda floja en estos momentos. ¿Qué se ha comentado?
0: Está el equipo de comunicaciones, que por cierto era mucho más cercano a la exministra Steinmetz y podía generar sus ajustes, considerando que el ministro Arrau

0: tiene un equipo de comunicaciones propio con el que ha estado trabajando, incluso personas que vienen del Partido Republicano y que también podrían llegar con él, moverse de lo que era el Ministerio de Obras Públicas al Ministerio de Seguridad. Se ha planteado, según lo que hemos podido reportear, que el ministro Rau va a tener también la posibilidad de poder evaluar la gestión y la continuidad de los dos subsecretarios, la subsecretaria de Prevención del Delito, Ana Victoria Quintana, que también ha tenido algunas polémicas, y el subsecretario de Seguridad, Andrés Joanet. Van a seguir ambos, todo podría indicar que no habría modificaciones en el grueso del Ministerio de Seguridad porque el ministro se está instalando, es decir, en las primeras semanas podríamos ver al ministro desplegado para poder conocer de lleno lo que está haciendo el ministerio y luego tomar algunas medidas, pero lo que sí hay que ver es si es que el ministro va a traer todo su equipo del Ministerio de Obras Públicas a Seguridad y van a quedar algunas personas, por supuesto, que van a ir de salida o va a dejar que el equipo de que estaba trabajando con él en obras públicas pase también al ministro de Grange, que él tiene ya, en este caso, dos ministerios, tiene que tener gente en el MOB y gente en transportes y telecomunicaciones para que Arrau entonces se instale con las personas de seguridad. No hay ninguna orden de momento. No se han tomado medidas de desvinculaciones, pero sí sabemos de que hay algunos funcionarios, sobre todo los que son relativos a funcionarios de confianza, que están siendo evaluados por el nuevo ministro Arrau.
1: A propósito del tema, quiero ir con dos preguntas en relación al cambio de gabinete y los efectos de este, pero particularmente lo que tiene que ver con equilibrios políticos de la coalición, que si bien sabemos que el presidente se la ha jugado e insiste en que la mayoría de su gabinete sea independiente, los partidos políticos están siempre esperando que algo les llegue, ¿no? O cobrar lo que ellos han invertido también, puede ser otra lectura. Con esta fusión de ministros, ¿hay detrás una intención de fusionar los ministerios? Esa es una primera pregunta. Entiendo que sí, que algunos incluso le están pidiendo que lo anuncie en la cuenta pública. Y segundo, con la salida de Mara Cedini y la fusión de la CGGOV y el Ministerio del Interior en un solo ministerio a cargo de Claudio Alvarado, o en una sola persona, más bien se pierde, entre comillas, un cupo del comité político, que es muy importante obviamente para los partidos políticos. ¿Eso va a ser así o eventualmente podría ingresar alguien de otro partido a esa instancia que es de toma de decisiones, ¿no?
0: Los partidos decían la semana pasada, que digo, inicios de esta semana, que el cambio de gabinete como tal o este ajuste ministerial no mueve tanto las piezas respecto a la presencia política en el gabinete, considerando que las dos ministras que salen son ministras independientes y no hay ningún partido que asuma un nuevo ministerio. La UDI, en este caso, al tener la fusión de la CEGOV con Interior, tiene ahora doble ministerio, doble presencia en el comité político, pero no es que haya un nuevo ministro de la UDI, un nuevo nombre que se suma, por ende, algunos le restaban importancia. Respecto a la posibilidad de fusión de ministerios, es a lo que apunta el gobierno. De hecho, fue crítico gran parte del oficialismo a inicios de año, cuando el presidente nombra a los ministros y solamente podíamos decir que nombra un biministro, porque otro se cae, ya supimos bien lo que sucedió en ese momento, pero se nombran 24 de 25 y algunos decían, ¿dónde quedó la promesa de achicar el Estado, de la reducción de ministerios? Bueno, se estaría viendo esta posibilidad debido a la salida de Steinert y Cedini, es decir, se abre una ventana para que el presidente, sin tener que recurrir a nuevos cuadros, pueda avanzar hacia esa promesa de campaña. Eso por una parte. Respecto a la idea del comité político como tal, hay algunos que generan, que están con complicaciones en los partidos, porque ahora el Partido Republicano tiene doble presencia en el comité político, con el ministro Arrau en seguridad y con la ministra Wolf en Desarrollo Social y Familia. Dicen, ahora el Partido Republicano, pese que tiene solo dos ministros, los dos están en el comité político, pueden reunirse todas las semanas con el presidente, mientras que el resto de los partidos no tiene esa posibilidad. La UDI ya sabemos que la tenía, y va a seguir el ministro Alvarado ahora en una doble función, con un rol más preponderante también del subsecretario Pavés, pero la complicación no es porque la UDI adquiera preponderancia, sino porque ahora el Partido Republicano tendría doble presencia en el comité político, digamos, con el presidente de la República, y en esa línea también el ala del Partido Republicano, que había estado complicada debido a el rol del segundo piso, ahora adquiere mayor fuerza porque Martín Arrau también es muy cercano a Arturo Esquella.
2: Esta reconstitución del poder, o sea, que Alvarado tenga mucho poder hoy día, tiene las comunicaciones a su cargo, eso significa que perdió poder el segundo piso. Cristian Valenzuela perdió poder, no cabe la menor duda, en el segundo piso.
1: Y
2: Alejandro, también, claro. Claro, Irarrázaval perdió poder. ¿Esta reconstitución del poder, tú crees que va a resultar o

0: simplemente es una especie de tregua en la lucha por el poder que había entre el segundo piso y el poder del Ministerio del Interior, liderado por Alvarado. ¿Quedaron claras las cosas para siempre o no?
1: Algunos plantean que esto finalmente es la manera en la que decanta la instalación y se acomodan las piezas como correspondía. Porque no solamente en el Partido Republicano había molestia por la forma en la que el segundo piso estaba llevando a cabo la coordinación interministerial y también las comunicaciones. La presencia de Claudio Alvarado como ministro de la SEGEGOB, más allá de que se quiera hacer un sistema de vocerías distinto u otro, va a poner directamente el rol político en la SECOM. Recordemos que la SECOM se mueve al segundo piso. Ahora hay que ver si es que el ministro Alvarado va a pedir tener mayor presencia en la tomada de decisiones, si va a pedir de hecho que el subsecretario Juan Francisco Lagos tenga una presencia activa también en los distintos debates y discusiones que toma el segundo piso respecto a temas comunicacionales. Ahí podríamos ver un cambio de lleno. Y por otro lado, el ministro Alvarado, al ya haber sido ratificado en comités políticos y en otras instancias como el gran, podríamos decir, interlocutor entre los ministros y la persona que generaba esta coordinación interministerial, algo que está incluso en la ley que regula este ministerio, ya habría quitado un poco de piso a el jefe de asesores del presidente, hablamos de Alejandro Irarrázaval, y ahora esta idea de que él tenga el rol general de articulador, la hegemonía política del gabinete, hace que eso también vaya ordenándose. Todo indica que es una forma de comenzar un nuevo ciclo con un reordenamiento de las fuerzas, como ustedes decían también, reordenamiento de poder, que sería permanente y que permitiría no solamente mejorar la gestión en la moneda, sino también acallar las críticas que tenían a la UDI, al Partido Republicano, a Renovación Nacional y a otros bloques muy descontentos con lo que había sido la gestión de los asesores del presidente.
2: Majo, y ya para terminar, a propósito de este nuevo diseño de las vocerías, en las que el ministro SEGEGOB, el ministro Alvarado, sería más bien un vocero de institucional, ¿no? Como de ideas, fuerza detrás de las decisiones, y el subsecretario Pavés sería más bien ejecutivo, ¿no? De ir llevando el día a día. También está la idea de que los ministros sectoriales sean sus propios voceros, algo así lo que hablábamos el miércoles de esta semana. Me imagino que ahí también hay un proceso de coaching, de entrenamiento para hacer ese frente, porque si no se van a estar abriendo flancos constantemente si es que no se hacen bien esa vocería.
1: Tal cual. Hay un tema que se mantiene, podríamos decir, entre la gestión, o se entrega una posta desde la gestión Cedini y Alvarado, que es la idea de que las vocerías no estén tan estipuladas con un horario fijo, como la vocería de los lunes que existía en el gobierno de Gabriel Boric. Es decir, que haya vocería cuando la contingencia lo amerite, cuando el gobierno quiera comunicar algo de manera efectiva. Uh-huh. Es decir, se podría dar que haya una o dos vocerías durante una semana, que durante otra semana se vea recién el viernes al ministro vocero. Eso sería algo que se mantendría. No está la intención a priori de poder realizar vocerías fijas en el Palacio de la Moneda como se había visto en otras administraciones. Eso por una parte. Lo otro es que hay una complicidad entre el subsecretario Pavés y el ministro Alvarado que no tienen otros ministerios. Hemos visto que hay subsecretarios y ministros que no se conocían y que tuvieron mala relación. Recordemos Lincoln Araos en el Ministerio de Ciencias, que genera de hecho la salida del ex subsecretario Rafael Araos. Acá en este caso es distinto. Por ende, entre ambos, que son de la UDI, que se conocen de hace mucho tiempo y que han trabajado juntos, hay una sinergia que permitiría implementar este modelo, que es que el ministro Alvarado, que incluso en algunas oportunidades oficia como vicepresidente cuando el presidente no está en territorio nacional, pueda realizar la voz más institucional de la moneda y que en este caso el subsecretario Pavés pueda tener una mayor presencia ante los micrófonos respondiendo sobre todo sus temas que son relativos a migración. Eso está de hecho alojado en la subsecretaría del interior y es un tema muy contingente que va a comenzar a tomar mayor relevancia, y también a otros temas que sean más de la contingencia política. No algo tan dividido, porque el ministro Alvarado también va a responder preguntas de contingencia, pero la idea sería darle más voz también al subsecretario del Interior. Y respecto a las vocerías temáticas, serían o estaría la intención a priori de que los ministros que encabezan los comités ministeriales. En la moneda se dividieron todos los ministerios en comité, el comité social, presidido por la ministra de Desarrollo Social María Jesús Wulf, el comité de seguridad, presidido en este caso por el ministro de seguridad Martín Arrau, está el comité económico, está el comité político, así se fueron dividiendo. Entonces la idea sería también de que esos ministros que presiden esos comités aborden los temas sectoriales posterior a cada una de esas instancias. Es decir, ver mucho más al ministro Arrau hablando de la coordinación de seguridad que se realiza todas las semanas en La Moneda, a la ministra Wulff hablando de la coordinación en temas sociales, de educación, vivienda, y también a los ministros que forman parte del Comité Económico abordando temas que no solamente sean del proyecto de reconstrucción. Por esa línea va. Si va a funcionar o no, veremos efectivamente cómo se realiza, pero sí sabemos que hay ministros que han salido más a abordar los micrófonos, como la ministra de Educación, María Paz Arzola, la ministra de Medio Ambiente también, Francisca Toledo, la propia ministra Lincolado, que ha tenido sus traspiés, pero que también ha tenido que enfrentar una serie de veces los micrófonos para hablar de temas sectoriales.

0: terminar dos preguntas rápidas. ¿Cuándo se presenta el programa de seguridad? Si es que se comentó
1: algo... Todo indica
0: algo,
1: que el 1 de junio.
0: El 1 de junio. Hay que esperar a la cuenta pública y se presenta. Pero en la cuenta pública no se puede presentar un plan de seguridad. O hacer un anexo al discurso. Me imagino.
1: Lo que se ha podido comentar es que el presidente va a dar los lineamientos mucho más concretos respecto al tema de seguridad, con cifras, con datos, con proyecciones y con metas en cuanto a plazos. Pero que luego de eso sería el propio ministro de Seguridad quien entregaría una especie de compilado, un anexo, o haría la bajada comunicacional respecto al plan de seguridad. Todo debería conocerse, de hecho, el próximo 1 de junio, y sería uno de los temas prioritarios que también se va a abordar en la reunión de esta jornada, porque saben que es un tema que ya no da para más y que se requiere tener un documento unificado. Lo ha pedido incluso el propio oficialismo y es algo que ahora no está.
0: Y segunda pregunta, Ximena Lincolao, la ministra de Ciencia, que se ve débil, muy débil. La última vez, una vez más, estuvo citada a la Cámara, invitada a la Cámara, no asistió, día administrativo, en fin, muchos problemas con ella. ¿Qué va a pasar con ella? ¿Cuál es el plan del gobierno respecto de ella?
1: Había sectores que estaban pidiendo que ella también saliera en el cambio de gabinete o en este ajuste ministerial. Conversamos con fuentes muy cercanas al presidente y plantearon de que nunca estuvo en planes, que la ministra de Ciencias está ampliamente respaldada por el presidente. Cosa aparte es lo que pasó en el Congreso, que eso efectivamente genera una incomodidad, porque ya habían existido voces que decían que los ministros no querían exponer en el Congreso. La propia exministra Cedini también tuvo problemas por haberse excusado en un par de oportunidades. Entonces ahí se habría realizado, de hecho, según las fuentes que nos han podido comunicar a nosotros, una especie de llamado a la ministra de Ciencias a no seguir generando una bola de nieve respecto a su ausencia en el Congreso, y que ella pueda responder lo antes posible ante la comisión respecto a la salida del ex subsecretario Rafael Araos, que es un tema que incluso ella misma ya ha abordado y lo ha hecho el propio presidente de la República. Entonces no habría complicación de mantener esa línea argumentativa. Eso sí genera complicación, pero la ministra, que ha tenido problemas, no está, por lo menos en el horizonte cercano, poder realizar un ajuste o sacarla.
2: Oye, pero es que está esa idea de que ella asumió por un año, que hay un compromiso de un año de permanecer y después de volverse a Estados Unidos. Entonces decían, ¿para qué la van a sacar ahora si, digamos, tampoco le queda tanto tiempo? Entiendo que eso es parte del acuerdo que se hizo con Ximena Lincolao.
1: Hay que ver cómo avanza el Ministerio de Ciencias, porque dentro de la fusión de ministerios podríamos tener novedades respecto a lo que pase con esa cartera en particular. Eso por una parte. Por otro lado, hemos visto que la ministra constantemente habla de su adaptación a Chile, que tiene que adaptarse a esta nueva cultura, que hay cosas que no le gustan tanto de la prensa como también del debate político, y hablaba de la pelea chica que no debería ocurrir. Hemos visto cómo ella hace análisis constantes con las startups y el mundo de los emprendimientos en Estados Unidos. Entonces vemos a una ministra que no se siente tan cómoda, por lo menos en territorio nacional, que está adaptándose de a poco a esta nueva cultura, y hay que ver si es que efectivamente esta promesa que ha circulado, que se habría generado de que ella estuviese por un año dentro del gobierno, se termina concretando, si es que hay cambios con fusión de ministerios, o si es que el plan para ella permanece por lo menos hasta más avanzado el gobierno.
0: Muchas gracias.
1: Que estén bien, buenos días.
0: Gracias, buenos días.
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5: Con un muerto, cuatro heridos y seis detenidos, terminó el intento de turbazo a la casa del expresidente del Tribunal Constitucional, Iván Aróstica, en San Miguel.
6: El estado de salud de las víctimas fue a riesgo vital. Una de las víctimas se encuentra ya en su inmueble, mientras tanto que el hijo de esta víctima se encuentra en el Hospital Clínico de la Universidad Católica.
7: Con cuatro balazos se encontraron el cuerpo sin vida de un hombre en la autopista Acceso Sur.
8: La víctima presentaba a lo menos cuatro impactos balísticos.
5: Un carabinero fue baleado en la comuna de La Florida en un intento de encerrona.
9: Para realizar esto le habrían efectuado disparos, lesionándolo gravemente, obviamente, en su cuerpo, en tres oportunidades, para luego darse la fuga del sector.
7: Esta mañana el presidente José Antonio Kast va a liderar un consejo de gabinete en Cerro Castillo.
10: donde comenzamos a planificar, a trabajar esta segunda fase.

0: pronuncie del gobierno una vez que está finalizando la etapa de integración.
1: En la previa, Evelyn Matthei arremetió tras la salida de Trinidad Steiner.
2: Hace un tiempo que Evelyn Matthei tiene una postura más crítica, digamos, hacia el gobierno. Nada puede asegurar o no el éxito de un futuro ministro.
3: Mientras que el jefe de Estado prepara su primera cuenta pública, la oposición dijo que el Ejecutivo llegará sin avances concretos que mostrar.
4: Salvo la reforma que pasó el primer trámite respecto a la reforma tributaria encubierta que realizó.
5: Para las familias de Chile no hay planes ni medidas. En su cuenta pública esperamos que pueda rectificar el camino.
1: El Senado comenzará hoy a revisar el proyecto de reconstrucción nacional.
6: Estamos muy optimistas de tener los apoyos necesarios para que sea prontamente ley de la República.
7: Es una mala noticia para el país cuando usted aprueba leyes que primero provocan deficiencias.
3: La presidenta de la Cámara, la senadora de Renovación Nacional, Paulina Núñez, pidió que el gobierno patrocine la iniciativa de Sala Cuna Universal en la ley miscelánea.
8: No solamente espero que el proyecto de Sala Cuna sea parte de la cuenta pública del presidente de la República, sino que también podamos ingresarlo en esta ley, pero de buena manera.
1: Codelco está fuera de control. Así el viceministro Daniel Mas reaccionó a la auditoría interna que confirmó que la cuprífera estatal sobreestimó su producción de 2025.
9: Retomar el control de la compañía, restituir la transparencia, fortalecer los controles internos y volver a poner a Codelco al servicio de Chile, con rigor, probidad y profesionalismo.
3: El Tribunal Ambiental aclaró el fallo en contra de la minera Collahuasi y la empresa podrá continuar trabajando en el proyecto minero, aunque de manera parcial.
10: Y no solamente es inversión en dinero, asegura cerca de 7.000 puestos laborales. Desde el Congreso Nacional vamos a impulsar todos los cambios que sean necesarios para que las inversiones en Chile sean ágiles.
1: A los 80 años murió el empresario Ronald Baum, histórico líder de la fruticultura chilena.
3: Gremios y autoridades pidieron conformar un equipo antiterrorista en la macro zona sur después del atentado frustrado que dejó muerto a un psicólogo, quien fue reivindicado como Weichafe por la coordinadora Arauco Mayeco.
11: Eso refuerza la necesidad de una unidad investigativa.
12: Se abre una lista tremenda para que el Ministerio Público empiece a investigar qué personajes son los que están trabajando en servicios públicos.
1: El Partido Nacional Libertario volvió a emplazar a La Moneda por los indultos a condenados por crímenes de lesa humanidad.
13: Es necesario tener a políticos con la estirpe y con la fuerza razonable necesaria para explicarle a la sociedad que aquí se deben aplicar indultos.
3: La Policía de Investigaciones se encuentra indagando un presunto caso de violación que habría afectado a una funcionaria de la propia institución y cometido por un oficial de mayor rango.
1: En el exterior, el presidente Donald Trump afirmó que buscará tomar el control de las reservas iraníes de uranio altamente enriquecido en medio del estancamiento de las negociaciones para poner fin al conflicto con Irán.
3: El líder supremo iraní, el ayatolá Mojtaba Khamenei, ordenó que el uranio no sea enviado fuera del país.
1: El gobierno boliviano reportó la cuarta muerte por falta de atención médica debido a los bloqueos que se han registrado en distintos puntos del país.
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16: Exactamente, 8 de la mañana con 32 minutos. 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
4: Vamos a conocer información policial acerca de un incendio en Santa Bárbara y un accidente también acá en la periferia angelina. Tiene los detalles Mario Tapia.
5: Finalmente fueron 4 personas lesionadas, entre ellas un lactante, también un adulto mayor y 12 personas adultas, las que resultaron de la violenta colisión frontolateral de una camioneta cuyo conductor huyó del lugar y un vehículo menor, hecho ocurrido en el sector María Dolores, frente al fundo Naralhue, esto es en la comuna de Los Ángeles, sector rural. Allí, por circunstancias que se investigan, estos vehículos impactaron violentamente, resultando estas 4 personas lesionadas de distinta consideración, las que tras ser atendidas en el lugar por bomberos y también por personal del SAMU, fueron derivadas al hospital de Los Ángeles con diversos diagnósticos, según se informó. También Carabineros investiga al conductor de la camioneta que huyó del lugar tras el accidente, según se indicó, y se confirmó también en el lugar. El alto impacto tiene algunas causas importantes debido a los efectos que causó en daños a los vehículos y también, por supuesto, daño al vehículo que quedó, precisamente un automóvil, en el lugar de los hechos. Esto es, reiteramos, en el fundo Naralhue, al frente del fundo Naralhue, por el camino a María Dolores. Carabineros sigue investigando esta situación y este accidente. En tanto, en la comuna de Santa Bárbara, 2 casas resultaron totalmente quemadas por un incendio que las afectó en el sector rural y que motivó también y movilizó a los bomberos y a carabineros de esta comuna. 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
4: Y una estructura destinada a bodega resultó destruida por un incendio la tarde de este jueves en Los Ángeles. Como informó la radio, desde el lugar ocurrió al interior este hecho de un inmueble ubicado en calle Eleuterio Ramírez entre Camilo Enríquez y José Miguel Infante. Mario Salinas, uno de los residentes del lugar, relató a la radio que el fuego se habría iniciado por un recalentamiento de un horno que había en la pieza destinada a bodega.
6: Lo que empezó a prender fue un horno. Eso está ahí, tiene que empezar todo el sistema de fuego porque es un horno. Ahí lo utilizan para más bodega, para las cosas, herramientas, bicicletas, todo. Se quemó todo.
7: ¿Y un vehículo que vemos acá también, una furgoneta?
6: Sí, el Citroën se quemó también porque estaba muy apegada a la caja. Y hay un motor ahí también que también se quemó, que el joven que vive acá es mecánico, así que se dedica a eso y eso fue lo que pasó. Jodió la furgoneta, jodió el motor y todas las cosas que tenía dentro.
4: En la emergencia, una adulta mayor sufrió lesiones tras una caída, siendo atendida por bomberos y posteriormente por SAMU, según lo confirmó el capitán de la 9ª Compañía de Bomberos de Los Ángeles, Sergio Vázquez, quien ratificó que el incendio afectó a una estructura no habitada.
8: En lo cual se trataba de un incendio en su totalidad de un quincho, la cual fue controlado oportunamente evitando propagación a la vivienda aledaña.
7: Ahora vimos a una persona de la tercera edad que también fue atendida por ustedes y SAMU.
8: Sí, bueno, lamentablemente resultó una persona herida, pero un civil, no fue personal bomberil, la cual fue atendido por bomberos y posteriormente se...

0: Voy a llevar la ambulancia.
1: Por ahora será materia del Departamento de Estudios Técnicos de Bomberos esclarecer las causas de este siniestro.
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11: 8:41 a.m.
1: Una mirada crítica respecto a la situación de los casinos ilegales tiene el Observatorio Ilícito de Comercio y Seguridad de la Cámara de Comercio, Servicios y Turismo de Los Ángeles. Su presidente y director de la entidad gremial, Nicolás Arismendi, considera que las penas para quienes ejercen este comercio ilegal son bajas y espera que el Ministerio Público esté a la altura para conseguir condenas más eficientes para quienes son sorprendidos funcionando de manera ilegal.
12: Es una mirada bastante crítica, llevamos al menos 2 años participando de la mesa seguridad, esperamos que en esta instancia se ejecuten las herramientas legales pertinentes, sobre todo promover acciones penales y que el Ministerio Público también se encuentre a la altura de dichas investigaciones para poder proceder a la condena eventual de los titulares o administradores de estos establecimientos.
1: Para Arismendi es necesario que el órgano persecutor asuma un rol más preponderante en este tipo de casos.
12: Hoy por hoy la Fiscalía Local yo siento que ha tenido liviandad respecto a este tema, particularmente han habido cuestiones de carácter administrativa que impactan negativamente. Hoy, en un periodo de casi un año, tenemos el tercer fiscal de delitos económicos. Partimos con uno, luego se alteró a otro y hoy estamos en el tercer fiscal. Eso también claramente altera a la congruencia y a la celeridad de la investigación.
1: En materia de fiscalización, el director de Seguridad Pública de Los Ángeles, Miguel Ángel Irribarra, aseveró que todos los días se están fiscalizando los denominados casinos ilegales y resaltó la importancia de trabajar de manera mancomunada entre todas las instituciones que tienen relación con este asunto.
0: Bueno, la fiscalización se está haciendo diariamente. No tengo la cifra exacta de las multas ya que han cursado a todos estos casinos ilegales. Como bien lo decía la expositora, yo creo que el trabajo en conjunto para poder erradicar este tipo de negocio ilícito que no tienen ningún tipo de autorización.

0: de ninguna forma. También tienen personas trabajando, en fin, yo creo que el trabajo en conjunto es el que nos va a llevar al éxito de lo que nosotros queremos conseguir, y que no es otra cosa que en el centro de la ciudad, ¿cierto?, existan el comercio sea completamente legal.
1: Recordemos que esta semana la Cámara de Comercio, Servicios y Turismo de Los Ángeles lanzó la campaña denominada Comercio Seguro, iniciativa que busca incentivar la denuncia de delitos y fortalecer la seguridad del comercio angelino.
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1: Nos quedamos acá en Los Ángeles con un día mayormente nublado, tal cual como se presenta allá el cielo. Estamos con 6 grados, se espera una máxima no superior a los 12 grados. Para mañana, panorama muy similar, igual para el domingo, donde en jornada dominical no se descarta algún chaparrón en horas de la tarde. Hoy día podría abrirse un poquito el cielo durante la tarde, pero no va a subir prácticamente nada la temperatura. En Angol, un día mayormente soleado, están con 4 grados y la expectativa es de una máxima de 10.
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1: El gobierno regional del Biobío llamó a los alcaldes de la zona a seguir priorizando el financiamiento de sus proyectos más emblemáticos pese a la delicada situación económica que enfrenta el país. En su reciente visita a la zona, el gobernador Sergio Yacaman dio a conocer que desde el Ministerio de Hacienda les hicieron llegar un instructivo donde se da a conocer un crecimiento de solo un 3% anual del país. Pese a ello, Yacaman indicó que seguirán apoyando a los municipios en el financiamiento de sus proyectos y para ello serán gestiones políticas al más alto nivel, donde la idea, añadió, es contar con el respaldo de la Subsecretaría de Desarrollo Regional y Administrativo, más conocida como la SUBDERE.
6: Bueno, la situación fiscal es reconocida, estamos en un momento muy complejo de escasos recursos. A nosotros ya nos acaba de llegar una instrucción de parte del Ministro de Hacienda, una proyección por los próximos años, 5 años, de un crecimiento de solo un 3% por año. Y eso, la verdad, es que restringe la posibilidad de inversión de parte de la región. Nosotros vamos a hacer la pega, tal como nos pide el Ministro, pero en paralelo a eso, vamos a hacer una gestión política al más alto nivel con el Presidente de la República y los parlamentarios, los consejeros, los concejales, los alcaldes, por supuesto, buscando recursos extraordinarios por una región que es hoy día la región con más desempleo del país.
1: Al respecto, la consejera regional por la provincia de Biobío, María Elena Núñez, resaltó la importancia que los alcaldes muestran interés en la priorización de la cartera de proyectos que presentan. En el caso de Biobío, indicó, el municipio de Los Ángeles está al debe en este sentido y muchos proyectos presentados deberán ser reevaluados.
7: Hay algunos municipios que son más ágiles, que van a golpear la puerta siempre al gobierno regional, que están muy presentes, y otros que realmente se han dejado estar. Yo en la comuna de Los Ángeles, es una de las comunas que está muy al debe, con proyectos aprobados. Estamos planificando una reunión con el gobernador y con el alcalde José Pérez para ver la cartera de proyectos. Hay una cartera priorizada, pero hay proyectos que a lo mejor vamos a tener que dejar afuera para priorizar otros tipos de proyectos, pero una de las comunas que está al debe en Los Ángeles.
1: Similar opinión tuvo el consejero regional Robert Córdoba, quien añadió que no se trata de falta de recursos, sino de mostrar interés en la priorización de los proyectos.
8: No es algo que el gobierno regional no quiera aprobar recursos, sino que no hay prioridades de parte del alcalde de la comuna de Los Ángeles, donde él nos ha citado a una reunión durante estos 2 años y donde ni siquiera ha estado él presente, sino que ha estado el administrador presentándonos una cartera de proyectos, con proyectos, como bien lo dice usted, Chacayal, la cancha de Independiente, la cancha del Peral y otros proyectos más que él no ha priorizado, porque no lo hemos visto en el gobierno regional tampoco, ni hablando con nosotros.
1: La radio solicitó un pronunciamiento al municipio angelino, donde se espera que recién lo haga en las próximas horas.
5: Faltan 12 minutos para las 9 de la mañana.
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7: La comuna de Quilaco proyecta importantes obras para dotar de agua potable a varios sectores rurales postergados por años en este sector precordillerano de Biobío. Su alcalde, Pablo Urrutia, señaló a la radio que recibieron la visita de autoridades del Ministerio de Desarrollo Social y Familia, Mideso, además del Servicio Nacional de Capacitación y Empleo, Sense. Indicó que en el caso de estos últimos, la iniciativa es poder reactivar el empleo en la comuna, una situación preocupante ya que al no contar con empresas o industrias, el desempleo es muy alto. El jefe comunal y presidente de los municipios cordilleranos de Biobío resaltó que la principal tarea es devolver empleo a la gente.
8: Le hacía ver, cierto, a Seremi que nosotros no hemos sido capaces de llegar con el importante programa de proempleo. Proempleo a la comuna de Quilaco, no tenemos ese programa que algunas comunas grandes lo tienen y que comunas tan chicas y vulnerables como la nuestra no lo tienen. Así que la pedida que le dimos para la casa, que fue la única medida, cierto, yo siempre me caracterizo por no hacer más de una o dos pedidas para que no se mareen, cierto, los ministerios y no tengan que responderme tantas cosas, de una. Como...
7: El alcalde añadió que hay 4 proyectos de construcción de pozos profundos para dotar de agua a los vecinos que carecen de este recurso y que una vez en curso significará la conexión de muchas comunidades al agua potable. El edil señaló que han querido llevar a cada autoridad a la comuna para que en terreno verifiquen las falencias y necesidades que tienen.
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9: La Bolsa de Comercio de Santiago en el último día hábil subió y subió fuertemente. El IPSA en un 2,4%, el índice general en un 2,2%.
10: Nueva York Wall Street al alza ayer, el Dow Jones un 0,55% y el Nasdaq un 0,09%.
9: El miércoles el precio del dólar bajó 9 pesos con 20 centavos. Se cotizó en 897 pesos con 70 centavos comprador y 898 pesos vendedor.
10: El euro está en 1046 pesos con 26 centavos.
9: Día de fomento para hoy, 40.458 pesos con 69 centavos.
10: Ayer el cobre subió levemente un 0,07% en la bolsa de metales de Londres y quedó en $6.09 por libra.
9: El precio del petróleo Brent sube un 2,42% en Londres. El barril se cotiza en $105.11. En Nueva York el WTI sube un 1,83% y se cotiza en $98.21 el barril.
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3: Activo y con 486 hectáreas de afectación, sigue el incendio de Rocúe en la comuna de Antuco. Disminución de viento Puelche facilitó acceso de las brigadas de combate que hoy serán reforzadas con efectivo de CONAF de otras zonas del país para controlar la situación. CONAF, bomberos y brigadas de empresas forestales protegieron viviendas y aseguraron tranquilidad de la población de ese lugar. En el caso de la comuna de Antuco, se trata del sector Alto Rocúe, donde el fuego ha consumido más de 486 hectáreas de vegetación y especies nativas, según se informó por parte de CONAF y la delegación presidencial de Biobío. En este incendio, las autoridades determinaron en la noche del miércoles efectuar una evacuación preventiva de 14 habitantes a raíz del fuerte viento Puelche que amenazó con propagarse a viviendas cercanas, lo que finalmente no ocurrió. Sin embargo, el incendio avanzó sin control casi 24 horas y acelerado por el viento Puelche de hasta 80 kilómetros por hora. Durante la jornada de ayer se convocó a un comité de gestión de riesgo ante desastre, COGRID, en la municipalidad de Antuco, donde el delegado presidencial provincial de Biobío, Juan Pablo Mellado, se refirió a las últimas informaciones. Ramón Vallejos, encargado provincial de CONAF, en tanto, resaltó el trabajo de la última jornada y señaló que hoy reforzarán con 3 brigadas las labores de combate.
4: Hoy día, muy temprano, nos convocaron un COBRI, así es que se activó también las brigadas que llegaron brigadas de CONAF, de Forestal Arauco y Forestal CMPC, que ya están en el mundo trabajando en el incendio. La proyección que nos hizo CONAF, la verdad es que estuvo bastante certera.
3: Una situación similar, pero más acotada, se vive desde el martes último en el sector Alpes y Yaileo de Santa Bárbara, donde en un área de complejo acceso un incendio forestal ha consumido más de 60 hectáreas de bosque nativo, siendo lugar de extremo complejo acceso hasta el momento, indicándose que sigue activo pero de avance lento. Con el término del viento Puelche, factor climático que para las autoridades ha sido problema principal, las labores se van a realizar de manera más fácil. Según testimonios de habitantes del sector cordillerano como Gloria Vega, esta situación no se veía hace muchos años.
5: En la comuna de Antuco ayer vivimos un puelche nunca antes visto, donde se produjo incendio, voladuras de techos. Solo esperamos que pase hoy, calme, para que nuestros vecinos vuelvan a sus casas y volvamos a seguir tomar un rumbo más normal.
3: Los organismos de emergencia continuarán desplegados en ambos incendios forestales. Se espera que en las próximas 24 horas la situación pueda ser controlada dependiendo de la condición del tiempo imperante en la zona cordillerana.
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3: Con la participación de una delegación de marinos provenientes de la segunda zona naval con asiento en Talcahuano, se realizó el homenaje a los héroes de Iquique, en la avenida 21 de Mayo, sector Laguna Esmeralda, organizado por la Municipalidad de Los Ángeles. Autoridades civiles, militares y un importante marco de público se dieron cita frente al monumento a Arturo Prat y sus hombres en el busto que se ubica en el costado sur de la Laguna Esmeralda. Al igual que en años anteriores, la locución patriótica estuvo a cargo del capitán de fragata Sebastián Heredia, oriundo de Los Ángeles, y quien resaltó la figura de Prat y sus hombres. Antes de finalizar su discurso, el oficial de la Armada llamó a los padres y apoderados de los niños y niñas estudiantes a que les enseñen quién fue Arturo Prat y no dejar esa tarea a las redes sociales.
4: Debemos revivir nuestras tradiciones, mantenerlas vivas las nuevas generaciones, y por eso esa parte está cargada para un mensaje a los padres: eduquen a sus hijos y enseñen todos los hechos heroicos de ese 21 de mayo. Tanto de Prat como de muchos otros mártires que están, que los mencioné en el discurso, una reflexión en el discurso y un poco de un barniz del quehacer de la Marina en estos días. Ya no nos quedamos en el siglo XIX, sino que la Marina navega hacia un futuro unido.
3: Junto con lo anterior, resaltó el trabajo de la Marina en el resguardo de la soberanía y la seguridad ciudadana con los patrullajes que se efectúan en la macrozona sur y áreas limítrofes. Por su parte, el presidente de la Sociedad Patriótica 21 de Mayo, Sergio Seguiel, destacó el entusiasmo del público que llegó al lugar pese a las bajas temperaturas y sobre todo la participación de una delegación de la base naval de Talcahuano en este acto.
5: Bueno, es súper importante porque es un tiempo que incluso se dejó de hacer y se notaba porque estamos acostumbrados, porque estamos celebrando algo que corresponde al mes del mar. Entonces, lo importante es que estén ellos acá. No podrían no estar, creo que no debería ser.
3: Como cada año, hubo colocación de ofrendas florales por parte de las instituciones presentes: Municipalidad de Los Ángeles, Ejército, Armada, Carabineros, Policía de Investigaciones, Cuerpo de Bomberos, Sociedad Patriótica 21 de Mayo y también el Instituto Giniano, entre otros. La jornada culminó con el tradicional desfile en honor a las autoridades por parte del Destacamento de Montaña número 17, que este año interpretó el himno de la Armada como saludo a la delegación de marinos provenientes de Talcahuano.
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3: Activo y con 486 hectáreas de afectación, sigue incendio de Rucúe en Antuco.
6: Se activó también las brigadas que llegaron brigadas de CONAF, de Forestal Arauco y Forestal CMPC, que ya están en el mundo trabajando en el incendio.
3: Una estructura destinada a bodega resultó destruida por un incendio la tarde de este jueves en Los Ángeles.
7: Lo que empezó a prender fue un horno. Eso está ahí, tiene que empezar todo el sistema de fuego porque es un horno.
3: Una mirada crítica respecto a la situación de los casinos ilegales tiene el Observatorio Ilícito de Comercio y Seguridad de la Cámara de Comercio de Los Ángeles.
8: Es una mirada bastante crítica. Llevamos al menos 2 años participando de la mesa de seguridad. Esperamos que en esta instancia se ejecuten las herramientas legales pertinentes, sobre todo promover acciones penales.
3: Con la participación de una delegación de marinos proveniente de Talcahuano, se realizó el homenaje a los héroes de Iquique en el sector Laguna Esmeralda.
4: Debemos revivir nuestras tradiciones, mantenerlas vivas las nuevas generaciones, y por eso esa parte está cargada para un mensaje a los padres: eduquen a sus hijos y enseñen todos los hechos heroicos de ese 21 de mayo.
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3: Es todo en cuanto a informaciones por el momento. Luego estaremos con las noticias del deporte. Son exactamente las 9 de la mañana, más 3 minutos.
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3: Bueno, y no en el Estadio Municipal Juan Rogelio Núñez de Tomé, como estaba programado originalmente, sino en el Estadio Federico Schweiger de Coronel. Se disputarán finalmente este domingo las definiciones de la Serie Sonora y Senior de la Copa de Campeones 2026, algo que ya dábamos a conocer oportunamente en la jornada en que se conoció aquello, el pasado día miércoles precisamente. Bueno, Carabineros y el propio municipio tomecino no dieron la autorización para hacer uso del recinto, señalaron desde el directorio de ANFA Región del Biobío. También hay una variación en los horarios de los partidos, pues ambos se retrasaron una hora. Así entonces, la final senior entre Orompeyo y la asociación Biobío Los Ángeles, que representan, claro está, y Unión Playa Sur Coronel, largará a la 1 de la tarde. Cuando crucen la calle y lleguen al estadio al tiro los locales, sí. Es exagerar decir cruzar la calle, pero están a cuadras nomás, a diferencia de los kilómetros que nos separan a nosotros de ese recinto. Bueno, y la serie de honor entre América, equipo angelino también, y 21 de mayo de Coronel, se jugará a las 15 horas 3 de la tarde. Estaba leyendo recién precisamente el oficio respectivo que se envió de manera oficial por parte de la ANFA Biobío Los Ángeles a la ANFA regional, donde de manera muy contundente y detallada, pormenorizada, se le recuerda ahí al ente cómo se fue dando toda esta situación de llegar al acuerdo de la programación que se iba a realizar originalmente allá en Tomé y también las aprehensiones, ¿verdad?, ante algún hecho que pueda ocurrir. En lo medular, por ejemplo, en uno de los puntos de ese oficio dice que en caso de producirse durante o con ocasión de los partidos programados para el domingo 24 de mayo en el estadio Lota Schweiger de Coronel, cualquier tipo de incidente, altercado, riña, acto de violencia, agresión física o verbal, daño a personas o bienes o cualquier situación que afecte la integridad de jugadores, dirigentes, hinchas o cualquier asistente vinculado a los clubes América y Orompeyo, dicha responsabilidad recaerá directa y exclusivamente sobre el directorio de la ANFA Región del Biobío. Y al final también de esta documentación se indica que, bueno, junto a todo lo señalado en el presente documento, implica, en todo caso, implica renunciar a la participación en el campeonato. Así que se hace presente una serie de situaciones, pero obviamente Orompeyo y América no se marginan de lo que va a ser la confrontación si es que no hay alguna resolución en contrario de aquí a cuánto, unas horas más, para poder saber a ciencia cierta si va a tener alguna resolución distinta la gente de la ANFA regional allá de Concepción o se va a mantener a firme lo que tiene que ver con la programación de este domingo allá casi en el patio de la casa de los jugadores locales en el estadio Federico Schweiger de Coronel. Y en el ámbito netamente deportivo, local, recordemos que se juega una nueva fecha precisamente del campeonato de la ANFA Bío Bío Los Ángeles.

0: Estaba viendo el detalle de lo que tiene que ver con la programación de la Serie de Honor que se juega hoy precisamente. Y recordando que el Club Deportivo El Cóndor es el que está libre esta jornada y este fin de semana también. Bueno, estos son los partidos exclusivamente lo que tiene que ver con la Serie de Honor. Algunos se juegan hoy y otros se desarrollan como es habitual también ya en la tarde del día sábado. Juegan hoy a las 20:30 horas son estos cinco partidos. Uno de ellos en cancha de Maquena, Baquedano con Kennedy, en cancha de Orompeyo, Luis Dávila con Ferroviarios, en cancha de Villa Todos los Santos, Independiente con Cruz Azul, en Cantarrana 2, El Cañón con Los Carrera, y en Cantarrana 1, Villahermosa con Balmaceda. El resto de la programación la vamos a entregar en el programa de las 14:30. Bueno, mencionábamos ahí al Club Deportivo El Cañón, que juega esta noche con Los Carrera en Cantarrana 2, en Serie de Honor, a las 20:30 horas. El Cañón, que esta semana está de cumpleaños, ayer fue el cumpleaños, este club, déjeme ver acá. Sí, fue fundado el 21 de mayo de 1970, son 56 años, ¿ah? Una buena cantidad de décadas que tiene entonces este club, que está acentuado ahí con su cancha, recordemos, en el sector sur de Tayihue. Vamos a recordar las palabras de Luis Méndez, uno de sus socios fundadores, que ayer nos hacía llegar precisamente el saludo respectivo y lo recordamos en esta jornada, en esta semana aniversario justamente del Club Deportivo El Cañón.
1: Allá por el año 1970 se juntaron un grupo de jóvenes creando un club de fútbol en el sector sur de Los Ángeles, el cual nunca pensaron que iba a mantenerse activo hasta el año 2026, cumpliendo ya 56 años. La verdad es que empezamos siendo un equipo humilde y con harto empeño y ganas de salir adelante, hemos llegado a ser un equipo respetado dentro de la ciudad. Actualmente tenemos una serie en el campeonato de fútbol femenino, el cual lo ha hecho muy bien. El presidente actual en este momento es el señor Exilio Bernales, alias el Terry.
0: Ahí estaba entonces el saludo para la gente de El Cañón, que cumplió 56 años justamente el día de ayer, así es que tienen festejo ahí para largo, aprovechando la coyuntura del feriado, ¿verdad? Estuvieron ahí también con sus festejos y celebraciones. Y afortunadamente se pudo celebrar en casa con goles de Carlos Peso, Estefano Contreras y Mauricio López, que anotaron para la azulgrana el triunfo ahí frente a Hualpén por 3-1. Recordemos, fue aquello acá en el Estadio Municipal Angelino. Bueno, esto le permite a Iberia escalar hasta el octavo lugar con 7 unidades. Recordando que Hualpén es el único club de los 14 que no ha logrado sumar y está con 0 unidad. Como líder está Laje Histórico, ahora está como número 1. Acompañado sí por Buenos Aires. Ambos tienen 15 puntos, pero hay una diferencia de mayores anotaciones que dejan a Laja Histórico como líder. ¿Cómo va la programación para este fin de semana? Nacimiento recibe en cancha de Coinac este día 23 de mayo, mañana a las 3:30, a República Independiente de Hualqui. Iberia se traslada este fin de semana hasta la región metropolitana para jugar con Conchalí. Eso es mañana a las 4 de la tarde en el municipal de Conchalí. Y en otra confrontación que nos interesa, Laja Histórico también se traslada hasta el Chinquihue, allá en Puerto Montt. Va a jugar frente a Vicente Pérez Rosales, equipo de Los Lagos. Eso será mañana a las 20 horas. Por la noche van a jugar allá en el Chinquihue entonces, Laja Histórico visitando al club Vicente Pérez Rosales.
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0: Bueno, ¿y quién se la jugó con todo? El hombre enmascarado, Fernando Sampedri, ¿eh? Todo un ejemplo deportivo y de lucha en la vida también, pues en ese primer gol cuando estaba de Bruce en el suelo ahí, casi con otro jugador encima, hace todo lo posible por pararse y la pelota le da en el pecho y el gol. Si él hubiese sido ahí flojo, ¿verdad? No con ese ahínco, con esa gana de estar ahí a pesar de su lesión y de estar en el suelo, no hubiésemos tenido ese gol tan de imprevisto ahí al tiro con él, así es que muy bien, un ejemplo ahí Fernando Sampedri, el goleador de la Católica. Bueno, tenemos el relato ahí de lo que pasó en definitiva con Benjamín Rojas.
3: Universidad Católica dio un paso importante en la Copa Libertadores tras vencer por 2-0 a Barcelona de Guayaquil en el Claro Arena por la quinta fecha del Grupo D. El conjunto cruzado se impuso gracias al doblete de Fernando Sampedri, quien jugó pese a la fractura nasal sufrida el fin de semana. Con este resultado, la UC llegó a los 10 puntos, aseguró al menos su presencia en la Copa Sudamericana y quedó muy cerca de los octavos de final de la Libertadores. Eso sí, la clasificación se definirá en la última fecha cuando visita Boca Juniors en la Bombonera. Tras el partido, el delantero de la franja, Justo Giani, valoró la victoria.
4: Creo que estamos haciendo una gran Copa Libertadores. Sabíamos que era un grupo complicado, rivales

0: difíciles, pero creo que se vio un equipo que salió a proponer del primer minuto, salió a someter. Ellos con el hombre menos se complicó porque se nos metieron atrás, pero bueno, por suerte hoy el Toro estuvo fino e hizo dos goles, así que nada, contentos.
1: En el plano nacional, hoy desde las 15 horas comenzará la fecha 13 de la Liga de Primera con el duelo entre Everton de Viña del Mar y Coquimbo Unido. El partido más atractivo de la jornada 13 será el clásico entre Universidad Católica y Colo-Colo, que se disputará este domingo a las 18 horas en el Estadio Claro Arena. El Cacique, líder del torneo con 27 puntos, buscará extender su buen momento, mientras que los Cruzados, cuartos con 20 unidades, intentarán acortar la distancia en la lucha por el campeonato. En la previa del encuentro, el volante albo Tomás Alarcón se refirió a la importancia del duelo.
2: Como equipo estamos súper bien, muy unidos y con mucha ganas de jugar ya el partido del domingo, que es un clásico, un partido súper importante, el cual todos quieren jugar y más por el momento que estamos viviendo nosotros como equipo.
1: En el hockey césped, las Diablas ya tienen nómina confirmada para la Nations Cup 2026. El entrenador Cristóbal Rodríguez oficializó la convocatoria de 20 jugadoras para el torneo que se disputará entre el 14 y el 21 de junio en Nueva Zelanda y que entregará un cupo a la Pro League. Entre las convocadas destacan la capitana Manuela Urroz, la arquera Natalia Salvador y María Jesús Maldonado, figuras en la clasificación de Chile al Mundial de Bélgica y Países Bajos. Tras conocerse la nómina, Urroz valoró este nuevo desafío.
3: Bueno, siempre un orgullo representar a Chile y ponerse la camiseta de las Diablas. Muy feliz por estar en la nómina de este nuevo torneo, este nuevo desafío que tenemos, que es muy importante para nosotras, un torneo que se juega una vez al año y que tiene un objetivo muy grande también.
1: Y al cierre, la Fórmula 1 regresará este fin de semana con el Gran Premio de Canadá, que se disputará en el circuito Gilles Villeneuve. La actividad comenzará este viernes 22 de mayo con la única práctica libre programada para las 12:30, mientras que más tarde, desde las 16:30 horas, se llevará a cabo la clasificación para la carrera sprint. El sábado continuará la acción con la sprint al mediodía y posteriormente, a las 16 horas, se disputará la quali para el Gran Premio. Finalmente, la carrera principal se correrá el domingo 24 de mayo desde las 16 horas.
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1: La dirigencia del APR Santa Laura Tucumán cita Asamblea General Extraordinaria para este sábado 23 de mayo a las 10 de la mañana en la sede de esta agrupación. Tema principal será ver una delicada situación interna de este APR. Continúan en nuestros estudios documentos a nombre de Tamara Solange Riquelme Calabrano y también de Brian Andrés Rodríguez Gacitúa.
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1: Comunicamos el sensible fallecimiento de Enrique Valenzuela Mercado, quien está siendo velado en su domicilio ubicado en San Jorge 1854, población Basilio Muñoz. Hoy se efectuará un servicio religioso a las 12:30 horas y su funeral a las 2 de la tarde en el Cementerio General de Los Ángeles. Agregar también el sensible fallecimiento de Bárbara Madeline Almendras Ananías, quien está siendo velada en el edificio McKeever, acá en Los Ángeles, en calle Colo Colo. Hoy se efectuará una misa a las 12:30 horas en la parroquia Santa María y su funeral a las 14 horas en el Cementerio Parque Santa María de Los Ángeles. Finalmente, dar a conocer el sensible fallecimiento de Graciela Pulgar Durán, quien está siendo velada en Los Caribes 1681, Vía Las Américas. Hoy se efectuará su funeral a las 14:30 horas en el Cementerio General de Los Ángeles.
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Ya, abrigarse bastante porque no va a subir mucho la temperatura. Estamos con 6 grados y va a subir solo a 10 en algún minuto de principio de la tarde, que será un par de horas nomás, porque por ahí podría abrirse el cielo un poquito, pero ni tanto, ¿ah? Van a ser varios días nuevamente de abundante nubosidad, con bajas temperaturas, no tan extremas las mínimas, pero en el día a día, que es lo que a uno le interesa principalmente, ya no vamos a estar con los 18 o 20 grados, salvo a principios de la próxima semana por ahí, todavía aparecen algunos días bajo esa condición, pero lo que tiene que ver con el fin de semana, pareciera más bien nublado, inclusive algún chaparrón disperso por ahí el día domingo. Y hoy día estamos más que complicados acá en Los Ángeles, ¿ah? Estamos con emergencia medioambiental. Prohibición de uso de calefactores y cocinas a leña durante las 24 horas. Todo el día entonces con esta emergencia. Se exceptúan de esta prohibición los calefactores a leña que pertenezcan a los programas de recambio del Ministerio de Medio Ambiente y los calefactores que se encuentren certificados y cumplan con el decreto supremo número 39.020.11 del propio Ministerio del Medio Ambiente. ¿Ya? Esta medida se aplicará en toda la zona saturada, que es precisamente el área urbana acá de Los Ángeles. Así es que, más que complicados con esta situación de emergencia en la cual está, como decíamos, Los Ángeles en este día viernes.

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Ya están instaladas nuestras amigas, nuestros amigos hortaliceros, agricultores, campesinos, con su producto ahí en la tradicional feria Prodesal de los días viernes como hoy. Ah, están desde muy temprano y se quedan durante toda la mañana ahí en el sector ya tradicional de la Plaza Pinto, entonces con todos los productos, ¿ah?, para operarse para el resto de la semana o inclusive de la temporada, como es el caso también de las legumbres, de los porotitos, ¿ah?, de las diferentes variedades con que nos podemos encontrar precisamente ahí en el sector de la Plaza Pinto. Hoy día con mucho frío, pero seguramente algunos con algo calentito, un café, un tecito, un mate, un pequeño bracerito ahí para contrarrestar esta jornada tan fría, pero que ya se irá tornando mucho más dinámica también con la llegada de la gente y los clientes de la tradicional Feria Prodesal acá en Los Ángeles.

0: Recién nos estaban consultando acerca de una corrida que se va a desarrollar este fin de semana en Nacimiento. Claro, se viene dando a conocer aquello hace ya varios meses y las inscripciones están prácticamente listas para el evento de este día domingo. Hay que estar ahí en el Fuerte Histórico de Nacimiento antes de las 9, porque de ahí en adelante ya va a partir la actividad. Hay una prueba especial de inclusión de 1 kilómetro, 1000 metros, ¿verdad? Que la inscripción es gratis en ese caso, al igual que la corrida familiar de 2.5K. En los 5 kilómetros, ahí ya hay un valor de 5.000 pesos, más el cargo respectivo, y en los 10K el valor es de 10.000 pesos. ¿Ah? Las inscripciones aún se pueden realizar, nos contaban, en guca.cl, ¿ya? guca.cl. Ahí está el detalle entonces de esa información que nos estaba requiriendo precisamente una auditora hace un instante. 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Bueno, hace rato nos están insistiendo, bueno, varias horas, no hace un rato, sino que desde anoche, que ahí frente al terminal de buses, sector norte de Los Ángeles, anda un caballo muy hermoso, muy lindo. ¿Ah? Nos han enviado varias fotografías ahí cerca de la calle Helios. ¿Ah? Está pastando desde anoche. Alojó ahí en este condominio, en esta villa, ¿verdad? Y está ahí precisamente hoy día temprano, ya con luz natural, nos enviaban algunas fotografías de este caballo. Así que le pasamos el datito ahí a su propietario, a su dueño, a lo mejor acierta estar en la sintonía para que vaya a buscarlo ahí en este sector frente al terminal de buses, acá en el sector norte precisamente de la ciudad de Los Ángeles. Bueno, y a propósito de animales, respecto a la muerte de un ciervo en la ruta 5 que fue atropellado cerca de Mulchena, he estado indagando, recabando antecedentes y nos va a comentar al respecto nuestro compañero ahí, Mario Tapia.
1: Respecto a la muerte de un ciervo que fue atropellado, como informó la radio en horas de ayer, en la ruta 5 Sur a la altura del puente Bureo por un camión que posteriormente, pese a los esfuerzos de coordinación de carabineros con organismos del SAC para poder salvarle la vida, no se logró aquello. También se ha informado respecto a esa situación de que el SAC no tiene competencia directa sobre esta especie, pero que sí es una especie en riesgo de extinción y que también debe ser protegida. Lamentablemente se señaló, no se alcanzó a intervenir a este animal que fue atropellado y lamentablemente falleció. Se hicieron, dijo, las coordinaciones desde el SAC también con carabineros y también con otros organismos vinculados para la protección de esta especie, que finalmente, lamentablemente, falleció, según se dijo, causando la conmoción de muchas personas también que fueron testigos de este atropello y testigos también del estado en que quedó este ciervo, que es una especie, ¿verdad?, de venado que habita precisamente en los bosques de la zona centro-sur y sur del país.
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0: Muy buenos días, amigos de la Bio Bio. Buenos días, amigos auditores. Mauro por acá, como siempre en sintonía. Quiero hacerle la invitación a la hermosa Plaza Pinto. Hoy día hay feria provincial, chiquillo. Es un interferiado, pero estamos atendiendo, así que vengan. Están todos los caseros, ¿no es cierto? Están los amigos artesanos. Y aquí estamos, vamos a estar hasta las 2 de la tarde, como de costumbre. Así que apóyenlo, anda poca gente, será por el frío, se levantaron más tarde hoy día. Pero vamos para adelante, ¿no? Yo pienso que tipo 11 va a llegar el público, así que aquí estamos atendiendo. Chao, saludos.
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zona cordillerana, la Feria Costumbrista Antuco 2026, que está partiendo hoy día y se extiende hasta el domingo. Todo este día entonces habrá cocinería, productos de artesanía, patio de comida, juegos populares, centrándose todo ahí en el Estadio Municipal de Antuco. No hay por dónde perderse el camino que nos lleva ahí a la zona pre y cordillerana. Queda justamente ahí a la pasadita, pues no se va a perder usted yendo ahí a este evento. Entonces hay show en vivo. Recordemos que, claro, se da como punto de referencia el Estadio Municipal, y dentro de lo que es el recinto, el terreno del estadio, también hay un gimnasio, pero que no está herméticamente cerrado. Entonces tiene la superficie ahí ideal para las cocinerías, para instalar todo lo que tiene que ver también con la gastronomía, el patio de comida. Ya, así que ahí hay opción de entretención para los valientes que no le tengan tanto temor al frío, porque las temperaturas van a estar bajas, pero prácticamente lo mismo que por acá en la zona de Los Ángeles, ¿no? Van a superar los 10 grados, ¿verdad? Allá en la zona precordillerana de la comuna de Antuco. Así que ahí hay panorama entonces para hoy día mismo, para el sábado y concluyendo recién el domingo, partiendo las actividades a eso del mediodía.

decía, a no confundirse ahí nuestros auditores que a lo mejor se habían quedado con la idea de que se había reprogramado la Feria Costumbrista de Antuco. Lo que pasa es que iba a partir antes, pero por las situaciones complicadas del viento, el fuego que tenía ahí a maltraer a cierto sector de una de las localidades ahí correspondiente al territorio de la comunidad de Antuco, no se realizó la actividad ayer, exclusivamente ayer, como está previsto, pero sí lo que tiene que ver con esta jornada de día viernes, sábado y domingo se mantiene a firme. Ya si alguien tenía dudas, a través de las redes sociales, en su Facebook, el municipio precisamente está indicando que la diversión comienza hoy, todos y todas cordialmente invitados a la Feria Costumbrista Antuco 2026 allá en la zona precordillera.

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12: Detectives de la Brigada de Homicidios concurren hasta la población Irene Frey en la comuna de Chillán para investigar circunstancias de la muerte de un hombre de 65 años. Esto a raíz de un incendio ocurrido durante esta mañana. Tiene la información Guillermo Escares.
13: Un hombre de 65 años de edad falleció esta mañana víctima del incendio que consumió la vivienda que habitaba en la población Irene Frey, principalmente en la calle Hernando de Magallanes, con pasaje 6. A este llamado, de manera general, concurrieron la totalidad de las compañías de bomberos de Chillán, quienes controlaron el incendio e evitaron la propagación a viviendas colindantes. Sin embargo, una vez finalizado, se encontraron con el cuerpo de una persona de 65 años, en la que ya fue identificada. En la Policía de Investigaciones y la Brigada de Homicidios de Chillán, la que hasta ahora se constituye en el lugar para indagar.

0: antecedentes de este hecho. En Chillán, región de Ñuble, Bío Bío, la radio.
1: Y la comuna de Valdivia vive su primera emergencia ambiental por contaminación atmosférica. Carlos López, desde esa ciudad, nos amplía la información.
2: La primera emergencia ambiental del año fue declarada en Valdivia, comuna que se mantiene bajo un plan de descontaminación ambiental y que durante esta jornada de viernes ya se ha constatado un episodio crítico de contaminación. Esta situación ocurre por el uso de calefactores a leña y ante la falta de ventilación en la comuna por la ausencia de vientos como también de precipitaciones. Así lo indicó el Seremi de Medio Ambiente en los Ríos, Enrique Gilmore, quien manifestó que con esta emergencia ambiental está solo permitido el uso de un calefactor a leña en Valdivia y desde las 18 horas de hoy hasta las 6 de la mañana de este sábado 23 de mayo está prohibido encender estufas y calderas. También se recomendó a la comunidad evitar la exposición al aire libre, como la realización de actividades deportivas intensivas como el remo. La última emergencia ambiental en Valdivia ocurrió en julio del año pasado. Para esta ocasión no se descarta que mañana se vuelva a declarar un nuevo episodio crítico. En Valdivia, Bío Bío, la radio.
1: Y vamos a seguir en el sur de nuestro país, ya que actualizaremos la situación del incendio forestal activo en Cochamó. Nos informa Robinson Cárdenas de Radio Bío Bío en Puerto Montt.
3: Controlado pero no extinto está el incendio forestal en la comuna de Cochamó, en el sector Yaguepe, que mantuvo en riesgo una decena de viviendas, o al menos 12, señaló el alcalde Francisco Donoso en el último reporte. Durante esta mañana se celebró un COGRID en el que las autoridades coordinaron diversas acciones, como el envío de una brigada de CONAF desde Puerto Montt para poder sofocar las llamas. Un cambio de viento durante la noche favoreció las labores de combate que efectuaron bomberos que se trasladaron desde Contao, desde Río Puelo, desde Cochamó y un equipo que también está en desplazamiento desde Puerto Montt. Bío Bío, la radio.
1: 10 grados se registran a esta hora en la comuna de Antuco. Son las 10 de la mañana con 6 minutos.
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Recién nos estaban pidiendo orientación en torno a cómo continúa el proceso de vacunación antiinfluenza, así que les vamos a orientar ya sobre lo que pasa hoy día con ese proceso y si hay también programación ya para este sábado y domingo.

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1: ...22 de mayo del año 1960... ese día se produjo el terremoto de Valdivia, el más grande desde que se llevan registros, con una magnitud de 9,5 en la escala sismológica. En realidad fueron varios y grandes movimientos sísmicos que se produjeron en pocas horas. El 21 de mayo, a las 6 de la mañana, se produjo el primer gran sismo, grado 8,3, con una duración de 35 segundos, con epicentro cerca de Cañete. De ese primer terremoto se recuerda el desplome de una sección del Puente Viejo sobre el río Biobío, en Concepción, puente que colapsó definitivamente en el terremoto del año 2010, aunque para esa fecha ya estaba cerrado y no se utilizaba. En ese terremoto del 21 de mayo de 1960 colapsó el 60% de las construcciones de Talcahuano y el 35% de las de Concepción. Según cifras oficiales, hubo 125 muertos solo en Concepción. Un segundo terremoto se produjo 24 horas más tarde, a las 6 y media de la mañana del 22 de mayo, con epicentro en el Parque Nacional de Nahuel Huta y con una intensidad de 7,1 grados. 8 horas más tarde, a las 14,46 minutos de ese 22 de mayo, se produjo un tercer sismo, con epicentro en las cercanías de Purén, con una magnitud de 7,8. Ese último terremoto, de alguna manera, alertó a las personas de lo que venía, el más grande y terrible. Y es que 24 minutos después, a las 3 de la tarde con 11 minutos, se produjo el denominado Gran Terremoto de Valdivia, el más intenso del que se tenga registro.

0: 9,5 grados y con una duración que cifran entre 9 y 14 minutos. Este terremoto significó el hundimiento de sectores importantes en varios puntos de la ciudad de Valdivia y también en grandes extensiones de zonas rurales en sus alrededores. El sismo afectó también a las provincias cercanas, en especial las de Osorno, Llanquihue y Chiloé, que vieron venirse abajo la mitad de sus construcciones y en algunos casos, como ocurrió en Ancud, se hundieron barrios enteros bajo el mar. El epicentro del megasismo comenzó en la zona cercana a Traiguén y poco a poco se expandió hacia el sur en una sucesión de rupturas epicentrales a todo lo largo de la costa meridional de Chile. Estudios posteriores han sostenido que, en realidad, se trató de una sucesión de 37 o más terremotos cuyos epicentros se extendieron a lo largo de 1.350 kilómetros. En suma, el cataclismo devastó todo el territorio chileno entre Talca y Chiloé, es decir, más de 400.000 kilómetros cuadrados, y la zona más afectada fue Valdivia y sus alrededores. En Valdivia, gran parte de las edificaciones se derrumbaron de inmediato, mientras que el río Calle-Calle inundó las calles del centro urbano, y situaciones similares se vivieron en otras ciudades de la región. El eje terrestre se movió 3 centímetros, mientras las placas de Nazca y de Chiloé se acercaron bruscamente cerca de 40 metros, cuando normalmente lo hacen entre 8 y 9 centímetros anuales. 20 a 30 minutos después de ese megaterremoto, un tsunami de grandes proporciones azotó las costas del sur de Chile desde Concepción hasta Chiloé. El tsunami expandió su propagación hacia la cuenca del Pacífico, afectando zonas tan lejanas como Japón, donde las olas alcanzaron hasta 6,3 metros y mataron a más de 139 personas. En tanto, en Filipinas, Hawái e incluso en la bahía de San Francisco en Estados Unidos, se notaron los efectos del tsunami. En el puerto de Corral, cercano a Valdivia, el nivel del mar se elevó sobre 4 metros antes de comenzar a retraerse rápidamente cerca de las 4 de la tarde con 10 minutos, arrastrando barcos ubicados en la bahía. A las 4 con 20, una ola de 8 metros de altura azotó la costa a más de 150 kilómetros por hora, ocasionando la muerte de cientos de habitantes de distintas localidades. 10 minutos después, el mar volvió a retroceder, arrastrando ruinas de pueblos costeros para impactar nuevamente otra ola superior a los 10 metros de altura. Después de tanta tragedia, durante ese año 1960 en Chile se produjeron otros 2 terremotos. El 6 de junio en Aysén, grado 7,8, y el 2 de diciembre en Taltal, con grado 7,3. Pero el más destructivo y el mayor hasta ahora medido, con 9,5 grados de magnitud, fue ese denominado terremoto de Valdivia el 22 de mayo de 1960.
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0: 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Reiteramos que la Feria Provenzal está en este viernes interferiado, como le dicen antiguamente y de manera coloquial, día sándwich, entre un feriado y el fin de semana. Pero estas personas igual llegaron muy tempranito ahí, 6:30, 7 de la mañana, ya estaban instalados con sus productos y se quedan hasta eso de las 14 horas, 2 de la tarde. Hay información policial que conocemos de inmediato con Mario Tapia.
1: Carabineros de la CIP, de la Primera Comisaría de Los Ángeles, serían los encargados de buscar al vehículo, una camioneta, al conductor, que dejó un accidente en el sector de María Dolores, como informó la radio en horas de ayer, con 4 personas lesionadas, una de ellas de carácter grave, y también un lactante que están internados en el Hospital de Los Ángeles en atención, debido a que luego de este accidente, protagonizado con un vehículo menor, el conductor de la camioneta huyó del lugar, siendo buscado aún con algunas características que ya maneja Carabineros en toda la comuna de Los Ángeles y también en la zona de la provincia de Biobío. Se informó además que las circunstancias de este accidente son investigadas, pero que básicamente se busca al conductor de esta camioneta que huyó del lugar a raíz de este hecho. 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

Con esta buena música, agradables sones también, tradicionales, seguimos avanzando juntos en este día viernes y en la grata compañía de Centro Médico Alta Salud, preocupado siempre de su bienestar acá en Los Ángeles. 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Ya durante este mismo día, durante las próximas horas, les vamos a seguir orientando también sobre algunas actividades al aire libre, aprovechando las buenas condiciones, digamos sin lluvia todavía por acá en el sur. Lo más inmediato, retirar es la fiesta o feria costumbrista también de Antuco, que está partiendo hoy día al mediodía y se va a extender por toda la jornada del sábado y el domingo ahí en el sector del Estadio Municipal de Antuco.

0: Hola, buenos días a Radio Bío Bío. Mire, yo les quería contar que ayer fuimos a visitar al Hogar de Santa Fe a dejarle todo lo recaudado de la Cruz de Mayo. Nosotros somos del Club de Cueca Mapué y yo les había contado de que íbamos a ir a, o sea, que salimos a la Cruz de Mayo a recolectar alimentos, lo que nos dan los vecinos, y eso lo vamos a dejar a los abuelitos de Santa Fe. Bueno, les quería contar que ayer lo hicimos. Ayer fuimos a visitarlo y le fuimos a entregar todas las cositas, eran 8 cajas de alimento para ellos, así que estábamos muy agradecidos de este año, que fue como muy abundante y bendecido. Así que darle las gracias a todos los vecinos del sector La Torre, de Villahermosa, del sector Villahermosa, por habernos cooperado en el dicho ceremonia que hacemos nosotros, que es la Cruz de Mayo, ¿ya? Así que muy agradecida, y cumplimos con ir a dejarle las cositas a los abuelitos de Santa Fe. Así que muchísimas gracias.
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Viernes, reiterar, la feria Provesal está invariablemente ahí en el amplio espacio que le ofrece la Plaza Pinto. En tanto, las frutas y verduras, y en el sector poniente de la avenida Ricardo Vicuña también están prácticamente los 365 días del año y durante toda la jornada, desde muy temprano y hasta el final de la noche, prácticamente allá en Urenda hacia el poniente, y donde está esa zona de los circos, de los carruseles, y donde está también el barco Bio Bio. Así es que en estos días de frío ideal, ¿eh?, para algún caldillito, un pulmay que puede preparar usted sin mayores complicaciones, y todos los productos marinos, los mariscos y los pescados, una sierra al horno, un pescado frito, bienvenido en estos días. Lo tiene justamente ahí el barco Bio Bio, nos decía su encargado precisamente. 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

Excelente, preparando el karaoke ya para esta jornada de día viernes por la noche o el fin de semana, algún festejo, alguna celebración o sencillamente para desestresarse, pasarlo bien. Y a propósito de compartir, saludos para un fiel auditor también, amigo del deporte local, ahí sobre todo el tenis de mesa, el profe Roberto Morales, que justamente hoy día está de cumpleaños, así es que a la distancia un abrazo fuerte ahí. Que lo pase muy bien, seguramente más de algo va a tener, le encanta ahí poder disfrutar, y no solamente en esta fecha, sino que cuando se da la oportunidad. Así que de parte de Loreto, su esposa, de sus hijos, de sus nietos, que son sus ojos, ¿ah?, su razón de vivir, de los más chiquititos, ahí ya con la paleta en mano. Así que saludos para el profe Roberto Morales, que tiene sus talleres de tenis de mesa justamente acá y en Negrete. De hecho, mañana hay un campeonato intertalleres que se va a desarrollar durante todo el día en el gimnasio municipal negretino, por si no se habían enterado ahí los que practican en esta disciplina, para que vayan ahí. Aprovechen de saludar también al profe Roberto Morales, que hoy día está de cumpleaños. 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

0: 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Y estaba viendo esto del proceso de vacunación. Todavía no tenemos la orientación hacia el fin de semana. Para hoy día en específico están ya a esta hora, desde las 10 de la mañana y hasta las 2 de la tarde en el sector de la Plaza Pinto. En el sector de la Plaza Pinto ahí están entonces también con este proceso de vacunación. Ya, tenemos a una auditora que nos está llamando para plantearnos o dar a conocer alguna situación. Estimada, ¿qué tal? Buenos días.
1: Buenos días, mire, soy una persona de la ciudad de Los Ángeles y la verdad las cosas que tomé la decisión de llamar a esta radio para hacer una reflexión y un mensaje
0: ¿ya?
1: a la comunidad y a las autoridades de la ciudad.
0: Uh-huh.
1: Se trata de una persona de Estambul, en la avenida Alemania precisamente. Es una mujer muy conocida en Los Ángeles por su actuar. Deambula todos los días en la calle, está asaltando con un punzón, está agrediendo a las personas que transitamos por el lugar. Es una persona que se desnuda, hace connotaciones de tipo sexual aberrantes en la vía pública, hace sus necesidades frente a una residencia de niños vulnerados de derecho. Estos niños están siendo protegidos por las políticas públicas y profesionales del área.
0: ¿Ya?
1: En su interior.
0: Uh-huh.
1: Pero fuera del recinto, esta persona hace connotaciones sexuales, como le digo,
0: sí.
1: Se desnuda,
0: uh-huh.
1: Provoca escándalos, tira piedra a los transeúntes, asalta, no hay una seguridad en el lugar. Esto comprende desde la calle Balmaceda, terminando la avenida Alemania, hasta la calle Almagro.
0: Bien no central, hacer, digamos, la dirección.
1: Claro, es la columna vertebral de la ciudad de Los Ángeles hacia el centro. Hay colegios cercanos en la calle José de Manso hasta la escuela 2.
0: Claro.
1: Ella agrega a los alumnos, a la mamá con los niños. No solamente pide dinero, las veces que se llama a carabineros o a la municipalidad para que asistan las camionetas. No, es una persona que siempre lo hace, pero no, la connotación que ella hace no es la correcta.
0: Y esto puede ser en la mañana, puede ser en la tarde, en cualquier momento del día.
1: Es todo el día. Ella se desnuda, muestra sus genitales, todo a los furgones escolares.
0: Yeah.
1: Si los choferes no paran, ella obviamente tira piedras, amenaza. Los niños, en realidad, no obviamente el caballero del furgón escolar no le va a contar a los papás porque no le conviene, porque va a perder su servicio.
0: Claro. Amiga, ¿y el llamado entonces es a la autoridad de algún organismo de salud que pueda interceder, que la pueda tomar?
1: Organismo de salud. Imagínense, ella destroza todo el jardín que está en el bandejón de la avenida Alemania. Las personas que envía a la municipalidad están todos los días haciendo el jardín y ella lo destroza delante de la gente. Ella tiene que estar sacando las fecas. Las calles están inmundas con confort porque ella defeca en todas las esquinas de la avenida Alemania.
0: Terrible la situación.
1: Terrible la situación.
0: ¿Y es una mujer baja, delgada, de contextura?
1: Es una mujer baja, delgada, que anda con un yorkie, anda con tipo cuchillo. Ahora ella no solicita plata, sino que amedrenta a los transeúntes. No solamente me ha agredido a mí, a un montón de personas. No hay un resguardo, está esto a la deriva, están las cámaras de seguridad de la municipalidad que están viendo la situación, pero nadie ha hecho nada.
0: Bueno, ahora, ojalá que se revierta.
1: Pero, sí, ahora bien, ojalá que esto tenga un debate, una situación de mensaje directo a quien corresponda. No podemos nosotros estarnos defendiendo, no podemos nosotros estar no cruzando una calle con miedo, porque a todo esto también ella interfiere en el tránsito vehicular dirigiendo el tránsito. Ella para el tránsito y hace pasar los vehículos que ella quiera.
0: Ya, amiga, muchas gracias por su preocupación de llamar a la radio y de hacer esta petición, digamos, ¿verdad?, a las autoridades que corresponda, porque es, como se dice, un verdadero peligro público.
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10: En Temuco y Padre Las Casas se contrató la cuarta preemergencia por mala calidad del aire de forma consecutiva. Tiene los detalles Bárbara Justi.
11: Se constató este viernes la cuarta preemergencia por mala calidad del aire en Temuco y Padre Las Casas. Esto luego de una semana marcada por bajas temperaturas, por mala ventilación en el aire y con ello la acumulación de contaminantes. Algo que incluso se puede percibir a partir de las 6, 7 de la tarde con un aire denso, una neblina que se presenta en ambas comunas. ¿Qué sugiere esta medida entonces con la preemergencia como pronóstico? Que se prohíbe el uso de artefactos a leña dentro del polígono de restricción. Estamos hablando de todo Temuco junto a la localidad de Labranza y también de todo Padre Las Casas junto con el sector San Ramón. Fuera de este polígono de restricción se prohíbe el uso de más de un artefacto a leña, esto a partir de las 18 horas, en este caso de este viernes, hasta las 6 de la mañana de este sábado en ambas comunas. El trabajo de la Seremi de Salud también ha sido permanente, con fiscalizaciones que hasta la fecha dejan más de 20 sumarios sanitarios por el incumplimiento de las medidas que se da en estos sectores afectados, insistimos, en ambas comunas que son monitoreadas. En la Araucanía, Bio Bio, la radio.
10: Se mantienen las maniobras en el incendio forestal que se activó en Cochamó, comuna cordillerana de la provincia de Llanquihue. Tenemos el reporte de inmediato con Bio Bio Puerto Montt y Robinson Cárdenas.
12: Controlado pero no extinto, permanece el incendio en el sector Yaguepe. Emergencia forestal que ocurre en la comuna de Cochamó, zona cordillerana de la provincia de Llanquihue, y hasta donde se han trasladado bomberos desde Gualaihue, desde Cochamó y también correspondientes a Río Pueblo, estos últimos los más cercanos. De acuerdo a las aproximaciones, unas 3 hectáreas de matorral y bosque nativo se han visto afectados producto del avance de las llamas y unas 12 viviendas estuvieron en riesgo durante las últimas horas de ayer en el inicio de esta contingencia que durante esta jornada será abordada por equipos de CONAF. De acuerdo a lo que se confirmó en el más reciente COGRIT celebrado durante esta mañana y que fue liderado por autoridades regionales y en el que participó también el alcalde de Cochamó, quien permanece en la zona monitoreando el avance de este incendio forestal. En Puerto Montt, Bio Bio, la radio.
10: Hoy se efectuarán los funerales del psicólogo integrante de la CAM, arrollado por un camión forestal en Nueva Imperial. Tiene los detalles Roberto Neira.
13: Hoy se desarrollarán los funerales de Álvaro Andrés Quichinao Hueche,
14: el comunero que falleció tras ser arrollado por un camión forestal en el sector de Pichiburoa de la comuna de Nueva Imperial, donde junto a otras personas encapuchadas y armadas intentó interceptar el vehículo de carga. Hay que precisar que los funerales están fijados para eso de las 15 horas en el sector del cementerio de Trapilhue, muy cerca de la zona de Mahuidache, en la comuna de Freire, donde esta persona registraba domicilio. Hay que precisar que Álvaro Andrés Quinchinao Hueche se desempeñaba como psicólogo encargado del programa de salud mental del hospital de Maquehue en la comuna de Padre Las Casas. En tanto, el Ministerio Público ha señalado que el camionero, en este caso, tiene la calidad de víctima y se encuentra en libertad. En Temuco, Bío Bío, La Radio.
10: Y a esta hora se encuentra en desarrollo el nuevo Consejo de Gabinete encabezado por el presidente José Antonio Kast en el Palacio Presidencial de Viña del Mar. Tiene el reporte Fabián Corrotea.
15: Con la llegada de la ministra del Deporte, Natalia Ducó, cerca de las 10 de la mañana, y con la ausencia de la ministra de Ciencias, Jimena Lincolao, ya se encuentra en desarrollo el cuarto Consejo de Gabinete del presidente José Antonio Kast, el primero que realiza acá en el Palacio Presidencial de Cerro Castillo, en Viña del Mar. Una instancia que estará marcada por una reunión clave en cuanto a lo que será la previa de la primera cuenta pública, en medio de también los cambios que se han realizado en el gabinete, justamente las carteras de la vocería y también en cuanto a seguridad. Será el ministro Claudio Alvarado quien entregue una vocería, es lo que nos han podido comentar desde presidencia cuando termine este consejo de gabinete, en donde será cerca de las 12 del día. Esperemos que se realice dicho punto. Estaremos atentos a lo que suceda acá en el Palacio Presidencial de Cerro Castillo, en Viña del Mar. 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
10: 7 grados la temperatura en Los Ángeles cuando son exactamente las 11 horas y 6 minutos.
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3: A esta hora tenemos información policial, tomamos contacto con Marisol Venegas.
4: Así es, carabineros de la patrulla Foco en Los Ángeles detuvo a tres hombres con antecedentes penales en el centro de la ciudad tras un operativo nocturno. Los sujetos son investigados por al menos tres robos cometidos en los últimos días. Según carabineros, el procedimiento se inició pasada la medianoche, luego de que una pareja denunciara en la primera comisaría de Los Ángeles el robo de especies desde su vehículo. La víctima también entregó características del automóvil y de la vestimenta de los autores. Con esos antecedentes, el personal de la patrulla Foco desplegó un patrullaje y ubicó a los sospechosos merodeando la zona. Al fiscalizar los efectivos encontraron al interior del vehículo especies sustraídas a la pareja denunciante, entre ellas una cartera, billetera, cédulas de identidad, tarjetas bancarias, todo avaluado en cerca de 500,000 pesos. Durante la revisión, carabineros también detectó que el automóvil portaba placas patentes de otro vehículo con encargo vigente por robo. Además, los detenidos llevaban herramientas para cometer comúnmente diversos ilícitos. Las especies fueron devueltas a la víctima y los antecedentes quedaron a disposición del Ministerio Público para su respectivo control de la detención. 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

0: En la radio vamos a conversar con el delegado presidencial provincial de Biobío, don Juan Pablo Mellado, porque hay emergencias que se han suscitado en la zona, emergencias desde el día martes, miércoles, que aún persisten en el caso de los incendios forestales. Y también vamos a conversar un tema del gas y del beneficio del gas para muchos miles de personas en la provincia de Biobío. Comenzamos por saludar a don Juan Pablo. ¿Cómo le va? Buenos días.
1: Buenos días, Mario. Muy bien, muchas gracias.
0: Bueno, ¿cómo estamos con estas emergencias forestales? Inusuales quizás para la época, pero que son incendios forestales y uno de real magnitud como es el de Alto Rucúe.
1: Así es, muy inusuales, en esta época se supone que ya había algo de lluvia, incluso nieve, y no es la situación. Estamos con estas dos emergencias, principalmente la de, sin quitarle el foco a ninguna de las dos, pero principalmente atacando en Antuco, en Alto Rucúe, donde estamos desde ya antenoche activados con la emergencia, donde hubo que también que evacuar algunas familias, previendo que esto se podía quizá escapar, pero la verdad es que no ha sido así. Hoy día tenemos 7 brigadas trabajando en esta emergencia, donde en estas 7 brigadas hay 4 brigadas de CONAF, que incluso vinieron desde otra región a apoyarnos.
0: De O'Higgins, entiendo.
1: De O'Higgins, así es. Hay 2 brigadas de Forestal Arauco y una brigada de CMPC. Además, se está trabajando con un skidder, despejando algunas líneas justamente para evitar algún riesgo en viviendas o construcciones.
0: El día de la emergencia, cuando se vivieron momentos más tensos, usted dijo ayer que CONAF había hecho una proyección correcta.
1: Así
0: y
1: es.
0: Y después lo ratificamos nosotros con CONAF y efectivamente fue una proyección correcta porque en un momento se temió que el fuego pudiera llegar con la rapidez que sí. Estaba avanzando hasta casa y quemarla.
1: Sí, lo que pasa es que estábamos con un puelche de 70 kilómetros por hora y la verdad es que, claro, cuando vimos la proyección que hizo CONAF, uno, y reconociendo que desde el desconocimiento de cómo avanzan los incendios y en base a que había puelche, uno podía tener ciertas dudas, pero efectivamente la proyección de CONAF fue muy certera. A pesar de la buena proyección, igual se tomaron otros resguardos, habían carros bombas arriba en Alto Rucúe, estaba también Carabineros que estuvo toda la noche resguardando también las casas que habían quedado deshabitadas, así es que la verdad es que funcionó todo muy bien. La proyección, si bien no es 100% certera, pero es muy certera.
0: Fíjese que, para que la gente se haga una idea, cuando comenzó esta emergencia no eran más de 100 hectáreas las que estaban siendo afectadas, y tan solo en 12 horas prácticamente, o casi 18 horas, avanzó casi 300 y tantas hectáreas el fuego.
1: Sí, así es. Sí, hoy ya estamos con alrededor de 500 hectáreas afectadas, pero las condiciones son favorables para que esto no se escape. Claro, las personas se pueden asustar porque hay mucho humo, en la noche se ve cómo ilumina el incendio, pero ha ido avanzando lento. Ya bajaron las temperaturas, pasó el puelche. Y bueno, las condiciones están para que siga avanzando en forma lenta. Ya esperamos pronto
0: lluvia. Hoy día están atacando.
1: ¿Sí? Claro. Y se están atacando. Hoy día, como un ejemplo, me llamaba un señor de Alto Rucúe, que está al final, casi en la entrada del fondo Las Mellizas, donde me informaba, me decía: oiga, delegado, el incendio viene avanzando en una parte donde, según él, no se sabía. Llamaba y me comuniqué inmediatamente con CONAF y efectivamente, ¿no es cierto?, CONAF estaba al tanto de eso y ya iba camino hacia ese punto una brigada, así es que se está haciendo un buen trabajo y aprovecho de darle las gracias a CONAF, a Bomberos, a Carabineros, CMPC y Arauco, porque han estado a la altura de lo que

0: se necesita y nos han prestado mucho apoyo, sobre todo ¿no es cierto? Los privados, que a veces no se hacen tan presentes, pero han estado muy presentes aquí, como siempre, en este caso Arauco y CMPC.
1: Vamos al tema del gas. ¿Cómo está esta situación? Ya está llegando correo a algunas personas que validaron el ticket, entonces tienen que ahora empezar a retirar.
0: Sí, bueno, esta es una gran ayuda del gobierno, por supuesto, una de las prioridades de nuestro presidente, de José Antonio Kast, es ir en ayuda a los que más lo necesitan. Y este es un hecho concreto y claro, este cupón de gas que se está activando. Nosotros vamos a ser súper insistentes en esto porque hay que cumplir ciertos requisitos y ciertas fechas. Ahora, la activación del cupón de gas es muy fácil, es a través de una página web, que es www.cupondegas.gov.cl. Con la clave única uno se puede activar. Ahí aparecer si le corresponde o no. Lo avisa en forma automática. Hay que tener activado la cuenta RUT, que, bueno, todo el mundo tiene activada la cuenta RUT. Si alguien no la tiene, se activa rápidamente en el banco o a través de la app. Yo conversaba el otro día con una señora que me decía, pucha, es que no manejo mucho el tema de la cuenta RUT, hay otro método de pago. La verdad es que cualquier caja vecina se puede activar esto, pedir el cupón.
1: ¿Uno con el carnet de identidad?
0: Sí, con el carnet de identidad, ¿no es cierto? Pero sí, previo a eso tiene que activarlo en la página web que indica al principio, que el cupón de gas.gov.cl. Con eso, en una caja vecina usted puede pedir un cupón, que de hecho, este cupón que es es válido por 27 mil pesos, que es solo ocupable en el gas, no es que esté disponible esa plata para comprar otra cosa, no funciona de esa manera, solo para el gas, es intransferible también. Pero con este cupón puede, qué sé yo, usar solo en forma parcializada, usar 10 mil pesos, no es necesario usar los 27 mil pesos al tiro si es que no lo quiere hacer, ya, por un tema de orden o de flujo familiar.
1: El 80%
0: más vulnerable.
1: Ese es el requisito principal.
0: Sí.
1: Estar ahí.
0: Entonces, una gran cantidad de personas, son alrededor de 200 mil millones de pesos que se están entregando a través de este cupón de gas. Así es que, por supuesto, están los municipios, está las delegaciones, está el IPS, todos dispuestos a también sacarlos de duda si es que las tienen o no pueden activar su cupón de gas. Estamos para eso, así es que bienvenido a lo menos a la delegación, a todos quienes tengan dudas cómo activarlo.
1: Muy bien, hemos conversado durante esta mañana con don Juan Pablo Mellado. Le agradecemos muchísimo esta comunicación, esta información y esta visita acá a la radio.
0: Muchas gracias.
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Bueno, vamos a seguir con la conversación, pues no la vamos a dejar ahí a media, ¿no es cierto? Con respecto al tema del gas, fíjense que muchos auditores se han manifestado que ya tienen su cupón y nos indican que los pasos están bastante simples, ¿eh? Para que usted también tenga el suyo. Obviamente con estos fríos es importante también, ¿no es cierto? Es necesario, es fundamental. Y otra cosa que les quería comentar, ¿eh? De entradita, poca gente, ¿eh? Increíble, parece domingo, algunos piensan que pareciera domingo. De hecho, ayer parecía sábado, y así sucesivamente. Pero no, pues, hoy es viernes, y por supuesto que es día hábil, hay que estar en movimiento, los que tienen movimiento. Yo creo que fundamentalmente cada vez que ocurre esto, como el día de hoy, que es sándwich, digámoslo así, uno se da cuenta, increíble, el movimiento que le da la ciudad a los colegios, ¿eh? Realmente impresionante. Bueno, aparte de todo, que hay muchas personas que no están trabajando por el sándwich, por eso, tal cual, pues su nombre lo dice. Así que también está mucho más amigable el tema del movimiento y el desplazamiento. Nos siguen comentando, dicen que es más fácil en un computador, ojalá desde la casa. El tema del gas, a eso se refieren nuestros auditores con respecto a lo que nos están comentando. Y ya nos dicen que algunos ya lo tienen, ¿eh? Y nos muestran no muestran el ticket, no existe físico el ticket, pero ya lo tienen algunos, ¿eh? Así que no es tan complicado, nos comentan, como ha ocurrido en otras ocasiones, en relación a otro tipo de beneficios que es un poquito más complejo. Esto es bastante más simple, de hecho nos indican en algunos auditores los pasos a seguir, con fotografía incluida. Están bastante prolijos, ¿no? Muchas gracias, por favor, con toda su colaboración con respecto al tema del gas. Y también, por supuesto, nuestra querida amiga Lili, ¿no? No anda un alma en la calle. Claro, sigue mala onda, Lili. Ahí está, estoy totalmente de acuerdo con usted. El comercio, por supuesto, se ve un poquito mermado a veces con este tipo de días, porque, por supuesto, efectivamente, tal cual como nos comentan, anda menos gente y por lo tanto menos movimiento para personas que andan realizando compras en general en los diferentes rubros. Así que por ese lado, mal. El desplazamiento, impecable, pero el comercio ahí no más, según nos comentan nuestros queridos auditores a esta hora de la mañana. Cambiamos de tema un poquito nomás, ¿eh? 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Estábamos hablando de gas recién, ¿eh? 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

0: En relación a un incendio que se desarrolla a esta hora de la mañana en Los Ángeles, Mario Tapia nos informa.
1: En el pasaje de San Gabriel 1915 trabaja bomberos en la población Basilio Muñoz de Los Ángeles, donde se ha decretado y verificado un incendio de una casa habitación con peligro de propagación, según las primeras informaciones obtenidas en el lugar. Sin embargo, bomberos ya está trabajando en este sector, reiteramos, del pasaje San Gabriel en la población Basilio Muñoz. Seguiremos informando. Vivo Vivo, la radio.
2: Buenos días, Radio Vivo Vivo. Escuché recién a una señora que exponía la situación de una persona que no está con sus facultades mentales normales y se expone a las personas que pasan por el lugar. Yo también me quiero referir al caso de un hombre que está a la entrada del hospital, está en una silla de ruedas. Es una pena, es un drama verlo en las condiciones que se encuentra de higiene y de todo sentido. Está en la silla, está, no sé, hay que andar lejito de él porque el mal olor es horrible. Yo no sé si el servicio de salud habrá hecho alguna gestión para poderlo sacar de ahí, porque realmente, discúlpenme la palabra, es un asco pasar por alrededor de él. Él se hace en su ropa y todo, así que no es una persona para que esté en un centro de salud, nos dé la bienvenida. Gracias, Río Avión. No sé si ustedes podrán hacer alguna gestión. Muchas gracias.
0: Bueno, por supuesto, siempre estamos atentos a todo lo que está ocurriendo en nuestra ciudad y también a todas sus impresiones, ¿eh? La de ustedes, nuestros queridísimos auditores. Vamos a seguir avanzando en esta mañana aún, de día bien, aunque parezca otra cosa. Oye, nos siguen escribiendo en otro auditorio. Entonces, efectivamente, dice que penan las ánimas. Nos faltó eso dentro de los dichos, ¿eh? Penan las ánimas. Claro, cuando penan la ánima, usted sabe lo que pasa. Así que estamos atentos, por supuesto. Es como un día, sí, un día raro, ¿eh? Un día raro. Además, frío. Está como para estar en casita realmente, ¿eh? No está con ganas de salir mucho, la verdad, las cosas. Y con un matecito, nos decían, una sopaipillita. Los más osados nos dijeron, hoy día está para cocimiento, tiene cara de cocimiento hoy día, más que otra cosa. Puede ser, ¿eh? Puede ser una buena idea, como el que se comió Carlito ayer, pues el cocimiento estaba bien bueno, ¿eh? Nos mandó la pura foto nomás, llegó la pura foto nomás del cocimiento de ahí, de los amigos de La Rayuela. La pura foto llegó nomás, ya llegará algo más. Sí, Rayuela Corta, ¿se acuerda usted? Otro, lo vamos a notar también, ¿eh? La Rayuela Corta. Dichos populares también, ¿eh? Ya que estamos un poquito más relajados en el día de hoy. Es viernes, pero estamos más relajados. Vamos a ver cómo está la tarde del tránsito, ¿eh? Porque parece que hoy día va a ser la excepción de la excepción y de la excepción con respecto al tránsito para hacer día viernes. Vamos a estar pendientes de esto, por supuesto, como siempre. 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
2: Carlos Francisco Ambrosio Lossier fue un ingeniero francés que, entre otras cosas, mensuró y delineó la actual ciudad de Chillán. Había nacido en 1784 y se encontraba en Estados Unidos cuando José Miguel Carrera fue para allá a buscar un navío para hacer la revolución, y Carrera lo contrató

0: para Chile, a donde llegó el año 1822. Se dedicó Carlos Francisco Ambrosio Locie a la enseñanza, y en 1824 se le encargó el levantamiento de una carta geográfica de Chile. Comenzó por la desembocadura del río Biobío, pero finalmente se quedó en Concepción, impartiendo clases de matemáticas en el Instituto Literario, formando catedráticos y agrimensores. El 20 de febrero de 1835, un violento terremoto destruyó la ciudad de Chillán y el gobierno y sus habitantes decidieron el traslado a un lugar más seguro. El intendente de la región, que era José Antonio Alemparte, quedó a cargo de poner en marcha el plan de traslado y comisionó a Ambrosio Locie para delinear la nueva ciudad. Cuenta Reinaldo Muñoz en el libro Chillán y sus fundaciones. El 4 de diciembre de 1835 estaba Locie en Chillán, a las órdenes de las autoridades locales. La corporación municipal acudió a hacer las indicaciones oportunas en el campo mismo de las operaciones, y no fue escaso el número de vecinos que acudieron, llevados de la novedad de ver trabajar a un científico, y no pocos de la buena voluntad también de prestar sus servicios en una obra que tanto les interesaba a todos. Allí se indicó a Locie que trazara las calles rectas, de norte a sur, que la ciudad fuese un cuadrado geométrico perfectamente regular y las calles paralelas a los lados del gran cuadrado que debía formarse con las 200 cuadras compradas por el Estado para la ciudad. El 13 de enero del año 1836 terminó Carlos Francisco Ambrosio Locie la mensura, amojonamiento y rayado de la planta de Chillán, cuenta este libro. Locie ganaba 200 pesos al mes mientras duró su trabajo. Además de su renta, que fue un mes porque eso duró su trabajo, recibió la cantidad de 109 pesos y 3 reales por gastos de comisión y trabajo. Después de regresar a Concepción, Locie, según se dice, decepcionado de los hombres y de la cultura chilena, se internó en los bosques de la provincia de Arauco. En Quilachauquín, cerca del Araquete, se hizo una casa horadando él mismo una caverna al pie de una montaña. El año 1838 pasó por aquellos lugares el viajero francés Dumont d'Urville y encontró a su compatriota viviendo en aquella caverna donde Locie finalmente llevó una vida de ermitaño el resto de su vida, es decir, por más de 30 años vivió así, en esa caverna. Locie tenía solo por amigos a los indígenas del sector, a quienes les enseñó mucho de su oficio. Y este hombre, un personaje de leyenda, Carlos Francisco Ambrosio Locie, murió finalmente alrededor del año 1864.
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2: Durante esta mañana se ha registrado una emergencia, un incendio. Mario Tapia se encuentra en el lugar, nos informa.
3: A esta hora nos encontramos en el pasaje San Gabriel, aquí en la población Basilio Muñoz de Los Ángeles, donde está trabajando bomberos en un incendio estructural de una escasa habitación, pero interior. Se nota que la estructura afectada es de la casa interior, ya no emana humo desde el interior, ya que bomberos han ingresado con equipo de respiración autónoma a este lugar, a este recinto, para abordar la situación de una estructura que ha sido afectada con las llamas durante esta mañana. Aquí en este lugar, reiteramos, en el pasaje San Gabriel, en la población Basilio Muñoz. Hay bastante gente acá, ahí está carabineros también y bomberos trabajando de distintas compañías de Los Ángeles. Hay momentos tensos, además acá, porque se está trabajando aún y la situación está siendo controlada por bomberos. Se aprecia una casa habitación interior de material ligero, de dos pisos, que está aún siendo afectada por el siniestro. En el lugar, Bio Bio, la radio.
2: Y hoy se conocerá la pena que deberán cumplir tres carabineros condenados por apremios ilegítimos en contra del lonco Alberto Curamil. Nos entrega los detalles Roberto Neira.
4: Sí, estamos a la espera de conocer en detalle las penas que deberán cumplir estos tres funcionarios de carabineros quienes se fueron condenados por el delito de apremios ilegítimos en contra del lonco mapuche Alberto Curamil tras hechos registrados en abril del año 2021 a la altura de la comuna de Berquenco en la Araucanía. Hay que precisar que tras ponderar la prueba rendida por la defensa y también el Ministerio Público, los jueces resolvieron condenar a un capitán y a un sargento y a un cabo de carabineros como autores del delito de apremios ilegítimos cometidos en contra del dirigente mapuche, luego que llegó hasta un corte de tránsito en la ruta 5 Sur, tras lo cual lo siguieron por un camino interior y le dispararon con una escopeta antidisturbios, provocándole diversas lesiones. En esta causa, el Ministerio Público está también solicitando penas que van entre los 540 días a 4 años de presidio. En Temuco, Bio Bio, la radio.
2: Y continúa el Consejo de Gabinete en el Palacio Presidencial de Cerro Castillo, en la comuna de Viña del Mar. Nos informa desde ese lugar Fabián Corrotea.
5: Con la participación telemática de la ministra de Ciencias, Ximena Lincolao, desde Estados Unidos, continúa el Consejo de Gabinete del presidente José Antonio Kast, el número 4 de su gobierno y el primero en realizarse en el Palacio Presidencial de Cerro Castillo, en Viña del Mar. A esta hora continúa entonces esta reunión clave, luego del cambio de gabinete, el enroque de ministros y también en la previa de lo que será la primera cuenta pública del presidente José Antonio Kast. Según nos han podido comentar desde presidencia, será el ministro Alvarado o el subsecretario del Interior, Máximo Pávez, quienes entreguen la vocería. En una primera instancia, habrían asegurado que sería Alvarado quien entregue esta vocería luego de asumir justamente el cargo de secretario general de gobierno. Sin embargo, se está discutiendo entonces quién será el vocero en esta ocasión luego de este consejo de gabinete, si es que será el subsecretario Máximo Pávez o el ministro del Interior y también vocero Claudio Alvarado. En el Palacio Presidencial de Cerro Castillo, Bio Bio, la radio.
2: Sí, vamos a volver al lugar del incendio, hasta la población Basilio Muñoz, donde se encuentra Mario Tapia.
3: Vamos a seguir informando, acá bombero está controlando la situación en cuanto al incendio, pero nos ha informado que habría una persona adulto mayor al interior de esta casa que está siendo revisada esta situación al interior. Como informamos en el pasaje San Gabriel, por ejemplo, Basilio Muñoz, se está verificando el incendio, pero son casas del interior, serían dos casas las afectadas y al parecer con un adulto mayor. Una vecina nos ha comentado aquello, un carabinero está también investigando la situación, pero al parecer la situación está controlada, pero había una persona adulto mayor, ¿verdad?
6: Sí.
3: No va a hablar, pero nos ha confirmado que sí, es así, y bueno, por eso hay bastante preocupación acá.

0: por eso mismo, más que por el incendio, esa preocupación por el adulto mayor. Están expectantes aquí los vecinos de la situación también, que se puede informar por parte de bomberos, que está revisando el lugar amagado, y también está carabineros en este lugar para seguir investigando esta situación que ocurre acá. La situación ya está controlada desde el punto de vista del incendio, reitero, han sido dos casas las afectadas, y la presencia de un adulto mayor ahí es lo que preocupa en estos momentos, y estaremos informando próximamente sobre este tema. 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
1: Sí, y en otras informaciones de índole policial, el OS-7 de Carabineros en Los Ángeles desarticuló un punto de venta de drogas. Además, detuvo a dos adultos por tráfico de drogas en pequeñas cantidades tras una investigación en coordinación con la Fiscalía de esta comuna. El operativo incluyó apoyo del GOPE de Carabineros, el COP y también drones desde la ciudad de Concepción. En el allanamiento incautaron drogas, dinero en efectivo y elementos ligados a la concreción de estos delitos. Desde el OS-7 señalaron que esto forma parte de una estrategia permanente contra el microtráfico para aumentar la seguridad en los barrios de la comuna de Los Ángeles. Los detenidos pasaron a control de detención por orden del Ministerio Público. Y en informaciones del ámbito de la salud, el Ministerio reforzó la vigilancia en la red asistencial de todo el país ante el brote de sarampión registrado en Perú, nos informa Montserrat Tapia.
2: Sí, el Ministerio de Salud de Chile reforzó la vigilancia epidemiológica ante el aumento de casos de sarampión en la región debido al brote registrado en Perú, lo que mantiene en alerta los posibles casos importados en el norte de Chile. La subsecretaria de Salud, doctora Alejandra Pizarro, informó que se está intensificando la vigilancia en toda la red asistencial y la búsqueda activa de casos no detectados en los servicios de urgencia, con especial foco en la región de Arica y Parinacota. El sarampión es altamente contagioso y se transmite por aire. En Perú ya supera los 250 casos, principalmente en Puno, además de brotes en Lima, Callao y Tacna. En Chile se insiste en completar la vacunación, considerada la principal herramienta para prevenir contagios y evitar la propagación del virus.
1: A esta hora se registran 8 grados en la comuna de Angol, provincia de Malleco. Son las 12:07.
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11: Se estaría confirmando víctima en el incendio de la población Basilio Muñoz. Regresamos y tomamos nuevamente contacto con Maite Tapia.
0: De acuerdo a información recabada acá con carabineros y también con el propio personal de bomberos, se estaría confirmando una persona fallecida de sexo masculino, un adulto mayor, al interior de una de las casas siniestradas acá en el pasaje San Gabriel de la población Basilio Muñoz. Existe bastante contaminación estar en este lugar. Teniente de Carabineros que está también, está el teniente, está sacando a la gente de acá, precisamente por precaución, pero hay bastante contaminación, bastante tensión y preocupación, porque se estaría confirmando, reiteramos, una persona fallecida, sexo femenino, al interior de este recinto, donde dos casas fueron afectadas.

0: tipo de incendio. Incendio que ya estaría controlado por bomberos, pero de todas formas aún se sigue trabajando en la remoción de escombros y se anuncia también la presencia de SAMU, de una ambulancia de SAMU y personal médico que va a certificar seguramente el deceso de esta persona al interior de una de estas casas en el pasaje San Gabriel. 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

0: definitivamente tengo y me veo la obligación de hacer una aclaración, porque aparentemente no todos los sectores de la ciudad están tan desocupados como parece, ¿eh? Nos han llegado muchas informaciones. Está con Avenida Alemania, por ejemplo. En el centro también está bastante congestionado de vehículos. Pero, con algo que quiero aclararlo. Sin duda que son las personas que están sin trabajar. Claro, eso le da más movimiento también. Hay una por otra, por supuesto. Así que vamos a escuchar a un auditor que nos envió algo hace breves minutos.
1: Buenos días, Radio Bío. Insisto, bueno, yo estoy aquí en el Servipack. La gente sigue haciendo cola aquí en la entrada del mall y al parecer está lleno. Y hay unos vehículos estacionados a mano derecha y se hace un taco.
0: ¿Ve? Tal cual. Muchas gracias a nuestro auditor, ¿eh? Muchas gracias. Tal cual. Por Rengo, dicen que mucho taco en calle Rengo. Mucho taco. Así que, bueno. Obviamente también se presta para que las personas hagan sus trámites y también salir a pasear un poquito también. Pues sí, también hay que darle un poquito de banda, un poquito, ¿no es cierto?, a las personas que tienen, los niños no están en el colegio y en fin, qué sé yo. Pero hay otros sectores donde está bastante, bastante desocupado. Hay que aclararlo, ¿no? Aclararlo para que no parezca que poco menos que en Los Ángeles estaba pasando el fardo ese que pasa en los pueblos fantasmas. No, para nada. Pero, por supuesto, obviamente, no con la presión, ¿no? Eso que también es importante tenerlo en cuenta. No está la presión tan ejercida sobre los horarios. Para ser día viernes, en este Viernes Santo, y le seguimos acompañando aquí en la radio. Oye, se me quedó algo importantísimo que comentarle. El vale del gas, bono de gas, como quiera llamarlo, es solo una vez. Ojo ahí, ¿eh? Porque nos estaban consultando, esto fue hace un ratito, y no tuvimos la oportunidad de responder, solamente el equipo de producción respondió por interno, pero a hacer la aclaración extendida para todos los que nos están escuchando a esta hora de la mañana. De la tarde ya realmente, pero todavía parece mañana, pero es tarde. El bono, el vale, los 27.000, son solo una vez. A partir del, tengo entendido, si no me equivoco, la fecha exacta, 17 de junio. A partir del 17 de junio, estoy bien, ¿no? Me da la impresión que estoy bien. 17 de junio, ahí se puede cobrar ya el vale del gas. Y hasta septiembre. Hasta el 30 de septiembre tengo entendido que es también la oportunidad para que usted haga uso de este beneficio, que es bastante bueno. Más que todo, una cosa que nos viene a aliviar bastante a todos. Sin duda. Por allá, por el sector de Galilea, nos comentan que está pasando el fardo. Hay muy poca gente por ese sector. Claro, la gente seguramente se fue más al centro. Principalmente, ¿saben? El centro comercial se lleva todo la afluencia público. Pero algo, yo creo, buscando una explicación, yo creo que algo más familiar, una vueltita por el centro, tiene que hacer algún trámite. Y todo aquello, por eso se ha ido más personas o se nota más gente en el centro que en los sectores más aledaños a la ciudad. ¿Ya? Van buscándole algún tipo de explicación. Esto no tiene explicación, ¿eh? Esto es real. 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Bueno, aprovecho de recordarle y agradecer nuevamente a apareció Doku, se perdió Doku en el sector de ahí de Parque Lauquén. Apareció Doku. Estuvo perdido el Gran Pirineo este comilón. Me acordé del Top One a propósito, porque él se alimenta de Top One, por supuesto, porque el pelaje lo tiene maravilloso. Si usted ve el pasaje 1 Sur ahí, pasa el pasaje 1 Sur y ve como una especie de león oso, ese es Doku, el Gran Pirineo de ahí del sur, que apareció menos mal afortunadamente. Buena noticia a todo esto, está muy triste su dueño. 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

0: Bomberos confirma fallecimiento de una persona en incendio en la población Basilio Muñoz. Retomamos el contacto con Mario Tapia.
1: Bueno, bastante controlada está la situación aquí de las dos viviendas, donde, como informamos, falleció una persona adulta mayor, 78 años tiene, de acuerdo a las primeras informaciones. Vamos a conversar con el teniente José Luis Vázquez, encargado de operaciones bomberiles. Ha sido un incendio complejo este, el interior. Aún sigue trabajando bomberos en algunos puntos calientes, entiendo, teniente, pero ¿cuál ha sido la situación que viví acá durante esta tarde?
2: Sí, bueno, tuvimos un incendio de una casa habitación, una casa secundaria de la casa principal, donde nos encontramos lamentablemente una persona fallecida en el lugar al momento de ya llegada las unidades al lugar.
1: ¿Ha sido difícil? ¿Algo que entrar con equipo de respiración autónoma?
2: Sí, ya aquí por la zona tuvimos complejidad para ingresar hacia la parte trasera de la casa, por lo cual tuvimos que trabajar con bastantes voluntarios en el lugar.
1: Muy bien, eso es lo que se puede informar de momento.
2: Hasta el momento esa es la única información que se puede dar.
1: Muchas gracias, teniente José Luis Vázquez, de Bomberos de Los Ángeles, precisamente a cargo de este procedimiento y esta operación aquí, esta acción bomberil que sigue con los puntos calientes, pero ya la situación está controlada, pero lamentablemente con la confirmación del fallecimiento de una adulta mayor de 78 años de edad, atrapada por las llamas al interior de una de las casas afectadas. 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

cuál va a ser el problema con el tema del gas, que cuando en ninguna sucursal queden galones llenos y la gente se quede sin gas, ahí se va a formar un tremendo caos por el tema de retiro de gas.

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Muy buenas tardes, don Francisco. Bueno, usted siempre ha estado preocupado del sistema ecológico, el sistema naturaleza, se puede decir. Me he hecho una pregunta. Bueno, yo, mi nombre es Alexi y continuamente estoy recorriendo las calles de Los Ángeles porque trabajo en una aplicación de pasajeros y me hago la pregunta sobre el sistema de lavado de vehículos, sean servicentro o en los recintos que tienen este sistema, el uso del agua, porque he visto yo que lo utilizan para ese tipo de trabajo, utilizan agua potable. Y en este caso, habiendo tanta escasez de agua, y especialmente aquí en la provincia de Biobío, que todavía hay sectores que están

0: con camiones skidder, llevándole agua potable a las personas externas, rurales, digamos. ¿Cómo se pierde el agua en ese sentido? No sé cómo estará regularizado, tendrán un o algún pozo, porque lo ideal fuera que tuviera pozo, pero como me he dado cuenta, lo extraen de la misma, en este caso, del mismo sistema de agua potable, y se está perdiendo ese agua. Y lo otro, la evacuación de esa agua, pero he visto, vuelvo a reiterar, que lo hacen llegar solamente, la tiran a la calle con el sistema y que se vaya por los conductos de desagüe de las calles. Ese siempre me ha hecho mi pregunta, ¿cómo está regularizado eso? ¿Si tendrán alguna regulación ese sistema, el uso de agua, no estar ocupando agua de la red, en este caso de agua potable, que sería para mí un pecado estar utilizando? Justamente que todos tenemos derecho a ganar nuestros pesitos, como dice usted, pero en el bien común de la humanidad, como se dice, el déficit de agua que hay y que se esté perdiendo de ese ámbito, no es correcto para mí. Que tenga un buen día, don Francisco.
1: ¿Sabe usted que me agrada, no es cierto? En lo personal, lo digo, voy a poner un plano un poquito más personal con respecto al tema, el que tengamos conciencia de aquello. Lo vengo diciendo hace bastante tiempo, ¿no? El tema de los árboles. ¿Sabe usted? Hay cosas que se contraponen y yo lo entiendo. Como por ejemplo, esto lo quiero decir argumentando un poquito más el tema y profundizando un poquito más, además. El tema de los eucaliptos. ¿Sabe usted cuánto consumen eucaliptus? No se lo puede imaginar el pasto natural, toda la cantidad de agua que necesita. Llegamos a un punto específicamente en el cual ahora hay que empezar como a priorizar, y siempre va a estar por sobre todo el ser humano, creo yo, ¿no? Yo creo que estamos todos de acuerdo con eso. Y por eso hace tiempo, sabe usted que muchos amigos no les gusta la idea cuando yo digo, oye, ¿sabes qué? Yo pienso que las canchas de fútbol deberían ser todas sintéticas. En todo el mundo y de todo tipo, grandes, chicas, porque una vez y chao, y se olvida el problema. Esa cuestión de tanta agua, las personas no saben. Miren, lo voy a dejar para la tarde, ¿eh? Les voy a dar el dato exacto de la cantidad de litros que se gastan en ese tipo de cosas, tanto en ciertos árboles y en el pasto en general. ¿Cuánta agua se gasta en todo esto? Es realmente sorprendente. Un litro, llevando el mismo plano con respecto a la contaminación. Cuando me enteré, yo el otro día, gracias a nuestra querida amiga Carolina Lagos, del reciclaje de aceite, un litro de aceite, ¿cuánto contaminaba en el agua? Yo ahí dije, esto realmente hay que... estar siempre preocupado de este tema. ¿Sabe usted? Se lo voy a dar el dato de nuevo. Un litro de aceite contamina 1000 litros de agua. Esa es la relación de contaminación. O sea, agua inservible en un litro de agua. Se mezcla un litro de agua, o sea, un litro de aceite, perdón. Un litro de aceite se introduce dentro de 1000 litros de agua y la contaminación es atroz. Atroz. Vamos a cambiar de tema un poquito, ¿eh? Vamos a cambiar de tema. Siempre en relación al tema de la salud, que es importante. La Secretaría de Salud informó que durante esta jornada van a haber fiscalizaciones por la emergencia ambiental. Obvio, me parece que es bastante predecible. Maricel Venegas nos va a comentar detalles.
2: Así es, la Seremi de Salud ha confirmado su fiscalización durante esta jornada para tanto la calefacción domiciliaria como para las panaderías y los locales que funcionen con hornos a leña. Recordemos que nos encontramos en emergencia ambiental por mala calidad del aire y es por eso entonces que desde la Seremi de Salud indicaron que parte de su trabajo es la fiscalización de los humos visibles para que esta condición no siga agravándose en la comuna de Los Ángeles. También hicieron un llamado a la comunidad a no salir a hacer deporte al aire libre, a mantenerse en sus domicilios si no es necesario salir, sobre todo a los niños y los adultos mayores, que son las personas que más sufren con la condición de la mala calidad del aire. Es por eso entonces que también se ruega que la comunidad coopere

0: para poder mejorar esta situación. Sabe que las bajas temperaturas hacen que las personas se calienten con leña en esta comuna, pero también indicamos que es muy importante el resguardo de toda la comunidad, y es por eso entonces que existe esta fiscalización por parte de la Seremi de Salud, quienes han indicado que también han realizado fiscalizaciones en dos oportunidades anteriores, producto de que se han registrado preemergencias ambientales.
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2: Una mujer adulta mayor murió en un incendio en Los Ángeles durante esta mañana. Más de 500 hectáreas van destruidas por un incendio forestal en la comuna de Antuco. Un operativo de carabineros del OS-7 en Los Ángeles permitió la detención de dos personas por el delito de tráfico de drogas en el marco de una investigación coordinada con la Fiscalía Local. Estas y otras informaciones pronto en Radiograma, edición del mediodía.
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0: despedir de ustedes, ¿eh? Pero ojo, ¿eh? Hay algo todavía que comentarles. 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La prohibición de estufas, ¿eh? Estamos con emergencia total, por lo tanto, está prohibido, ¿eh? El uso de calefactores y cocinas a leña durante el día. Se exceptúa la prohibición, o de esta prohibición, los calefactores a leña que pertenezcan a los programas de recambio del Ministerio de Medio Ambiente. Complicado el tema. ¿Para qué lo vamos a dejar ahí? No vamos a profundizar más porque es un tema muy complicado. Está muy helado, hace mucho frío, pero esa es la norma. Así es, tal cual, y no hay nada que hacer. Lo vamos a dejar para la tarde también algunos temitas, ¿eh? Vamos a hablar del tema del consumo de agua. Es importante, necesario. Seguimos con congestión vehicular, ¿eh? Allá Alemania está complejo el centro, ni hablar. Y me indican que sector Galilea, poquita gente. Sector ahí en Villa España también, poquita gente. Sector sur, poquita gente dando vuelta. Pero sabe usted que, aunque usted no lo crea, bastante movimiento en Avenida Las Industrias hasta ahora. Y también algo más ahí en el sector de Avenida Sor Vicenta, sector terminal de buses. Todavía hay gente que se está movilizando, así que estamos bien. El resto de la ciudad está bastante tranqui, salvo el centro, ¿eh? Salvo el centro. 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Nos reíamos delante con este encuentro, del vale otro. ¿Se recordaban algunos de ese vale otro? Fue bueno ese vale otro, ¿eh? Fue una época gloriosa del vale otro, porque realmente era poco probable el que no ganara. Prepárense, porque en algunos minutos más ya nos acordamos del vale otro, ¿eh? El que, bueno, y fíjense que más. Y acá, y usted de nuevo, vecino, sí, pues aquí me salió otro vale otro. Y así pasaba la tarde con vale otro y demás. Y si no salía el vale otro, se compra otro igual nomás, pues, ¿sí o no? Sí, pues, así nomás es. Mire, en Villa Grecia y en Villa Francia, también poco tránsito de personas también nos indican nuestros auditores. Ya viene en breve el radiograma edición mediodía. No lo olviden para que estén preparados y atentos, ¿ah? Y ustedes también cuídense mucho en el día de hoy. Nos vamos a reencontrar nuevamente en la tarde para que tengan precaución en el centro, sobre todo, ¿ah? Ojo ahí, mucha aglomeración de personas. Usted sabe lo que pasa, hay que andar atentos, despiertos y, por supuesto, no descuidarse. Usted sabe que en época de mayores aglomeraciones, por supuesto que también anda. No lo vamos a decir mal, el amigo ajeno ya es darle mucho guante blanco a las personas que andan robando, saltando y adueñándose del esfuerzo de otros. Que estén muy bien, ¿eh? Y recuerden que en minutos, solo en minutos, tenemos radiograma edición mediodía. Infórmese de todo lo que está pasando, de todo lo que ocurre, tanto en nuestra ciudad como en Chile y también, por supuesto, en el mundo entero. No se separe de la sintonía de la radio, porque estamos con ustedes para acompañarles todo el día, en este día, en este sándwich, ¿eh? Este día sale tan extraño que parece lunes, que parece martes, pero que a veces puede ser un día sábado, pero no, es día viernes, estamos en pleno fin de semana para todos los que están disfrutando, para todos los que vienen y también para todos los que van a salir de la ciudad. Hay actividades también que les vamos a estar comentando en un ratito más.
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7: A balazos, el expresidente del Tribunal Constitucional, Iván Aróstica, se enfrentó a una banda que ingresó a su vivienda en la comuna de San Miguel.
8: Esta balacera dejó un muerto, dos heridos, además del dueño de casa y su hijo, lesionados de bala.
7: Investigan el crimen de un hombre tras ser baleado que fue abandonado en plena autopista del acceso sur en la comuna de Buin.
8: Hoy serán los funerales del psicólogo integrante de la CAM, atropellado por un camión forestal luego de que junto a un grupo armado intentara interceptar el vehículo de carga en un sector rural de Nueva Imperial.
7: El presidente José Antonio Kast encabezó el cuarto consejo de gabinete de su gobierno, el primero en el Palacio Presidencial de Cerro Castillo.
8: El mandatario alineó a sus ministros luego del ajuste ministerial en la previa de la primera cuenta pública del gobierno.
7: El lunes el ministro Martín Grau va a entregar su primera vocería a cargo de seguridad y va a adelantar parte del plan que el Ejecutivo espera anunciar el 1 de junio.
8: El senador de derecha Alejandro Kuzanovich amenazó al gobierno con votar en contra de la ley de reconstrucción nacional y exigió disculpas públicas del Ejecutivo, acusando que buscan avanzar sin dialogar.
7: El independiente Karim Bianchi, otro voto clave en la Cámara Alta, aseguró que no se dejará pirquinear y llamó a La Moneda a facilitar cambios sustantivos al proyecto.
8: Siguen los cuestionamientos políticos a la gestión interna de Codelco, mientras distintos actores señalan que haber inflado las cifras en 2025 tendrá efecto sobre la producción de este año.
7: Chile reforzó la vigilancia epidemiológica y activa búsqueda de casos de sarampión ante un brote en Perú.
8: A las 14 horas va a iniciar la demolición de cuatro viviendas reconstruidas en el Olivar, en Viña del Mar. La empresa Social Arquitectura descartó que esas casas sean de las 56 con observaciones que anunció el ministro de Vivienda, Iván Poduje.
7: Los activistas chilenos de la flotilla Gaza regresan mañana al país y denuncian torturas tras operativo israelí.
8: La Corporación Administrativa del Poder Judicial abrió 8 cuadernos de remoción por viajes realizados con licencia médica. En paralelo, la UDI solicitó al presidente Kast iniciar el mismo procedimiento en contra del juez Daniel Urrutia.
7: En noticias del exterior, el secretario de Estado estadounidense Marco Rubio advirtió que Washington estudia un plan B militar para reabrir el estrecho de Hormuz en caso de que Irán se niegue a levantar el bloqueo.
8: Los republicanos bloquearon hasta junio la votación del proyecto que obligaría al presidente de Estados Unidos, Donald Trump, a retirarse de la guerra con Irán.
7: A 16 días de iniciado los bloqueos en carreteras en Bolivia, la Federación de Trabajadores Campesinos convocó una marcha hacia el Palacio de Gobierno.
8: En los deportes, el técnico Manuel Pellegrini aseguró que busca tener un Betis competitivo en la Champions, dejando claro que su prioridad es por sobre la selección chilena.
7: Y con el partido entre Everton y Coquimbo se abre la fecha 13 del fútbol chileno de primera, donde destaca el duelo entre Universidad Católica y Colo-Colo.
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0: 1:04 p.m.
2: Muy buenas tardes, bienvenidos, gracias por acompañarnos. Esta es la edición del mediodía de Radiograma. Revisamos las noticias junto a Catherine Cubillos. Catherine, buenas tardes.
3: ¿Cómo estás, Nivaldo? Buenas tardes. Buenas tardes también a todos nuestros auditores, a quienes ya están con nosotros y van a estar acompañándonos en esta revisión de las noticias. A esta hora siempre saludamos a todos ahí en las 43 estaciones de Bio Bio, la radio en todo el país, que están conectadas para informarse. También, por supuesto, quienes están en la plataforma digital, es biobiochile.cl, y por supuesto, quienes nos escuchan y nos ven a través de Bio Bio TV.
2: Vamos de inmediato con las informaciones. Esto ha sido tema de muchos comentarios. Hablamos del expresidente del Tribunal Constitucional, Iván Aróstica, quien se enfrentó a disparos contra una banda que ingresó a su vivienda en la comuna de San Miguel a asaltarla.
3: Este verdadero enfrentamiento que se dio en la madrugada en su vivienda dejó un muerto, dos heridos, el dueño de casa, el mismo expresidente del Tribunal Constitucional, y su hijo lesionados de bala.
2: Hay otras cuatro personas que fueron detenidas por su presunta participación en estos hechos. Rodrigo Pino, buenas tardes.
4: Sí, ¿cómo están? Buenas tardes. Un caso que comenzó a eso de las 21:30 horas de ayer en la comuna de San Miguel. Extendió durante toda la madrugada la investigación encabezada por parte de la Policía de Investigaciones y también por parte de la Fiscalía Metropolitana Sur. Tiene relación con estos asaltos en modalidad de turbazo a una vivienda, esta vez en San Miguel, en la cual, recordemos, grupos importantes de personas ingresan violentamente hasta las viviendas para asaltar a sus víctimas y robar todo lo que está a su alcance. En este caso hubo una situación bastante distinta. Todo terminó de la peor forma para esta banda criminal, porque se enfrentaron al ex presidente del Tribunal Constitucional, Iván Aróstica, quien estaba preparado aparentemente para este tipo de incidentes y tenía armas de fuego en su poder bastante cercanas para poder repeler estos hechos. Y esto fue lo que finalmente ocurrió. Esta banda, cuatro de ellos al menos, ingresaron hasta esta propiedad vulnerando la puerta principal, saltando la reja y posteriormente ya al interior amenazando a las víctimas, en este caso Iván Aróstica, su esposa y también su hijo, con armas de fuego. Sin embargo, no esperaba esta reacción rápida de parte del ex titular del Tribunal Constitucional, quien sacó un arma de fuego y se enfrentó a estas personas, donde incluso estos asaltantes, según relatan, comportaban una suerte de subametralladora en su poder. Comenzaron así diversos disparos de al menos tres puntos distintos de la vivienda y también del exterior, indicaba el propio Iván Aróstica en un testimonio entregado esta mañana. Finalmente, el saldo de esta situación terminó con uno de estos asaltantes muertos. Se trata de un menor de edad, se vale aproximadamente 14 años, podría una identidad que debe ser verificada por parte de la investigación. Otros dos heridos de bala también de esta banda criminal, uno con un impacto de bala en su parte posterior, el segundo también con otra herida de bala, que incluso este último quedó con lesiones graves al quedar prácticamente lesionado tras saltar una reja que tenía puntas importantes sobre su parte superior y le provocó heridas graves en una de sus piernas. Y también lo señalaban ustedes, los heridos, las víctimas, en este caso Iván Aróstica y también su hijo, este último con lesiones también de gravedad, afortunadamente fuera de riesgo vital. Toda esta situación fue alertada por vecinos, a carabineros, también a seguridad municipal. De hecho, estas últimas unidades, en este caso seguridad municipal, llegó rápidamente al sector, logrando capturar al resto de esta banda o parte de esta banda que estaba desplazándose en varios vehículos. Que no escuchemos parte del ambiente de los registros que fueron aportados por parte de seguridad municipal a este ilícito, también respecto de algunos familiares que llegaron para ver el estado de salud de sus familiares, gran parte de ellos menores de edad. Escuchemos parte de este audio.
5: ¡A tierra! ¡A tierra! ¡A tierra!
6: ¡No, si la hermana de un niño nomás!
5: ¡Qué niño! ¡Anda robando nomás! Aquí hay gente que está nomás y se está defendiendo. ¿Ya? ¿Sus hijos, sus familiares están claros con lo que se van a enfrentar?
6: Sí, no, sí.
5: Ya.
6: Tranquila, disculpe, pero cualquier madre espera
5: más. Sí, pero la madre tiene que educar bien a su hijo, la madre, no que anda robando.
4: Estas personas finalmente fueron controladas por carabineros y en una primera instancia iban a ser detenidas, pero finalmente el Ministerio Público no le pudo establecer su relación respecto de este ilícito. Habrían llegado solamente a ver el estado de salud de sus familiares, estos menores de edad que participaron de este asalto. En definitiva, cuatro personas detenidas, dos

0: más que están también en calidad imputadas, pero que están heridas de bala, además de esta víctima fatal. Estuvo trabajando, lo señalamos, el Ministerio Público por varias horas, gran parte de la madrugada, en la comuna San Miguel, recabando antecedentes de cómo se produjo esta balacera. El fiscal Denis Pavés de la Fiscalía Metropolitana Sur entregó detalles también de este procedimiento policial y cómo habría sido la dinámica que terminó con un muerto y cuatro heridos, entre ellas las víctimas de este asalto.
1: Ingresan al menos cuatro individuos con armas de fuego y en ese contexto se inicia este delito de robo. Hay signos de fuerza en el domicilio para ingresar y en este escenario las víctimas repelen el hecho con armas de fuego.
0: Sí, hay diligencias que se desarrollaron durante esta mañana que terminaron con la ubicación de tres vehículos que eran parte de esta banda que utilizaron en la jornada de ayer en el asalto. Uno de ellos que fue encontrado durante este mediodía acá en la comuna de Ñuñoa, donde se hicieron peritajes también por parte de Carabineros, de la Policía de Investigaciones, bien digo, para poder levantar huellas y otras evidencias que permitan vincularlo directamente a este ilícito. Había preocupación respecto del estado de salud de estas cuatro personas heridas, dos imputados, las dos víctimas, pues ya hablamos, uno de ellos ya fue dado de alta, el caso de Iván Aróstica. Escuchemos las palabras de su prefecto Alejandro Armijo, de la Brigada de Robos de la PDI, que también se refirió a esta condición médica.
2: Resultan un par de ellos también con lesiones producto de este intercambio de disparos, que están en este momento en diferentes centros asistenciales de esta comuna. El estado de salud de las víctimas fuera de riesgo vital. Una de las víctimas se encuentra ya en su inmueble, mientras tanto que el hijo de esta víctima se encuentra en el hospital en calidad de víctima, pero de respecto a ello se tiene que pronunciar la fiscalía.
0: Sí, durante esta mañana, y lo escuchábamos en directo, hubo declaraciones del propio Iván Aróstica, quien mostraba un parche en su frente producto de la agresión por parte de los asaltantes, también una herida en una de sus manos, que era parte de estas heridas por impactos de bala. Afortunadamente, él resultó con estas lesiones menos graves. Tuvo palabras para referirse a estos hechos, señalando que efectivamente él se vio enfrentado a este grupo con disparos desde al menos tres puntos distintos desde el exterior de su vivienda. Él se defendió, dijo, con su armamento, también incluso le arrebató un armamento a uno de estos asaltantes para finalmente dar muerte a uno de ellos y dejar dos en estado grave. Él reflexionó respecto de esta situación, señalando que él no se arrepentía de haber realizado esta acción, señalando que estaba en riesgo su familia y ante esto y la integridad de ellos, él decidió tomar esta decisión utilizando estas armas de fuego que estaban en su poder, que están registradas, están correctamente registradas y efectivamente repeler este ataque por parte de estos asaltantes.
3: No corresponde tener miedo, señor, cuando uno está defendiendo lo propio. Cuando uno está defendiendo lo propio, tiene que salir a defender a su familia. Tiene que salir al frente de su familia. No es para sentirse orgulloso de eso, ¿eh? No se trata de andar a ser jactancioso en ese sentido. Lo lamento. Eran ellos o mi gente. Y ahí yo no tengo ninguna duda. Yo no soy un hombre, a pesar de que fui un coleccionista, yo soy un hombre de derecho.
0: Sí, este elemento que él señala al final es importante. Él señala que es coleccionista, también lo ratifica la investigación policial. Él coleccionaba armas de fuego, también algún tipo de arma blanca. Todas estas estarían correctamente inscritas, por lo menos así lo ha señalado en primera instancia la investigación desarrollada por el Ministerio Público y por parte de la Policía de Investigaciones. Por lo tanto, él como su hijo están actualmente en calidad de testigos y víctimas, no estarían en calidad de imputados, se le estaría acreditando la legítima defensa en este accionar. La preocupación está apuntada directamente al estado de salud del hijo de Iván Aróstica, que presenta dos heridas de bala, una en su glúteo, en uno de sus glúteos, y otra en la zona lumbar. Y esta última lesión, si bien lo tiene fuera de riesgo vital, sí es una lesión grave y de cuidado. Respecto del resto de la banda, se ha señalado que serían todos ellos prácticamente menores de edad, se están verificando sus identidades y su participación directa o indirecta en este asalto registrado en la comuna de San Miguel. Por ahora, estas personas van a quedar a disposición del Ministerio Público en horas de la tarde, dependiendo de los que están heridos y su estado de salud, podrían enfrentar a la justicia también durante esta tarde o se va a pedir una ampliación respecto de esta investigación a la espera también de un informe que va a emitir la Policía de Investigaciones del uso de armas de fuego, cómo se generó la dinámica y también de la versión entregada por Iván Aróstica en torno a este hecho que le afectó él junto a su familia en la comuna de San Miguel. 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
4: Rodrigo, algunas dudas que nos quedan acá, particularmente lo que sucedió con la familia de uno de los asaltantes. Primero aclarar cuál es el fallecido, es otro que está herido por un lado. ¿Y qué estaban haciendo esas mujeres ahí?

0: eran parte de la banda, son finalmente vigilantes de lo que está haciendo la banda delictual. ¿Qué hay respecto de esa situación en particular?
1: Claro, son familiares de las personas que resultaron heridas de bala de la banda criminal, sí. Los que estaban dentro de la ambulancia. Estas personas llegan hasta este lugar rápidamente, querían ver el estado de salud de sus familiares, en este caso sus hijos y su hermano, en este caso señalaba una de ellas en este testimonio que fue entregado a personal de seguridad municipal. Inmediatamente seguridad municipal intenta controlarlas, ellas intentan escapar de este sector, se suben a un vehículo, ahí son retenidas por parte de seguridad municipal, llega Carabineros, retiene a ellas dos y también a otros hombres que eran parte, en este caso, de la banda criminal. Ellas dos, que es la mamá y la hermana, no están vinculadas directamente en este grupo criminal, por lo menos sí lo atribuyó la primera investigación entregada por parte de la PDI y la Fiscalía, por tanto, ellas quedaron en libertad. No así quienes la acompañaban, que estarían vinculados directamente en este asalto. Y es todo ese diálogo que ustedes escuchaban respecto de lo que fue la conversación entre Seguridad Municipal y estas personas. Ahora, ¿por qué llegaron tan rápido a este lugar? Conocían la información, eso es lo que se tiene que aclarar en la investigación, si efectivamente andaban transitando por el lugar o si eran parte también de esta suerte de cobertura que habría tenido esta banda criminal, ya que lo señalábamos, son tres los autos que han sido recuperados por parte de la PDI y que están vinculados a este asalto que afectó a Iván Aróstica.
0: Y lo otro es el tema de las armas del propio Iván Aróstica. Yo sé que en la mañana tú y varios otros colegas le preguntaban acerca del uso que él hizo, él lo defendió, ustedes escuchaban uno de los audios de una larga conversación que tuvo con la prensa esta mañana, pero él, además de tener armas en su casa, entendemos debidamente inscritas, también intentaron robarle esas armas a estos ladrones, y por eso en algún momento trasciende que el mismo agredido, expresidente del Tribunal Constitucional, estaba con dos armas en sus manos, pero él explica que una fue la que utilizó para defenderse y la otra la recuperó del intento del robo de esa arma.
1: Claro, exactamente. De hecho, la investigación apunta que efectivamente esta persona, Iván Aróstica, es coleccionista y contaba con este tipo de armamentos y estaban debidamente registrados. Hay otro elemento importante, que no lo quiso decir Iván Aróstica, aparentemente él también tiene algún tipo de permiso para caza, y eso le favorece para poder tener un número superior a armas de fuego en la casa, porque se autoriza a una persona a tener registrada solamente un arma de fuego en la residencia. Si él tiene algún tipo de licencia para casa, esta licencia se le extiende y puede tener más de dos armamentos de fuego en su poder. Aparentemente, esta sería la condición de Iván Aróstica, por eso que él tenía al menos dos armas de fuego en su poder. Y también lo que señalaba él solamente se defendió con una de las armas de su propiedad. La segunda arma él se la arrebató a uno de los asaltantes y con ella también se defendió. Y este armamento también está siendo periciado por parte de personal de la Policía de Investigaciones para ver si efectivamente hay alguna evidencia de huellas que permitan también vincular este armamento a otro ilícito cometido quizás por esta banda o también en otro hecho policial, y también si esta persona está siendo ligada a quién la portaba, si la persona que fue abatida por Iván Aróstica o algunos de los dos lesionados que quedaron tendidos en la vía pública tras haberse enfrentado al ex presidente del Tribunal Constitucional.
2: Gracias, Rodrigo.
1: Buenas tardes.
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2: Bueno, le contamos ahora que hoy van a ser los funerales del joven psicólogo e integrante de la CAM, arrollado por un camión forestal luego que junto a un grupo armado intentó interceptar al vehículo de carga en un sector rural de Nueva Imperial. Tiene más detalles Roberto Neira desde Radio Bio Bio en Temuco. Roberto, ¿cómo te va? Buenas tardes.
5: Buenas tardes. A las 15 horas de hoy, según antecedentes obtenidos por la radio, se realizarán los funerales del joven psicólogo Álvaro Andrés Quichinao Hueche, de 32 años de edad, que murió, recordemos, tras ser arrollado por un camión forestal en el sector Pichiboroa de la comuna de Nueva Imperial, luego que junto a otras personas encapuchadas y armadas intentó interceptar un camión. Hay que precisar que los funerales del integrante de la coordinadora Arauco Malleco CAM se van a desarrollar en el cementerio de Trapilhue, cerca del sector Maguidache de la comuna de Freire, donde el fallecido registraba domicilio. Una de las diligencias que realiza el Ministerio Público junto a las policías es intentar identificar a las personas que acompañaban a Álvaro Quichinao. Recordemos que la Fiscalía precisó que el camionero divisó en la carretera a personas portando linternas, simulando un vehículo en pane,

0: también portando armas y cubriendo sus rostros con pañoletas, y que no se detuvo acelerando la marcha del camión instante en que atropelló al comunero. Luego se trasladó hasta la cuarta comisaría de carabineros de Nueva Imperial, donde presentó la denuncia, y en forma simultánea el personal policial recibió un llamado telefónico de una vecina que relató que el grupo que acompañaba al joven psicólogo lo dejó en el portón de su casa y le pidieron que llamara al SAMU, pero cuando llegaron los paramédicos solo pudieron constatar su deceso. Recordemos que Álvaro Andrés Quinchenao Hueche se desempeñaba como psicólogo del programa de salud mental del hospital de Maquehue en la comuna de Padre Las Casas. El conductor, en tanto, del camión forestal está en calidad de víctima de estos hechos y en libertad. Hay que precisar que hasta el momento las autoridades de la región, en particular el Seremi de Seguridad, Luis Calderón, ha guardado silencio sobre este hecho, pese a que se trata de un caso de connotación pública de alto impacto en la zona y el país. Hasta el momento no hay precisión respecto a cuál es el dispositivo de seguridad que va a acompañar este funeral del integrante de la coordinadora Arauco Malleco. Sí, se nos ha señalado por fuentes de la radio que hay un dispositivo desde hace varias semanas y meses a raíz de las barricadas que hay justamente en una pasarela ubicada en la ruta 5 Sur, donde periódicamente hay barricadas en ese lugar en protesta y en apoyo a los llamados presos políticos mapuches. En Temuco, Bio Bio, la radio.
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5: Bueno, a esta hora está hablando el subsecretario del Interior, Máximo Pavés. Escuchemos lo que está hablando ante los medios de comunicación.
6: Excelente trabajo los ministros a cargo del proyecto, los ministros Alvarado, Quirós y García, hicieron un extraordinario trabajo para poder cumplir con lo que el presidente de la República fijó como objetivo, que es hacer avanzar el proyecto lo más rápidamente en la Cámara de Diputados hacia el Senado. Vuelvo a señalar lo que les decía hace un segundo. Yo no recuerdo de proyectos emblemáticos hayan tenido un trámite constitucional, incluyendo un acuerdo con 2 meses y 11 días desde la instalación del gobierno. Eso es una muy buena noticia. El proyecto aún no llega formalmente al Senado, por lo tanto, se van a generar todas las condiciones para una buena conversación, tal cual como se evidenció en la Cámara de Diputados. Por lo tanto, está muy bien que empiece esta previa de declaraciones entusiastas, pero el gobierno con la pelota al piso. Vamos a llegar al Senado cuando este proyecto le corresponda iniciar su tramitación, y yo no tengo ninguna duda que los espacios de conversación, que los espacios de negociación, que los espacios de acuerdo van a estar disponibles para que este proyecto sea ley de la República, porque Chile necesita este proyecto de ley. Chile necesita inyectar los cuantiosos fondos para la reconstrucción. Chile necesita bajar su carga tributaria. Chile necesita entregar certezas a los inversionistas que confían en nuestro país. Y para eso, el Senado va a tener un momento, que va a ser muy pronto, para iniciar esa conversación. Por supuesto, en la Comisión de Hacienda, y no tengo ninguna duda que el presidente de la Comisión, Javier Macaya, va a poder conducir muy bien un debate que va a permitir una aprobación muy en muy buenos términos de este proyecto de ley.

Subsecretario, buenas tardes. Yo quería insistir también en un punto que está en reconstrucción, pero que no es parte de las ideas matrices. Tiene que ver con Sala Cuna. Hay parlamentarios de RN, de la UDI, de la oposición, que están pidiendo que el gobierno tome una decisión política respecto a este tema. Le consulto si es que van a dar alguna urgencia al proyecto y, por contrapartida, si es que van a ir al Tribunal Constitucional por la indicación que...

0: reservas de constitucionalidad están hechas, evidentemente falta todo un trámite donde hay aspectos que se pueden corregir en los proyectos de ley, y evidentemente en su minuto se tomará una decisión. No hay ningún problema, no hay que apurar en ese sentido las definiciones políticas en esa dimensión. Todo aquello que dice relación con aquellos elementos que van a permitir destrabar y hacer avanzar el proyecto de ley van a ser analizados en su mérito. Este no es el momento para poder anunciar definiciones en esa dimensión. Los equipos de Educación y Hacienda van a trabajar en esa dirección. Ahora lo que más nos importa es contarles al país de que el presidente de la República está llevando a cabo una reunión con su equipo, donde hay un excelente ánimo, disposición a seguir reforzando con toda la marcha del gobierno, y esperamos, y no tenemos ninguna duda, que las familias chilenas van a ver cómo poco a poco el gobierno mantiene su rumbo de acuerdo a las expectativas ciudadanas, que hizo que el presidente obtuviera un triunfo significativo en diciembre del año pasado. Eso es lo que nos reúne ahora acá, y el resultado de la reunión está siendo muy muy fructífera.
1: ¿Algo más? Secretario, ¿sí? ¿Qué tal? ¿Cómo está? Muy buenas tardes. Señor secretario, quisiera consultarle sobre la tónica de este conclave. ¿Hubo autocrítica por cómo se llevó el trabajo en dos áreas estratégicas para el gobierno, como lo es, seguridad y también la comunicación política, si es que se va a presentar el 1 de junio el plan de seguridad del gobierno? Y también, ¿qué le parecen las críticas de Evelyn Matthei, quien ya se convirtió en una crítica importante del gobierno?
0: Todos los comentarios políticos y todas las críticas que se hacen en democracia en un gobierno son completamente válidas. Y en ese sentido nosotros respetamos a todos los actores políticos que de buena fe hacen críticas a nuestro gobierno. Muchas veces uno ve que en la oposición hay un tono de agresividad, de descalificación, que no ayuda a la convivencia democrática. Todas las críticas que se hagan en el buen sentido, el gobierno las recibe. Y en ese sentido, el objetivo de este cónclave es reimpulsar. Todas las autoridades de gobierno estamos permanentemente en evaluación. Y por lo tanto, el presidente de la República, día a día, va evaluando la marcha del gobierno. Hoy día, a 70 días de la instalación del gobierno de emergencia, creemos que están todos los argumentos, los resultados muy concretos en todas las áreas del gobierno para decir que el trabajo se está haciendo, y se está haciendo muy bien, así que estamos muy contentos de tener al presidente hoy en esta reunión.
2: El subsecretario del Interior, Máximo Páez, que está haciendo esta alocución, esta vocería, luego de este Consejo de Gabinete en el Palacio Presidencial de Cerro Castillo, en Viña del Mar.
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4: Bien, cambiamos ahora de tema. Le contamos que con arresto domiciliario total quedó el hombre formalizado por su responsabilidad en el incendio que destruyó cerca de 10 hectáreas de matorrales y bosque nativo, esto en Cochamó. El hombre prendió fuego para quemar basura. Las llamas se propagaron provocando preocupación en la cordillerana comuna de la provincia de Llanquihue. Tiene el detalle Robinson Cárdenas, de Radio Bio Bio en Puerto Montt.
5: Germán Almonacid tiene 59 años y fue detenido luego que informara a los números de emergencia que en el lugar en el que vive, entre Río Pueblo y Caleta Puelche, se había propagado una quema que inició con la finalidad de destruir desechos domiciliarios y rastrojos. La acción no autorizada terminó por activar un amplio despliegue bomberil, el que se mantuvo durante la madrugada y mañana del lunes, hasta confirmar el control total de la contingencia, que no afectó a domicilios. Si bien la Fiscalía pedía la prisión preventiva por considerarse que había existido una negligencia grave, la defensa alegó atenuantes como la falta de antecedentes en el historial del imputado, junto con el aviso que el propio investigado dio a las autoridades. Tras esto, el juez Francisco Almonacid desestimó la petición del órgano persecutor y dejó con arresto domiciliario total al sujeto.
6: Es relevante en este caso que la persona imputada no tiene antecedentes anteriores y si bien arriesga una pena que puede ser de presidio mayor, 5 años y 1 día. Además, existe una autoincriminación. Él mismo llama al personal de policial, él llama también al personal de emergencia, objeto de que se controle el fuego.
5: El imputado, además de quedar prohibido de salir de su casa por los próximos 100 días, plazo inicial fijado para la investigación, quedó prohibido de salir del país. Carabineros de la Bocar hicieron peritajes en el área y junto a CONAF trabajaron bomberos de 2 comunas, aparte de los voluntarios de Cochamó. En Puerto Montt, Bio Bio, la radio.
4: Bueno, y más de 550 hectáreas ha destruido un incendio forestal, esto en el sector de Alto Antuco, en la provincia de Bio Bio. CONAF

0: espera contenerlo en algunos flancos durante este fin de semana. Tiene el detalle Mario Tapia, de Radio Bio Bio, Los Ángeles.
1: El incendio forestal de Rucú, en Antuco, ya tiene una superficie estimada de afectación de 550 hectáreas de matorral y bosque nativo, con propagación lenta quemando bosque y hojas. De acuerdo a la información entregada por Ramón Vallejos, encargado provincial de CONAF Bio Bio, se mantiene el trabajo de las brigadas a la cabeza del incendio, donde se realizó construcción de líneas con maquinaria y unidades terrestres con herramientas manuales, alcanzando aproximadamente 600 metros y con brigadas reforzadas. Las labores de contención se retomaron con 7 brigadas, totalizando 69 brigadistas que trabajan en el sector. Sobre este siniestro y su desarrollo se refirió el delegado provincial presidencial del Biobío, Juan Pablo Mellado.
2: Tuco, en Alto Rucúe, donde estamos desde ya antenoche activados con la emergencia, donde hubo que también que evacuar algunas familias, previendo que esto se podía quizá escapar, pero la verdad es que no ha sido así. Hoy día tenemos 7 brigadas trabajando en esta emergencia, donde en estas 7 brigadas hay 4 brigadas de CONAF que incluso vinieron desde otra región.
1: Los demás sectores se mantienen activos debido a que las pendientes dificultan la construcción de líneas de contención con propagación lenta. Al minuto las casas aledañas sin riesgo de afectación. En este sector se encuentran trabajando unidades de bomberos en su protección. En Los Ángeles, Bio Bio, la radio.
0: Bueno, Valdivia tuvo su primera declaración de emergencia por contaminación del aire en el año, la cual varió a alerta, quedando con restricciones menos intensas por este episodio crítico. Tiene más detalles Carlos López, de Radio Bio Bio en Valdivia.
3: Durante los últimos días, Valdivia ha evidenciado un empeoramiento en la calidad del aire, tanto así que la polución advertida y proyectada entre el 21 y 22 de mayo provocó que la delegación presidencial decretara la primera emergencia ambiental del año en la capital regional, en donde rige un plan de descontaminación atmosférica y la gestión de episodios críticos. El seremi de Medio Ambiente, Enrique Gilmore, afirmó que tanto el uso de calefactores a leña con la falta de ventilación y de lluvias llevó a tomar esta determinación.
4: Uno de los grandes factores es el uso de leña húmeda, o sea, es decir, con la humedad que se requiere, que es menos del 25%, sin duda es ese. Y también cuando las personas están más en sus casas, las bajas temperaturas, poca lluvia, que lo hemos tenido el último tiempo, nos llevan a tener estos episodios de emergencia.
3: La autoridad actualizó la información y señaló que por una mejoría en la ventilación comunal decidieron bajar la emergencia a alerta ambiental. Para el presidente de la Unión Comunal de Juntas de Vecinos de Valdivia, Abraham Ayala, la contaminación del aire se da principalmente por el uso de leña húmeda en las combustiones, creyendo que los vecinos deben aprovechar el programa de recambio de calefactores del Ministerio de Medio Ambiente.
5: Hay contaminación, pero no tanto como otros años. Será, pensamos nosotros, porque estamos recién en periodo de comienzo de invierno, que hay poca contaminación, por lo mismo porque muchos hogares de Valdivia se han inscrito en estos proyectos de descontaminación y han postulado a estos proyectos de PL, que es aire acondicionado, y se los han ganado. De esta forma pueden ayudar a descontaminar nuestra ciudad.
3: La última emergencia ambiental declarada en Valdivia fue en julio del año pasado y esta condición, que ahora varió a alerta, solo rige para la zona oriente de la capital regional, con la restricción de usar hasta solo un calefactor a leña por inmueble y además la prohibición de quemas. Ahora, de haberse confirmado la primera emergencia del año en la comuna, la restricción de uso de estufas y calderas hubiera sido total. En Valdivia, Bio Bio, la radio.
0: Y una sentencia de 541 días de presidio con suspensión de ejercicio de cargos u oficios públicos por igual periodo dictó el Tribunal Oral de Temuco respecto de 13 funcionarios de carabineros condenados por apremios ilegítimos cometidos en abril de 2021. La víctima de estos hechos fue el lonco mapuche Alberto Curamil, quien fue galardonado internacionalmente en 2019 con el premio ambiental Goldman, también conocido como el Nobel Verde. Tiene más antecedentes Carlos Martínez, de Radio Bio Bio en Temuco.
6: Un capitán, un sargento y un cabo de carabineros fueron sentenciados a la pena citada como autores de apremios ilegítimos cometidos en contra del lonco mapuche Alberto Curamil, luego de una manifestación con corte de tránsito en la Ruta 5, tras lo cual lo siguieron por un camino interior y le dispararon con una escopeta antidisturbios

0: y una lanzagases, lesionándolo para finalmente detenerlo. La sentencia fue informada en una audiencia telemática por la jueza del Tribunal Oral y lo Penal de Temuco, Cecilia Zubiabre.
1: Que se condena a cada uno de los acusados a cumplir la pena de 541 días de prisión en el jurado medio y la suspensión de suspensión para cargos de oficio público durante el tiempo de las condenas.
0: Por reunir cada uno de los condenados los requisitos que la ley dispone, se sustituye el cumplimiento de la pena privativa de libertad por remisión condicional, esto es, firmando ante Gendarmería, por lo que deben presentarse ante el Centro de Reinserción Social de Temuco con un plazo de 5 días desde que la sentencia quede firme y ejecutoriada. Otros 2 funcionarios policiales fueron absueltos de este delito, al tiempo que el tribunal absolvió además a los 5 uniformados originalmente acusados del delito de obstrucción a la investigación en esta causa, en la que intervino como querellante el Instituto Nacional de Derechos Humanos. En Temuco, Bio Bio, la radio.
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4: Bueno, y los gremios de la salud en la región del Biobío, entre ellos la FENAT, la FEMPRUS y la CONFUSAM, acordaron un estado de alerta frente a los recortes del Ministerio de Hacienda a los hospitales de la zona. Además, anunciaron movilizaciones para junio a la espera de reuniones que se realizarán en el Senado entre parlamentarios y ministros por el tema. Tiene más detalles Oscar Valenzuela de Radio Biobío en Concepción.
5: Una inédita reunión se realizó en el Hospital Regional de Concepción entre los gremios de la salud de la zona. El factor común de la cita fue el rechazo a los recortes anunciados por el gobierno a los hospitales, entre ellos los 3 de mayor complejidad en el Biobío. Según dijo el presidente de la FENATS del Hospital Regional de Concepción, Adolfo Bécar, el gobierno está cayendo en un error al jugar con la salud de los chilenos.
6: Nos preocupa, es gravísimo, y esta región, que es una región que se moviliza hoy día, todas estas organizaciones están advirtiendo al gobierno que no vamos a quedarnos impávidos, nos vamos a quedarnos esperando este recorte, sino que vamos a salir a la calle. Señor presidente, recuerde que los votos de la gente también se pueden revertir.
5: El vicepresidente nacional de la FEMPRUS y representante regional del gremio en la zona, Pavel Guíñez, aseguró que el solo anuncio de los recortes en salud para hospitales ya está generando problemas al interior de los recintos.
7: Hoy día ese presupuesto nosotros tenemos la expectativa que dure hasta el máximo el mes de agosto. Entonces nuestra preocupación hoy día es principal, porque además el Ministerio de Hacienda pretende que este recorte se establezca por los próximos 4 o 5 años. Es constituyendo, por tanto, la base de cálculo para futuros presupuestos del sector.
5: Gabriela Flores, presidenta nacional de la CONFUSAM, agregó que los recortes en la salud hospitalaria repercuten directamente en la salud primaria y dijo además que ellos también sufrirán recortes.
8: La comunidad usuaria va a ser afectada, aunque el gobierno sigue insistiendo que esto no va a afectar la atención, sí va a afectar, y los propios trabajadores. Hay un recorte de programa en el documento que se filtró de Hacienda, son 17 programas de la atención primaria que van a verse afectados.
5: Los gremios recordaron que ya durante el gobierno de Gabriel Boric hubo una disminución del presupuesto per cápita en salud, y ahora los recortes anunciados por la actual administración no son solo para este año, sino que serán sostenidos en el tiempo.
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4: Dificultades entre privados estarían retrasando el reflotamiento del catamarán Coñimo 1, hundido en enero con 8 personas a bordo, de las cuales 6 murieron en una faena salmonera en el estuario de Reloncaví en Puerto Varas. Nos cuenta de esto Cristian Valdeberito, de Radio Bio Bio en Puerto Montt.
10: El hecho, calificado como la mayor tragedia de la industria salmonera en Chile, quedó al descubierto la madrugada del

0: 27 de enero, cuando los únicos sobrevivientes lograron salir a la orilla dando aviso de la emergencia que estuvo activa por casi 40 horas, tiempo que duró la recuperación de los cuerpos. Las víctimas quedaron atrapadas en la zona habitable del catamarán y es necesario extraer la nave para saber qué provocó el naufragio, maniobra que se ha dilatado por casi 4 meses. El gobernador marítimo de Puerto Montt, Mario Besoaín, desclasificó que dificultades entre la dueña del Coñimo 1 y la propietaria de la concesionaria, Salmones Austral, sería lo que está retrasando la concreción de la operación de reflotamiento.
1: No hay acuerdo entre el dueño de la embarcación,
2: el Coñimo,
1: con la empresa salmonera que ha ofrecido su reflotamiento. Y eso nos tiene retrasado en algunas gestiones técnicas que hay que realizar.
0: Sacar del agua la embarcación dará certezas sobre las responsabilidades en el hecho que tiene aristas penales, laborales y medioambientales en desarrollo. El catamarán permanece a 40 metros de profundidad en el estuario del Reloncaví. En Puerto Montt, Bio Bio, la radio.
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5: Bueno, y con un pie en el acelerador partió la gestión de Martín Arrau en el Ministerio de Seguridad, y es que, bueno, el republicano realizará el día lunes su primera vocería para dar luces del plan de seguridad que será presentado el 1 y 2 de junio por parte de La Moneda. Tiene los detalles María José de la Barra. Buenas tardes.
6: Buenas tardes. No ha pasado ni una semana desde el arribo de Martín Arrau al Ministerio de Seguridad y hay algunos que ya plantean que se notó el cambio de mano. Y es que el mismo miércoles, en su primera jornada como ministro, a las 6 de la mañana comenzaron una serie de reuniones con su equipo más directo, con los subsecretarios de la cartera, con los representantes de las policías, y también se reunió con el presidente de la Comisión de Seguridad de la Cámara, el diputado republicano Cristian Araya. Hoy ha estado presente, por supuesto, en el Consejo de Gabinete, que se está realizando en el Palacio Cerro Castillo, y se espera que durante la tarde también pueda mantener distintas reuniones. Una de las programadas es con el presidente del Partido Republicano, el senador Arturo Esquella. Y todo parte rápido, pensando en que tiene una serie de desafíos pendientes. El más prioritario es trabajar de lleno en el plan de seguridad que La Moneda espera presentar para la cuenta pública del próximo 1 de junio. ¿Qué es lo que se viene? El lunes el secretario de Estado va a participar en 3 comités. Primero, el comité policial, que se realiza con el ministro, los subsecretarios y los representantes de las policías. Luego, el comité de seguridad, que se realiza acá en el Palacio de La Moneda, con los distintos representantes de las carteras, por ejemplo, de defensa, entre otras. Y luego se espera también que participe en su primer comité político durante el próximo lunes. Y es ahí, entre estos comités que va a estar realizando y participando durante la jornada de la mañana del próximo lunes, se espera que el ministro realice su primera vocería. La primera vocería en el cargo de ministro de seguridad, donde va a dar cuenta de las prioridades de la cartera y, según fuentes de la radio, también podría adelantar aspectos del plan de seguridad. El objetivo, dicen, es que el presidente entregue ejes y plazos en la cuenta pública y que el ministro Arrau entregue todos los detalles en la sesión que va a liderar él también, una sesión especial en el Senado que había sido solicitada para que pusiera la exministra Trinidad Steiner y que ahora va a tener que realizar él, una sesión en la cual explicaría todo el detalle del plan de seguridad y que tiene lugar solo una jornada después del mensaje presidencial. Hablamos del próximo 2 de junio. El senador Andrés Longton, de Renovación Nacional, dijo que el ministro Arrau tiene todas las competencias para levantar este desafío de la emergencia de seguridad y pidió que su cartera priorice el Plan Nacional de Seguridad, que fue mandatado en enero de este año, comprende desde el 2025 hasta el 2031 y tiene vigencia en distintos aspectos como protección de las fronteras marítimas y terrestres, también persecución penal, lucha contra el crimen organizado y aspectos relativos a la inteligencia.
7: El ministro, como buen ingeniero, tiene claro lo relevante de un plan, de una estrategia y un sistema de seguridad pública que esté acorde a lo que necesita el país. Y en ese sentido no me cabe ninguna duda que el ministro se va a rodear de las personas idóneas para sacar esto adelante.
6: Por supuesto que más crítica es la visión de la oposición, que plantea que la necesidad de poder reestructurar los temas de seguridad no se acaba.

0: estaba solamente al modificar quién estaba a cargo del ministerio, en este caso al realizar el ajuste y sacar a la ministra, a la ex ministra Trinidad Steinert. A eso apuntó el senador Karim Bianchi, quien dijo que Trinidad Steinert no es la única responsable de la mala gestión que ha tenido a su parecer el gobierno en seguridad.
1: Acá claramente hubo un gobierno que prometió algo y que incumplió, cuya principal promesa fue entregar más seguridad a los chilenos y no mostraron absolutamente nada. Acá hay una estrategia y un plan que cambiar o que ejecutar, y para eso debe notarse el cambio y no solamente una puesta en escena como fue el principio de la zanja.
0: El próximo lunes entonces, cuando quede menos de una semana para lo que será la cuenta pública, el primer mensaje presidencial del presidente José Antonio Kast será el propio ministro de Seguridad, Martín Arrau, quien comience a dar luces de un documento que han estado trabajando en las últimas semanas y que le va a tocar también a él defender el próximo 2 de junio en el Senado. Katy Nivaldo.
2: Gracias, María José.
0: Buenas tardes.
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6: Bueno, y aún quedan 12 días para que inicie la tramitación de la Ley de Reconstrucción Nacional en el Senado y el Ejecutivo ya tiene flancos abiertos en las derechas ante la futura votación de la idea de legislar en la sala de la Cámara Alta. Al llamado de Paulina Núñez a patrocinar la Sala Cuna Universal, se sumó el senador independiente Alejandro Kuzanovich. Amenazó con votar en contra. Acusó un trato desleal y calificó como indignante que el gobierno quiera avanzar sin dialogar. Nos cuenta de todo esto Gonzalo Holguín.
7: Estamos en el Congreso Nacional cuando ya se ha ingresado oficialmente en un receso legislativo. Muchos días quedan para que el Congreso vuelva a sus actividades. Lo hará evidentemente desde el Salón de Honor con la cuenta pública presidencial el 1 de junio. El 12 de junio ya será la jornada en donde inicie la tramitación de la mega reforma de la ley miscelánea, de la Ley de Reconstrucción Nacional, que como contábamos esta mañana y hemos estado aquilatando durante los últimos días, evidentemente va a ser un espacio político en donde se va a tener que tener un diálogo más profundo, tiempos un poco más acompasados. Los senadores de oposición hablan de 3 meses mínimo de tramitación, veremos si el Ejecutivo termina pensando lo mismo, y evidentemente que las dificultades están en la matemática. Es muy exigua la ventaja que tiene el gobierno en estos momentos, sería solo un voto más de lo necesario lo que tiene para aprobar esta iniciativa. Como los senadores de oposición han advertido una y otra vez, no hay una fuerza intermedia como el partido de la gente en el Senado, no hay nadie que pueda de alguna manera dejar offside o romper con la lógica entre las oposiciones y el oficialismo, por lo que evidentemente va a ser fundamental ese diálogo. Pero el gobierno tiene sus propios dolores de cabeza en su sector. No solamente está el diagnóstico generalizado de que muchos de estos elementos tienen que ser modificados, los de este proyecto de ley. Está el tema que hizo, el punto que hizo Paulina Núñez, presidenta del Senado, de pedir que Sala Cuna Universal, que es un asunto que el gobierno considera derechamente inconstitucional dentro de este proyecto de ley, sea incorporado y sea patrocinado por el Ejecutivo, incluso considerando que hay un proyecto aparte que se encuentra en la Comisión de Educación del Senado estancado hace algunos meses. Ahora apareció el senador independiente Alejandro Kuzanovich golpeando fuerte la mesa. Dice que está indignado con el Ejecutivo, que ellos quieren dialogar, que no quieren dialogar, perdón, que quieren avanzar sin dialogar. Dice que no se han contactado con él. Incluso él dice que han estado hablando con más bien senadores de izquierda o de otros sectores políticos más que con su propio sector. Dice que eso es desleal y dice que en esas condiciones, si no hay disculpas públicas, si no hay explicaciones claras, él va a votar en contra del proyecto. Escuchamos al senador de Magallanes.
8: Ningún representante del Ejecutivo se ha acercado a conversar conmigo. Han preferido negociar con sectores de izquierda. Si no median disculpas públicas y compensaciones reales para la región de Magallanes, el gobierno simplemente no contará con mi voto.
7: La oposición más clara a este proyecto tiene 23 votos. El voto 24 eventualmente podría ser Karim Bianchi, que pasaremos a escucharlo en breve. Pero también está la situación del senador PPD Pedro Araya, que no descarta eventualmente apoyar el proyecto en su idea de legislar si es que

0: gobierno se abra a negociar y a conversar los elementos centrales de la iniciativa, y es en ese marco que él eventualmente podría votar en contra. El senador demócrata cristiano Iván Flores de alguna manera cuestionó esta postura sin dar nombres específicos, evidentemente. Dice que la oposición tiene que estar unida, que la unidad de propósito le va a permitir ver si es que pueden voltear o efectivamente modificar de manera importante este proyecto de ley, el corazón de la iniciativa, la reducción del impuesto corporativo, la invariabilidad tributaria a 25 años. Y en ese contexto él hizo que no le sirven esos caminos individuales de personas que buscan negociar aparte de los bloques y eventualmente desmarcarse de las posturas del sector.
1: Una oposición seria, concreta, contundente, la oposición unida frente a cambios que están golpeando muy duramente. No podemos titubear ni mucho menos negociar en lo individual.
0: El senador de Renovación Nacional, Andrés Longton, hizo un llamado a las oposiciones a buscar el camino del diálogo y no ver esta oposición que él llama una oposición que solamente busca hacer señales políticas para su propio sector.
2: La actitud de algunos senadores de oposición nos está recordando esa oposición que no quiere debatir ideas, solamente quiere atrincherarse para hablarle a su sector político.
0: Pareciera ser que en Magallanes están los votos clave, porque otro voto que es muy importante para el gobierno es el del senador independiente Karim Bianchi, que no ha definido a rajatabla su posición, pero que de alguna manera cuando le preguntamos, él fija una línea de diálogo. Dice, yo no estoy en esa postura de conseguir un bono, de que haya una cuestión aparte oblicua, que sirva por otra cosa, que sirva para Magallanes, para mi distrito, etcétera. Si es que el gobierno quiere mi voto, tiene que modificar la propuesta. Dice que él no está para que se pirquinee con el futuro de los próximos 25 años del país, aunque no descarta de manera tajante, ni clara, ni definitiva, que eventualmente pueda apoyar o no la idea de legislar de la iniciativa. Escuchamos al senador independiente, Karim Bianchi.
3: Mi voto va a estar sujeto a mejoras del proyecto. No soy de quienes van a pedir algún favor al gobierno para que me pirquineen el futuro de 25 años para el país. No puede hacerse una reforma pensada para un grupito que pagó la campaña del presidente.
0: El gobierno Katherine Ibaldo ya tiene una hoja de ruta para los próximos 10 días. Evidentemente, una de las cuestiones va a ser terminar de definir la estrategia legislativa del gobierno. Por ejemplo, con qué urgencia se va a ingresar la propuesta en la Cámara Baja o urgencia suma. Lo más probable es que en el Senado también llegue a haber urgencia suma. Evidentemente, saben que tienen que hablar con los propios. Hay algunos interlocutores muy relevantes, los presidentes de las comisiones más importantes. Y ojo al rol de Renovación Nacional, porque de la misma manera en que el Partido Republicano fue fundamental en las comisiones sectoriales, pienso, por ejemplo, el diputado Agustín Romero, como Renovación Nacional es la fuerza de derecha que tiene más senadores, que tiene a la presidenta del Senado, serán ellos los interlocutores más importantes a los que el gobierno, como se dice en políticas, les va a dar cancha para generar diálogo y ver acuerdos políticos que les permitan de alguna manera, digamos, destrabar la iniciativa. Lo último que decir, Katherine Ibaldo, ojo con el tema Sala Cuna, porque es posible que, si bien el gobierno no esté a favor de que Sala Cuna esté en este proyecto de ley, ojo, es posible que se vengan novedades respecto de eventuales indicaciones o alguna urgencia o algún gesto político contundente, claro, que haga el gobierno para el proyecto de Sala Cuna, que es el proyecto que está en la Comisión de Educación del Senado desde el gobierno anterior y que está estancado hace 4 o 5 meses, y que eventualmente durante la tramitación de la ley miscelánea, quizás en paralelo, podría venirse algún gesto de la moneda en materia de empezar a agilizar este proyecto que ha sido tan sentido y solicitado sobre todo por senadoras de oficialismo, que recordemos, 5 de ellas votaron a favor de la propuesta opositora aquí en la Cámara Baja. Anibaldo Cati.
4: Muchas gracias, Gonzalo.
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6: Bueno, y en busca del Jurel, 13 buques industriales han recorrido 6 regiones del país desde Biobío hasta Atacama, descartando que el pez esté mar adentro. A un poco más de 2 meses del cierre de temporada, no han logrado superar el 30% de captura nacional. Tiene más detalles Paul Arthur, de Radio Biobío en Concepción.
7: En 6 regiones del país, los buques industriales han buscado dónde está el jurel, utilizando nuevos tracks de búsqueda sobre las zonas de pesca tradicionales cerca de la isla Santa María en el Biobío y luego hacia el norte, en Maule, O'Higgins, en Valparaíso, Coquimbo y Atacama, llegando al límite con la región de Tarapacá.

0: sin ejecutar capturas. En la actualidad son 3 de los barcos industriales buscando pesca, 4 al norte en Pichilemu y 9 hacia el sur en la zona de Iquidico. Según le informaron desde el gremio industrial, solo una embarcación realizó desembarque con jurel en la región, registrando 80 toneladas. La presidenta de Pescadores Industriales, Macarena Cepeda, comentó que el jurel en talla de captura no está mar adentro. Solo el sector artesanal ha observado cardúmenes de pesca de buena talla dentro de las 5 millas cerca de la isla Santa María y el Lebu, donde mantiene una cuota de captura a nivel nacional que no supera el 30%.
1: No hemos tenido buenos resultados en la búsqueda en alta mar del jurel adulto con la flota industrial. Si bien hemos observado algunas pulsaciones dentro de las 5 millas de jurel de buena talla que ha podido capturar en los últimos días el sector artesanal, los niveles de desembarque siguen siendo muy bajos, lo que nos sitúa en un promedio nacional en torno al 30%. Es muy importante mantener el enfoque precautorio, proteger la aparición de jurel bajo talla, porque debemos resguardar el futuro de esta pesquería.
0: En el gremio artesanal, la cuota histórica está completa y están capturando con el aumento en la cuota por la ley de fraccionamiento. Así lo explicó Cristian Arancibia, presidente de Ferepa Bio Bio.
2: ¿Cuál se ha consumido hoy día la cuota histórica, que eran cerca de 30.000? Y hoy día se está haciendo captura en las costas aquí en la desembocadura del río Biobío, en el Golfo Arauco, del jurel obtenido adicionalmente por la ley de fraccionamiento. Recordemos que el jurel para la pesca artesanal antes de la ley de fraccionamiento era el 10% de la cuota global, hoy día es el 30%, es decir, estamos consumiendo ese 20% que se obtuvo por ley de fraccionamiento. De no haberse dictado esta ley, la cuota histórica del sector pesquero artesanal ya hubiese sido completada en el mes de marzo.
0: Las compañías pesqueras han recibido jurel en sus plantas a partir de las capturas realizadas por el sector artesanal, pero no para consumo humano y tampoco normaliza el trabajo en las plantas de proceso.
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4: Bueno, y un incendio se registra a esta hora en la comuna de Lonquimay, nos informa Iván Betancourt.
5: Dos unidades del Cuerpo de Bomberos de la comuna de Lonquimay se dirigen en este momento a un incendio estructural en este sector Costa Mayín, distante unos 4 kilómetros del radio urbano de la comuna de Lonquimay. Esta columna de humo es apreciada desde el radio urbano, por lo tanto se ha solicitado la mayor cantidad de carros disponibles, incluso la camioneta de K1 se dirige al lugar para colaborar en este incendio que se está registrando a los 3 kilómetros del radio urbano de la comuna de Lonquimay. Información que ampliaremos en los próximos minutos. En Lonquimay, Bio Bio, la radio.
4: Bueno, y continúan las coordinaciones para lograr la recuperación del cuerpo del hombre que murió en el volcán Osorno tras caer por una ladera en la cara sur del macizo. CONAF confirmó que la víctima subió hasta cerca de los 2.000 metros sin autorización, equipamiento técnico ni acompañantes. Tiene el detalle de esto Franco Bustamante de Radio Bio Bio en Puerto Montt.
6: En una zona de muy difícil acceso quedó el cuerpo de la víctima, que permanece sin identificar, puesto que no hay registro de su identidad, ya que se adentró volcán arriba sin pasar por el control ni respetar el cierre preventivo por los deshielos. El hombre habría iniciado una caminata con una mujer, misma persona que más tarde avisó que, habiéndose distanciado, observó a la persona caer ladera abajo hasta perderlo de vista. El director regional de la Corporación Nacional Forestal, Fernando Gebhardt, confirmó que el turista no tenía permisos ni equipo técnico, agregando un llamado de advertencia y atención.
7: Hacemos el llamado que deben estar atentos a las condiciones de restricción que tiene cada una de las unidades de CONAF en los parques nacionales, en cada una de las diferentes unidades que están abiertas y que están cerradas, es justamente por protección hacia nuestros visitantes.
6: Voluntarios de Socorro Andino, miembros del GOPE de Carabineros y de la PARME del Ejército se desplegaron por la ladera sur del volcán Osorno para llegar al cuerpo y extraerlo a fin de profundizar en su identificación, además de peritajes. En Puerto Montt, Bio Bio, la radio.
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4: A tiros, el expresidente del Tribunal Constitucional, Iván Aróstica, se enfrentó

0: A una banda que ingresó a su vivienda en la comuna de San Miguel. La balacera dejó un muerto, dos heridos, además del dueño de casa y su hijo lesionado de bala. Investigan el crimen de un hombre que, tras ser baleado, fue abandonado en plena autopista Acceso Sur en la comuna de Buin. Hoy serán los funerales del psicólogo e integrante de la CAM atropellado por un camión forestal, luego que, junto a un grupo armado, intentó interceptar al vehículo de carga en un sector rural de Nueva Imperial. El presidente José Antonio Kast encabezó el cuarto consejo de gabinete de su gobierno, el primero en el Palacio Presidencial de Cerro Castillo. El lunes, el ministro Martín Arrau entregará su primera vocería a cargo de seguridad y adelantará parte del plan que el Ejecutivo espera anunciar el 1 de junio. El senador de derecha Alejandro Kuzanovich amenazó al gobierno con votar en contra de la Ley de Reconstrucción Nacional y exigió disculpas públicas del Ejecutivo, acusando que buscan avanzar sin dialogar. El independiente Karim Bianchi, otro voto clave en la Cámara Alta, aseguró que no se dejará pirquinear y llamó a la Moneda a facilitar cambios sustantivos al proyecto. Exactamente 14 horas y 2 minutos.
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3: Buenas tardes, amigos Radio Bio Bio. Quería informarle que aquí camino María Dolores, pasado de la cruz de la 5 Sur, yendo hacia Puente Perales, se volcó el carro de un camión con mesos rumas. Hay una pura vía, no está carabinero, el chofer no le pasó nada, fue solamente el carro que se volcó, se dio vuelta y cayeron los palos, no a la carretera, sino que a una zanja. Pero hay que movieron un poste de luz, hasta que casi cae. Así que para los que vienen hacia María Dolores o hacia Los Ángeles, precaución, porque hay una pura vía y hay un taco. Gracias, Radio Bio Bio. Chao, chao.
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6: A esta hora, bomberos de la comuna de Los Ángeles trabajan en una emergencia en el sector de Chacayal Sur debido a un incendio estructural que afectó a una vivienda y se está propagando a una segunda vivienda. Es así entonces que vamos a estar informando según lo que avance de esta emergencia, pero como indicábamos, bomberos ya se encuentran en el lugar trabajando para extinguir lo antes posible estas llamas que están afectando entonces a estas dos viviendas en el sector de Chacayal Sur en Los Ángeles.
7: Una mujer adulta mayor de 78 años de edad falleció trágicamente en un incendio que afectó la casa donde habitaba en Los Ángeles.
6: Se trató de un siniestro ocurrido en el pasaje San Gabriel de la población Basilio Muñoz, donde al llegar bomberos al lugar, dos viviendas ardían a libre combustión, quedando la mujer al parecer atrapada entre las llamas y falleciendo posteriormente en el lugar.
7: El teniente de bomberos José Luis Vázquez señaló que fue un incendio complejo de abordar, ya que cuando los voluntarios llegaron, el fuego estaba desatado por todos los flancos.
8: Bueno, tuvimos un incendio de una casa habitación, una casa secundaria de la casa principal, donde nos encontramos lamentablemente una persona fallecida en el lugar al momento de ya llegada las unidades al lugar. Sí, ya aquí por la zona tuvimos complejidad para ingresar hacia la parte trasera de la casa, por lo cual tuvimos que trabajar con bastantes voluntarios en el lugar.
6: Se informó además que la causa de este fatal siniestro no ha sido precisada y es materia de investigación por parte de bomberos y también de carabineros que se

0: que constituyeron en el lugar, asimismo personal municipal de Los Ángeles.
1: 5 personas heridas, entre ellos un lactante, registró un accidente de tránsito ocurrido camino María Dolores en Los Ángeles.
0: Se trató de una colisión frontolateral entre un automóvil y una camioneta cuyo conductor huyó luego del sitio del suceso.
1: A raíz del fuerte impacto entre los vehículos, en el lugar se confirmaron 4 personas lesionadas, entre ellas un lactante y un adulto mayor, además de otras 2 personas. Según lo explicó el subcomisario subrogante de la subcomisaría Cabo Primero, René Sepúlveda Parragués, teniente de carabineros Saúl Fredes.
2: En el kilómetro 2 de la ruta Q20, un vehículo, el cual transitaba de poniente a oriente, fue colisionado en la parte frontal por otro vehículo, el cual transitaba en sentido contrario. Según declaración de la conductora, este habría efectuado una maniobra de adelantamiento, manteniendo la distancia necesaria, colisionándola en la parte frontal y huyendo del lugar. A raíz de lo anterior, resultaron 5 personas con lesiones de carácter leve. Contesté a ello, se hace un llamado a respetar las leyes del tránsito y mantener una conducción más a la defensiva.
0: Los heridos fueron atendidos en el lugar que se ubica frente al fondo Lanalhue por bomberos y personal del SAMU para luego ser derivados al Hospital de Los Ángeles.
1: 3 casas resultaron totalmente destruidas luego de incendios ocurridos en sectores rurales precordilleranos de la comuna de Santa Bárbara.
0: Uno de los siniestros ocurrió en el sector de Aguas Blancas, donde una casa ardió totalmente en medio de un fuerte viento puelche que afectó a la zona en las últimas horas. La casa estaba sin moradores al momento de iniciar las llamas, que tendría causas eléctricas.
1: En el sector Junquillos, 2 casas fueron dañadas totalmente por un incendio en la tarde del 21 de mayo, donde las viviendas ardían a libre combustión, por lo que prácticamente las casas se quemaron hasta sus cimientos.
0: Las causas de este siniestro rural no han sido precisadas y no se reportaron lesionados en las acciones de extinción de las llamas.
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1: Un operativo desarrollado por carabineros del OS7 de Los Ángeles permitió la detención de 2 personas por el delito de tráfico de drogas en pequeñas cantidades, en el marco de una investigación coordinada con la Fiscalía Local.
0: La diligencia fue liderada por los efectivos policiales especialistas del OS7, quienes tras un proceso investigativo lograron acreditar que los ocupantes de un inmueble de la comuna se dedicaban a la comercialización de sustancias ilícitas.
1: El procedimiento contó con el apoyo de personal del Grupo de Operaciones Policiales Especiales, COPE, Bio Bio, efectivos de control de orden público, COP, y la unidad de drones de carabineros de Concepción, lo que permitió ejecutar la intervención de manera segura y eficaz.
0: Durante el operativo, carabineros incautó diversas sustancias ilícitas, dinero en efectivo y elementos asociados al delito investigado, evidencia que fue puesta a disposición de la justicia. Así lo confirmó el teniente Juan Contreras Ortiz, jefe operativo del OS7 en Los Ángeles.
4: Durante el operativo se incautaron diversas sustancias ilícitas, dinero en efectivo y elementos asociados al delito investigado. Evidencia puesta a disposición de la justicia. Como carabineros del OS7, destacamos que este tipo de procedimientos forman parte de una estrategia permanente de intervención barrial orientada a combatir el microtráfico y fortalecer la seguridad de la comunidad.
1: Por instrucción del Ministerio Público, ambos detenidos fueron puestos a disposición del tribunal para su respectivo control de detención.
0: Seguimos revisando informaciones del ámbito policial. 3 sujetos con antecedentes penales fueron detenidos por personal de la patrulla Foco de Carabineros, dependiente de la prefectura Biobío número 20, tras un procedimiento realizado durante la madrugada en la comuna de Los Ángeles.
1: El operativo se originó luego que una pareja denunciara en la primera comisaría el robo de especies desde su vehículo, entregando antecedentes sobre el automóvil y las vestimentas de los responsables.
0: Con esta información, carabineros realizó un despliegue policial que permitió ubicar a los sospechosos en el sector céntrico de la ciudad. Al fiscalizar el vehículo en que se movilizaban, los funcionarios encontraron las especies robadas, entre ellas billeteras, documentos y tarjetas bancarias avaluadas en más de 500.000 pesos.
1: Además, el automóvil portaba placas patentes con encargo vigente por robo, y en su interior se encontraron herramientas utilizadas para cometer delitos. Los 3 detenidos pasaron a control de detención.
0: Y una estructura destinada a bodega resultó destruida por un incendio la tarde del día jueves en Los Ángeles.
1: Como informó la radio, desde el lugar ocurrió al interior de un inmueble ubicado en calle Lutero.

0: Lucero Ramírez entre Camilo Henríquez y José Miguel Infante.
1: Mario Salinas, uno de los residentes del lugar, relató a la radio que el fuego se habría iniciado por un recalentamiento de horno que había en la pieza destinada a bodega.
2: Lo que empezó a prender fue un horno. Eso está ahí, tiene que empezar todo el sistema de fuego porque es un horno. Ahí lo utilizan para más bodega, para otras cosas, herramientas, bicicletas, todo. Se quemó todo.
3: ¿Y un vehículo que vemos acá también, una furgoneta?
2: Sí, el Citroën se quemó también porque estaba muy apegado a la caja. Y hay un motor ahí también que también se quemó, que el joven que vive acá es mecánico, así que ya se dedica a eso y eso fue lo que pasó. Jodió la furgoneta, jodió el motor y todas las cosas que tenía dentro.
0: En la emergencia, una adulta mayor sufrió lesiones tras una caída siendo atendida por bomberos y posteriormente por el SAMU, según lo confirmó el capitán de la novena compañía de bomberos de Los Ángeles, Sergio Vázquez, quien ratificó que el incendio afectó a una estructura no habitada.
4: Lo cual se trataba de un incendio en su totalidad de un quincho, la cual fue controlado oportunamente evitando propagación a la vivienda aledaña.
3: Ahora vimos a una persona de la tercera edad que también fue atendida por ustedes y SAMU.
4: Sí, bueno, lamentablemente resultó una persona herida, pero un civil, no fue personal bomberil, la cual fue atendido por bomberos y posteriormente se fue llevado a la ambulancia.
1: Por ahora será materia del Departamento de Estudios Técnicos de Bomberos esclarecer las causas de este incendio.
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0: Más de 550 hectáreas ha destruido un incendio forestal de Alto Antuco en la provincia de Biobío.
1: CONAF espera contenerlo en algunos flancos durante el fin de semana.
0: El incendio forestal de Rucúe Alto en Antuco ya tiene una superficie estimada de 550 hectáreas de afectación de matorral y bosque nativo con propagación lenta quemando bosques y hojas.
1: De acuerdo a la información entregada por Ramón Vallejos, encargado provincial de CONAF, se mantiene el trabajo de las brigadas en la cabeza del incendio, donde se realizó la construcción de líneas con maquinaria y unidades terrestres con herramientas manuales, alcanzando aproximadamente 600 metros y con brigadas reforzadas.
0: Las labores de contención se retomaron con 7 brigadas, totalizando 69 trabajando desde el sector 6 hacia el sector 1 para cortar el avance de la cabeza del incendio, añadió Vallejos.
1: Sobre este siniestro y su desarrollo se refirió el delegado provincial presidencial de Biobío, Juan Pablo Mellado.
8: Tuco, en Alto Rucúe, donde estamos desde ya antenoche activados con la emergencia, donde hubo que también que evacuar algunas familias. Previendo que esto se podía quizá escapar, pero la verdad es que no ha sido así. Hoy día tenemos 7 brigadas trabajando en esta emergencia, donde en estas 7 brigadas hay 4 brigadas de CONAF que incluso vinieron desde otra región.
0: Los demás sectores se mantienen activos debido a que las pendientes dificultan la construcción de líneas de contención con propagación lenta.
1: Al minuto, las casas aledañas sin riesgo de una afectación en este sector se encuentran trabajando unidades de bomberos en su protección.
0: Durante esta jornada, Los Ángeles se enfrenta a la primera emergencia ambiental del año por mala calidad del aire.
1: Cabe destacar que previo a la emergencia se vivieron 2 preemergencias por mala condición del aire en la comuna, donde si bien durante el día la prohibición es sobre los humos visibles, entre las 18 y las 0 horas no se permite el uso de calefactores a menos que sean certificados por el Ministerio del Medio Ambiente.
0: En el caso de los episodios de emergencia ambiental, la prohibición del uso de

0: de calefactores de leña es, ojo, durante todo el día, y a esta situación se refirió José Vergara, coordinador regional de la Unidad de Gestión Ambiental de la Seremi de Salud Bio Bio.
1: A nosotros como autoridad sanitaria nos corresponde la fiscalización de emisiones domiciliarias y de panaderías con sistema leña u hornos tradicionales durante periodos críticos de la calidad del aire en la ciudad. En las pasadas dos preemergencias de esta semana se han patrullado alrededor de 500 viviendas de los sectores nororiente y surponiente de la ciudad de Los Ángeles. Se ha intervenido alrededor de 21 domicilios en los cuales se ha efectuado la respectiva educación sanitaria a sus moradores por parte de nuestros fiscalizadores.
2: Vergara agregó que no se han iniciado sumarios sanitarios porque más importante que la acción punitiva en sí es que la comunidad entienda las restricciones que van con el objetivo de cuidar la salud de todos, especialmente de niños y personas mayores.
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0: El Ministerio de Vivienda y Urbanismo inspeccionó el avance del proyecto habitacional Ruca Pehuen en Santa Bárbara, que beneficiará a 16 familias rurales y presenta un 54% de avance.
2: La iniciativa desarrollada bajo el programa de habitabilidad rural del Mimbo contempla una inversión cercana a los 980 millones y considera viviendas entre 70 y 82 metros cuadrados adaptadas a las necesidades de cada familia, incluyendo soluciones para personas con discapacidad y espacios complementarios para los emprendimientos.
0: El Seremi de Vivienda Anselmo Villagra destacó que el proyecto busca entregar viviendas dignas y de buen estándar en sectores rurales, mientras que el alcalde Cristian Oces valoró el trabajo conjunto para mejorar la calidad de vida de las familias de la comuna.
2: Uno de los beneficiarios, Guillermo Purrán, expresó su alegría por concretar el sueño de la vivienda propia y proyectar un espacio para apoyar el emprendimiento familiar de Amazandería.
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0: Hoy viernes en Los Ángeles, Cuerpo de Tiempo, una propuesta escénica que reflexiona sobre el tiempo, el cuerpo y el oficio de la danza. En el Teatro Municipal, a las 20 horas, la entrada es liberada. Hasta el domingo continúa la Feria Costumbrista en Antuco, ubicada en el Estadio Municipal de esa ciudad. Cocinerías, artesanía, patio de comidas, juegos populares y mucho más. La entrada es liberada. Mañana sábado en Quilleco, Encuentro Cultural Vive las Tradiciones. Disfrutarán de música en vivo, danzas folclóricas, artesanía local y más. Se recomienda llevar mate y pañuelo desde las 5 de la tarde en el gimnasio municipal. Siempre en actividades para mañana sábado en Santa Bárbara, cabalgata de tradiciones y encuentro ecuestre. Por supuesto que podrán deleitarse con juegos ecuestres como barriletes, ramales, China en anda, además de premios, comidas típicas y múltiples sorpresas. Todo esto desde las 9 de la mañana. Importante destacar que las inscripciones se realizarán el mismo día desde las 8 de la mañana en el predio Santa Elena Piyucura.
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2: Un frío día en la comuna de Los Ángeles, 10 grados a esta hora. La máxima podría subir un poquito más a 11 grados. De todas maneras, una jornada bastante helada. ¿Qué pasa mañana sábado? Va a haber una mínima de 5 grados y una máxima de 11 grados y cielos completamente nublados.
0: En Angol también, 10 grados de temperatura, bastante frío. Para mañana sábado se espera un día nublado con extremas probables de solo 4 la mínima y prepárese también en Angola. Solo 8 grados sería la máxima esperada para el día de mañana. 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
7: Hola, hola, ¿qué tal? Muy buenas tardes. Vamos a revisar de inmediato la programación para este fin de semana del campeonato del Grupo Sur de la Tercera B. Ahí donde Iberia juega ya mañana a las 4 de la tarde como visitante frente a Municipal de Conchalí, allá en la región metropolitana. En tanto, Nacimiento juega como local a las 3:30 en cancha de Coinac mañana frente a República Independiente de Hualqui. Y Laja Histórico es el que está más complicado porque tiene que viajar hasta Puerto Montt para jugar allá en Chinquihue, precisamente este día sábado a las 20 horas frente a Vicente Pérez Rosales. Ahí está entonces el quehacer de los tres clubes que son de nuestra zona, Iberia, Nacimiento y, por cierto, Laja Histórico, que van a tener acción durante la jornada de mañana. Y atención, porque esta noche parte la cuarta fecha de lo que es el campeonato 2026 de la ANFA Bio Bio Los Ángeles. Partidos de la serie de honor, como se hace habitual los días viernes. Hay 5 programados, todos desde las 20:30 horas. En cancha de Maquena, Baquedano con John Kennedy en el recinto de Rompello, Luis Dávila con Ferroviarios. En cancha de Villa Todos los Santos, Independiente con Cruz Azul. En Cantarana 2, El Cañón con Los Carrera. Y en Cantarana 1, Villahermosa con Balmaceda. Ahora vamos a revisar cómo se va a jugar hacia el fin de semana y donde hay que decir de inmediato que libre está el Club Deportivo El Cóndor, pero además, como está Orumpeyo en la final de la Copa de Campeones y América, ellos han quedado con la salvedad de no jugar en sus series, no solamente las que van a competir allá en Coronel, sino que todo el resto del equipo de Orumpeyo y América no tienen partidos. Por consecuencia lógica, sus rivales, como es el caso de Clara de Godoy y Atlas, también quedan sin partidos durante este fin de semana. Vámonos al detalle entonces de la programación, cómo se juega ya este día sábado. Les contamos que en cancha de Ferroviario van a jugar Baquedano con John Kennedy, en cancha de Villa Todos los Santos, Galvarino con Municipal, en cancha de Magallanes, Estrella de Chile con Real Victoria, en cancha de Vicuña Maquena, El Bolsón con Vicuña Maquena, en cancha de Real Victoria, Colo Colito con Magallanes, en el recinto de Rompello, Basilio Muñoz con Villa Todos los Santos, en cancha de Luis Dávila con Ferroviarios, en cancha de Atlas, Villahermosa con Balmaceda, en cancha de Independiente con Cruz Azul, en cancha del Cañón, El Cañón con Los Carrera. Ahí está el detalle entonces de esta nueva fecha de lo que es el campeonato oficial de la ANFA Bio Bio Los Ángeles para esta temporada. ¿Qué más contarles? Que habrá acción también con lo que tiene que ver con las mujeres. La Liga del Fútbol Femenino de Los Ángeles también va a tener acción este fin de semana. Se juega una nueva fecha y acá tenemos el detalle donde Alonso Femenino es el club que estará libre. Se juega entonces este día sábado en Cantarrana 2 a las 4:30. Magallanes con Dávila en Cantarrana 1 a las 4:30. Las Vegas con Las Duquesas en el Polideportivo a las 6. Villahermosa con Encanto Fútbol. Está pendiente el partido de Barrio Unido con Revelación en el Polideportivo a las 4:30. Renacer con Unión Los Ángeles, también en ese mismo recinto a las 3 de la tarde en el pasto sintético del Polideportivo. Barón Rojo con Villanas y a las 6 de la tarde en Cantarrana 1, las t-shirts con Tusal y libre, como decíamos, estará el Club Alonso Femenino.

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1: Bueno, y el resto de las informaciones, lo que tiene que ver con el fútbol chileno y también europeo, lo comentas tú ahí, Rodrigo Ríos.
2: Habló Manuel Pellegrini en la previa de lo que va a jugar el Betis en el último partido. Recordemos que se termina este fin de semana la Liga Española, donde además el Betis consiguió la quinta plaza, por lo tanto va a estar en Champions League. Y esto es importante.

0: Desesperado buscando un técnico, que cualquier nombre y cualquier tips que nos dé algún técnico que está en la lista podría eventualmente cambiar, pero en este caso nada, porque esto dijo Manuel Pellegrini hoy día en España.
1: Vamos a intentar hacer un plantel competitivo, por suerte hemos tenido también la posibilidad de estar en varias Champions anteriores, sabemos lo que se necesita para poder hacer un buen papel, porque creo que independiente de que sea una competición muy exigente, de clubes muy grandes, la ilusión y la exigencia dentro del club es de siempre exactamente la misma y de la gente, y yo creo que tenemos que saber responder a esa exigencia.
0: Así que está focalizado y mentalizado. Bueno, tiene contrato hasta el 2027, así que tampoco cambia mucho, digamos, la idea de Pellegrini, que cada vez, por lo menos por ahora, se aleja de la selección chilena. Y hoy día comienza la fecha 13 de la primera división del fútbol chileno, partido interesante entre Everton y Coquimbo, que está teniendo una muy buena campaña, no solo a nivel local, sino que también a nivel internacional, ya metiéndose en los octavos de final de la Copa Libertadores. Se juega a las 3 de la tarde en Viña del Mar, pero claramente el duelo que marca esta fecha es el que van a estar enfrentando en el Claro Arena Universidad Católica y Colo Colo. Hay una conferencia ya en minutos en la NFP con los capitanes y también con los técnicos de los equipos, pero habló de todas maneras Daniel Garnero, el técnico de la Católica, después de la sufrida victoria, diría, un poco, porque bueno, si bien ganó 2-0, la verdad que le costó bastante contra el Barcelona, que los deja ahí todavía, y ojo, que no pondría todos los titulares frente a Colo Colo, guardándolos para el partido decisivo del jueves ante Boca, donde al menos, para depender de ellos, necesita un empate. Esto dijo Daniel Garnero pensando en el duelo con Colo-Colo.
2: Obviamente que la parte anímica, el plantel tiene que estar preparado, como se lo dijimos desde el primer minuto de la pretemporada, al que le toque participar, al que tiene que esperar. El domingo puede darse la posibilidad quizá a otro futbolista, así que hay que estar listo y preparado para ganar el próximo partido. Siempre tenemos que estar así.
0: Ahí está el mensaje entonces de Garnero, que va a estar hablando en un ratito más también allá en Quilín. Y bueno, se están entregando las listas del Mundial. Lo hizo ahora Inglaterra con este video al ritmo de los Beatles. Lo hizo porque cada es más ingenioso, uno después del otro. El tema es que no fue muy ingenioso en términos de los nombres, parece, porque generó mucha polémica los que dejó afuera el técnico, Thomas Tuchel. Por ejemplo, Harry Maguire, que tiene 66 partidos, que viene de 2 Mundiales, y que le ha ido bastante bien en el United, Phil Foden del Manchester City, Cole Palmer del Chelsea, Trent Alexander-Arnold del Real Madrid y Luke Shaw del Manchester United. Son algunos de los nombres importantes que se han quedado fuera, son muchos los que tiene Inglaterra, y con este video entonces al ritmo de los Beatles fue la presentación oficial de los 26 que van al Mundial.
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5: Claro, tiene que ver con este accidente carretero. Estamos en condiciones de ampliar más detalle de lo que ha sido este volcamiento de un bus de la empresa Turbus, que se desplazaba hace poco rato por carretera 5 en dirección hasta el sur del país. Los primeros datos recogidos en la cercanía por la radio da cuenta, tristemente tenemos que dar cuenta de que al momento habría 2 pasajeros fallecidos, un hombre y una mujer, los cuales iban en el segundo piso de este bus interprovincial destino hacia el sur del país. Y habría una múltiple cantidad de personas lesionadas, los cuales ya están siendo asistidos acá en el lugar por equipos de rescate, de bomberos, varias ambulancias, incluso del nivel primario, además de carabineros, quienes están anotando los primeros antecedentes respecto de este gravísimo volcamiento de un bus de la empresa Turbus, que salió de la carretera y se fue hacia la zanja. Por lo tanto, el bus volcado no está impidiendo el normal desplazamiento de los demás vehículos que van hacia el sur del país. Por lo tanto, el tránsito no estaría cortado a la altura del kilómetro 176 aproximadamente, en la llamada y peligrosa curva de la Alcachofa, esto es, al sur del cruce de Teno y antes de llegar al puente del mismo nombre. Kilómetro 176 aproximadamente, se ha verificado hace pocos instantes el volcamiento de este bus de la empresa ya mencionada, que al momento, hasta el cierre de este informe directo, deja tristemente 2 fallecidos, un hombre y una mujer, pasajeros que iban en el segundo piso de este bus interprovincial que llevaba como destino la zona sur del país. Ampliaremos aquí en Curicó, Bio Bio, la radio.
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1: La dirigencia del APR Santa Laura Tucumán cita Asamblea General Extraordinaria para mañana a las 10 horas en la sede de esta agrupación. Continúan en nuestros estudios documentos a nombre de Patricio Ceballos Bustos, Elba Adelina Troncoso Rodríguez y también de Gustavo Francisco Javier Acuayo Gangas.
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1: Comunicamos el sensible fallecimiento de Juan Carlos León Ferreira, quien es velado en la parroquia Sagrada Familia. Mario Nicolás Rivera Salas, quien es velado en Avenida Nahuel Buta 1178. Eliana del Carmen Aravena, quien es velada en la parroquia Santa María, Madre de la Iglesia. María Antonieta Lucía de la Maza Amor, quien es velada en pasaje Los Alpes 652 Villa Mininco. Frecia Jacqueline Llanos Enríquez, quien fue sepultada hoy en el Cementerio General. Agregar también el sensible fallecimiento de Enrique Valenzuela Mercado, quien fue velado en su domicilio ubicado en San Jorge 1854, población Basilio Muñoz. Su funeral se iniciaba recién a las 2 de la tarde en el Cementerio General de Los Ángeles. Bárbara Madeleine Almendras Ananía fue velada en el edificio MacIver y su funeral estaba previsto para las 2 de la tarde en el Cementerio Parque Santa María de Los Ángeles. Finalmente, reiterar el sensible fallecimiento de Graciela Pulgar Durán, quien ha sido velada en Los Caribes 1681 Villa Las Américas, y su funeral está dispuesto para las 14:30 horas en el Cementerio General de Los Ángeles.
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Con esta buena música y compañía nos ponemos en onda ya de prácticamente fin de semana, algunos un tanto desorientados, perdidos con este interferiado de día viernes, ¿eh? Ayer ya algunos andaban perdidos, era como día sábado, pero era jueves, estaba el feriado, venía otro día de descanso y algunos un fin de semana realmente espectacular, súper largo, trabajaron hasta el día miércoles y van a regresar recién el lunes 25, el que puede, puede, como se dice, ¿eh? Bueno, y lento movimiento del tránsito al comienzo de esta jornada. Hay auditores, personas cercanas que viven hacia el sector de Cerro Colorado, ¿verdad? Y que siempre salen 7:15, 7:20, 7:30 de la mañana para llegar a la hora acá a Los Ángeles. Y hoy día ganaron casi 40 minutos. La diferencia es abismante en los días normales con los alumnos, con los establecimientos ocasionales también que logran... llegar con mucha gente ahí en sus inmediaciones y eso provoca atacos de proporciones. Afortunadamente hoy día, bueno, no se dio aquello y las personas pudieron llegar y ganar un poquito más de tiempo. Y pareciera que toda la gente de las otras comunas están convergiendo, están llegando a Los Ángeles. Ahí estuvimos en el mall largo rato y mucha gente de afuera, precisamente las familias, me llamaba la atención, muchas personas adultas mayores que no habitualmente andan por el mall. Hoy día se veían, pero una tras otra, ¿verdad?, con el resto de la familia, con los niños. Uno divisa el tiro cuando las personas son de afuera, porque caminan más lento, van mirando para todos lados. Nos pasa lo mismo cuando nosotros vamos a Santiago o a otros puntos del país. Se dan cuenta al tiro que somos como del sur, así que por eso decimos también que mucha gente de otras comunas sigue siendo un paseo atractivo esto de venir acá al mall, y se notaba de sobremanera a media mañana y hasta este mismo momento ahí en el centro angelino.

Comienza ya a tomar cuerpo la gran fiesta familiar, Feria Costumbrista de Antuco 2026. Se acuerda que en la mañana le comentábamos que esto iba a partir ayer, pero por las condiciones adversas del viento Puelche, había un siniestro ahí también, ¿verdad? El que aún se está combatiendo, se dejó de realizar la actividad, efectuó tal como estaba previsto, pero eso lo conllevaba que se postergara todo. Hoy día ya parte esa acción, ¿verdad? Esta feria costumbrista ya en Antuco y se va a extender durante todo el resto del día, mañana sábado y también el domingo. Y teníamos razón cuando decíamos, claro, la zona ahí de comida, la gastronomía, inclusive el escenario, es en el gimnasio que queda dentro del recinto mismo del estadio, porque uno puede, cuando le dicen el evento es en el estadio, uno piensa que es en la cancha, en el pasto y todo aquello. No, al lado de la cancha principal, que es de pasto natural, allá en Antuco, al lado del camino que lleva hacia la cordillera y que queda ahí cerquita en la periferia del pueblo mismo, hay un gimnasio techado, pero no cerrado, hermético. Entonces, ahí realizan este tipo de actividades y teníamos razón porque estoy viendo algunas fotografías donde hay algún tipo de protección, de carpa a los costados, ¿verdad? Para que la gente pueda guarecerse ahí del viento, de alguna otra condición climática adversa. Y ahí se están desarrollando ya las actividades partiendo de a poco. Hay alguna familia ahí almorzando, unos buenos sándwiches, unos buenos refrescos. Y allá al fondo se divisa el escenario que va a estar cobijando estos días entonces a los artistas. Todo esto, por cierto, con acceso totalmente liberado. Hay expositores, hay emprendedores y lo habitual que uno encuentra en este tipo de muestras costumbristas. En este caso, este fin de semana, ahí está la distracción allá en Antuco.

saludos y compañía también para los estudiantes que están ahí con su fin de semana largo. Saludos, compañía para ellos. Lo han hecho muy bien durante estos días en el desfile que tuvieron a mediados de semana con motivo de las glorias navales. ¿Ah? Así es que nota 7 ahí para la enseñanza media, la básica, todos los que dieron vida a esa tremenda fiesta que se vivió precisamente ya acá en el centro el día 20 y que estuvo a la par también con la feria campesina, feria de artesanos, la porotada, en fin, que hubo y que estuvo muy entretenida y sabrosa también en nuestro principal paseo, como fue aquello en la Plaza de Armas. Así es que para los estudiantes también, para las bandas de guerra que estuvieron sonando realmente espectacular.

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1: A esta cápsula le podríamos llamar cómo narrar una historia policial en ritmo de salsa.

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1: ¿Quién alguna vez en un matrimonio, una fiesta o en su casa ha bailado Pedro Navaja de Rubén Blades, interpretada por Rubén Blades y Willy Colón? La letra de la canción esboza una descripción del lampón Pedro Barrios, que deambula por las calles del Lower East Side de Nueva York y que un día se topa con Josefina Wilson, trabajadora sexual que se independizó de Pedro, quien intenta darle muerte para vengarse por su alejamiento.

se detalla la vestimenta y el andar de Pedro, con el tumbado que tienen los guapos al caminar, y la suerte de Josefina, que no encuentra clientes. También hace mención a un vehículo policial que circula discretamente por las calles.

Cuando se encuentran, Pedro consuma el asesinato, pero a la vez recibe un disparo de Josefina y ambos caen tendidos en la acera en el cruce de las calles A y B. Terminando la historia con un borracho que recoge los objetos de valor de ambos muertos y se retira esbozando una reflexión. La vida te da sorpresas, sorpresas te da la vida. Pedro, Josefina, Rubén, la

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2: A esta hora se mantiene reunido el gabinete del presidente José Antonio Kast al interior del Palacio Presidencial de Cerro Castillo en Viña del Mar. Tiene los detalles Fabián Corrotea.
3: Así es, a esta hora continúan reunidos los ministros del gobierno en conjunto con el presidente de la República, José Antonio Kast, al interior del Palacio Presidencial de Cerro Castillo en Viña del Mar. Fue un consejo de gabinete bastante extenso durante la mañana y fue a eso de las 2 de la tarde cuando salió a dar una vocería el subsecretario del Interior, Máximo Páez. Allí dio cuenta de lo que fue dicha reunión en donde ya se dio por finalizada y que ahora continúa con otras labores por parte de los distintos ministros y también un almuerzo que se está realizando también al interior del Palacio Presidencial. Será cerca de las 4 de la tarde cuando finalice entonces también esta reunión en conjunto con todo el gabinete, mientras que el presidente de la República continuará en Cerro Castillo en una reunión con la Armada de Chile y la firma también de un convenio con el Ministerio de Culturas y también con el Ministerio de Defensa en conjunto con la Armada en una reunión privada que no tendrá entonces acceso a la prensa. En el Palacio de Cerro Castillo, vio la radio.
2: Y nos quedamos allá en la región de Valparaíso. Están comenzando las labores de desmantelamiento de vivienda en el sector El Olivar de Viña del Mar. Así nos reporta Lucas Peña.
4: Sí, nos mantenemos aquí en la calle Mamiña, acá en el sector del Olivar, en la comuna de Viña del Mar, donde ya iniciaron los trabajos de desmantelamiento de uno de los cuatripareos que estaban anunciados que el día de hoy se iban a desarmar y también demoler acá en la comuna de Viña del Mar, también en todo este proceso de reconstrucción tras el mega incendio del 2 y 3 de febrero del año 2024. De todas formas, llegó una retroexcavadora, llegó maquinaria acá en el lugar porque hay otros cuatripareos donde finalmente se va a demoler, considerando que ya tenía un avance más importante en comparación a las estructuras que actualmente se encuentran desarmando. Hay un contingente de carabineros desplegado también para el resguardo de estas labores que iniciaron cerca de las 14:15 minutos, por lo menos lo que podemos informar hasta el momento en relación a este proceso que ya inició en el sector del Olivar en la comuna de Viña del Mar. En la región de Valparaíso, Bio Bio, la radio.
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2: Personal de la Policía Marítima recuperó el cuerpo de un hombre encontrado flotando en el mar en el sector de la caleta El Membrillo en Valparaíso. Tiene los detalles Gloria Bahamondes.
6: Personal de la Policía Marítima recibió una alerta por el hallazgo de un cuerpo flotando en el sector de la caleta El Membrillo en la comuna de Valparaíso. Tras concurrir al lugar se confirmó la presencia de una persona de sexo masculino de aproximadamente entre 35 y 45 años aproximadamente, que mantenía la totalidad de su vestimenta al momento de ser encontrado. Con apoyo del bote salvavidas de Valparaíso y siguiendo las instrucciones del fiscal de turno, el cuerpo fue recuperado desde el mar y trasladado hasta las dependencias del bote salvavidas, donde se realizaron las primeras diligencias y los peritajes correspondientes. De acuerdo con la apreciación inicial realizada en el sitio del suceso, se estima que el cuerpo habría permanecido en el agua entre 1 a 3 días. Las circunstancias del fallecimiento y la identidad de la víctima continúan siendo investigadas por las autoridades correspondientes. Desde la región de Valparaíso, Bio Bio, la radio.
2: Fallecidos y varios heridos deja volcamiento de turbús en la ruta 5 Sur a la altura de Teno, en el Maule. Vamos a ampliar la información con Luis Cabello.
7: Bueno, la radio ya ha llegado aquí al lugar del accidente. Es el volcamiento de un bus de la empresa Turbús que iba con destino hasta el sur del país en la máquina 2958 que ha volcado hacia la zanja en la llamada curva de la Alcachofa. Para que los auditores de la radio se ubiquen, esto se generó hace ya un par de minutos en la pista poniente de zona hasta el sur del país, pasado el cruce de Teno y antes de llegar al puente del mismo nombre. Oficialmente la radio está en condiciones de reiterar la información que ya habíamos anticipado. En el primer piso de este bus hay 30

0: Entre dos personas fallecidas, un hombre y una mujer que podría corresponder a pasajeros de esta máquina que se dirigía rumbo al sur del país. En la emergencia están trabajando unidades de bomberos, carabineros y más de 15 ambulancias, tanto en la red primaria como secundaria, quienes están derivando al hospital de Curicó y a otros centros de atención de salud primaria a los pacientes que sumarían por lo menos entre 20 a 25, según ha trascendido acá en el lugar. La máquina, la empresa Turbus, la máquina 2958 está volcada completamente hacia el costado poniente de la ruta, acá en la peligrosa curva de la Alcachofa, donde siempre ocurren accidentes con fatales consecuencias. Fue tan violento el impacto que la máquina destruyó un poste del alumbrado público, generando además un extenso apagón en este momento. Hay una situación que por lo menos ya está yendo un poquito más a la calma. Está hablando en este momento el comandante de bomberos de Teno. Escuchemos brevemente a la radio.
1: El lesionado fue trasladado al hospital base de Curicó. Como usted también lo mencionaba, tenemos la multiplicidad de ambulancias, tanto del SAMU, de hospitales, y además de incluso de la motoridad IST que llegaron acá. Por lo tanto, recursos de ese tipo, afortunadamente, gracias a Dios, no nos hicieron falta. Llegaron bastante rápido, así como personal de carabineros y bomberos. Y en eso armamos un ABC de la emergencia bastante bueno y pudimos realizar la extracción de los pasajeros que ya estaban afuera del bus a la ambulancia en forma rápida para que tuvieran la atención prehospitalaria. Sí, efectivamente. Como le mencionaba, la atención prehospitalaria se realiza en la ambulancia para ir viendo las lesiones y a posterior que el personal vaya dando cuenta al personal de SAMU, en este caso al centro regulador SAMU de Talca, para que obviamente vayan dando la indicación.
0: El comandante del cuerpo bombero de la comuna de Teno dando cuenta entonces que la situación, por lo menos ahora ya en cuanto a la emergencia, estaría controlada. En el lugar se encuentran los equipos de investigación policial para establecer ya cuál había sido la mecánica o cuál habría sido la causa que generó tan lamentable accidente. Hasta el momento, lo extraoficial, dos personas fallecidas, se trataría de un hombre y una mujer, los cuales iban en el segundo piso de esta máquina interprovincial que iba con destino al sur y que se volcó por causas que son materia de investigación. Hemos dado la numeración del bus que corresponde al 2958 y que como zona de destino, llevado por ejemplo acá en el letrero digital, se ve ciudades como Los Ángeles, Chillán, Valdivia, eso es Temuco, es lo que se lee en el letrero digital que ellos tienen en la parte del parabrisas. Al interior de la máquina todavía permanecen los cuerpos de estos pasajeros que estarían fallecidos lamentablemente, y el resto de los que lograron sobrevivir han sido conducidos a hospitales de acá de la zona, principalmente al Hospital Provincial de Curicó. En esta ciudad, Bío, la radio.
2: 11 grados la temperatura en Los Ángeles cuando son ya las 15 horas 3 de la tarde y 10 minutos.
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Hay que aprovechar estos días aún sin lluvia para pedirle a algún maestro, o si uno puede encaramarse, limpiar los sistemas de nuestros techos, ¿ah? Sobre todo los desagües ahí en altura, las canoas, como se le dice, ¿verdad? Para no tener algún inconveniente. Son muchas las hojas, aunque usted no tenga árbol en su patio, en su jardín, en su casa, habitación o alrededor, vuelan de todas partes, en fin, y se acumulan ahí y pueden taponear, como se dice domésticamente, esa zona de evacuación de agua si puede tener algún inconveniente. Recordemos que con estos fenómenos climáticos no siempre se sabe, no hay que confiarse. Se dice que será un invierno con lluvias muy intensas, hay que estar preparado

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0: 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Bueno, hemos estado en las últimas horas en contacto con Andrea. Ella acompañó a su padre, un adulto mayor de 80 y tantos años, al complejo asistencial acá en Los Ángeles, al hospital base, porque tenía una hora para una operación a la vista, con una oftalmóloga precisamente. Y bueno, se ha dado una situación bien especial que ella nos pasa a relatar a continuación.
1: Mi papá tiene 85 años, él es hipertenso y había solicitado una hora en oftalmología para su operación de catarata. Resulta que mi papá estaba citado a las 12:30 del día y resulta que nosotros llegamos a las 12 del día. Lo hicieron pasar al preoperatorio a las 13 horas y resulta que ahí les tomaron los signos vitales, todo el tema que te hacen antes de entrar, y le pidieron por favor que se sacara la ropa completo y le pasaron una batita verde, ¿verdad?, con una de estas cubre zapatos de género y una cofia. Ya, y así los hacen pasar, ¿verdad?, al preoperatorio, esperando, ¿verdad?, que te toque pasar. Suponía que papá entraba a las 12:30. Cuando llegué allá, tienen que haber habido 5 personas antes, entre eso mucho adulto mayor. Tienen que haber tenido sobre los 75 años. Y resulta que había una persona que había llegado a las 10, estaba citada, la otra a las 11, la otra a las 12 y me pasé ya a las 12:30. Resulta que la persona de las 10 de la mañana entró a las 14 horas. A las 14 horas. Y lo más triste que le digo a la gente que me está escuchando es que no puede ser que tú cites a una persona ya adulto mayor, le hagas sacarse toda la ropa para tenerlo esperando, ¿cuánto? 3, 4, 5 horas para que te llamen a pabellón y después salgan y te digan, no sabe qué, hoy día no lo vamos a poder operar. ¿Se imaginan o no? O sea, estoy hablando de una persona de 85 años que está en ayuno desde las 6 de la mañana. Entonces, eso para mí claramente es una vulneración a un adulto mayor. Y no solamente a él, sino que a los otros adultos mayores que estaban sentados.

0: trabajo conjunto con él, porque no puede ser que una persona que está citada a las 10 de la mañana la atiendan a las 2 de la tarde. Ahí es ahora recién pase, recién a pabellón. Entonces, eso es una falta de respeto. Si tú estás viendo que están atrasados en los pabellones, por último, llama a los pacientes y le sabe que no lo vamos a poder atender porque hay un retraso. Y el último paciente que va a entrar es a tal hora. Por tanto, vamos a tener que reasignarle su operación.
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0: Tenemos información con Mario Tapia, que se encuentra en la zona de Chacayal Sur.
1: Nos encontramos a esta hora, hemos llegado en la radio hasta Chacayal Sur, sector Las Viñas, donde un incendio ha afectado dos viviendas con...

0: Dos incendios con 10 minutos más o menos de desfase, pero estamos en el sector aquí precisamente donde una de las casas resultó totalmente dañada por el fuego, hasta sus cimientos prácticamente. Está trabajando bomberos, pero llegó prácticamente a remover escombros por la distancia que existe desde Los Ángeles, y además existe una unidad de bomberos aquí en el sector Chacayal, pero sin personal aparentemente, entonces también es poco lo que ha hecho. Aquí estamos con algunos vecinos del sector que nos van a explicar. Señora, ¿cómo le va? Buenas tardes. Gracias por acompañarnos en nuestra entrevista. Bueno, aquí tienen este problema que están muy lejanos los bomberos y hay muchas casas acá y siempre sufren este tipo de emergencias.
1: Sí, aparte que los callejones son muy angostos, entonces no tienen expedito para salir a combatir los incendios. Y aparte que el cuerpo bombero que hay acá es muy pequeño y tienen que tomar la decisión de Los Ángeles para que pueda funcionar el cuerpo bombero de acá, del sector de Las Viñas.
0: Este sector de Chacayal es muy poblado hoy día.
1: Es muy poblado, pero...
0: Es muy poblado, estamos hablando.
1: Sí. Es muy poblado, pero tenemos muy escasos de bomberos, de carabineros, de todo.
0: Sí, aquí hay como lejanía y hay hartos problemas que subyacen acá siempre y ustedes tienen que esperar mucho rato para que llegue el organismo de emergencia.
1: Sí, eso es el problema que tenemos nosotros acá, en el sector.
0: Muchas gracias, muy amable, una vecina acá. Mientras bomberos sigue trabajando en lo que puede hacer acá en este momento, cuando la casa está totalmente destruida en el sector de Chacayal, Las Viñas, donde ha llegado precisamente la radio para testimoniar este problema y otros que también tienen los vecinos aquí en Chacayal, Chacayal Sur. Bio Bio, la radio.
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4: Vamos a ir hasta el sector de Chacayal Sur, en la comuna de Los Ángeles, donde, como hemos estado informando, hay un incendio que afecta a ese lugar. Mario Tapia se encuentra ahí.
5: Bueno, seguimos en el sector Chacayal Sur. Vamos a conversar con don Sandro Contreras, que es el inspector general y que ha estado a cargo aquí, es de la inspector general de los bomberos de Los Ángeles y ha estado a cargo aquí de las operaciones, donde lamentablemente no se pudo salvar mucho, pero sí bomberos trabajó para evitar mayor propagación aún de la que hubo en este incendio en el sector Chacayal Sur. Señor Contreras, buenas tardes. Bueno, ¿cuál ha sido la dificultad mayor acá y el trabajo bomberil, la lejanía también y la estrechez de un callejón? Parece que fueron también obstáculos muy complicados.
6: Buenas tardes, Radio Bío Bío. Alrededor de la una y algo de la tarde, de los alertas de una alarma en el sector Las Viñas, perteneciente despachado a la octava compañía, llegando a nuestro cuartel, los dirigimos al lugar, encontrándolos con caminos muy estrechos de acá del lugar, que suele suceder en el sector. Ya cuando llegamos, la casa estaba libre de combustión.
5: Ya, y eso es un problema generalmente aquí, porque está muy poblado este lugar y hay mucho callejón.
6: Lo que pasa es que hay mucha población y los caminos son muy estrechos, no nos preocupamos, digamos, de que algún día va a pasar un siniestro como este. Y un vecino de nuestro sector, de acá de Chacayán, Las Viñas, sufriera un incendio de esta envergadura que a las finales quedó en nada.
5: Las causas se investigan, ¿cierto? No está claro.
6: Las causas las va a investigar el Departamento de Investigación y serán dadas, digamos, a la Fiscalía.
5: Muy bien, muchas gracias, señor Contreras, inspector en este incendio, inspector del Cuerpo Bombero de Los Ángeles, que ha llegado hasta aquí, hasta Chacayal Sur, donde permanecemos. En el lugar, Bio Bio, la radio.
4: Vamos ahora hasta la región de Valparaíso, específicamente hasta el Palacio de Cerro Castillo. Fabián Corrotea nos cuenta detalles de lo que está sucediendo en ese lugar.
7: Sí, se retira del Palacio de Cerro Castillo el ministro de Seguridad Pública, Martín Arrau, luego de esta jornada marcada por el Consejo de Gabinete realizado por primera vez en el Palacio Presidencial de Cerro Castillo, el cuarto en el marco del gobierno del presidente José Antonio Kast, una de las figuras principales que pudo participar entonces de este Consejo de Gabinete en cuanto a su entrada como ministro de Seguridad Pública luego de este enroque realizado el martes pasado en el gabinete del gobierno. Se mantienen el resto de ministros a esta hora al interior del Palacio de Cerro Castillo, y en donde será el presidente de la República, José Antonio Kast, quien saldrá de los últimos luego de firmar un convenio con la Armada de Chile y también el Ministerio de Culturas en el marco de lo que será también un nuevo acuerdo, convenio en el marco de los patrimonios. 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
4: Se mantienen las labores de demolición en la comuna de Viña del Mar. Vamos específicamente hasta el sector del Olivar. Se encuentra Lucas Peña.
9: Así es, nos mantenemos en calle Mamiña, acá en la comuna de Viña del Mar, y en imágenes que se pueden apreciar en Bio Bio TV, es el trabajo que se está realizando en dos terrenos acá en el sector del Olivar, en el marco del inicio de la demolición de

0: Hace cuatro viviendas que estaban contempladas para el día de hoy, en un terreno que correspondían a dos casas que se iban a construir en este lugar. Se están realizando labores de desmantelamiento de las estructuras que estaban instaladas en este punto de la comuna de Viña del Mar. Y en el otro terreno es donde ingresó la maquinaria, que de hecho en estos momentos se está retirando del lugar, pero ya ha procedido a diferentes labores de demolición. Ya cerca de las 3 de la tarde, cuando ingresó a este terreno ya para comenzar con la demolición de las viviendas acá en el sector del Olivar. Se están trabajando en estos dos terrenos donde se iban a instalar en total 4 viviendas. En una es la labor de desmantelamiento y en la otra un proceso de demolición con el ingreso de la maquinaria. En la región de Valparaíso, Bio Bio, la radio.
1: Y vamos hasta Ateno, donde hubo un grave accidente. Luis Cabello nos cuenta antecedentes.
2: Bien, volvemos aquí al lugar del accidente de tránsito, aquí en el kilómetro 176 de la carretera 5 Sur a la altura de Teno, con este volcamiento de la máquina 2958 de la empresa Turbus, que ha dejado tristemente un saldo con víctimas fatales y por lo menos una quincena de personas lesionadas. Se va a referir respecto a este accidente de manera oficial el representante del gobierno acá en la provincia de Curicó, Óscar Águila, que es el delegado presidencial de Curicó. Don Óscar, molestamos para Bio Bio la radio. ¿Antecedentes concretos que usted tenga respecto al accidente ocurrido hace poco rato acá en el lugar?
3: Bueno, la información que nos entregaba recién Carabineros, que venían un total de 30 pasajeros, de los 32 fallecidos, un hombre y una mujer, y se trasladaron 28 personas lesionadas a los hospitales de Curicó y de Teno, y de esas hay que ver cuáles tienen lesiones leves, menos graves, ¿cierto?, o alguna de mayor gravedad. Bueno, la CIAT va a determinar cuál es la causa probable del accidente. En este minuto están haciendo las mediciones para ver si es frenado y todos los elementos técnicos para poder determinar efectivamente cuál es la causa basal del accidente.
2: ¿Al momento la situación está bajo control?
3: Sí, está bajo control. Usted ve que está dada la pista hacia con dirección a Talca, hacia el sur, y solamente falta que haga las pericias respectivas, que van a durar unas 2 horas más aquí de la CIAT, para también poder sacar los cuerpos de las personas que están fallecidas desde el interior del bus que iba en el segundo piso.
2: Muchas gracias. Ahí está Óscar Águila, el representante del gobierno de la provincia de Curicó. Decir de que este accidente no corta el tránsito en dirección hacia el sur en la pista poniente, dado que el bus volcó justamente hacia el costado ya mencionado, no afectando el desplazamiento de las pistas de circulación hacia el sur del país. Sin embargo, el lugar está señalizado y está siendo agilizado el tránsito por personal de la Tenencia de Carreteras. Desde el kilómetro 176, aquí frente a la comuna de Teno, Bio Bio, Larra.
1: A esta hora, 11 grados se registran en la comuna de Nacimiento. Son las 16 horas con 9 minutos.
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0: Vamos a regresar con la información a Chacay al Sur para concluir ya estos informes con Mario Tapia.
1: Ha seguido trabajando bomberos aquí en el sector de Chacay al Sur. Ya

0: Viendo escombros básicamente porque la situación en el incendio, las llamas quemaron toda la casa, debido a la distancia que existe entre Los Ángeles. Además, el problema que hubo acá es un callejón muy angosto que no permitía la entrada expedita de los carros de bomberos y por tanto ahí también hubo más demora de la que existe también desde Los Ángeles a este lugar. Además, hubo otro incendio aquí en Tercero de Chacayal Sur que también destruyó una casa casi en forma simultánea al incendio que estamos nosotros acá y que está más o menos cercano, en torno a las canchas de todas las viñas, cancha de las viñas de Chacayal, Chacayal Sur. Bueno, aquí ha llegado también personal municipal del Departamento Social para registrar y catastrar a estas familias. Serían tres personas damnificadas las que resultaron de este incendio. No se reportan lesionados, les enteramos que sigue trabajando bomberos y nos quedamos también con las quejas y también con las demandas de los vecinos del sector que señalan que están muy alejados y que está quedando muy poblada esta área y que requiere de servicios de emergencia más cercanos para poder acceder a estas emergencias cuando se producen. Desde el lugar, Bio Bio, la radio.
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2: 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Consultas comerciales, reportar si estás sin energía, sin electricidad o conocer anticipadamente el total de tu boleta y o cuando vence, en fin, cuál es el plazo que te queda. 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

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Y nos enterábamos por ahí de una situación bien especial en la comuna de Cabrero. Fíjense que pocas veces se debe dar esto en la vida. Una institución que está de cumpleaños y una cantidad importante, 72 años, y que en ese cumpleaños 72 esté presente su socio fundador. No, dice usted, claro, un muchacho, un veinteañero. Se trata de César Augusto Roa Bobadilla, quien a sus 92 años sigue siendo ejemplo de vocación y entrega. Durante este reciente día, uno o dos días, hace nomás poquito, celebraron los 72 años de servicio y compromiso. Se trata de la primera compañía de bomberos Padre Abdón Maldonado Gutiérrez de Cabrero, que celebró este nuevo aniversario con el bautizo de 6 nuevos voluntarios y un emotivo reconocimiento justamente a su fundador, que lo mencionábamos recién, César Augusto Roa Bobadilla, quien a sus 92 años sigue siendo ejemplo de vocación y entrega. Y estuvo ahí también presente, afirmadito, pero presente ahí junto al resto de su gente en estos 72 años de servicio y compromiso entonces de esta compañía, cuyo lema es abnegación y constancia. Así es que saludo para cada uno de sus integrantes y para quienes también en las otras generaciones han formado parte ahí de esta unidad de la primera compañía de bomberos y obviamente la institución allá en Cabrero.

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Bueno, y en esta fecha recién pasada, en este 21 de mayo, la Sociedad Patriótica 21 de Mayo, acá en Los Ángeles, cumplió 115 años. Así que tuvieron con su acto tradicional en la fecha misma, como corresponde, y es usual que lo hagan así cada año, y esta vez obviamente no fue la excepción. Así es que en sus dependencias ahí, en la Sociedad Patriótica 21 de Mayo, que muchos tienen gratos recuerdos, no solamente por la misma sociedad, sino porque hay bautizos, casamientos, ceremonias, comidas, almuerzos, fiestas, casamientos, en fin, de todo un poco. ¿Quién no ha estado ahí, verdad? En Cayo Valdivia, casi al llegar a Rengo. Así es que saludos ahí para la dirigencia, para cada uno de los integrantes de esta Sociedad Patriótica 21 de Mayo, acá en Los Ángeles, que cumplieron justamente este 2026, nada menos que 115 años de existencia.

Bueno, sin lugar a dudas, lamentablemente esta ha sido una de las jornadas con más movimiento por siniestros ocurridos acá en la zona de Los Ángeles. ¿Ah? Se está alertando bomberos acerca de otra situación en la zona rural, ahí en Hijuela San Antonio, camino a Pedregal, pasado posta Los Molinos, ¿ah? Bastante lejos ahí el lugar que se está sindicando como el que está resultando con un siniestro aparentemente en alguna casa habitación, a unos 15 kilómetros fácilmente desde los puntos de referencia que se estaban dando recién. Así es que otra lamentable información y noticia que está surgiendo en este preciso momento. 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
1: ...22 de mayo del año 1960... ese día se produjo el terremoto de Valdivia, el más grande desde que se llevan registros, con una magnitud de 9,5 en la escala sismológica. En realidad fueron varios y grandes movimientos sísmicos.

0: sísmicos que se produjeron en pocas horas. El 21 de mayo, a las 6 de la mañana, se produjo el primer gran sismo, grado 8,3, con una duración de 35 segundos, con epicentro cerca de Cañete. De ese primer terremoto se recuerda el desplome de una sección del Puente Viejo sobre el río Biobío, en Concepción, puente que colapsó definitivamente en el terremoto del año 2010, aunque para esa fecha ya estaba cerrado y no se utilizaba. En ese terremoto del 21 de mayo de 1960 colapsó el 60% de las construcciones de Talcahuano y el 35% de las de Concepción. Según cifras oficiales, hubo 125 muertos solo en Concepción. Un segundo terremoto se produjo 24 horas más tarde, a las 6 y media de la mañana del 22 de mayo, con epicentro en el Parque Nacional de Nahuel Huta y con una intensidad de 7,1 grados. 8 horas más tarde, a las 14,46 minutos de ese 22 de mayo, se produjo un tercer sismo, con epicentro a las cercanías de Purén, con una magnitud de 7,8. Ese último terremoto, de alguna manera, alertó a las personas de lo que venía, el más grande y terrible. Y es que 24 minutos después, a las 3 de la tarde con 11 minutos, se produjo el denominado Gran Terremoto de Valdivia, el más intenso del que se tenga registro, 9,5 grados y con una duración que cifran entre 9 y 14 minutos. Ese terremoto significó el hundimiento de sectores importantes en varios puntos de la ciudad de Valdivia y también en grandes extensiones de zonas rurales en sus alrededores. El sismo afectó también a las provincias cercanas, en especial las de Osorno, Llanquihue y Chiloé, que vieron venirse abajo la mitad de sus construcciones y en algunos casos, como ocurrió en Ancud, se hundieron barrios enteros bajo el mar. El epicentro del megasismo comenzó en la zona cercana a Traiguén y poco a poco se expandió hacia el sur en una sucesión de rupturas epicentrales a todo lo largo de la costa meridional de Chile. Estudios posteriores han sostenido que, en realidad, se trató de una sucesión de 37 o más terremotos cuyos epicentros se extendieron a lo largo de 1.350 kilómetros. En suma, el cataclismo devastó todo el territorio chileno entre Talca y Chiloé, es decir, más de 400.000 kilómetros cuadrados, y la zona más afectada fue Valdivia y sus alrededores. En Valdivia, gran parte de las edificaciones se derrumbaron de inmediato, mientras que el río Calle-Calle inundó las calles del centro urbano, y situaciones similares se vivieron en otras ciudades de la región. El eje terrestre se movió 3 centímetros, mientras las placas de Nazca y de Chiloé se acercaron bruscamente cerca de 40 metros, cuando normalmente lo hacen entre 8 y 9 centímetros anuales. 20 a 30 minutos después de ese megaterremoto, un tsunami de grandes proporciones azotó las costas del sur de Chile desde Concepción hasta Chiloé. El tsunami expandió su propagación hacia la cuenca del Pacífico, afectando zonas tan lejanas como Japón, donde las olas alcanzaron hasta 6,3 metros y mataron a más de 139 personas. En tanto, en Filipinas, Hawái e incluso en la bahía de San Francisco en Estados Unidos, se notaron los efectos del tsunami. En el puerto de Corral, cercano a Valdivia, el nivel del mar se elevó sobre 4 metros antes de comenzar a retraerse rápidamente cerca de las 4 de la tarde con 10 minutos, arrastrando barcos ubicados en la bahía. A las 4:20, una ola de 8 metros de altura azotó la costa a más de 150 kilómetros por hora, ocasionando la muerte de cientos de habitantes de distintas localidades. 10 minutos después, el mar volvió a retroceder, arrastrando ruinas de pueblos costeros para impactar nuevamente otra ola superior a los 10 metros de altura. Después de tanta tragedia, durante ese año 1960 en Chile se produjeron otros 2 terremotos. El 6 de junio en Aysén, grado 7,8, y el 2 de diciembre en Taltal, con grado 7,3. Pero el más destructivo y el mayor hasta ahora medido, con 9,5 grados de magnitud, fue ese denominado terremoto de Valdivia el 22 de mayo de 1960.
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0: A principios de agosto tiene agendada una presentación acá en el Teatro Municipal de Los Ángeles el domingo 9 de agosto a las 19:30 horas precisamente Fernando Viergo, y no está caro verlo, fíjese que los boletos, los tickets parten desde los 15,000 pesos, así que por ahí se les puede ingeniar para acceder también a alguno de ellos y estar presente en estos 50 años que está cumpliendo precisamente como artista. 50 años no es nada, es el eslogan precisamente, ¿verdad?, de esta gira nacional y que afortunadamente va a tener a Fernando por estos lados. 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
12: Un incendio destruye un supermercado en la comuna de Padre Las Casas, en la región de la Araucanía. Tomamos contacto con Carlos Martínez.

0: Martínez, quien se encuentra en este lugar.
1: Una tercera alarma de incendio activó el cuerpo de bomberos de Temuco para poder sofocar las llamas que en este instante están destruyendo un local de la cadena de supermercados Superofertas aquí en la comuna de Padre Las Casas. El fuego rápidamente se propagó por toda la estructura de la sala de ventas y del segundo piso correspondiente a oficinas y alcanzó la bodega, por lo que muchísimos productos altamente combustibles comenzaron a explotar, generando además máxima preocupación y una alerta que obligó a habilitar un perímetro de seguridad de 2 cuadras a la redonda para evitar que los vecinos de este sector quedaran lesionados. Al momento, el fuego sigue destruyendo el local, colapsó completamente la estructura, ya cayó sobre el mismo foco de fuego, lo que era el local comercial que recientemente había sido inaugurado aquí en la comuna de Padre Las Casas. Tercera alarma, reiteramos, de bomberos, por lo que todos los voluntarios disponibles en Temuco y Padre Las Casas están respondiendo a este llamado de emergencia. No se reporta al momento personas lesionadas, pero sí daños totales en el local citado, en Padre Las Casas. Región de la Araucanía, Bío Bío, la radio.
0: Y en silencio se han retirado los ministros desde el Palacio Presidencial de Cerro Castillo en Viña del Mar. Cristóbal López nos cuenta más detalles.
2: Sí, nos mantenemos acá a las afueras del Palacio Presidencial de Cerro Castillo. En este lugar de a poco se han ido retirando los ministros que participaron en este Consejo de Gabinete celebrado acá en la comuna de Viña del Mar. Se han retirado en completo silencio con una aparente instrucción desde Presidencia de no comunicar nada a los medios en torno a esta reunión que se sostuvo durante esta jornada, y a esta hora se continúa realizando una actividad que tenía coordinada Presidencia conjunto con el Ministro de Defensa y el Ministro de Cultura, con las Fuerzas Armadas, con la Armada en específico, dentro del Palacio Presidencial de Cerro Castillo. Van quedando solamente, según lo que hemos podido constatar acá en las afueras, el Ministro de Defensa, Fernando Barros, y el Ministro de Cultura, Francisco Undurraga, en conjunto con el Presidente de la República, José Antonio Kast. En Cerro Castillo, Bío Bío, la radio.
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0: Fuerte operativo de seguridad hay a esta hora en las rutas aledañas al sector donde se realizan los funerales del joven psicólogo integrante de la Coordinadora Arauco Malleco. Conocemos más detalles con Roberto Neira.
4: Hemos llegado hasta la pasarela del sector Maguidache, aquí en la ruta 5 Sur, ya en la comuna de Freire. Estamos en lo que es la calle de servicio al interior, en la zona rural. Estaba fijado para eso de las 15 horas el funeral de Álvaro Andrés Quinchenao Hueche, este joven psicólogo integrante de la CAM, que falleció tras ser arrollado por un camión forestal en la comuna de Nueva Imperial la noche del miércoles, luego que junto a personas armadas intentó interceptar el vehículo de carga. A esta hora hay un vasto operativo en este lugar. Una parte es debido al estado de excepción que hay en la Araucanía, donde hay una gran presencia de patrullas del ejército armadas. Hay que precisar también que hemos visto sobrevolar en reiteradas ocasiones el helicóptero de carabineros en este sector, a lo que se suman algunas tanquetas vistas ya en el trayecto que hicimos desde Temuco a la comuna de Freire. En el lugar, Bío Bío, la radio.
0: La Policía de Investigaciones en Ñuble investiga la agresión que sufrió un joven de 21 años, quien fue herido de gravedad por un disparo de escopeta en la comuna de Chillán Viejo. Nos amplía Guillermo Escares.
5: La Brigada de Homicidios de la Policía de Investigaciones de Chillán se encuentra investigando un grave hecho de violencia ocurrido durante la noche de ayer jueves en el sector Pan de Azúcar de la comuna de Chillán Viejo, donde un joven de 21 años resultó lesionado con un disparo de escopeta. De acuerdo con los antecedentes preliminares, por instrucción del Ministerio Público, detectives especializados realizan diversas diligencias investigativas para esclarecer las circunstancias de cómo ocurrió este ataque armado. La víctima, un ciudadano

0: chileno de sexo masculino recibió un impacto balístico en la región del tórax, siendo trasladado de urgencia hasta el Hospital Clínico Herminda Martín de Chillán, donde permanece internado en estado grave y bajo observación médica. Desde la Fiscalía Local de Chillán y la Brigada de Homicidios señalaron que las diligencias continúan en desarrollo con el propósito de establecer la dinámica de los hechos e identificar al autor o autores del citado delito. 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
1: 11 grados se registran a esta hora en la comuna de Lajas, son las 17 horas con 7 minutos.
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0: pero por supuesto que estoy aquí de nuevo, pues, para acompañarles con la música necesaria, la información oportuna y también, obviamente, los comentarios. Nosotros tenemos mucho que conversar. Hay mucha tela que cortar, con respecto a distintos temas, a múltiples situaciones que se están viviendo lamentablemente en nuestra ciudad. Recuerde usted, nos quedó ahí dando botecito, el tema del gas. Ya, no lo olvidemos eso, lo vamos a recordar más ratito también, por todas las personas que nos han preguntado, porque nos han seguido preguntando mucho dentro del día. Las dudas que hay por ahí las vamos a estar aclarando, por supuesto, sin ningún problema. Recuerde usted también que mañana, si usted no tuvo recolección de basura el jueves por el feriado, mañana hay recolección de basura. Lo vamos a estar recordando también, porque es importante que usted lo tenga en perspectiva, esa situación, porque mañana, es hoy y mañana, la recolección de los residuos domiciliarios son absolutamente normales. No hay diferencia. Solamente fue ayer que estuvo sin desarrollarse este retiro de la basura domiciliaria en el sector urbano, porque recuerde usted también que el sector rural ayer funcionó ok. Otra cosa, vamos a otro tema, pues. 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Nuevo incendio afectó domicilio rural en la comuna de Los Ángeles. Los detalles con Mario Tapia.
1: Durante esta tarde se ha registrado otro incendio rural en la comuna de Los Ángeles, sector Camino Pedregal y Juela San Antonio. Bomberos está trabajando en el lugar, pero la casa ya ha sido completamente afectada por las llamas debido a la distancia a la que hablábamos también de centros poblados de estos lugares. Por supuesto que incide en que la demora sea mayor de bomberos y el fuego avance rápido. Reiteramos que una segunda alarma, un segundo incendio durante esta tarde se ha registrado ahora en la Escuela San Antonio, Camino Pedregal, donde en la ruta Q15. Ruta Q15 es la referencia y allí un incendio nuevamente ha dejado sin enseres y también prácticamente con

0: Puesto una familia nuevamente en este sector rural de Los Ángeles, reiteramos, donde aún trabaja bomberos, pero ya solo en la remoción de escombros en el lugar. 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

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Se va. Mire, ayer pasó que comentamos justo en la radio y justo una persona escuchó y fue de inmediato. Ojalá que hoy tengamos la misma suerte para apoyar un emprendimiento y también, ¿sabe usted?, para que usted coma algo rico. A esta hora de la tarde ya estamos pensando probablemente mucho en la hora de 11. Otros tenemos los almuerzos a otra hora. Vamos en diferido, digamos, con los horarios, pero de todas maneras igual. 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

Bueno, es importante, ¿no es cierto?, recordarles también que tenemos algún tipo de preparaciones, fíjense, para el día de hoy. Lo estuvimos conversando en la mañana y fíjense que me parece a mí que es el día. Algunos auditores lo miraron comentando, dije, el día como para... Yo dije, su vaipillita puede ser, ¿no es cierto? Está helado, ¿no? Alguna cosa por el estilo. Me dijeron, ¿sabes qué? Hoy está rico para un navegado. ¿Un navegado? Sí, ¿por qué no? ¿Por qué no? ¿Por qué no? Pero ¿sabes qué? También me dijeron y saltó, y por eso lo vamos a comentar un poquito... Cocimiento, es noche de cocimiento. ¿Puede ser noche de cocimiento hoy día? Bien, estamos llegando fin de semana. Usted a lo mejor, si tiene sándwich, me imagino que tendrá todos estos días libres. ¿Y por qué no? Pero ¿sabe usted que hay una duda que nos saltó, que nos complicó un poquito? La receta. ¿Cuáles son los ingredientes de un buen cocimiento? ¿Sabe usted que la receta original incluye, por supuesto, choritos, almejas, bueno, la cantidad de trutos de pollo depende de cuán grande sea su familia, pues, por supuesto. Así que hay trutos de pollo, costillar de cerdo ahumado. Tiene que ser ahumado, o sea, eso me decían. Ahí hay un detalle que muchas a veces... porque hay una receta original para todo plato, pero dependiendo de

los gustos de cada familia y en fin, o del dueño de casa o del que prepara el asunto, se va variando un poquito. El original, el cocimiento original, tiene costillar de cerdo ahumado. Tiene que ser ahumado. Longanizas también, que pueden no ser ahumadas, ya que el costillar es ahumado. Y un kilo de papitas peladas, dos cebollitas, un pimentón rojo. Y, ¿sabe qué? Lo más importante, que este es un detalle que...

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Bueno, yo creo que no nos quedamos también tan cortos de percepción en relación a lo que tiene que ver con respecto al tránsito, ¿no? En el día de hoy, ¿no es cierto? Porque si bien es cierto, es un día viernes, ¿no? Pero hay menos movimiento que otros viernes, sin duda alguna. Tuvimos hoy por la mañana también mucha congestión en el centro, ¿eh? De hecho, todavía a esta hora hay bastante más, más afluencia de automóviles y de personas, digámoslo así, ¿no? En el centro de Los Ángeles, más que otros días, ¿eh? Bueno, esto se debe, sin lugar a duda, que esto se debe al feriado, ¿no? Al feriado hoy día, ya que los chicos... Increíble realmente, también lo comentamos en la mañana un poquito, ¿eh? Increíble cómo cambia la cosa con los chicos del colegio, ¿no? ¿Eh? Realmente es un mundo aparte cuando no hay clase. Realmente es impresionante. Bueno... esto se aprecia mucho más en un día, de un día para otro. Recuerda usted que en el verano tampoco hay clase y sin duda alguna que también se nota mucho, pero cuando es de un día para otro como que el golpe es un poquito más fuerte, se siente más. Hay algo más de... Hay congestión, sí, no vamos a decir que no hay nada de congestión, pero tenemos congestión salida a Camino de Nacimiento, ¿eh? Esto es Ruta Nahuel Buta, ya es prácticamente desde O'Higgins, a la altura de, Vicuña Maquena, ¿no? Vicuña Maquena, a la altura de O'Higgins, hacia la salida ya hay un poquito más de congestión a esta hora de la tarde. Mucho menos que otros días, sea Avenida La Industria, en su punto normal, desde el paso a nivel hasta Gabriela Mistral pasadito. Prácticamente normal. El resto está bastante fluido, ¿eh? Les digo que, por ejemplo, Avenida Los Carreras, mucho más fluido. Algo de congestión, pero es lógico, hacia Camino a Santa Bárbara. Quiero detener un poquito Camino Santa Bárbara, porque, por favor, mucha precaución, ¿eh? Sabemos que va a haber mucha más, ha habido estos días, de hecho, más flujo de vehículos, y tal cual como lo han hecho autoridades, mantener la velocidad baja. Incluso el otro día hablamos con el alcalde, ¿eh? Cristiano Ose, y decía que, por favor, los rápidos y furiosos, olvídense, está muy complicado el tema del camino para allá, para Camino Santa Bárbara. ¿Qué es lo complicado? Si bien es cierto, es un camino que cuenta con los espacios normales, ya sea una buena BRM, todo aquello, pero para el mayor flujo y alta velocidad se complica la cosa. Así que hacemos un llamado en especial y en específico a las personas que tengan que salir, viajar, ir y venir a Santa Bárbara, mucha precaución. ¿Sabe que en Farmacia del Dr. Simi todos los lunes están súper? 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
2: José Vicente Bustillos Maceira fue un hombre de ciencias, pero también participó en política en nuestro país y tuvo además una botica donde se realizaban interesantes tertulias. A ver, fue profesor de química en el Instituto Nacional, pertenecía a la Facultad de Ciencias Naturales de la Universidad de Chile y fue el fundador y primer presidente de la Sociedad de Farmacia. Aunque José Vicente Bustillos Maceira no era médico, sí fue un eminente naturalista, un autodidacta, de escasos recursos económicos y que incluso acompañó a Claudio Gay en la expedición por Chile. Había nacido José Vicente Bustillos en Valparaíso en el año 1800, por lo que pasó su niñez en medio de las agitaciones de la Guerra de la Independencia. Se consagró al estudio y también a la enseñanza de las ciencias, cuando aún no llegaba ninguno de los eminentes profesores europeos, por lo que la ignorancia en ciencias naturales era por ese entonces en Chile casi completa. No había cursos, pero tampoco había libros. Los libros eran caros y difíciles de conseguir. Comenzó José Vicente Bustillos su vida profesional detrás del mostrador de una botica y ya para el año 1827 instaló una botica propia que se llamó la Botica Bustillos, que estaba en la esquina de Agustinas con Estado. Allí se reunían muchos hombres que más tarde tuvieron renombre. Se reunían a conversar. Por ejemplo, iba Diego Portales. Allí asistía a las famosas tertulias que se organizaban. Vicente Bustillos también fue descubridor e inventor. Descubrió un sistema para conservar la carne, una forma de destilación a vacío por medio de aparatos de su invención y un nuevo material para pavimentar las calles. Cuando el naturalista alemán Rodolfo Filippi estuvo en Chile, reconociendo y catalogando especies naturales, encontró en los alrededores de Santiago un pequeño tipo de avellana a la que bautizó como Avellanita Bustillosi, como homenaje a José Vicente Bustillos. Bustillos también fue diputado, suplente y propietario por San Fernando, Coelemo y Cauquenes por varios periodos entre 1831 y 1843. Según Barros Arana, era un hombre dominado por un candoroso fanatismo en materias religiosas. El año 1832, Bustillos fue nombrado por el vicario apostólico Manuel Vicuña como encargado de censurar los libros que se introducían en Chile y actuó con una rigidez colonial, llegando a prohibir, entre otros, la novela Delfina de Germain Lestel y El derecho de gentes de Emmerich de Vattel, que servía de texto de estudios en la carrera de Derecho. Bustillos también participó y firmó la Constitución Política del año

0: 1833 y falleció en el año 1873.
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1: Bueno, esto realmente es lamentable, ¿eh? Es lamentable, fíjense lo que nos comentan nuestros auditores, que ya se parece que se institucionalizó el cobro en las cajas vecinas, ¿eh? Lamentable, lamentable. Y ahí quedó, pues. Ahora cada vez son más las cajas que cobran que las que no cobran. Y le pasó a nuestra querida auditora, que nos comenta que terminó cansada tanto caminar, tenía que depositar una plata y no podía en tres cajas vecinas, porque le pedían 300 pesos que no tenía. Claro que sí, pues. Porque uno a veces tiene que depositar la plata y tiene la plata justo.

gusta nomás, pues no tiene más, pues no es por no querer, pero ni así. Hasta que por fin encontró una donde pudo depositar 5 horas. Depositar. Ojo, que me parece curioso también, por decirlo menos. Ya el cobre ya me parece ya naguer, pero no sé qué es. Comúnmente cuando se cobraba algo era por giro. Ahí sí, pero por depositar, ya, se está cambiando de a poquitito, vamos avanzando. Así, basta que algo comience, como que empezamos al tiro con la cuestión. Atentos con este tema, ¿eh? Porque realmente da la impresión, a mí me da la impresión que esto no fuera legal, me da la impresión, con respecto al cobro. Claro, sí. ¿En qué se escudan los negocios? Bueno, yo estoy poniendo aquí un cartelito y dice que por toda transacción se va a cobrar tanto. Si usted quiere lo hace, si quiere no lo hace, libre mercado. Bajo ese contexto podría estar apegado a la normativa, pero se suponía que la creación de la caja vecina era para ayudar, pues, para colaborar con el usuario y tener acceso al banco en la esquina de la casa. No para que le cobran más todavía, más que el banco. Le cobra más que el banco. La ayuda terminó siendo peor. Vamos para adelante, vamos para atrás, no sé. Así estamos por estos días. Estamos bien con otra cosa, afortunadamente. ¿Verdad? 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
7: Vamos a ampliar la información en relación al vasto operativo de seguridad que se desarrolla en Freire, donde a esta hora se realizan los funerales del joven psicólogo integrante de la CAM. Los detalles con Roberto Neira.
8: Acaba de pasar sobre nosotros el helicóptero de Carabineros, que es parte de este vasto operativo que se desarrolla a esta hora aquí a la altura de la pasarela Mahuidache, en la comuna de Freire, al sur de la ciudad de Temuco, donde al interior, en la zona rural, se están desarrollando los funerales del joven psicólogo integrante de la CAM, Álvaro Andrés Quinchinao Hueche, de 32 años, quien falleció tras ser atropellado por un camión forestal en la comuna de Nueva Imperial, luego que él junto a otras personas armadas intentaron detener a este vehículo de carga. En este lugar donde nos encontramos hay presencia de patrullas del ejército que normalmente están en este lugar como parte del estado de excepción, pero hoy este operativo se ha reforzado vía aérea con el helicóptero de Carabineros y también con vehículos blindados de la institución policial, quienes están resguardando esta zona que normalmente es escenario de barricadas con neumáticos encendidos. En el lugar, Bio Bio, la radio.
7: Los gremios de la salud de la región del Bio Bio, como la FENATS, FEMPRUS y CONFUSAM, acordaron un

Se congestionó un poquito más. Nos llega la información de ahí el paso Santa Bárbara, el cruce está muy congestionado hasta ahora, ¿eh? Así que ojo, atentos ahí con todos los auditores que tienen que ver con el tránsito por ese sector. ¿Puede elegir la alternativa? Puede elegir la alternativa, po. Y sabe usted que esta alternativa siempre está muy despejada, ¿eh? Es Añalos Carrera, el camino que... lo vamos a traer como un datito, puede ser, en más de alguna ocasión yo estuve por allá, un camino que se arregló bastante, que tuvo estos problemas, pero que ahora está bastante bueno, digámoslo así. Esa es la continuación de Avenida Los Carreras, derecho para llegar al Molino Vivo Vivo. Esa es una alternativa muy buena, muy óptima, como para poder sortear un poquito más el taco ahí por el sector de la de industria. Así que ya lo sé, está bastante desocupado ese camino en este instante, a esta hora de la tarde. Lo que sí, ahí el camino de Avenida Santa Bárbara, continuación a Avenida Los Carreras, pero Avenida Santa Bárbara, que se llama Avenida Santa Bárbara, ese es el nombre. Está muy congestionado, al igual que Avenida de la Industria, y también hace el cruce, hace el camino Santa Bárbara mismo. Muy complicado ese punto a esta hora de la tarde. No así Avenida Los Carreras, que está bastante más normal que un día viernes a esta hora de la tarde. Así que precaución, cruce el Peral también, ¿eh? Ojo ahí, ¿eh? Cruce el Peral también, algo de complicación a esta hora de la tarde. Cambiamos de tema un poquito. 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
1: Durante esta tarde, incendios en sectores rurales de Chacayal Sur y Camino a Pedregal movilizaron a bomberos de Los Ángeles. En tanto, en Los Ángeles, un adulto mayor falleció en un incendio en la población Basilio Muñoz. El incendio forestal de Alto Rucú en Antuco avanza lento pero sigue activo y se acerca a las 560 hectáreas afectadas. Los Ángeles enfrenta primera emergencia ambiental por mala calidad del aire. Un operativo desarrollado por carabineros del OS-7 de Los Ángeles permitió la detención de dos personas por el delito de tráfico de drogas en pequeñas cantidades. Esto y más noticias ya vienen en Radiograma.

estamos llegando casi al cierre de esta edición. Por lo pronto les recuerdo que ya viene Radiograma Edición Tarde, pero también hay varias recomendaciones importantes que hacerles, ¿eh? Recordarles que estamos con emergencia ambiental y que está prohibido el uso de calefactores y cocina de leña durante todo el día. Esa es la verdad, esa es la ley, ¿eh? Tengo que ser honesto y decírsela. Salvo excepciones del programa de recambio del Ministerio del Medio Ambiente. Cero tolerancia a emisión de humo visible en el polígono de restricción y prohibición de funcionamiento también de hornos tradicionales. Está todo acá, ¿eh? En Aire Chile, si usted quiere saber alguna cosita, ahí está también el detallito de todo esto que le acabo de mencionar yo. Me están felicitando Rod Stewart acá, la canción, así que muchas gracias a Ignacio, nuestros auditores. Recordarles también que si usted quiere darse una vueltecita, fíjese que tenemos hoy día una gala de la Corporación Cultural Municipal en el Teatro Municipal a las 7 de la tarde, no se la pierda.

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10: El gobierno intensifica las negociaciones en el Senado para asegurar votos para el plan de reconstrucción. En paralelo, la Sala Cuna Universal se encuentra en el centro del debate.
11: La aspiración es a que no se apruebe un proyecto de esta envergadura por 1 o 2 votos.
12: Estamos empatados. Estamos combinados a conversar.
13: El gobierno se comprometió a poner urgencia al proyecto de la Sala Cuna.
14: La Moneda defendió su agenda de seguridad y señaló que han mostrado resultados concretos en la materia.
10: El próximo lunes el ministro Martín Arrau dará luces del plan que el Ejecutivo va a presentar en la cuenta pública.
15: Nosotros creemos que en materia de seguridad los resultados están acompañando la gestión del presidente Kast.
16: Acá claramente hubo un gobierno que prometió algo y que incumplió. Y no mostraron absolutamente nada.
14: El exministro del PPD, Jorge Insulza, afirmó que el expresidente Gabriel Boric buscó representar el legado transformador del exmandatario Salvador Allende, pero terminó encabezando una caricatura de revolución.
17: Su gobierno no fue capaz de realizar reformas estructurales reales, perdió precisamente base de apoyo popular, por lo tanto terminó siendo una caricatura de revolución.
10: El Ministerio de Vivienda confirmó la demolición de 170 viviendas en el sector Olivar de Viña del Mar.
14: La empresa Social Arquitectura aseguró que las primeras casas intervenidas no forman parte de las 56 observaciones de parte del IDIEM.
18: Que nos permite operar dentro del contexto del artículo 143, que existiendo un informe del inspector técnico, se puede proceder con la demolición de aquellas partidas que se consideren fallidas.
10: Las comunas del Bosque, La Cisterna, La Florida, La Granja, La Pintana, San Bernardo, San Miguel y San Ramón se verán afectadas por un corte de servicio que se inicia a las 20 horas de hoy hasta la mañana del próximo domingo 24 de mayo. Agua potable.
19: Dispondremos de 72 estanques en diversos puntos de estas comunas afectadas y 20 camiones aljibe que estarán permanentemente reponiendo el agua. Llamamos a los vecinos y vecinas a juntar la cantidad de agua necesaria.

0: personas fallecieron en un accidente en la ruta 5 Sur frente a Teno, donde un bus de pasajeros de la empresa Turbus se salió de la carretera cayendo a una zanja.
1: Y lamentablemente nosotros teníamos que sacarlo con el dolor que tenían los pasajeros. Y ahí después sacamos dos niños, solamente vi que habían dos personas fallecidas.
2: A disparos, el expresidente del Tribunal Constitucional, Iván Aróstica, repelió un asalto en su casa en la comuna de San Miguel.
0: En medio del enfrentamiento, uno de los ladrones de 14 años fue abatido por el ex magistrado.
3: No es para sentirse orgulloso de eso, ¿eh? No se trata de andar a ser jactancioso en ese sentido, lo lamento, eran ellos omigentes.
2: La Corporación Administrativa del Poder Judicial abrió 8 cuadernos de remoción por viajes realizados con licencia médica.
4: Mientras todo Chile ve con indignación que funcionarios públicos viajan fuera de nuestro país con licencia médica, en los tribunales el juez Urrutia sigue en sus funciones como si nada hubiese pasado.
0: A 541 días de presidio fueron condenados 3 funcionarios de carabineros por apremios ilegítimos ocurridos el 2021 contra el lonco mapuche Alberto Curamil.
5: Que se condena a cada uno de los acusados a cumplir la pena de 541 días de presidio en el jurado medio y la asesoría de suspensión para cargo oficio público durante el tiempo de las condenas.
2: En noticias del exterior, el presidente de Estados Unidos, Donald Trump, aseguró que Irán se muere por llegar a un acuerdo con Washington para poner fin al conflicto.
0: El gobierno y las Fuerzas Armadas de Bolivia expresaron su preocupación por videos que muestran a gente armada en las protestas que piden la dimisión del presidente Rodrigo Paz.
2: Gobiernos de Italia, Reino Unido, Francia y Alemania exigieron a Israel el cese de la expansión de asentamientos en Cisjordania.
0: En el deporte, en el comienzo de la 13ª fecha del torneo de primera división, Everton le empató a Coquimbo Unido sobre el final del partido disputado en Sausalito.
6: Estos tipos de partidos en otro momento lo terminábamos perdiendo y este equipo mostró esa personalidad, ese carácter, esa hombría para sacarlo adelante. Creo que venimos en crecimiento y eso es importante.
2: Brian Cortés. Anota este nombre. Neil Reismuth e Iván Morales son las sorpresas en la citación de la selección chilena para la próxima fecha FIFA de junio ante Portugal y República Democrática del Congo.
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2: Una balacera, comuna de San Miguel, balazos cruzados. Un asaltante muerto. Edad, 14 años. 14 años. La casa asaltada, la del expresidente del Tribunal Constitucional, Iván Aróstica. Tenía sus armas inscritas, resultó herido él, resultó herido de un balazo uno de sus hijos. Aparte del delincuente fallecido, hay otros 2 también baleados. Y más allá del fenómeno de las redes sociales que extrapola esto y lo transforma en una especie de, o de ejemplo o lo que sea, yo creo que hay 2 fenómenos. Hay un fenómeno que tiene que ver con la tenencia responsable de armas, esto es una arma absolutamente inscrita, una persona que todo indica que la sabía manipular, etcétera, etcétera. 2, los llamados a autodefenderse. Digamos, cuando el Estado no funciona, dice, bueno, ¿qué me queda a mí? Armarme, con todos los peligros que eso conlleva.
0: Porque no toda la gente que se arma tiene preparación para ello.
2: No todos tienen preparación. Bueno, para tener un arma hay que pasar ciertas pruebas, una prueba psicológica. El arma tiene que estar guardada en condiciones muy, muy especiales. En cualquier momento la policía puede ir a tu casa. Si tú tienes un arma inscrita, por ejemplo, pueden golpear la puerta. ¿Dónde tiene guardada el arma? ¿En qué? ¿Cómo la tiene guardada? Porque no se puede guardar de cualquier manera. Tiene que estar en un lugar cerrado, con llave. Teóricamente no debería estar cargada. Bueno, todo eso.
0: Aparte que no se puede importar.
2: No se puede importar, salvo en civil, ¿no es cierto? Salvo casos muy, muy excepcionales, que en general son tan excepcionales que prácticamente no hay. Pero, mira, esto lo hemos hablado. La edad de los delincuentes, 14 años. Aquí hay varios fenómenos. Uno, efectivamente, la captura por parte del crimen organizado o del crimen en general de menores de edad que son inimputables y que se transforman en la primera, en la punta de lanza del crimen. A mí me preocupa muchísimo también el tema de los padres, la responsabilidad de los padres respecto a estos menores. Inmediatamente llegaron madres de uno de los detenidos.
10: Y la pregunta es,
2: ¿esa madre vino a buscarlo o esa madre funcionaba como cobertura del asalto mismo? Que es una pregunta que se hicieron las propias policías, ¿eh? No es que nosotros estemos tirando el elástico. Las propias policías dijeron, bueno, esto tendrá que resolverse, ¿qué hacía, en este caso, estos padres tan cerca, digamos, del lugar del delito? Pero aquí hemos hablado, María José, de la deserción escolar como un tema al cual hay que ponerle ojo, porque en la deserción escolar están esos menores que pueden ser reclutados por el crimen organizado. Están también la identificación, que hay identificación de menores en situación vulnerable y que por lo tanto pueden ser captados por el crimen organizado y a los cuales el Estado por lo tanto debería darle prioridad, obligándolo, esa es la palabra, obligándolo a ir al colegio, obligándolo a participar de algún tipo de procedimiento, mecanismos, planes, digamos, de inserción o de capacitación, y eso está. Hay un fenómeno también que tiene que ver con grupos familiares que están dedicados a la delincuencia y por lo tanto hay que ponerle ojo a esos menores que viven en esos circuitos y el Estado tiene que hacer algo al respecto, los municipios, bueno, porque finalmente aquí también hay un drama, un cabro de 14 años, un menor de edad, que termina muerto.
10: Que termina muerto luego de un enfrentamiento a balazo. El ex presidente del Tribunal Constitucional dijo que lo estaban apuntando en tres direcciones. Que terminan muerto
2: porque él va, también hay que decirlo, a matar o morir. Él también estuvo dispuesto a matar. En el asalto de hoy día se hablaba que incluso hubo una especie de subametralladora que se vio en el lugar.
10: Respecto al tema de los padres, hay una nota que está en BioBio Chile, ustedes la pueden encontrar, donde habla. Hay una especie de intercambio de palabras entre una de las madres y un policía donde básicamente va a buscar a su hijo que habría estado involucrado dentro.
2: Y lo estaban subiendo a una ambulancia, creo.
10: Y ella plantea y retruca, dice, cualquier madre vendría a buscar a su hijo que está en esta situación. Sí. El inspector retruca y le dice, sí, pero la madre tiene que educar bien a su hijo que no esté robando. Y ahí entra el tema de cuánto control hay de los núcleos parentales respecto a, ¿se sabe en lo que andan? ¿O hay un desconocimiento tal que también se ha visto en otros casos de padres que han pedido disculpas de manera pública por lo que han hecho sus hijos, pero siempre cuando hay un muerto? Yo creo que acá el debate es muy de fondo respecto al tema de los menores de edad, y en esa línea los mismos parlamentarios, que en el marco de todas estas cosas salen a pedir cosas, valga la redundancia, están pidiendo, por ejemplo, que el Ejecutivo le dé urgencia a todo lo que tiene que ver con estos proyectos de ley o que tienen relación con las sanciones a menores de edad. Que se baje la edad de responsabilidad penal, que es un tema que también genera debate, porque hoy día cuántas veces, o sea, a mí me han asaltado y estoy segura que la persona que me asaltó no tenía más de 18 años. Y uno sabe que eso es así. Hay un tema que también yo creo que tiene que ser revisado.
2: Tiene que ser
10: con todos los estándares que se requieran también.
2: Tiene que ser revisado, pero no puede ser solo eso. A eso es lo que yo voy.
10: No,
2: o
10: sea, tú hay un tema que es integral.
2: La responsabilidad, sí, en la medida que, claro, por otro lado pueden haber incentivos, pueden haber corresponsabilidades parentales en los casos que lo hay. A ver, si lo preocupante es que estamos frente no a decenas, a cientos, a miles de menores de edad que hoy día están ahí, eventualmente disponibles para que el crimen los capture y los transforme en sus soldados, etcétera, etcétera. ¿Algo se puede hacer? Sí. ¿Va a remediar todo el problema? No.
10: No.
2: Pero lo puede reducir. Proyectemos esto, digamos, no a 30 años, proyectémoslo a 5 años. Todos esos menores de 14, 15 van a tener 20. O los de 18 van a tener 23.
10: Pero es que en el crimen organizado también van escalando.
2: Y por lo tanto un contingente que se va incrementando y que se va sumando a la delincuencia. Entonces, yo soy de la opinión, esto viene opinando, que probablemente un porcentaje no hay vuelta. Pero hay un porcentaje que tal vez, y por mínimo que sea, puede ser rescatado y hay que hacer el esfuerzo para rescatarlo.
10: Yo creo que, claro, todo lo que pasa durante esta jornada, que se toma, por cierto, gran parte de la cobertura de

0: los medios, tiene que ver con la relevancia del personaje, por cierto, el expresidente del Tribunal Constitucional, pero también con que es una persona que en defensa personal utiliza mayor, su arma.
1: Muy mayor, ¿no?
0: Bueno, y él plantea, lo escuchábamos en los titulares, ¿eran ellos, o sea, o los míos? Si finalmente también me estaban atacando con tres armas distintas.
1: No, a ver, todo indica, habrá una investigación, pero de acuerdo a todos los antecedentes, efectivamente se trata de un uso, entre comillas, responsable del arma, legítima defensa, habían armas de fuego al frente. Yo creo que eso probablemente, más allá de que salga algo muy inusual, pero todo indica que ya, se actuó, él actuó de acuerdo a la ley. Pero yo me quiero centrar en eso otro, que hacemos frente a cada vez más menores de edad involucrados en hechos de violencia graves. Algunos bajo la droga, evidentemente, pero donde no tienen ningún, casi, no tienen ninguna valla respecto a la posibilidad de matar y de ser muertos también. Como que uno siente que...
0: No, el respeto por la vida ya no existe en ese sentido, y uno sabe que el riesgo ahora, cuando te van a asaltar, no es solamente el hecho de poder salir herido o perder algo material, sino que la probabilidad de que te puedan realizar un corte con un elemento punzante, un arma blanca, o incluso con un arma de fuego por un teléfono, o desde un teléfono hasta un vehículo.
1: El caso de este ciudadano francés, la causa sí. Empezó que lo asalta en su casa en Chicureo, lo terminan amarrando, apuñalando, y fallece amarrado delante de su familia, que también está amarrada, esposa e hijo, y que eran menores de edad. Esos asesinos, porque hay un asesino entre medio, que todo indica menor de edad también.
0: Es un debate claramente complejo, que yo creo que no va a ser tan rápido como a muchos les gustaría, pensando en que es algo que está pasando todos los días y en más de una ocasión.
1: Se soluciona con una ley, también el otro, porque aquí todo, hagamos la ley X, no, esto no es, es más que una ley, son muchas cosas que hay que hacer.
0: Hay que hacer un cambio de sistema completo y también una búsqueda de reinserción respecto a personas que están hoy día en espacios mucho más vulnerables, y claramente son cooptadas por estas organizaciones criminales. Incluso yo creo que en la mayoría de los casos no, pero tiene que haber casos que esas personas llegan a estos lugares por extorsión.
1: O dateados, porque fíjate que...
0: Porque hay barrios que están cooptados por el crimen organizado y que si es que no te suma...
1: No, ellos son parte de un eslabón y terminan siendo... Para terminar, en el caso de este ciudadano francés asesinado, el abogado de la familia, Ciro Colombara, dice que se investigue todo, porque él es de la teoría de que esos delincuentes fueron dateados y que habrían sido dateados por ex guardias municipales. Esa es la teoría que tiene el abogado Colombara. Para que vean, o sea, aquí hay redes efectivamente detrás que usan a estos menores de edad porque, entre otras cosas, no son imputables, es cierto, y están dispuestos a ir al sacrificio, esa es la palabra, al sacrificio.
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7: Cuidado, mucha precaución. Como siempre, el día viernes es más fluido el tránsito, o sea, menos fluido y más amplio y más grande el tránsito vehicular. en las arterias principales de Los Ángeles y también en las vías de ingreso y egreso a la ciudad. Siempre lo decimos, nunca está de más

0: para que usted tenga los cuidados necesarios y, por supuesto, esté atento a las condiciones del momento. Hoy día, Los Ángeles ha vivido su primera emergencia ambiental, y está prohibido todo tipo de humos visibles, y usted lo sabe, ¿ya? Utilice leña seca, que es un valor de mitigación importante para los efectos contaminantes, y, por supuesto, también evite de hacer actividad física al aire libre y en los lugares donde hay más humo o se nota más contaminado el aire. Es perjudicial para la salud. Además, tenemos entendido, ya tenemos acá el pronóstico para mañana. Mañana será preemergencia ambiental, o sea, seguimos con mala calidad del aire precisamente para las próximas horas en la provincia de Biobío, especialmente Los Ángeles, que es el tema y que es la ciudad que está precisamente inserta en este plan de descongestión atmosférica, donde está Los Ángeles, y es por eso que están prohibidas las quemas rurales, los desechos agrícolas y forestales, es por eso que estamos en emergencia, y es por eso que también está prohibido usar leña mojada, leña húmeda, en el sentido de estufas a combustión lenta. Usted respeta aquello, podrá estar mitigando en parte también la contaminación del aire que ha desmejorado ostensiblemente, usted sabe, aquí en la capital de la provincia del Biobío. Hoy, emergencia ambiental, mañana seguimos con pre-emergencia ambiental. Eso significa que la calidad del aire no va a estar tampoco buena ni siquiera regular para mañana.
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2: Bajo un amplio despliegue policial se desarrolla el funeral del psicólogo y miembro de la CAM que murió atropellado por un camión forestal en Nueva Imperial. Vamos de inmediato a tomar contacto con Roberto Neira desde Radio Biobío en Temuco para que nos entregue detalles. Roberto, te escuchamos.
3: Buenas tardes, estamos en el sector de la pasarela Mahuidachi, en la comuna de Freire, a unos 20 kilómetros al sur de Temuco, donde a esta hora hay un vasto operativo de seguridad, mientras en la zona rural interior se desarrollan los funerales del psicólogo e integrante de la CAM, Álvaro Andrés Quichinao Hueche, de 32 años de edad, quien, recordemos, murió tras ser arrollado por un camión forestal en el sector Pichiboroa, en la comuna de Nueva Imperial, luego que junto a otras personas encapuchadas y armadas intentó interceptar un camión de carga. Los funerales del integrante de la coordinadora Arauco Mayeco se iban a desarrollar a las 15 horas, pero al parecer se prolongaron por algunas horas y en estos momentos, como bien decíamos, hay un operativo de seguridad, principalmente en arterias aledañas. Estamos sobre lo que es la caletera, la calle de servicio aledaña a la ruta 5 Sur, en el sector de la pasarela de Mahuidachi, donde justamente es el sector donde registra domicilio este joven psicólogo. Álvaro Andrés Quichinao Hueche se desempeñaba como psicólogo del programa de salud mental del hospital de Maquehue, en la comuna de Padre Las Casas, situación que ha llamado la atención de parlamentarios de la zona. El diputado José Montalva criticó a la coordinadora Arauco Mayeco y dijo que hay personas que están reclutando a jóvenes idealistas para utilizarlos como carne de cañón.
4: Hoy día las víctimas son muchos jóvenes mapuches profesionales, como el joven fallecido, que muchas veces estas orgánicas, para mantener el movimiento vigente, los ponen como carne de cañón y empiezan a convencer a jóvenes que están muriendo. Pero esos líderes o quienes se benefician, porque a veces esos mismos discursos polarizantes, a quienes generan un negocio a partir de esto, ya sea porque incorporan el crimen organizado.
3: Hay que precisar que las patrullas del ejército que hay en este lugar son parte de los dispositivos desplegados por el estado de excepción, porque en la pasarela Mahuidachi ha sido escenario de varias embarricadas con neumáticos encendidos que levantan encapuchados en esta zona. Es un sector estratégico del punto de vista de los operativos del estado de excepción, pero hoy se ha reforzado a raíz del

0: general del joven integrante de la CAMP que se desarrolla en la zona rural, específicamente en el cementerio Trapilhue de la comuna de Freire. Hemos visto pasar en reiteradas ocasiones el helicóptero de carabineros, quienes también están apoyando la seguridad vía terrestre con sus vehículos blindados que están estacionados en la calle de servicio a un costado de la ruta 5 Sur. Hasta el momento, las autoridades de la región, en particular el Seremi de Seguridad Luis Calderón, han guardado silencio sobre este hecho, pese a que se trata de un caso de connotación pública de alto impacto en la zona y también en el país. Del punto de vista investigativo, los esfuerzos de la Fiscalía, también de las policías, están en identificar a las personas que acompañaban a este joven psicólogo integrante de la CAMP la noche de ocurrido los hechos. Recordemos que este caso queda al descubierto luego de un atropello que se produce en la ruta que une Almagro con Barros Arana, ahí en la comuna de Nueva Imperial, a eso de las 21:53 aproximadamente. Los hechos quedaron registrados en la cámara de seguridad de un camión que pasaba por el lugar, que iba muy cerca del convoy del vehículo de carga que fue o intentó ser interceptado por estas personas. ¿Qué se sabe hasta el momento? Se sabe que es un grupo armado, que cubrían sus rostros con pañoletas, que hicieron portaban linternas y simularon estar en pane en la vía, hicieron pasar, parar el camión. Este vehículo no se detuvo, el conductor aceleró la marcha y atropella a uno de los integrantes, que resultó ser este joven psicólogo que hoy día fue velado y sepultado en el cementerio del sector de Trapilhue, aquí en la comuna de Freire. En el lugar, Bío Bío, la radio.
1: Vamos a otros temas. Fue recuperado el cuerpo del hombre chileno que murió en el volcán Osorno tras caer por una ladera en la cara sur de este macizo.
2: CONAF confirmó que la víctima subió hasta cerca de los 2.000 metros sin autorización, equipamiento técnico ni acompañantes. Franco Bustamante nos entrega detalles desde Radio Bio Bio en Puerto Montt.
3: En una zona de muy difícil acceso quedó el cuerpo de la víctima, que permanece sin identificar, puesto que no hay registro de su identidad, ya que se adentró volcán arriba sin pasar por el control ni respetar el cierre preventivo por los deshielos. El director regional de la Corporación Nacional Forestal, Fernando Gebhardt, confirmó que el turista no tenía permisos ni equipo técnico, agregando un llamado de advertencia y atención.
4: Hacemos el llamado que deben estar atentos a las condiciones de restricción que tiene cada una de las unidades de CONAF en los parques nacionales, en cada una de las diferentes unidades que están abiertas y que están cerradas, es justamente por protección hacia nuestros visitantes.
3: Voluntarios de Socorro Andino, miembros del GOPE de Carabineros y de la PARME del Ejército, se desplegaron por la ladera sur del volcán Osorno para llegar al cuerpo y extraerlo a fin de profundizar en su identificación, además de peritajes. En Puerto Montt, Bio Bio, la radio.
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1: Dieciocho horas con 56 minutos, dos personas murieron en un accidente en la ruta 5 Sur frente a Teno, donde un bus de pasajeros de la empresa Turbus se salió de la carretera cayendo a una zanja. Los detalles a esta hora con Luis Cabello desde Radio Bio Bio en Curicó.
6: La ciudad de Valdivia llevaba como destino la máquina de la empresa Turbus, que este viernes protagonizó un fatal volcamiento en el kilómetro 176 de la ruta 5 Sur, en la llamada curva de la Alcachofa frente a la comuna de Teno. Por causas que son materia de investigación, el conductor de la máquina, que iba con capacidad completa de pasajeros, perdió el dominio del volante, cayendo en la zanja del costado poniente de la vía, no sin antes impactar de lleno contra la base de un poste de energía eléctrica en el lugar. Sobre el trágico resultado de este accidente carretero, habló en el sitio el delegado presidencial Óscar Águila.
7: Venían un total de 30 pasajeros, de los 32 fallecidos, un hombre y una mujer, y se trasladaron 28 personas lesionadas a los hospitales de Curicó y de Teno, y de esas hay que ver cuáles tienen lesiones leves, menos graves, ¿cierto?, o alguna de mayor gravedad. Bueno, la CIAT va a determinar cuál es la causa probable del accidente.
6: Dentro de los pasajeros heridos y que lograron sobrevivir al impacto violento,

0: figuran personas politraumatizadas con fracturas expuestas y también había niños con heridas menores que fueron rescatados por vecinos y civiles que fueron los primeros en llegar a prestar ayuda.
1: Venían un total de 30 pasajeros, de los 32 fallecidos, un hombre y una mujer, y se trasladaron 28 personas lesionadas a los hospitales de Curicó y de Teno, y de esas hay que ver cuáles tienen lesiones leves, menos graves, ¿cierto?, alguna de mayor gravedad. Bueno, la CIAT va a determinar cuál es la causa probable del accidente.
0: Las víctimas mortales del accidente carretero, un hombre y una mujer que iban como pasajeros en el primer piso, fallecieron de manera instantánea producto del impacto de la máquina con el poste de electricidad, dijeron algunos testigos a la radio. En tanto, los heridos recibían atenciones médicas especializadas en el Hospital Provincial de esta ciudad. Aquí en Curicó, Bío Bío, la radio.
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3: En busca del Jurel, 13 buques industriales han recorrido 6 regiones del país, desde Biobío hasta Atacama, descartando que el pez esté mar adentro.
4: A un poco más de 2 meses del cierre de la temporada, no han logrado superar el 30% de captura nacional. Los detalles desde Radio Biobío en Concepción los tiene Paula Artur.
5: En 6 regiones del país, los buques industriales han buscado dónde está el jurel, utilizando nuevos tracks de búsqueda sobre las zonas de pesca tradicionales cerca de la isla Santa María en el Biobío y luego hacia el norte, en Maule, O'Higgins, en Valparaíso, Coquimbo y Atacama, llegando al límite con la región de Tarapacá sin ejecutar capturas. En la actualidad son 13 los barcos industriales buscando pesca, 4 al norte en Pichilemu y 9 hacia el sur en la zona de Quirico. Según le informaron desde el gremio industrial, solo una embarcación realizó desembarque con jurel en la región, registrando 80 toneladas. La presidenta de Pescadores Industriales, Macarena Cepeda, comentó que el jurel en talla de captura no está mar adentro. Solo el sector artesanal ha observado cardúmenes de pesca de buena talla dentro de las 5 millas cerca de la isla Santa María y el Lebu, donde mantiene una cuota de captura a nivel nacional que no supera el 30%.
6: Bueno, hemos tenido buenos resultados en la búsqueda en alta mar del jurel adulto con la flota industrial. Si bien hemos observado algunas pulsaciones dentro de las 5 millas de jurel de buena talla que ha podido capturar en los últimos días el sector artesanal, los niveles de desembarque siguen siendo muy bajos, lo que nos sitúa en un promedio nacional en torno al 30%. Es muy importante mantener el enfoque precautorio, proteger la aparición de jurel bajo talla, porque debemos resguardar el futuro de esta pesquería.
5: En el gremio artesanal, la cuota histórica está completa y están capturando con el aumento en la cuota por la ley de fraccionamiento. Así lo explicó Cristian Arancibia, presidente de FEREPA Biobío.
7: ¿Cuál se ha consumido hoy día la cuota histórica, que eran cerca de 30.000? Y hoy día se está haciendo captura en las costas aquí en la desembocadura del río Biobío, en el Golfo Arauco, del jurel obtenido adicionalmente por la ley de fraccionamiento. Recordemos que el jurel para la pesca artesanal antes de la ley de fraccionamiento era el 10% de la cuota global, hoy día es el 30%, es decir, estamos consumiendo ese 20% que se obtuvo por ley de fraccionamiento. De no haberse dictado esta ley, la cuota histórica del sector pesquero artesanal ya hubiese sido completada en el mes de marzo.
5: Las compañías pesqueras han recibido jurel en sus plantas a partir de las capturas realizadas por el sector artesanal, pero no para consumo humano y tampoco normaliza el trabajo en las plantas de proceso.
4: Dificultades entre privados estarían retrasando el reflotamiento del catamarán Coñimo I, hundido en enero con 8 personas a bordo, de los cuales 6 murieron en una faena salmonera en el estuario del Roncaví en Puerto Varas. Los detalles los tiene Cristian Valdebenito de Radio Bío Bío en Puerto Montt.
3: El hecho, calificado como la mayor tragedia de la industria salmonera en Chile, quedó al descubierto la madrugada del 27 de enero, cuando los únicos sobrevivientes lograron salir a la orilla dando aviso de la emergencia que estuvo activa por casi 40 horas, tiempo que duró la recuperación de los cuerpos. Las víctimas quedaron atrapadas en la zona habitable del catamarán y es necesario extraer la nave para saber qué provocó el naufragio, maniobra que se ha dilatado por casi 4 meses. El gobernador marítimo de Puerto Montt, Mario Besoaín, desclasificó que dificultades entre la dueña del Coñimo 1 y la propietaria de la concesionaria, Salmones Austral, sería lo que está retrasando la concreción de la operación de reflotamiento.
8: No hay acuerdo entre el dueño de la embarcación,
9: Coñimo,
8: con la empresa salmonera que ha ofrecido su reflotamiento. Y eso nos tiene...

0: retrasado en algunas gestiones técnicas que hay que realizar.
1: Sacar del agua la embarcación dará certezas sobre las responsabilidades en el hecho, que tiene aristas penales, laborales y medioambientales en desarrollo. El catamarán permanece a 40 metros de profundidad en el estuario del Reloncaví. En Puerto Montt, Bio Bio, la radio.
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8: Sala cuna universal, la amenaza de senadores de derecha y la ronda de conversaciones que activó el gobierno. Esta es la previa a la tramitación del proyecto de reconstrucción nacional en el Senado.
1: Ante una nueva semana distrital, desde el Ejecutivo le restaron importancia las declaraciones del senador Alejandro Kuzanovic, quien acusó al gobierno de falta de diálogo y deslealtad. Nos entrega detalles Cristóbal López. Cristóbal, ¿qué tal? Buenas tardes.
9: Sí, ¿qué tal? ¿Cómo están? Muy buenas tardes. Ya está activada la primera línea de conversaciones entre senadores y representantes del gobierno por la tramitación de la ley de reconstrucción en el Senado, a medida que el Ejecutivo prepara su estrategia legislativa para la Cámara Alta. La senadora y presidenta del Senado, Paulina Núñez, es un articulador fundamental en ese proceso. No solo está a la cabeza del Senado, sino que además integra la bancada más numerosa del oficialismo, que ha sido identificada por el gobierno como un actor clave en el trámite. Núñez ha hecho un compromiso público, buscar generar las condiciones para un trabajo técnico profundo que permita que la iniciativa se apruebe en el no solamente con uno o dos votos de sobra, sino como parte de un acuerdo transversal.
10: El Senado va a actuar con sentido de urgencia, pero también con responsabilidad institucional. Requiere una tramitación seria, técnicamente sólida y, por supuesto, escuchando a todos los actores. Mi aspiración es a que no se apruebe un proyecto de esta envergadura por uno o dos votos.
9: Ahora, lo hemos comentado en los últimos días, el gran triunfo de la oposición y un duro golpe para el gobierno fue aprobar la sala cuna universal como indicación, y además sobre el tema, Núñez sorprendió el jueves, llamando al Ejecutivo a considerar ingresarla como indicación a la ley miscelánea, patrocinando justamente esta indicación a la cual el ministro Quirós había hecho reserva de constitucionalidad por tratarse de recursos públicos. Fuentes de gobierno confidencian que este no les preocupa, pero que generó algo de extrañeza, sobre todo considerando que el Ejecutivo está preparando indicaciones para el proyecto de sala cuna, que está en la Comisión de Educación del Senado, y el plazo fatal para eso es el 15 de junio. En ese contexto, el senador de Demócratas, Matías Walker, insistió con que el costo de sala cuna, cifrado en cerca de 300 millones de dólares anuales, puede ser costeado por la creación de un impuesto a las casas de apuesta, recordando que hay un proyecto de con ese fin en la Comisión de Economía.
11: El gobierno se comprometió a poner urgencia al proyecto de sala cuna como condición para la aprobación del proyecto de reconstrucción nacional en la Cámara. Espero que eso se respete en el Senado.
9: Ahora, hoy día tuvimos declaraciones que levantaron una luz de alerta en el gobierno, que tienen que ver con lo dicho por el senador independiente de derecha, Alejandro Kuzanovic, quien acusó al gobierno de no conversar con senadores de su sector y elegir el camino de avanzar sin dialogar. El senador de Magallanes amenazó con votar en contra a menos que le pidan disculpas públicas.
4: Ningún representante del Ejecutivo se ha acercado a conversar conmigo. Han preferido negociar con sectores de izquierda. Si no median disculpas públicas y compensaciones reales para la región de Magallanes, el gobierno simplemente no contará con mi voto.
9: Lo habíamos comentado en los días previos, particularmente el miércoles después de la aprobación en la Cámara de Diputados, que el escenario en el Senado no es tan amplio como en la Cámara de Diputados, que finalmente existe un margen muy delgado con el cual está trabajando el gobierno y que finalmente hay algunos votos de derecha que, yo les decía, no estaban asegurados. Y bueno, uno de esos es el de Kusanovich, quien justamente entregó estas declaraciones el día de hoy. Rápidamente reaccionó el jefe de la bancada del Partido Socialista, el senador Juan Luis Castro, señalando que las amenazas de Kusanovich ponen al Senado en un empate. Castro dijo que la conducta avasalladora del ministro de Hacienda, Jorge Quirós, tendrá que cambiar.
12: El senador Kusanovich de Magallanes, independiente de derecha, ya anunció su voto en contra. O sea, estamos empatados. Estamos combinados a conversar, porque esto no es llegar y llevar. Y la conducta avasalladora que ha tenido Hacienda va a tener que entrar en un carril diametralmente distinto.
9: También lo hemos comentado, en el Senado se espera que haya más espacio al diálogo, no va a haber tanta presión con los plazos como lo fue en la Cámara de Diputados con la cuenta pública, y además las comisiones están integradas solamente por 5 parlamentarios, lo que también permite un espacio de negociación más ameno. En el gobierno desdramatizan la postura de Kusanovich, internamente saben que en las negociaciones algunos actores buscan ser escuchados declarando a la prensa, como ocurrió en algún momento con el Partido Nacional Libertario en la Cámara Baja. El subsecretario de Interior, Máximo Báez, haciendo las veces de vocero tras el encuentro acá en Cerro Castillo, dijo que al gobierno le toca poner la pelota contra el piso.
13: Se van a generar todas las condiciones para una buena conversación. Está muy bien que empiece esta previa de declaraciones entusiastas, pero el gobierno con la pelota al piso. Y yo no tengo ninguna duda que los espacios de conversación van a estar disponibles.
9: El gobierno ya ha tenido conversaciones con la senadora del Partido Nacional Libertario, Vanessa Kaiser, identificando además como interlocutores clave en sus propias fuerzas a Arturo Esquella, el senador y presidente del Partido Republicano, Javier Macaya y la presidenta de Renovación Nacional, Andrea Valladares. Todo esto en el medio de las negociaciones, como les mencionaba, para poder mantener este margen muy angosto con el cual están trabajando. Tienen este espacio de aire que va a ser esta semana de receso, esta semana distrital, y también mirando al inicio de este trámite ya a la vuelta de la cuenta pública. Ya el 2 de junio se espera que finalmente se dé cuenta en el Senado del ingreso a este proyecto, se pueda definir por qué comisiones va a pasar y también empezar a proyectar el trabajo en este segundo trámite legislativo. Les recordamos también que acá en este segundo trámite el escenario es igual al primer trámite legislativo. En caso que la sala del Senado rechace la idea de legislar, este proyecto queda archivado por un año, lo cual claramente sería una derrota muy grande para las pretensiones del gobierno de José Antonio Kast, María José Nibaldo.
14: Claro, a ver, todavía hay que esperar. El conteo hasta el momento es lo más incierto que hay, porque habrá, yo creo que muchas conversaciones. Claro, no hay bloque y por lo tanto el gobierno tendrá que hacer un trabajo prácticamente senador a senador, tomando en cuenta no los senadores que están muy alineados con él, pero hay una serie de votos que podrían decantarse hacia uno u otro lado, dependiendo de las conversaciones particulares que el Ejecutivo tenga con ellos, ¿no?
9: Sí, totalmente. Esto va a ser un trabajo de relojería, senador a senador, donde se les abrió una luz de esperanza. Fue con declaraciones que entregó hoy día en una entrevista el senador del Partido por la Democracia, Pedro Araya, quien mencionaba que él está dispuesto a dialogar siempre y cuando se den las condiciones por parte del gobierno. Entonces, ahí también hay un voto que podría contrarrestar estas declaraciones de Kusanovich. Hay diversos parlamentarios que también se encuentran en diversas tratativas. Ya sabemos que el centro político, la centro izquierda, ha sido el lugar a donde ha apuntado el gobierno para poder sumar apoyos, y sin lugar a duda van a tener que hacer un trabajo, como bien lo mencionábamos, de relojería con los parlamentarios de centro derecha para poder asegurar su voto favorable y poder de alguna manera u otra poder garantizar el futuro de este plan de reconstrucción nacional.
15: Tú nos comentabas, Cristóbal, que durante la semana distrital, que es la que se viene, el gobierno claramente va a potenciar su trabajo prelegislativo. ¿Qué se espera en particular? ¿Reuniones por comité? ¿Reuniones por cada uno de los senadores? Porque vimos que en el caso de la Cámara había reuniones de los distintos ministros con las bancadas en particular. ¿Acá va a ser uno a uno?
9: Sí, todo parece indicar que el trabajo va a ser uno a uno, un trabajo más minucioso. De igual manera, yo creo que va a tener que haber

una reunión con Renovación Nacional, por ejemplo, por todo lo que tiene que ver con este artículo que elimina la franquicia tributaria del CENSE, que finalmente ha sido un punto de discusión muy amplio dentro de la Cámara de Diputados y que, como bien hemos estado comentando, Renovación Nacional ha mostrado su apertura para poder negociar y poder de alguna u otra forma terminar aprobando este artículo que no tuvo buena suerte ni en la Comisión de Hacienda, ni en la Comisión de Trabajo, ni en la sala de la Cámara de

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7: Los gremios de la salud en la región del Biobío, entre ellos la FENATS, la FEMPRUS y la CONFUSAM, acordaron un estado de alerta frente a los recursos del Ministerio de Hacienda a los hospitales en la zona. Además, anunciaron movilizaciones para junio, a la espera de reuniones que se realizarán en el Senado entre parlamentarios y ministros por este tema. Los detalles desde Radio Biobío en Concepción los tiene Oscar Valenzuela.
8: Una inédita reunión se realizó en el Hospital Regional de Concepción entre los gremios de la salud de la zona. El factor común de la cita fue el rechazo a los recortes anunciados por el gobierno a los hospitales, entre ellos los tres de mayor complejidad en el Biobío. Según dijo el presidente de la FENATS del Hospital Regional de Concepción, Adolfo Becar, el gobierno está cayendo en un error al jugar con la salud de los chilenos.
9: Nos preocupa, es gravísimo, y esta región, que es una región que se moviliza hoy día, todas estas organizaciones están advirtiendo al gobierno que no vamos a quedarnos impávidos, nos vamos a quedarnos esperando este recorte, sino que vamos a salir a la calle. Señor presidente, recuerde que los votos de la gente también se pueden revertir.
8: El vicepresidente nacional de la FEMPRUS y representante regional del gremio en la zona, Pavel Guíñez, aseguró que el solo anuncio de los recortes en salud para hospitales ya está generando problemas al interior de los recintos.
10: Hoy día ese presupuesto nosotros tenemos la expectativa que dure hasta el máximo el mes de agosto. Entonces nuestra preocupación hoy día es principal porque además el Ministerio de Hacienda pretende que este recorte se establezca por los próximos 4 o 5 años, constituyendo por tanto la base de cálculo para futuros presupuestos del sector.
8: Gabriela Flores, presidenta nacional de la CONFUSAM, agregó que los recortes en la salud hospitalaria repercuten directamente en la salud primaria y dijo además que ellos también sufrirán recortes.
11: La comunidad usuaria va a ser afectada, aunque el gobierno sigue insistiendo que esto no va a afectar la atención, sí va a afectar, y los propios trabajadores. Hay un recorte de programa en el documento que se filtró de Hacienda, son 17 programas de la atención primaria que van a verse afectados.
8: Los gremios recordaron que ya durante el gobierno de Gabriel Boric hubo una disminución del presupuesto per cápita en salud y ahora los recortes anunciados por la actual administración no son solo para este año, sino que serán sostenidos en el tiempo.
12: Activo pero con lento avance sigue el incendio forestal que ha destruido más de 550 hectáreas en Alto Rucúe, comuna de Antuco.
7: La CONAF ancló algunos flancos, pero el siniestro seguirá siendo combatido durante este fin de semana. Los detalles los tiene Mario Tapia desde Radio Bio Bio Los Ángeles.
13: El incendio forestal de Rucúe en Antuco ya tiene una superficie estimada de afectación de 550 hectáreas de matorral y bosque nativo, con propagación lenta quemando bosque y hojas. De acuerdo a la información entregada por Ramón Vallejos, encargado provincial de CONAF Biobío, se mantiene el trabajo de las brigadas a la cabeza del incendio, donde se realizó construcción de líneas con maquinaria y unidades terrestres con herramientas manuales, alcanzando aproximadamente 600 metros y con brigadas reforzadas. Las labores de contención se retomaron con 7 brigadas, totalizando 69 brigadistas que trabajan en el sector. Sobre este siniestro y su desarrollo se refirió el delegado provincial presidencial de Biobío, Juan Pablo Mellado.
14: Tuco, en Alto Rucúe, donde estamos desde ya antenoche activados con la emergencia, donde hubo que también que evacuar algunas familias, previendo que esto se podía quizá escapar.

0: pero la verdad es que no ha sido así. Hoy día tenemos 7 brigadas trabajando en esta emergencia, donde en estas 7 brigadas hay 4 brigadas de CONAF que incluso vinieron desde otra región.
1: Los demás sectores se mantienen activos debido a que las pendientes dificultan la construcción de líneas de contención con propagación lenta. Al minuto las casas aledañas, sin riesgo de afectación, en este sector se encuentran trabajando unidades de bomberos en su protección. En Los Ángeles, Bio Bio, la radio.
2: En tanto, con arresto domiciliario total quedó el hombre formalizado por su responsabilidad en el incendio que destruyó cerca de 10 hectáreas de matorrales y bosque nativo en Cochamó.
3: Este hombre prendió fuego para quemar basura. Las llamas finalmente se propagaron, generando preocupación en la cordillerana comuna de la provincia de Llanquihue. Los detalles los tiene Robinson Cárdenas, de Radio Bio Bio en Puerto Montt.
4: Germán Almonacid tiene 59 años y fue detenido luego que informara a los números de emergencia que en el lugar en el que vive, entre Río Pueblo y Caleta Puelche, se había propagado una quema que inició con la finalidad de destruir desechos domiciliarios y rastrojos. La acción no autorizada terminó por activar un amplio despliegue bomberil, el que se mantuvo durante la madrugada y mañana del lunes, hasta confirmar el control total de la contingencia, que no afectó a domicilios. Si bien la Fiscalía pedía la prisión preventiva por considerarse que había existido una negligencia grave, la defensa alegó atenuantes como la falta de antecedentes en el historial del imputado, junto con el aviso que el propio investigado dio a las autoridades. Tras esto, el juez Francisco Almonacid desestimó la petición del órgano persecutor y dejó con arresto domiciliario total al sujeto.
5: Es relevante en este caso que la persona imputada no tiene antecedentes anteriores y si bien arriesga una pena que puede ser de presidio mayor, 5 años y 1 día. Además, existe una autoincriminación. Él mismo llama al personal de policial, él llama también al personal de emergencia, objeto de que se controle el fuego.
4: El imputado, además de quedar prohibido de salir de su casa por los próximos 100 días, plazo inicial fijado para la investigación, quedó prohibido de salir del país. Carabineros de la Bocar hicieron peritajes en el área y junto a CONAF trabajaron bomberos de 2 comunas, aparte de los voluntarios de Cochamó. En Puerto Montt, Bio Bio, la radio.
2: Valdivia tuvo su primera declaración de emergencia por contaminación del aire en el año, la cual varió a alerta, quedando con restricciones menos intensas por este episodio crítico. Nos informa Carlos López desde Radio Bio Bio en esa ciudad.
6: Durante los últimos días, Valdivia ha evidenciado un empeoramiento en la calidad del aire, tanto así que la polución advertida y proyectada entre el 21 y 22 de mayo provocó que la delegación presidencial decretara la primera emergencia ambiental del año en la capital regional, en donde rige un plan de descontaminación atmosférica y la gestión de episodios críticos. De hecho, hubo un pic de 287 microgramos por metro cúbico de material particulado en el ambiente, lo que es bastante nocivo para la salud de las personas. El Seremi de Medio Ambiente, Enrique Gilmore, afirmó que tanto el uso de calefactores a leña con la falta de ventilación y de lluvias llevó a tomar esta determinación.
7: Uno de los grandes factores es el uso de leña húmeda, con la humedad que se requiere, que es medio del 25%, sin duda es ese. Y también cuando las personas están más en sus casas, las bajas temperaturas, poca lluvia, que lo hemos tenido en el último tiempo, nos llevan a tener estos episodios de emergencia.
6: Con el paso de las horas, la autoridad actualizó la información y señaló que por una mejoría en la ventilación comunal, decidieron bajar la emergencia a alerta ambiental. Para el presidente de la Unión Comunal de Juntas de Vecinos de Valdivia, Abraham Ayala, la contaminación del aire se da principalmente por el uso de leña húmeda en las combustiones, creyendo que los vecinos deben aprovechar el programa de recambio de calefactores del Ministerio de Medio Ambiente.
8: Hay contaminación, pero no tanto como otros años. Será, pensamos nosotros, porque estamos recién en periodo de comienzo de invierno, que hay poca contaminación, por lo mismo porque muchos hogares de Valdivia se han inscrito en estos proyectos de descontaminación y han postulado a estos proyectos de PL, que es aire acondicionado, y se los han ganado. De esta forma pueden ayudar a descontaminar nuestra ciudad.
6: La última emergencia ambiental declarada en Valdivia fue en julio del año pasado, y esta condición, que ahora varió a alerta, solo rige para la zona oriente de la capital regional, como la restricción de usar hasta solo un calefactor a leña por inmueble y la prohibición de quemas. De haberse confirmado la primera emergencia del año en la comuna, la restricción de uso de estufas y de calderas hubiera sido total. En Valdivia, Bio Bio, la radio.

0: 19:23, una sentencia de 541 días de presidio con suspensión de ejercicio de cargos u oficios públicos por igual periodo dictó el Tribunal Oral de Temuco respecto de tres funcionarios de carabineros condenados por apremios ilegítimos cometidos en abril del año 2021.
1: La víctima de estos hechos fue el lonco mapuche Alberto Curamil, quien fue galardonado internacionalmente en el 2019 con el premio ambiental Goldman, también conocido como el Nobel Verde. De Radio Bio Bio en Temuco nos informa Carlos Martínez.
2: Un capitán, un sargento y un cabo de carabineros fueron sentenciados a la pena citada como autores de apremios ilegítimos cometidos en contra del lonco mapuche Alberto Curamil, luego de una manifestación con corte de tránsito en la Ruta 5, tras lo cual lo siguieron por un camino interior y le dispararon con una escopeta antidisturbios y una lanzagases, lesionándolo para finalmente detenerlo. La sentencia fue informada en una audiencia telemática por la jueza del Tribunal Oral en lo Penal de Temuco, Cecilia Subiabre.
3: Que se condena a cada uno de los acusados a cumplir la pena de 541 días de prisión de mensurado medio y la accesoria suspensión para cargo oficio público durante el tiempo de las condenas.
2: Por reunir cada uno de los condenados los requisitos que la ley dispone, se sustituye el cumplimiento de la pena privativa de libertad por remisión condicional, esto es, firmando ante Gendarmería, por lo que deben presentarse ante el Centro de Reinserción Social de Temuco con un plazo de 5 días desde que la sentencia quede firme y ejecutoriada. Otros 2 funcionarios policiales fueron absueltos de este delito, al tiempo que el tribunal absolvió además a los 5 uniformados originalmente acusados del delito de obstrucción a la investigación en esta causa, en la que intervino como querellante el Instituto Nacional de Derechos Humanos. En Temuco, Bio Bio, la radio.
0: La Corporación Administrativa del Poder Judicial decidió abrir 8 cuadernos de remoción contra funcionarios por mal uso de licencias médicas.
1: En paralelo, la UDI busca que el presidente José Antonio Kast le solicite a la Corte Suprema abrir un proceso de remoción contra el juez Daniel Urrutia por viajar al extranjero con reposo. Detalles con Marcela Rojas.
4: La UDI solicitó al presidente de la República, José Antonio Kast, invocar una de sus facultades constitucionales para pedir a la Corte Suprema la apertura de un cuaderno de remoción en contra del juez del séptimo juzgado de garantía de Santiago, Daniel Urrutia. Lo anterior tras conocerse que la Corporación Administrativa del Poder Judicial decidió abrir 8 procedimientos disciplinarios en contra de funcionarios judiciales que habrían viajado fuera del país estando con licencia médica. Desde la UDI, el secretario general de la colectividad, Juan Antonio Coloma, cuestionó la permanencia del magistrado en sus funciones y aseguró que este tipo de situaciones afectan la confianza pública en las instituciones.
5: Mientras todo Chile ve con indignación que funcionarios públicos viajan fuera de nuestro país con licencia médica, en los tribunales el juez Urrutia sigue en sus funciones como si nada hubiese pasado. Lo que nosotros estamos pidiendo al presidente Kast es que le solicite a la Corte Suprema la remoción de un juez.
4: La solicitud fue rechazada por la defensa del magistrado. El abogado Carlos Quesada afirmó que la Constitución contempla mecanismos para solicitar la remoción de jueces, aunque advirtió que en este caso existiría un problema jurídico debido a que Urrutia ya fue absuelto previamente por la Corte de Apelaciones respecto de los hechos cuestionados.
6: Si la UDI pretende que se haga efectiva esta responsabilidad mediante la aplicación de una falta que fue de la cual fue absuelto en la Corte de Apelaciones, tendríamos un problema, ¿eh? Y lo segundo es que, no sé, yo haría un llamado a los partidos a empezar a preocuparse un poco más de la pelea grande que tienen que dar respecto del país, por sobre estar preocupados de la pelea chica respecto de un juez.
4: Cabe recordar que la Corte de Apelaciones de Santiago absolvió al juez Urrutia por los viajes realizados al extranjero mientras se encontraba con licencia médica. No obstante, el tribunal igualmente reprochó su actuar y calificó los hechos como una falta de prudencia al cargo, en una decisión dividida que descartó aplicar sanciones disciplinarias en contra del magistrado. La petición de la UDI se conoce mientras continúan las investigaciones internas en el Poder Judicial por el eventual mal uso de licencias médicas en un caso que podría derivar en nuevas medidas disciplinarias durante las próximas semanas.
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5: El gobierno reordenó su estrategia comunicacional tras la salida de Mara Zedini de la vocería.
6: Hoy el subsecretario del Interior, Máximo Pavés, debutó como vocero marcando el inicio de un nuevo diseño con el que La Moneda busca iniciar su nueva fase. Conocemos detalles con Bárbara Payal. Bárbara, ¿qué tal? Buenas tardes.
7: Sí, ¿cómo están? Muy buenas tardes. A partir de la cuenta pública del próximo 1 de junio, el gobierno va a dar inicio a una nueva etapa en su administración. Sin embargo, los cambios ya comenzaron a quedar en evidencia. El ajuste no solo quedó reflejado en el rediseño ministerial marcado por la salida de Trinidad Steiner y Mara Zedini, sino también en una nueva estrategia comunicacional que tendrá como una de sus figuras centrales al subsecretario del Interior, Máximo Pavés. En el mundo político existe un consenso casi transversal respecto de la gestión de la ex vocera Mara Zedini. Su desempeño era considerado poco efectivo y en medio de las principales contingencias terminaba siendo el propio presidente de la República, José Antonio Kast, quien debía salir a respaldar a sus ministras y fijar la posición del gobierno en diversas contingencias. De acuerdo con el nuevo esquema que impulsa La Moneda, el biministro Claudio Alvarado asumirá el rol de voz institucional del Ejecutivo, mientras que Pavés quedará a cargo de enfrentar la contingencia política, responder a las principales polémicas y confrontar a la oposición cuando sea necesario. El subsecretario, de hecho, debutó en ese rol esta jornada tras el cuarto consejo de gabinete encabezado por el presidente José Antonio Kast en el Palacio Presidencial de Cerro Castillo. Pavés, abogado, militante de la UDI y ex jefe de gabinete de Kast cuando era diputado, fue el encargado de entregar la vocería oficial de la instancia. En su intervención subrayó que esta nueva etapa no implica borrón y cuenta nueva, sino un reimpulso de las prioridades que el gobierno definió desde el inicio de su mandato.
8: No ha habido ninguna distracción de las prioridades que el presidente le planteó al país desde que ganó la segunda vuelta. Y lo que estamos haciendo, por supuesto, es reimpulsar esta agenda, evaluando lo que se ha hecho estos 70 días y, por supuesto, proyectando todo lo que se va a venir hacia el futuro.
7: En el oficialismo, este diseño ha sido bien valorado. El secretario general de la UDI, Juan Antonio Coloma, sostuvo que este esquema permitirá dar un respiro al presidente José Antonio Kast, mientras que la diputada republicana Macarena Santelices valoró que Interior esté a cargo de las vocerías cuando a la vez tiene un involucramiento directo en las principales decisiones políticas del gobierno.
9: El ajuste sin duda generará una menor exposición pública por parte del presidente Kast, ya que no tendrá que salir constantemente a dar explicaciones por dicho o por hecho de su ministro.
10: El que coordina todas las acciones de los ministerios, entonces a eso apunto, a que no existe ministro más empapado del accionar de un gobierno que el ministro del Interior.
7: La ex portavoz de Palacio durante la administración del expresidente Sebastián Piñera, Carla Rubilar, consideró positivo el protagonismo que asumirá Pavés. Sin embargo, advirtió que lo fundamental será el trabajo de fondo, establecer lineamientos claros entre el gobierno, el segundo piso de La Moneda y también los distintos ministerios.
11: La fórmula pudiera funcionar. El subsecretario Max Pavés tiene mucha experiencia, mucho criterio, es un hombre mesurado, pero el gobierno debe tener claro que la vocería requiere del apoyo en equipo de todos los ministros sectoriales, del segundo piso y los lineamientos claros del presidente de la República para que funcione.
7: Por su parte, el ex vocero de los gobiernos de Ricardo Lagos y Michelle Bachelet, Francisco Vidal, planteó que, considerando que seguridad ya no depende de Interior,

0: Entrar allí la vocería podría resultar un diseño funcional. No obstante, señaló como una posible debilidad la escasa experiencia política de algunos ministros sectoriales que bajo este nuevo esquema de la moneda tendrán una mayor exposición pública.
1: Es un diseño que podría resultar, donde el ministro del Interior sea simultáneamente el vocero de gobierno. Pero el problema de origen es que el presidente nombró 17 ministros independientes. La derecha siempre ha creído que el gerente general de una gran empresa lo puede trasladar al día siguiente a un ministerio y como que todo sigue igual. Y gobernar es 100 veces más difícil que dirigir una empresa.
0: Y con todo, una de las principales interrogantes apunta al espacio que va a tener el segundo piso de la moneda en esta nueva fase del gobierno, cuando se reconoce desgaste en la figura presidencial, una falta de relato y también desorden comunicacional entre ministros, entre el gabinete para instalar los principales mensajes que quiere precisamente establecer el Palacio de la Moneda María José Nivaldo.
2: Llama la atención, Bárbara, esta idea del debut del subsecretario del Interior, Max Pavés, pensando que el nuevo vocero es el ministro del Interior, Claudio Alvarado, que estaba presente en el Consejo de Gabinete. Aquí la pregunta puede ser obvia y cae de cajón, pero ¿por qué no hace la vocería el ministro Alvarado? ¿Por qué él hace el subsecretario del Interior? Considerando aparte que hay un subsecretario de la CEGIGUF, que podría haber asumido en ese caso en las vocerías. Se entiende que el modelo es distinto, que quieren darle una voz más contingente al subsecretario Pavés y una voz más institucional al ministro Alvarado, pero creo que la inquietud es muy válida pensando en si hay un subsecretario que viene de la vocería, que es Juan Francisco Lagos, que trabajaba con Mara Cedini, ¿por qué no es él el que probablemente asume algunas vocerías? ¿Y por qué no es el ministro Alvarado que ahora es el vocero?
3: ¿Yo puedo tener una respuesta?
2: Ya.
3: Porque tal vez el subsecretario Lago, que tiene muchas capacidades, su capacidades más destacadas no son
2: el laboratorio.
3: El laboratorio del ser vocero, sino de articular como...
2: Lo comunicacional.
3: Claro, también puede ser eso.
2: Pero el ministro Alvarado, ahí...
3: Sí, pero va a estar, parece que... Bueno, tú lo decías, ¿no? Que este es un nuevo diseño que aparentemente va a diversificar las vocerías. No las va a concentralizar solo en un personaje. Bueno, también para darle visibilidad a ministerios que en su momento también se decía que estaban como opacados, digamos, por solo una vocera, ¿no?
2: Claro. De igual manera,
0: hay que
2: si uno compara la...
0: también que sí, se recae la vocería en Interior ahora porque precisamente se criticaba que la ex vocera Mara Cedini no participara en las principales decisiones políticas del gobierno. Muchas veces se llevaron a cabo reuniones acá, encuentros por la mega reforma, por la ley de reconstrucción nacional, entre el presidente, el ministro de Hacienda, Jorge Quirós, Interior y Sexpress, incluso Vivienda con Iván Podugio, donde la exministra no participaba directamente. Entonces, una vez que realizabas las vocerías, se podía sentir esa falta de estar involucrada directamente en las principales conversaciones políticas del gobierno. Ahora bien, eso podría responder también a por qué el subsecretario de Segegov no va a estar participando tanto de las principales vocerías del gobierno, porque Segegov nunca fue incluido en estas principales encuentros políticos. Ahora bien, hay que ver y estar muy atentos a lo que va a ser el desempeño de los ministros sectoriales, muchos de ellos con perfiles netamente técnicos que no tienen experiencia política, y por lo tanto ahí radica la preocupación de algunos expertos, algunos exministros voceros de gobierno, porque al estar más en la exposición pública, sin tener conocimiento político, se podrían llevar a cabo algunos errores o traspiés comunicacionales, que es lo que el gobierno va a intentar evitar luego de ya conocida la serie de traspiés comunicacionales que marcaron estos poco más de 2 meses en su administración.
2: Hay que ver si es que efectivamente se logra hacer un cambio en las comunicaciones. Acá emito una opinión, pero lo que vimos hoy del subsecretario Pavés es bastante mejor que lo que habíamos visto en 2 meses de Mara Cedini. Se hizo cargo de las preguntas, nos pueden gustar o no las respuestas, pero si yo pregunto por A, idealmente que la persona que me va a responder me responda por A y no haga esta técnica de los fenicios de ir a su tema que probablemente pueda ser más cómodo. Abordó a la cuna universal, se refirió al tema del plan de seguridad, entregó respuestas bastante contundentes, se le veía con un discurso claro diciendo que el gobierno estaba contento por lo que se estaba realizando. Insisto, nos pueden gustar o no las respuestas que nos vaya a dar en cuanto al contenido, pero otra cosa es lo comunicacional, esta estrategia de entre

0: llegar respuestas básicamente que puedan no abrir flancos, porque las vocerías anteriores veíamos una vocería y un problema que se generaba producto de una de las respuestas. Hoy al menos eso no se está generando, veremos si funciona, la idea es darle voz a distintos ministerios, y esto se termina decantando en un consejo de gabinete que ¿cuánto duró, Bárbara?
1: Ahora, pero esto recién empieza también, sí, no saquemos conclusiones de una sola vocería.
0: No, lleva ¿cuánto tiempo? O sea, fue el martes el cambio de gabinete.
1: Se puede medir en hora, ni siquiera en día.
0: Claro, tal cual, tal cual. Pero el día del consejo de gabinete duró bastante, muchísimo, diría yo, más de 5 o 6 horas estuvieron ahí los ministros debatiendo, por supuesto, también respecto a este tema. ¿El balance ha sido positivo durante estas primeras obras, Bárbara?
2: Sí, es un consejo de gabinete, el cuarto ya en la administración del presidente Kast, que se extendió hasta poco antes de las 4 de la tarde, y a partir de esa hora el presidente lideró otras actividades en el Palacio Presidencial de Cerro Castillo, y los principales lineamientos, una jornada bien valorada, bien constructiva, de mucho trabajo, señalaba el propio subsecretario del Interior, Máximo Pavés, estuvo enfocado en, digamos, que cada ministerio entregara sus avances, lineamientos, para de ahí sacar insumos que sean incluidos en la primera cuenta pública del presidente José Antonio Kast. Preparar también, lo decía el biministro Claudio Alvarado, esta segunda fase del gobierno que se va a iniciar luego de la cuenta pública. Hay mucho ahí que podría interesar, que podríamos preguntarnos qué va a marcar efectivamente esta segunda etapa del gobierno, que de distinto nos van a poder mostrar a partir de este hito del presidente José Antonio Kast, pero eso ya lo vamos a estar viendo durante las próximas semanas. De hecho, la próxima semana va a ser bastante clave también para encontrar algunos atisbos de esta nueva fase del gobierno.
1: Gracias, Bárbara.
2: Muy buenas tardes.
3: Bueno, y no ha pasado una semana desde el arribo de Martín Arrau al Ministerio de Seguridad y ya hay quienes sostienen que se notó el cambio de mano.
4: En su primer día en el cargo, recordemos, el secretario de Estado encabezó una agenda con su equipo, con los subsecretarios de la cartera, los jefes de las policías y el presidente de la Comisión de Seguridad de la Cámara, el diputado republicano Cristian Araya.
3: En la interna aseguran que Arrau tiene un gran desafío pendiente, trabajar en el plan de seguridad que el gobierno presentará el próximo 1 de junio en la cuenta pública.
4: Pero antes de la primera rendición de Kast ante el Congreso, se esperan novedades la próxima semana. El lunes, el ministro encabezará el comité policial con los jefes de las policías, el de seguridad que preside en La Moneda y su primer comité político.
3: Desde su equipo esperan que esa misma jornada Arrau entregue su primera vocería en el cargo, donde el republicano dará cuenta de las prioridades de la cartera y, según fuentes de la radio, podría adelantar aspectos sobre el plan de seguridad.
4: El diseño es que el 25 de mayo informe una pincelada de la propuesta, porque los ejes y plazos se darán a conocer en la cuenta pública. Al día siguiente, el propio Arrau explicará los detalles en la sesión especial del Senado que se convocó para dicho objetivo.
3: El subsecretario del Interior, Max Pavés, aseguró que desde el primer día se ha notado, con gestión y resultados, que la seguridad es una de las prioridades del Ejecutivo. Y más allá del plan, el trabajo seguirá igual, pero más robusto.
5: Nosotros creemos que en materia de seguridad los resultados están acompañando la gestión del presidente Kast. Y en ese sentido lo que hace el ministro Arrau es profundizar y darle su propia impronta a aquellos elementos que van a permitir dotarlo de mayor robustez. Estamos muy conformes con la forma en que se está avanzando en esa y en todas las áreas.
4: En el oficialismo han pedido un plan concreto y mayor celeridad. El senador RN Andrés Longton respaldó al ministro Arrau, asegurando que tiene todas las competencias para levantar este desafío, pero dijo que se necesita mayor fuerza en lo comunicacional de la gestión.
6: El ministro, como buen ingeniero, tiene claro lo relevante de un plan, de una estrategia y un sistema de seguridad pública que esté acorde a lo que necesita el país. Y en ese sentido no me cabe ninguna duda que el ministro se va a rodear de las personas idóneas para sacar esto adelante.
3: Desde la oposición, el senador Karim Bianchi cuestionó que el gobierno le atribuya a la ex ministra Steinert todas las responsabilidades por la mala gestión en seguridad. Y en esa línea pidió cumplir con las promesas de la campaña.
7: Acá claramente hubo un gobierno que prometió algo y que incumplió, cuya principal promesa fue entregar más seguridad a los chilenos y no mostraron absolutamente nada. Acá hay una estrategia y un plan que cambiar o que ejecutar. Y para eso debe notarse el cambio y no solamente una puesta en escena como fue el principio de la zanja.
4: El plan de seguridad de La Moneda responde a 3 objetivos. Recuperación del control territorial por parte del Estado, aumento de la eficacia policial y del sistema de persecución criminal y fortalecimiento institucional.
3: En esa línea, la propuesta se basa

0: Eran siete ejes: combate al crimen organizado y terrorismo, recuperación territorial, prevención integral del delito, fortalecimiento policial, análisis criminal, coordinación con municipios, seguridad privada y sociedad civil y nuevos desafíos ministeriales.
1: Siempre en materia política, una dura crítica realizó el exministro del PPD, Jorge Insunza, a la administración del expresidente Gabriel Boric.
0: Insunza dijo que el líder del Frente Amplio buscó representar el proyecto transformador de Salvador Allende, pero terminó encabezando una caricatura de revolución. Los detalles los tiene Gabriela Piña.
2: A poco más de dos meses del fin del gobierno de Gabriel Boric, en la centroizquierda comenzaron a abrirse las primeras discusiones sobre el legado político de su administración. Uno de los análisis más duros vino desde Jorge Insunza. El exministro del PPD aseguró que Boric intentó representar el proyecto transformador de Salvador Allende, pero terminó encabezando una caricatura de revolución. En base al análisis de su libro titulado El 18 Brumario de Gabriel Boric, Insunza sostuvo que el gobierno no logró concretar reformas estructurales ni consolidar una base de apoyo popular sólida, algo que, a su juicio, debilitó el proyecto político de la izquierda y facilitó el avance de la derecha. Además, advirtió que, sin una reflexión crítica sobre ese proceso, los errores podrían volver a repetirse.
3: Y creo que eso importa mirarlo, examinarlo a fondo, porque si no se aprende cuáles son las causas de la derrota, de que el propio presidente Boric le haya entregado el poder al presidente Kast, son errores que se van a seguir cometiendo en el futuro.
2: Sus declaraciones encontraron eco en otro dirigente histórico del PPD. Hablamos del exministro Sergio Vitar, quien respaldó la necesidad de abrir una discusión autocrítica dentro de la centroizquierda. En esa línea, Vitar sostuvo que parte del Frente Amplio tuvo una visión idealizada de Allende y de la Unidad Popular, sin considerar las diferencias históricas y políticas entre ambos periodos. Sin embargo, descartó que aquello reflejara una fractura entre el Frente Amplio y el socialismo democrático, afirmando que ningún sector puede construir por sí solo una nueva mayoría progresista.
4: Ni el socialismo democrático tiene la fuerza para construir solo una alternativa, ni el Frente Amplio tampoco. Entonces hay que ir a sectores nuevos, a sectores independientes, pero además hay que ir a capturar la esencia de las preocupaciones de la sociedad chilena de hoy.
2: Frente a la reflexión crítica de líderes históricos del PPD, voces de la bancada parlamentaria de la colectividad llamaron a mirar el legado del gobierno de Boric con mayor distancia histórica. En esa línea, hubo quienes pidieron evitar juicios categóricos sobre la administración, apuntando a que las evaluaciones sobre un gobierno suelen modificarse con el paso del tiempo y frente a nuevas administraciones.
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1: El gobierno y las Fuerzas Armadas de Bolivia expresaron su preocupación por la difusión de nuevos videos que muestran a gente armada supuestamente implicada en las protestas que piden la dimisión del presidente del país, Rodrigo Paz, mientras en La Paz hubo enfrentamientos entre manifestantes y policías.
0: Un comunicado conjunto de ambas instituciones señala que las Fuerzas Armadas actuarán en el marco de la ley para garantizar la seguridad de la población y no se permitirá ninguna acción que atente contra la tranquilidad del país, la integridad de los ciudadanos ni la estabilidad institucional.
1: El comunicado fue emitido después de que en redes sociales se difundieron videos que muestran a hombres en una

0: zona andina con el rostro cubierto y armados con fusiles antiguos.
1: Los hombres que se identifican como indígenas de una comunidad del sur de la región andina de Oruro van formados en tres filas, exhibiendo los fusiles y corean la consigna "Ahora sí, guerra civil", además de pedir la renuncia del presidente boliviano Rodrigo Paz.
0: El lunes el gobierno ya advirtió sobre la presencia de supuestos grupos armados en las protestas, jornada en la que una manifestación derivó en disturbios y saqueos.
1: Durante esta jornada hubo una nueva protesta convocada por la Central Obrera Boliviana, que descendió desde la ciudad vecina de El Alto hacia La Paz, sede del gobierno y el parlamento, integrada por dirigentes sindicales, campesinos aymaras y seguidores del expresidente Evo Morales.
0: La manifestación ocupó el centro de la ciudad por alrededor de una hora y derivó en enfrentamientos cuando, en su intento por avanzar hasta la Plaza Murillo, el centro del poder político boliviano, los manifestantes lanzaron dinamitas y petardos a los policías antimotines, que lograron dispersarlos con gases lacrimógenos.
1: El máximo líder de la Central Obrera Boliviana, el minero Mario Argollo, publicó un video en las redes sociales desde la clandestinidad por la orden de aprehensión en su contra tras haber sido acusado por el gobierno por los supuestos delitos de instigación pública, delinquir y terrorismo por llamar a las protestas.
0: Los bloqueos han causado un desabastecimiento de alimentos, combustible y oxígeno medicinal en ambas ciudades y, según las autoridades, ocasionaron la muerte de 4 personas, incluido un niño de 12 años, que no pudieron recibir atención médica oportuna.
1: Una segunda encuesta privada confirmó que la candidata derechista Keiko Fujimori le lleva una ventaja de 3.4 puntos de intención de voto al postulante izquierdista Roberto Sánchez. A 2 semanas de la segunda vuelta presidencial en Perú y a escasos días del primer debate de equipos técnicos de campaña.
0: El estudio de la empresa Datum, publicado por el diario El Comercio, reveló que Fujimori, del partido Fuerza Popular, recibe un 39,5% de intención de voto, en tanto que Sánchez, de Juntos por el Perú, obtiene 36,1% en un sondeo realizado entre el 17 y el 20 de mayo.
1: Un 15,9% de electores señala en este sondeo que votará en blanco o nulo, y un 8,5% aún no sabe o no opina sobre su voto.
0: La segunda vuelta presidencial se realizará el próximo 7 de junio y los días 24 y 31 de mayo se van a realizar los debates públicos de los equipos técnicos y de los candidatos presidenciales, respectivamente.
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1: Este fin de semana aterrizarán en suelo nacional los activistas de la flotilla humanitaria con destino a Gaza, que fue interceptada por fuerzas israelíes. Los detalles los tiene María Gramunt.
4: Tras la expulsión de los 430 activistas que viajaban en una flotilla con ayuda humanitaria a Gaza, los chilenos que integraban la misión se encuentran de regreso al país. La flotilla zarpó el pasado 14 de mayo y 5 días después fue interceptada por la Armada israelí. La embarcación, parte de la misión humanitaria Global Sumud Flotilla, transportaba ayuda a la Franja de Gaza y reunía activistas de 40 países, quienes fueron detenidos y trasladados a un centro de detención en tierra. Entre los chilenos estaban Víctor Chanfro, Carolina Eltit y Claudio Cayosi, quienes aterrizarán este sábado en suelo nacional. Los activistas además denunciaron haber sido víctimas de tratos degradantes por parte de las fuerzas israelíes. La directora ejecutiva del Centro de Información Palestina, Stephanie Elías, profundizó en las denuncias realizadas por los chilenos, que se suman a las acusaciones que han realizado otros activistas de diferentes países.
5: Fueron sometidos a tortura física y psicológica. Todos los participantes recalcaron que, si bien lo que ellos sufrieron fue un calvario, no se compara con las torturas que las fuerzas israelíes ejercen sobre los palestinos.
4: Desde Cancillería informaron que tomaron contacto con los ciudadanos retenidos y que el cónsul de Chile en Ankara los recibió en Turquía para brindarles asistencia. Sin embargo, el despliegue del gobierno ha generado diversas reacciones. La Comisión de Constitución del Senado citó al canciller Francisco Pérez Mackenna para abordar el caso. Desde la sociedad civil, el director ejecutivo de la comunidad palestina en Chile, Diego Camis, señaló que el actuar fue tibio en comparación a las actitudes de otros estados internacionales.
6: El gobierno tuvo una reacción tibia y tardía. Tiene que tener una firmeza y una proporcionalidad en la defensa de los derechos ciudadanos chilenos. Lo que sí vimos con muy buen ojo es lo que ha pasado en el Senado, en donde por estas mismas razones se ha citado al canciller a dar explicaciones.
4: El senador UDI y presidente del Grupo Chile-Palestina en el Senado, Sergio Gaona, señaló que, independiente de las declaraciones de Cancillería, lo importante son las acciones realizadas y que los chilenos se encuentran viajando a Chile.
7: Más allá de las declaraciones de la Cancillería respecto de los chilenos que estaban en la flotilla y que fueron secuestrados, lo importante son las gestiones realizadas por nuestro Estado, por el gobierno, para poder tenerlos a salvo y traerlos de vuelta a Chile.
4: Los activistas regresan al

0: Las denuncias por torturas y abusos durante la detención continúan generando repercusiones internacionales y presión sobre los gobiernos involucrados.
1: La empresa de auditoría KPMG fue la elegida por Codelco para investigar presuntos ascensos irregulares en la división Chuquicamata.
2: Se trata de un nuevo flanco al interior de la cuprífera que se suma a la investigación del Ministerio Público por la sobreestimación de 27 toneladas de cobre fino. Valencia Gajardo con los detalles.
3: Siguen las críticas a la gestión interna de Codelco tras conocerse el informe de auditoría por el desbalance de las cifras de 2025. Y ahora se suma otra investigación que lidera la compañía global KPMG, a raíz de una denuncia recibida en enero de este año que acusa una serie de dirigentes de la división de Chuquicamata que habrían obtenido ascensos irregulares y con ello mayores sueldos. Con respecto a las cerca de 27.000 toneladas que habrían sido sobreestimadas, Codelco ya anunció devoluciones por los bonos e incentivos que fueron pagados con cifras erróneas. En paralelo, el Ministerio Público tomará parte de la investigación y el Congreso usará sus facultades para levantar una nueva comisión investigadora. La presidenta de la Comisión de Minería del Senado, Yasna Proboste, señaló que es grave lo que se reveló y el directorio debe tomar medidas drásticas con el fin de devolver los más altos estándares.
4: Codelco debe demostrar que su gobierno corporativo está a la altura del rol estratégico que cumple para todo el país. En mi calidad de presidenta de la Comisión de Minería y Energía del Senado, ya hemos adoptado el acuerdo para seguir de cerca este proceso y las medidas que adopte el directorio.
3: Sobre la afectación que tienen estas cifras infladas en la producción este año, hay economistas que aseguran que hay un perjuicio fiscal. Pablo Müller, académico de la Facultad de Administración y Negocios de la Universidad Autónoma, dice que esto se trata mucho más que de una simple diferencia contable.
5: La base que se utiliza para cálculo de proyecciones al año 2026 es en base a el cierre contable anterior. Entonces, si es más bajo realmente, la proyección genera una diferencia más grande. Entonces, lo que se proyecta que se va a ingresar es menor realmente.
3: Sin embargo, según dieron cuenta conocedores del mundo minero, esto es algo que no resulta extraño en la industria, pero en el caso particular de Codelco, la falta de transparencia terminó por encender la polémica. Sin embargo, N. Cepeda, presidente de la Federación de Supervisores de Codelco, dijo que quedan conformes con las sanciones adoptadas porque se están dando las señales.
6: Lo que antes hacíamos no es bueno seguir haciéndolo. Esa es la lección aprendida. Porque Codelco es muy sensible al escrutinio público. Cuando esto ocurre en la empresa privada no pasa nada porque es el mismo dueño que lo decide.
3: En paralelo sigue la pugna política por la posibilidad que barajaría el Ejecutivo de privatizar parte de la estatal.
1: La Comisión de Gobierno de la Cámara aprobó un proyecto que suma nuevas empresas a la obligación de reportar operaciones sospechosas.
2: La propuesta busca incentivar denuncias ante la Unidad de Análisis Financiero, removiendo normas de secreto o reserva y dejando exentos de responsabilidad penal a compañías de carga aérea, marítima o terrestre que denuncian posibles delitos. Los detalles los tiene Gonzalo Holguín.
7: La Comisión de Gobierno Interior de la Cámara Baja aprobó por unanimidad de sus miembros el proyecto que busca prevenir el lavado de activos, sumando nuevas empresas obligadas a reportar operaciones sospechosas. El fundamento de la iniciativa argumenta que se necesita atacar la cadena logística portuaria, aérea y terrestre para controlar el comercio informal, argumentando que la Unidad de Análisis Financiero necesita más información para detectarla. Joana Pérez, diputada de Demócratas y presidenta de la Comisión de Gobierno Interior, dijo que la tarea de aduanas es fundamental en el diagnóstico sobre la realidad que denuncian los alcaldes y municipios en el comercio informal urbano.
8: Es que este es un servicio clave contra el crimen organizado, ¿ya? Y muchas de las cosas que se venden y que ven los alcaldes y que ven en las calles y que es de manera irregular también ingresan por la aduana.
7: La norma que incorpora empresas logísticas y de transporte suma compañías de carga aérea, marítima y terrestre, además de empresas de transporte internacional como las obligadas a entregar antecedentes de operaciones sospechosas. De esta manera se incorpora el sistema de control de puertos en el ejercicio de sus funciones, sumándose a las obligaciones que ya existen para bancos, corredoras, notarios, casas de cambio y otras instituciones. La directora del Servicio Nacional de Aduanas, Alejandra Arriaza, respaldó la iniciativa.
9: Queremos decir que como aduana estamos de acuerdo, ahora hoy día están contemplados los agentes de aduana, que son los representantes, ministros de fe de una operación de comercio exterior, además tienen una delegación de facultades públicas.
7: El diputado socialista César Valenzuela valoró que esto añada obligaciones en circunstancias en que no necesariamente existe un delito, pero existe al menos la sospecha de él, o se permita entregar antecedentes que sumados a otras investigaciones cruzadas puedan detectar contrabando o comercio ilegal.
10: Podría tratarse de una operación que en sí no revistiese el carácter de delito. Pueden ir generando información suficiente que el día de mañana podría finalmente terminar en una operación del Servicio Nacional de Aduana o entregándoselo antecedente al Ministerio Público.
7: El proyecto indica que las entidades deberán designar un encargado especial para relacionarse con la unidad de análisis financiero. El proyecto dice que cualquier norma de secreto o reserva no va a impedir el cumplimiento de estas obligaciones. La información entregada de buena fe quedará exenta de responsabilidad legal y con esto se busca incentivar el reporte oportuno y fortalecer el sistema preventivo frente al lavado de activos.
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1: El sexto contagio por hantavirus en la región de Ñuble fue confirmado por la Seremi de Salud de esa zona. Guillermo Escares nos cuenta más.
12: La Seremi de Salud de Ñuble confirmó un nuevo caso de hantavirus, elevando a 6 los contagios registrados en lo que va del presente año en la región de Ñuble. El paciente es un hombre de 35 años, quien el pasado 16 de mayo acudió al hospital de Bulnes a presentar síntomas compatibles con la enfermedad. Según la autoridad sanitaria, el posible contagio habría ocurrido mientras realizaba pesca deportiva en un sector rural de Santa Clara, en la misma comuna, en una zona con abundante vegetación y matorrales, condiciones propicias para presentar esta enfermedad. Debido a la gravedad del estado, el paciente tuvo que ser trasladado hasta la región del Biobío para recibir atención especializada. El Seremi de Salud de Ñuble, Jorge Carrillo, reiteró que el hantavirus es una enfermedad presente durante todo el año en la zona centro-sur del país y que el riesgo de contagio no disminuye en ciertas temporadas. Hasta el minuto, el balance de la región de Ñuble en cuanto a enfermos por hantavirus corresponde a las comunas de Quillón, Coelemu, San Carlos, Coihueco, Copquecura y Bulnes. 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
2: Bajo un amplio despliegue policial se desarrolla el funeral del psicólogo y miembro de la CAM que murió atropellado por un camión forestal en Nueva Imperial.
1: Dos personas fallecieron en un accidente en la ruta 5 Sur frente a Teno, donde un bus de pasajeros de la empresa Turbus se salió de la carretera cayendo una zanja.
2: A disparos, el expresidente del Tribunal Constitucional Iván Aróstica repelió un asalto a su casa en la comuna de San Miguel. Mató a uno de los asaltantes.
1: Y fue recuperado el cuerpo del hombre que murió en el volcán Osorno tras caer por una ladera en la cara sur del macizo.
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2: Exactamente las 20 horas con 2 minutos.
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